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7: Gracias desde el fondo. Pasó por Obando. Obando jugando para Rodríguez, interceptado. Ya se adueña del balón en la mitad de la cancha Talleres a través del jugador Galarza. Galarza sobre el fondo. Lo va ubicando Jot. Levanta la cabeza. La mirada puesta en la escenografía del campo canalla. Pero otorga el balón para la salida de Facendini. Ya la tiene el muchachito nacido en Ibarlucea. Abrió por la esquina izquierda. Impacta Báez. La manda bien arriba. Va corriendo obviamente Talleres por la raya final. Cristaldo llegó. Está acusando un golpe del gato Ávila que trazaba, que iba a corregir sobre el lado derecho. Está tendido el hombre de Talleres, habrá salida para el canalla.
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7: Bueno, está tendido el hombre de Talleres de Córdoba, está cerquita el árbitro Sebastián Martínez. Avanzamos comercialmente.
9: Muy bien, al jugador de Talleres hay un pisotón, se le salió el botín, y ya comenzó el partido de paso, te digo, Gato, entre Lanús y Argentino Junior, 0-0.
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7: Viene el pelotazo largo del arquero Jeremías Ledesma, ya la pone en órbita, larga el bochazo para que vaya buscando Copetti, desafecta complicaciones desde el fondo, el jugador Galarza le queda la pelota, atraviesa la T, va llevando el matador, no hay control desde el medio, recupera Rodríguez, el uruguayo de Canelones profundizaba, no llega a instancias de Di María, ya va saliendo desde el fondo, la toma Báez, va jugando para Galarza, Galarza sobre la parte defensiva para Facendini, otra vez con Báez, abre la cancha, lo aplaude el público, sale desde el fondo, va reponiendo por Santiago Fernández, la va llevando el de Río Cuarto, apertura por derecha para Shot, la tiene Lox, hombre de News All Boys, otra vez sobre el fondo, va saliendo en dos minutos la T.
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7: ¡Ay, acelera, rica! Ajustate los cinturones al piso, notable. Notable la barrida de Obando, termina despejando a la altura de la mitad del terreno. Controla Báez, lo va solicitando sobre el medio el fútbol Talleres de Córdoba, otra vez de Cristaldo. La deja otra vez por izquierda, acelera ahora el hombre de la T, la va llevando, acomoda el cuerpo, cambió de frente, de Pietri. Viene por la derecha, el centro, ¡oh! Una puñalada trapera para Álvarez y restaba nuevamente Obando para el canalla, insiste por la derecha, desborda, re, afuera, afuera, impacta a Talleres y crece el público ahí, Claudio.
11: Buena jugada de Talleres, primero cambió de ritmo Rick Lima, Moraes, después de Pietri metiendo la pelota en un buen cambio de frente, cerraron justito en el corazón del área, primera pelota detenida para el Tallarín.
7: Más largo. 0-0 el partido en el barrio Alberto Kempes. Estamos por el cierre de la sexta fecha del fútbol grande de la Argentina. El centro vendrá para Talleres de Córdoba.

0: Con derecho, parejas armadas en el área. ¡Ay, se acaba! Copete con golpe de cabeza, mete contra el canalla. ¡Ay, si la enganchaba el pibe Pizarro! Ahí la va llevando. Central, a través de Rodríguez, lo ubicaron ahora Cantizano. Cantizano se apoya para Soto, sale central.
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0: 330-00 en el Kemper.
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0: Ahora la manda Ávila. Se cierra con Onel, atrapa la pelota. Pasó por Rodríguez, termina perdiendo el uruguayo. Recupera Talleres. No es bueno el pase. Le entregaba mordida. El jugador Álvarez en la mitad del terreno se adueña del balón central. Rodríguez para Ávila, lo hacen salir del arco, a Ledesma impacta, presión mediante del atacante de Talleres de Córdoba, de Pietri, la pelota lo busca sobre el sector zurdo, a Soto, exigido va, golpeando para aquel costado izquierdo, toca para el fondo, salió por el gato Ávila en la mitad de la cancha para Pizarro, el chileno cruza al medio, pasó por Angelito Di María, pelotazo largo, viene sobre el área, va corriendo Copetti, salió el arquero, llegó primero Copetti, por arriba, giró, tiro hacia atrás, llegará Cantizano, trabó con lo justo, Talleres por Baez, se salva ahora Talleres, mira si llegaba esa pelota para el pibe, Claudio.
3: ¡Qué salida temeraria de Ezequiel Unzaín! Quedó a mitad de camino, no se dio cuenta Copetti de hacer la media vuelta sin mirar el arco.
0: La toma Ibarra, Ibarra para Cantizano, otra vez para Ibarra. La deja pasar por la esquina izquierda, la mantiene central expectante. Escapa por el parte sur, Angelito Di María abrió el campo. El pase para Soto, nuevamente hacia atrás. La entregó para Cantizano, Cantizano para Ibarra. Mecha, Mecha, la filtró. Gran giro de Rodríguez, Rodríguez la mandó para Copetti en el área. Control absoluto de Santiago Fernández. No se va el pavor del área de Talleres. Ahora sí, el despeje fue de Fasandini, sale la T desde abajo, Marcelo.
4: Intensamente vive el partido, George Almirón le da indicaciones, habla con Ibarra, habla con Pizarro, lo que camina el pelado Sampaoli, por favor, también, ya está nervioso el pelado, te diría que ya caminó y corrió que más que varios jugadores de Talleres.
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0: Hay falta de Copetti en el área, le está reprochando el propio chaqueño, el atacante canalla, al árbitro del partido. Se enoja ahí, le tiró la pelota con las manos lejos de la posición de Unzaín. Habrá salida desde el arco para Talleres, 5 minutos 40 del primer tiempo, 0-0.
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4: Cristaldo, el 19 de Talleres, quiere cambiar los botines. Ahí quedó muy sentido, ¿quién? Angelito. Ángelo Di María quedó sentido, tirado en el piso.
0: El árbitro no dijo nada, sale por la derecha Talleres a través de shot. Amaga, filtra al medio, pasa por Galarza, este con Cristaldo. Le va llevando el nacido Morón, el ex hombre de Boca.
4: No se levanta Di María, ¿eh?
0: Sigue tirado, Angelito. Sí. No se levanta Di María, abrió la cancha, ataca Talleres, viene por la zurda, atención, no llega de Pietri, mala la pelota, le exige, le reclaman Coronel y van al humo ahora, Pizarro, el propio Copetti, le dicen a Reto Sebastián Martínez, hay salida lateral, por la derecha, canalla.

0: esa última jugada se notó claramente los nervios que hay en Talleres. Tenía dos compañeros para darle la asistencia, puso la pelota al medio.
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2: Bueno, Pizarro lo tuvo que bajar cuando se mandaba Rick Lima Moraes al ataque, falta ya en campo Canallas para la Techelo.
3: Sí, no dudó el árbitro Martínez, tarjeta amarilla, primer amonestado del partido, primer amonestado de Central Pizarro.
0: Es la segunda vez que lastima Central un cambio de ritmo. El primero, pelota al pie, ¿no? Fue de Rick Lima Moraes. Y recién terminó tomando la pelota y cambiando el ritmo. ¿Quién era el jugador de Talleres que está caído? ¿Rick también?
3: Sí, sí. Rick.
0: Por las dos veces Rick. Las dos veces. Bueno, amonestado Pizarro.
4: Primera amarilla para el chileno del torneo.
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2: Dale que tenemos tiempo, 8 minutos 00.
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2: Fuera del área, un Zain sacó con pierna derecha sobre el mismo costado. Soto arriba ganó. Tiraba un sombrero. Rick se redime. Central a través de Soto va conteniendo la pelota. Le van a jugar para Di María. Filtró al medio, pasó por Pizarro. Cambió. Me gusta esta canalla. La lleva Alan Rodríguez. Levanta la cabeza. Todos alejados. Abierto por la derecha para proponer fútbol. Lo tira Coronel. Filtra el medio bando. El pase viene con Ibarra. Ibarra le va soltando para Pizarro, el chileno por la parte izquierda, lleva el control Di María, viene hacia arriba, la mandó para el pibe Cantina, y llega Cantizano, lo marcan dos, tiene Cantizano la pelota, la tiene que mandar sobre el área, juega hacia atrás para Soto, otra vez retrasando el balón central, a instancia del Gato Ávila, está abroquelado, está por completo en campo, propio Talleres de Córdoba, lleva el balón central, Di María de un lado y del otro, se mueve Angelito, la puso linda sobre el área, atención, pica por izquierda central, Cantizano llegó, dominó, terminó perdiendo la pelota, va sobre el área menor, no puede Cantizano, sale Talleres desde abajo.
7: Tu norte es acá, Beijing, Estación Norte.
2: Contame, Pepe, de Lanús y Argentino.
4: Estamos 0 a 0, 8 minutos del primer tiempo. Partido parejo entre el Grane y el Bicho.
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2: Ya tenemos 10 minutos, esto es saque lateral ofensivo para el Canalla, lo toma con sus manos Soto, mira para todos los costados, lo hace a la altura del área, salió a pivotear con Petty y le rebota como si tuviese un hongo de flipper, la pelota en el pie al propio Enzo, se alía Talleres por Fasendini, le otorga para Báez, despliega el vuelo, cambia de frente el pelotazo largo, termina rebotando Ibarra, otra vez Báez con la pelota sobre la mitad del terreno, se la pausa, va saliendo ahora el jugador Fernández, de a poquito Talleres repone, se unifica para Cristaldo, Cristaldo para Báez, Báez para De Pietri, pellón del jugador Coronel, de igual modo sale en la dominada Fasendini para Talleres, lo presiona Copetti, lo va a perder un Zain, gran presión de Copetti sobre el arquero, lo exigió el lateral Claudio.
0: Qué flojo lo de Baez hasta el momento, ¿no?
2: Espera porque Angelito viene el arco, tiró. ¡Ay! Lo vio un Zain y voló el arquero, zurdazo terrible de Angelito en tres cuartos, le pidió rápido el lateral como aquella jugada de la Copa América de Bati ante México, ahí miró, gatilló el remate, lo sacó un Zain por arriba, se salvó la T, estuvo atento el 11 Canalla, Claudio.
0: La primera del partido, qué bien Di María, lo que pedíamos, que aparezca Di María. Una gran atajada, le alcanzó a rozar un Zain.
2: El lateral, en este caso el tiro de esquina por la parte izquierda. El centro viene para Central, Di María, se llevó el Gato Ávila, impactó la pelota, queda merodeando en el área, arriba. Impacta, atrapa con sus manos. Gato Ávila impactó la pelota, queda merodeando. Hay que volver a primera. Sale por la izquierda Báez, abre la cancha para De Pietri, gran presión de Coronel. No hay falta, pero le queda la pelota de T. Atención, profundiza. El Pájaro levanta la cabeza, tiene que limpiarla por la izquierda. Está solo Cantizano, pero por la derecha va Coronel. Está habilitado, compite, atención. Si le ganas buena, después se redime. Clavó la cepola, salió en retroceso, intenta tira por afuera adelantado. Se tomó su tiempo, está bien aceptable lo que hizo el asistente, tomó todo el tiempo, le cobró Opsoy a Copetti, habrá salido desde el fondo en 13 minutos para el cordobés.
4: En Chile estamos en el entretiempo, el partido de la U de Concepción, donde Fatu Brown es titular, cae 3-1 con el Everton.
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2: Juega Talleres por la derecha. La salida viene para el conjunto cordobés. Viene adelante, lo tiene Rick. Estaba maniobrando, terminando de perder el balón el jugador Galarza. El recupero por el canalla. Viene a la mitad de la cancha. La domina sutilmente ahora con Rodríguez. Rodríguez para Di María. Ensaya la salida ofensiva. La lleva Angelito. Lo marcan dos. Abrió el campo para Coronel. Coronel tocando para Rodríguez. El uruguayo de Canelones jugando ahora. De toque corto para el chileno. Pizarro, Pizarro para Ibarra. La maneja sobre el eje central, abrieron para Di María, por derecha apareció Ángel, trazo fino por abajo, la jugó ahora para Pizarro, domina y demora, pierde y sale Talleres desde abajo. Marcelo,
3: se entusiasma el técnico de central, le pide a Di María, pedila, dale, dale vos Ángel.
2: Y le lleva Ibarra, levanta la cabeza Ibarra, propone con Di María, Di María giró perfecto, le apunté ahora para Copetti, no es buena la de Angelito, corta de cabeza Facendini, le queda el balón a Baez, filtra el medio, pasa por Galarza, de tres dedos, ubica a De Pietri, interceptado por Coronel, el robot.

0: Otra vez contribuye para Talleres, lanza, rápidamente Báez, va corriendo al vacío, llegará Cristaldo, llega primero Bando, se apoya con Ledesma, sale central.
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0: 14:30, estamos por Cadena 3 Argentina, te contamos el fútbol de Estadio 3, el 0-0 de Talleres ante Central, cierre de sexta fecha, cambio de frente Galarza, el de San Isidro, para la apertura, ahora de Soto, mira la pelota, abierto también para jugar, el fútbol lo tiene Cristaldo, levanta la cabeza, profundiza, trepa al vacío, llegará Chamorro a las manos del arquero, va saliendo Ledesma en central.
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0: Hoy solo Cantizán abierto por izquierda, individualizada el juego, terminaba perdiendo la acción en la presencia del jugador Schott. Recupera sobre Talleres de Córdoba, a mitad del terreno Galarza. Galarza saliendo sobre la izquierda por Báez. Báez apoyándose para Galarza, picaba Cristaldo en posición de 9, sale Talleres por Fernández, Santiago Fernández por la derecha, la lleva Rick Amaga, la pone debajo de la suela, hacia atrás para Jot, toca Talleres, Fernández va recepcionando la pelota, 15-30, 0-0.

0: por la derecha, trepó Jota al vacío, reza final, sacó el centro. ¡Ay! No pasó nada en el área. No había, menos mal, nadie de Talleres. Se escapa la pelota por un costado. Hay saque lateral para Central.
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2: Qué partido flojo de Pizarro, Le arranca Rick, le arranca yo, todos les arrancan en su geografía.
0: Pivoteo Copetti, devolución para Rodríguez, Rodríguez con Pizarro, habilita ahora la proyección de Soto, levanta la cabeza, dásela a Cantizano, dásela al pibe Cantina, la lleva Soto, la tiene en tres cuartos de terreno, mira Cantizano, recepcionó, la baja con el pie derecho, mira todo el horizonte, hacia atrás el resguardo con Pizarro, a volver a empezar, Ibarra cambia de perfil, en la derecha se muestra, se asoma Coronel, Coronel nos anima al ataque, se la da ahora el Gato Ávila, está todo central, excepción de Ledesma en campo de Talleres. María aparece por derecha, Di María, toque sutil, lo abrió para Rodríguez, la metió en el área, solamente un hombre en el área, es muy difícil, solamente Copetti en el área, sale Talleres.
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0: Lo exigió Coronel Obando, presión de Petri. Salvó muy bien Obando, jugó para Coronel. Engancha, escapa por afuera, le comete la infracción. Falta de Álvarez sobre Coronel. Tiro libre Canalla, se le hizo rapidito, pasó por Ibarra. Angelito Di María levanta la cabeza, juego corto, mira Angelito. Impreciso, era larga para Cantizano, filtró para Pizarro, se equivocó, robó Talleres. Sale Báez, abrieron para De Pietri, le propina golpe Coronel, el tucumano de Concepción va con mucha enjundia sobre el de Talleres, cobra la falta el árbitro. Hay tiro libre en 17:30 para los de San Pauli.
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0: ¿Qué está pasando por los bancos, Chelo?
4: Por ahora, pocas indicaciones de parte de Almirón en los últimos minutos. San Paoli y los ayudantes de pie a los gritos.
0: Ataca a Talleres por derecha. Le va llevando el jugador Rollón, la dejó para Rick. Se escapa con pelota fuera del campo. Hay lateral defensivo por la zurda. Favorable Rosario Central.
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2: Rick Lima Moray me hace acordar a Forrest Gump. Es un corredor anárquico en el partido. Corre para adelante, pero Mahón.
0: ¡Ay, la que perdió Rodríguez! Viene en el área. Atención con la pelota de Petri, cayó. Penal para Talleres. Penal para Talleres. Le muestra el cartón a Rodríguez. Increíblemente la pelota que falló el volante uruguayo. Chelo, tarjeta y penal.
4: Exactamente, tarjeta amarilla para el hombre de Rosario Central, que llega a la jugada. No dudó el árbitro Martínez, está al lado de la jugada, al lado de las jugadas. Alan Rodríguez, Claudio, el que vio la tarjeta.
2: Bueno, completito, porque el que pierde la pelota en el arranque de la jugada es Rodríguez. La quiere parar, la para mal, después sigue de atrás, y termina haciéndole perder la vertical. Es un penal chiquito, ahí viene la pelota en el lateral, quiere dar el pase y la pifia. Profunda, viene la jugada y le termina chocando, le termina chocando la pierna. Vamos a ver aquí. Sí, le pega atrás, le pega en el talón
4: de la tarjeta,
2: la pierna derecha. La sacó enseguida. Ayer, por ejemplo, a Ayrton Costa no le sacaron en el penal de cancha.
4: Exactamente. Central pide la típica, ¿no? Que piden los jugadores. Anda a verla, le dicen a Martínez. El banco canalla, lo que le ha. Ahí van con la. Fíjate, tienen la tablet, Tienen la tablet, van, hablan y todas estas cuestiones. Ya te digo quién está.
2: Le pega en la pierna derecha.
4: Me parece que es penal.
2: Es penal.
4: Es penal. Está el 9 Álvarez para patear,
2: De torpe sería la figura. ¿A qué jugador de Talleres hay que le convierte el penal, Gato?
6: De Pietri.
4: Sí, de Pietri. Sí. Álvarez, el 9, el oriental, está para patear este penal. Ya está todo dado, por supuesto. Ahí lo llevan a Jeremías Ledesma. Todo pronto, Gato.
0: Bueno, 20 minutos del primer tiempo. Penal para Talleres. El uruguayo de San Agustín le va a pegar esa pelota. De San Agustín, Agustín Álvarez. Atención, Ledesma paradito sobre el centro del arco, quiere intimidarlo. Da algunos saltitos a hincos de Ledesma. Va a dar la orden el árbitro del partido. Le va a pegar para Talleres Álvarez. Vamos, Jeremías. Da la orden. Sebastián Martínez toma carrera. larga, la de Álvarez, fue, disparó. Gol de Talleres. A los 20 minutos del primer tiempo de penal, Agustín Álvarez, un potente remate con pierna derecha. Jeremías Ledesma voló sobre el palo derecho. El remate.
7: Personalidad, remate, contundencia. Esperó que el arquero se moviera, le metió un fierrazo a la mitad del arco. Gana Talleres por el jugadón de Depietri y el penal, y por un derechazo infernal del 9.
8: La saca Copetti, la juega al medio. Sí, Dani.
4: El primer gol del Canario, el primer gol de penal también en el campeonato.
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2: Hay que pedir un penal con 40.000 personas.
7: ¿Qué te parece? Debutando,
2: debutando, de bravo, ¿O no, Nico?
10: Sí, claro, sí, y eso fue valorado por todos sus compañeros que fueron a gritarlo, mucho festejo y sobre todo con la gente.
2: La pelota por derecha, ahora lo decía el Mauri Coco, lo que era parejo hasta acá, y bueno, a tal punto que está ganando Talleres. Parecía que Central era más en los nombres. Bueno, ahí está la gente, levanta el grito, la pelota para Coronel, mira, Coronel la juega hacia atrás, gana Talleres 0-0 con el debutante en la red. La pelota la cambia en un costado, la pierde para buscar por la izquierda, la mete en el área, va larga para buscar, se va a ir la pelota, salía de la tela B2.
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2: Le dice ahí, vayan, vayan, muchachos, vayan. Que le va a pegar, por ahora pica solamente por el medio del Canario. Por la izquierda de Pietri, la pelota va larga arriba para el Canario, la va a peinar, salta y la peinó nomás. Y corre Rigg, lo bajaron sin pelota Rigg. La pelota por el medio le va quedando en la secada, se enoja Rigg con el asistente que no vio nada. Pelota por la izquierda, va saliendo rápidamente Di María. Deja un hombre en el camino con toda la calidad de Di María. Va el campeón del mundo, mete por el medio ahora, marca el Canario, no puede. La pelota le queda en la salida rápidamente Obando. La viene sacando Obando, juega para Ávila. Arrancará Ávila, la pide Cantizano por el otro lado. Para pelota Di María, la juega por izquierda. Va para Cantizano, juega por el medio, gana Talleres 1-0. Estamos en 24 minutos de este primer capítulo. La saca en el fondo, el rebote que va y nomás. Otra vez al rebote, le pegaron al arco por arriba del techo. Mirá cómo ligó, tanto rebote y rebote y casi, ingeniero con Copetti.
7: Está más cerca Chamorro de Galarza, insisto. Galarza no marca al hombre ni marca en la zona. Por eso Di María se anima a meter esa zurda que hace daño por adentro.
2: Me gusta el 9 de Talleres. Mirá cómo lo reta todo. Mirá cómo le reta a De Piet y le dice adelantate más. Recién a Rigg le decía vení conmigo. Es como que el tipo, la experiencia, no sé si notas eso, Nico.
10: Sí, totalmente, recién algunas indicaciones a De Pietri, que se sume al ataque.
2: La pelota arriba del Canario, mirá, gana siempre de arriba el Canario, pelota para De Pietri, va De Pietri, llevó De Pietri, encara De Pietri, va De Pietri, va a meter el centro, la jugaron en el medio ahora, qué pelota ganó el Canario de arriba para meter el centro, la juegan por abajo, ahora viene Cristaldo para buscar, se viene por el medio, le entregó mal De Pietri, y le queda en la salida ahora, lucha el Canario trabando pero no puede, va saliendo a la mitad de la cancha la pelota, le queda en la salida central, va Di María, amaga Di María, juega hacia atrás, sale el Canalla.
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12: La roba bien, gana siempre de arriba, Maxi, el Canario,
10: sí,
12: ¿no?
10: Va muy bien de arriba, Bocha, ¿eh?
12: Y bueno, el otro delantero de Talleres también, Martínez gana bien de arriba. La pelota ahora que viene para allá, la viene bajando muy bien. Encara por derecha, dejó por el camino, se viene Chamorro, meterá al centro. Se acomoda ahora, viene la pelota de Chamorro, la cambia, viene a la derecha. Se viene Talleres ahora. Ahí está Ronaldo, digo, Ronaldo Martínez también es un jugador que gana mucho de arriba, ¿eh? La pelota, y no son muy altos. Se viene la pelota por el medio, va saliendo el Santi, la cambia toda para De Piet, a ver, va De Piet y mete el cabezazo hacia atrás para que venga a buscar la pelota Bail. Se viene Bail, metió por el medio, la tiene Talleres ahora, encara por allí, Canario, va el Canario, lucha el Canario, la pierde, la recupera, la pierde, va saliendo central, pelota en el medio, va a recuperar Fasendini, no, recuperó Galarza, sí, va saliendo Galarza, encara Galarza, se viene Galarza, juega por el medio para Cristaldo, Cristaldo para De Piet, va a De Piet y al despacio, ingeniero, me parece.
13: Sí, claro, porque la velocidad, si se la jugás al pie, le quitas la velocidad.
12: Ahí está la pelota por el medio, va saliendo rápidamente el Santi, le va a jugar el Santi, la pide Shot, más adelante va Chamorro, se viene la pelota por derecha, va Shot ahora, la pide Chamorro, va larga la pelota, buena para Rick, corre Rick ahora, rebote, le queda en la salida por el otro lado ahora para que salga Soto, meterá por el medio, va saliendo por el medio Ibarra, corre Ibarra a toda velocidad, se viene por el medio, nadie lo frena, lo corre de pie, bien de pie, le gana la posibilidad y la pelota, va saliendo Cristaldo, juega por el medio ahora Cristaldo, vamos Cristaldo, ahí está Cristaldo, pelotazo largo para Rick, entregó corto, era buena la intención, va saliendo por el medio, sale ahora, roba Cristaldo de nuevo, la roba, mira la pelota, el Canario, la juegan por derecha, va para el Canario de nuevo, la cambian por el medio, es buena para Chamorro, se viene, está bien Talleres, la juega Galarza, la pelota por el medio, va saliendo para Galarza, la dejó correr para que venga el Santi, la cambian para Cristaldo, Cristaldo cambia para Sol, se viene Sol, gana Talleres 1-0, pelota por, mirá que solo que está De Pietri.
13: Empezó a tutearse con la pelota, algo que hacía rato no hacía Talleres.
12: Ahí está la pelota por derecha, va Cristaldo, bien Cristaldo, encara Cristaldo, metió para Sol, corre por derecha, viene Sol, la picó bien para que vaya a buscar Rig, se viene Rig, encara Rig, la juega hacia atrás de nuevo, la pelota le va a caer por el medio, se viene ahora para buscar Galarza, a ver Galarza, no, para atrás, no, la juega Galarza para atrás, la cambia por el medio, la pelota le va quedando otra vez para que venga Bail, la cambia el medio para Fasendini, para Galarza, bien, Galarza para adelante, así, se viene Galarza, eso, la pelota a la derecha, viene para Rig, la viene parando Rig, meterá el centro, Rig se acomoda, para área, Rig, encara Rig, de bicicleta, viene el centro atrás, busca Mario muy largo, pero mira vos, la corre Bail desesperado, llegó nomás, encara Bail, va a meter otro centro, viene el centro arriba, busca Mario, no le pudieron dar al arco, se pasó de largo, la pelota que le corresponde a central, dice, ley de ventaja, pelota por el medio lo tuvo, Talleres al segundo, cuente, ingeniero, cuente.
13: Qué buena pelota que metió Báez, ¿eh? Talleres recupera y va buscando todo ataque, Bocha.
12: Y se viene la pelota para Cristaldo, la va a jugar Shot ahora, la pide Cristaldo, la jugará por el medio, amaga Shot, sale para un lado, para el otro, la pide Galarza, va a cambiar, juega hacia atrás, vea Talleres ahora, mire para... Viene larga la pelota para De Pietri, viene buscando De Pietri, la viene bajando, la bajó con el muslo derecho, la aguanta, la cambia atrás para Bay, mirá cómo le corre Galarza, la cambia hacia atrás, va saliendo la Teca, gana 1-0.
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12: ¿Qué me dice Maxi Molina a esta hora?
10: Bueno, está animado el público de Talleres,
12: Es que me parece que son unos 28 minutos que ha jugado bien la T, ¿no?
13: Al menos está jugando mejor que central ahora, ¿eh?
12: La pelota por el medio, digo, hacía mucho lo veíamos un rato así, ingeniero.
13: Por lo menos, viste, que el equipo se pase la pelota.
12: La pelota por derecha viene, no quiere decir nada, el partido recién empieza prácticamente, pero la pelota para Di María, viene Di María, la juega por el medio, la pelota viene para buscar ahora el jugador Cantizano, la cambia por la izquierda, ahí está para buscarla, viene parando por aquel sector Soto, se acomoda, meterá el centro al área, viene el centro por abajo, muy bien el Santi, la juega para que vaya el Canario, chocaba el Canario, pelota por el medio. Le va a quedar en la salida rápidamente. La pelota para el Canario va. Corre el Canario, pero sale antes del arquero de central a la puerta del área. La tiró hacia adelante. Mirá vos. Está siempre listo el Canario.
13: Aparte, muy rápido, Bocha, ¿eh? Muy rápido.
12: La pelota por el medio va saliendo. Sí, un cachito más corta y era gol de Talleres, ¿eh? Se viene por derecha, va saliendo el coronel. Sale central ahora.
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12: 29, casi 30 minutos, recupera bien Shot, juega por medio para Galarza, va saliendo Galarza, encara Galarza, la mete muy bien al medio, va para el Canario, muy larga, la pelota la corta antes, sin embargo Obando que salía y juega por medio, camina en la cornisa central y se le escapa uno, pero se viene por el medio, marca Shot, ahora viene el centro, ¡oh! Rebota el arquero, un Zahir le tocó el gol a Copetti, no se puede creer lo que salvó el arquero, cuente ingeniero, cuente.
13: Buena la de Di María, pasó Soto, el centro, a medio metro dentro del área chica. Tapón Usain, un pelotón, que hay que tenerlo en cuenta, Bocha, para el final.
12: La saca larga, Usain va para Rick, a ver Rick si corre, va Rick, va a llegar, se va la pelota afuera, salida corresponde ahora central. Lo que sacó Usain, Mauri, hace mucho no se había atajado.
15: Tapadón impresionante de un Usain, está mejor Talleres que central.
12: La pelota por el medio, Nico, ¿qué dice Sampaoli?
10: Sampaoli da muchas indicaciones, sobre todo el canario, es ahí donde apuntan, bueno, por supuesto, porque se está adaptando al equipo.
12: La pelota por el medio va saliendo, y bien, la pelota
10: ahora sí,
12: empieza
10: sí
12: a venderle Di María, buzones, alá, te dije, recién se tiró para eso. La pelota arriba y larga, viene para buscar por el medio, ahora le va quedando en la salida por la izquierda, viene Cantizano, meterá al centro, se acomoda, vértice el área, viene central, gana Talleres 1-0, la pone larga por izquierda, el centro, por abajo, marca. Caron Barrio, le agarró bien el Sandy, pero quedó ahí nomás. La pelota queda en la puerta del área, pegaron el arco, rebotaba la pelota. Y fue a Sendín y la van a sacar de cabeza, pero corta el lateral de central, ingeniero.
13: Se le viene central por primera vez en el partido, sobre todo usando el carril del Soto.
12: Ahí está Soto para hacer el lateral, la va a meter en juego. Meterá en el área donde por ahora solamente está Copetti. Rebotaba Enrique la otra vez, el lateral corresponde al central. La van a jugar para Cantizano. Ahí está la pelota, la van a jugar Soto. Viene Soto, la metió por el medio. En la marca el hombre de Talleres. Ahora pelota afuera, estiro de esquina, número.
10: El tercero del partido, segundo para central.
12: Muy bien, le va a pegar Di María.
13: Vienen a buscar Obando y Ávila, que van muy bien arriba. Talleres que tiene que marcar agresivo, hombre a hombre.
12: Ahí está para meter Di María. Meterá Di María al centro, agazapado un Usain que sacó una pelota. No sé si no es una de las grandes atajadas del torneo. Ahí está, después Daniel me dice si yo estoy exagerando. La va a sacar a la pelota, ahora le queda Di María para meter el centro. Bueno, a buscar Barrios de arriba. Se viene para buscar Obando, viene Ávila ahora, viene el centro arriba, cabezazo de Shot sacando, quedó nomás. La van a sacar hacia atrás, viene Cristaldo, la perdió, la recupera ahora, meterá el centro. ¡Oh! Usain Seid. Cristaldo la jugó para atrás, la pelota del medio del área. ¡Es salida adelante!
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12: Lo salvó Usain a Cristaldo porque se había mandado un blooper. Controlando una pelota hacia atrás en el área, bien contra todos los libros y todos los manuales, ingeniero, ¿no?
13: Claro, claro, de ese error, después el atajadón este que vale el partido, ¿eh? Si Talleres lo gana, nos vamos a acordar toda la noche de esta tapada mano a mano a Copetti.
12: Coincide, Dani, que es uno de los...
4: Sí, impresionante reacción, porque se iba por otro lado.
12: Qué bárbaro, ¿no? Porque era gol de Copetti, ¿eh? Le empujaba al arco, era gol. Le atacó con la pierna, creo, ¿no?
4: Sí, sí.
12: Y después se recuperó y la abrazó. Por ahí está. La pelota arriba y larga viene para buscar por el medio. El canario va de arriba. El canario le va a quedar ahora para que venga de pie. Y el rebote queda ahí nomás. Viene para buscar la pelota. Esto todo lo vi hace muchos años con el chiquito Jiménez sin un cambio. El chiquito Jiménez saltaba y lo habilitaba a Lujambio que entraba por atrás. Ya lo hicieron dos veces ahora, el canario con De Pietri, que la peina y va De Pietri por atrás.
10: Metro 77 para el canario.
12: Pero salta, ahí está la pelota por derecha, viene para buscar, Coronel en cara, Coronel metió para Di María, viene Di María, corre Di María, metió por el medio, la roba bien Fasendini. Y queda por el medio, la recupera bien Talleres y va a Galarza, y encara Galarza, y traba Galarza, y le pone a Galarza, y la recupera Galarza, pelota fuera de Galarza, lateral de central, mete central que va a buscar. Estamos en 34 minutos, primer capítulo. Gana Talleres 1-0. Viene Di María, la juega al medio para que venga Ibarra. Ibarra cambia del otro lado. Se viene para buscar Ávila. Ávila juega más a la izquierda para que venga a buscar Soto. Soto para Ávila, presiona Rick. Eso tiene que hacer Talleres más seguido. Presionar. Mirá cómo abre los brazos el canario diciendo, muchachos, vamos todos a presionar. Uno solo no hace verano. Una golondrina, no. Ahí está la pelota por el medio. Va saliendo rápidamente. Coronel metió profundidad. Fasendini, a ver. Fasendini cayó. Fasendini. Que va con pelota y todo. Salida corresponde en el fondo. Late.
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12: Y la va a sacar ahora, dame otra.
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4: Hay que 2007. Ver cómo lo abraza Fasendini a Usain después de la atajada. Un gol, ¿viste?
12: Sí, no, un gol. Bueno, 2.700, ingeniero.
13: ¡Epa! ¡Qué bárbaro! ¡Qué
12: Maximiliano Gale, Marcelo Sandoval, Karen López, los últimos en ingresar, estoy leyendo. Chapeco Domi, bueno, ahí está la pelota ahora del Sandy, la pone larga, el Sandy a correr, va Rick, corre Rico uno contra uno, esa es buena, pelota por el medio, ponerlo a correr a Rick uno contra uno, a De Pietri es buena, la saca en el fondo, sin embargo Soto va saliendo en el medio, pelota por el medio, retrocede en la marca ahora De Pietri, se lo lleva por delante, bien De Pietri, le gana pero con falta, dice el árbitro, para mí no, es salida de central.
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12: Ahí está la pelota de Di María, la cambia a la derecha, viene para buscar a Coronel, la para Coronel, juega hacia atrás, ahora le pasa por abajo del pie a Wando. Y la pelota le queda, sin embargo, en la salida central. Presiona bien Cristaldo ahora, presiona bien el Canario, ahí está todo junto, ¿ves? Ahora da resultado, ahí va el Canario en la presión también, la pone larga, ves que divide. Ahí está, saca bien shot cuando volvía, pero le va quedando en el medio Copetti. Se viene Copetti, la acomoda Copetti para pegarle, amaga Copetti. Se viene Copetti, la cambia muy bien para Coronel, va Coronel muy bien, le gana. Cuando volvía De Pietri, recupera media De Pietri, bien De Pietri. La pelota se va fuera. Lateral de central.
20: Como que Talleres está involucrado en el retroceso de Pietri y Rick, es decir, hacen las dos, ¿eh? En ofensiva y también se pone en el overall.
12: De banderín a banderín, la recupera muy bien el Canario, la pelota por el medio le queda Galarza, la saca Galarza, juega para Cristaldo, va Cristaldo, engrase la Rick, da Cristaldo, hace la Rick, encara, entregó tarde Cristaldo. Y la pierde, la pelota recuperó Galarza, va Galarza, la bajaron a Galarza, dice que sigue el árbitro, no pasó nada. Se viene Di María, en cara a Di María, va Di María, corre Di María, en cara a Di María, le va a pegar, le pegó el arco. Cristaldo, si recién le entregaba bien el gol, ingeniero.
20: Claro, de una. Cuando quiso pasar, lo presionaron y le sacaron y le dejaron todo el carril a Di María.
12: Si le tenía Di María, era gol, ¿no? Digo, y no tiene Talleres ese pase que necesita horrores. En el banco tampoco, Nico, ¿no?
10: Giovanni Baroni lo convence. No lo convence.
12: Y según qué partido, sí. Ha tenido partidos y partidos, ¿no? Ha tenido asistencia y asistencia. Bueno, pero por ahora Cristaldo, desde que llegó, no me demuestra esa estabilidad a la hora de la.
20: A la hora de meter una pelota que dañe.
12: La pelota arriba viene para buscar el Canario de arriba, le va quedando a Galarza, la viene bajando muy bien con caridad a Galarza, la cambia en costado. La pelota para que venga a buscar ahora, sin embargo, De Pietri. Va De Pietri, la gana entre dos, pero la pierde, casi se cae, mete De Pietri. Lucha De Pietri, perdía De Pietri, ahora recupera en la salida central, la recupera el Santi. La viene parando Fernández, había falta de De Pietri, le cobró la falta. A la media hora le cobró la falta De Pietri, Dios mío. Ahí está la pelota por el medio, va saliendo rápidamente, ahora le queda otra vez en la salida. Al equipo viene Pizarro, la viene parando Pizarro, encara Pizarro, cambia a la izquierda, viene para buscar Ávila. Estamos en 38 minutos, primer capítulo, Talleres gana 1-0. Las pelotas por el medio, la cambian por derecha, viene para buscar ahora Obando, la viene parando Obando, se viene Obando, 2800 lo siguen a través de YouTube. Vamos a llegar a los 3000, le digo. Ahí está la pelota por el medio, va saliendo la pelota en profundidad, recupera bien Facendini, me la da Galarza, Galarza para que venga Cristaldo, Cristaldo para que salga ahora De Pietri la juega, eso, larga, pelota para que vaya ahora Rick, en cara a Rick, se viene Rick, lo bajaron a Rick, tiro libre, lo bajaron, bajaron, bajaron, bajaron, bajaron, bajaron, bajaron, bajaron. Y Almirón, ¿qué querés, Almirón? ¿Qué querés, Almirón? Se enoja Almirón, lo derribaron, pero claro que lo tiene que amonestar Almirón. Lo derribaron a Rick, se iba. Ahí está, tiro libre para la T ahora.
20: Que les descarguen el espacio y utilizan la velocidad de Rick y de Pietri. Esto, cuando siento que Central la tiene, bueno, cuando Talleres la recupera, mete la pelota ahí en los espacios para los veloces.
12: Tiro libre para la T, para buscar de arriba viene el Santi. Mirá cómo va el Santi Facendini. Se viene de arriba el Santi, me gusta el Santi Fernández. La juegan rápido para Rick, es bueno.
10: Ay, qué pelota. Había orden. Sí.
12: Ahí está. Va todo de nuevo. Quejate ahora Almirón, que paró la jugada, que lo dejaba solo a Rick. Ahí está, la pelota la van a meter otra vez en el área. Le va a pegar ahora Cristaldo. Meterá el centro de arriba para buscar de arriba. Viene, me gusta el Santi, decía. Van a meter el centro, viene el centro. Qué mal, que sacó el centro Cristaldo, Dios mío. La pelota arriba, la mete de cabeza Cristaldo. Ahora va de nuevo de arriba Cristaldo. La sacan de cabeza, va Facendini, pero no puede. Lucha ahora Galarza, había falta de Facendini. Es tiro libre de Central.
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12: Fue muy corto el centro de Cristaldo, ¿eh? Digo, era un centro muy bajo.
20: Claro, tenía que tirarla porque estaban todos buscando por arriba.
12: La pelota por el
22: patean bien, ¿no? Por eso patean los tiros libres.
5: Dios mío.
6: Ahí está la pelota de Di María, eso le estaba diciendo en la pausa. La pelota arriba, viene para buscarla, sacan de cabeza, saca Galarza, viene Cristaldo, pero no puede. La saca bien Fassendini. Viene para buscar el Canario, ahí pone el cuerpo el Canario, lucha. Pelota arriba, busca el Canario de nuevo. La saca en el medio, a ver si recupera, mete la cabeza, va. Otra vez traba, pero no puede, va, quedó a mitad de camino, va, y lo bajaron al hombre central. Estriolín dice que se tiró, para mí fue falta, pelota arriba. Busca de Pietti, mete el cuerpo de Pietti, se la va a llevar, se la lleva el Canario a media. Le queda Galarza, cambia Galarza, tírela rápido hacia adelante, sale bien Galarza, juega para el Canario, pelota por el medio para Cristaldo, ve Cristaldo, que bien Cristaldo, lo metió para Chamorro, me parece, se viene Chamorro, sí, encara Chamorro, por el medio Rick, va Chamorro por el medio Rick, viene el centro pasado arriba, cabezazo del Canario, se pasaron de largo, se pasaron de largo, era gol de Talleres, cuenta ingeniero.
20: Otra vez por Chamorro, otra vez por Galarza, que está jugando bien el 5, ¿eh?
6: Un caño bárbaro de Di María después de pasar a 3, de la roba de Pietti, joder. Bueno, Di María, Dios mío. La pelota por el medio va saliendo rápidamente. Di María está perdiendo todo el amor que le hemos dado jugando la Liga del Fútbol Argentino. La pelota por el medio va saliendo rápidamente. Ahora le queda por la izquierda. Y esto lo dicen todos los hinchas, salvo los de Central. Ahí está la pelota por medio. Di María sigue en el piso. La pelota le queda otra vez en el centro. Le pegaron al arco, rebotaron a hombre. Va saliendo la pelota ahora otra vez. Sigue en el piso Di María. Dios. Va a haber amarilla por el hombre.
10: Y para Valentín, claro, de Pietri es el primero en Talleres.
6: ¿Pero qué es lo que logró Di María? A molestarlo de Pietri. ¡Dame dos!
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6: Bueno, ahí está entonces el gol que perdió Talleres. Increíble. Tiro libre para Central en la mitad de la cancha. Va saliendo rápidamente Di María, que ya está bien recuperado. La pelota por el medio le queda de Pietri. Va saliendo de Pietri. La cambia bien para Cristaldo. A ver, Cristaldo. Deja un hombre del camino. La picó para Rick. Va Rick por la derecha. Toda velocidad. Se viene Chamorro. Viene Rick. Por el medio espera de Pietri. Viene centro Rick. Ni el arco ni centro. No termina una Talleres, ingeniero.
20: Hay que aprovechar la contra porque Central juega mano a mano en el fondo. Hay que meter el último pase con calidad. Lo que no hizo.
6: Ahí está la salida, la juega rápidamente por el medio, le queda en la salida otra vez para que venga por derecha la pelota. Va saliendo por así obando. 43 minutos ya de este primer capítulo. Talleres gana 1-0. La pelota por el medio, marca Rick. El rebote lo gana Galarza, va a Galarza a ver si traba. La van a sacar en el fondo, va saliendo. Ahí está la pelota, muy adelantado Galarza. La pelota por el medio va saliendo rápidamente a la mitad de la cancha central. Estamos en 43 minutos, primer capítulo. Talleres gana 1-0. La pelota por la izquierda. Se viene para buscar Di María, la van a jugar de primera. Se viene el centro por el medio, va Di María. La viene parando en el piso. Pasaron de largo, le van a pegar, la metieron por el medio, la recupera bien Talleres, saca el Canario. Mete para De Pietri, va De Pietri. La juega por el medio De Pietri, la cambia para Bail. A ver, Bail. La pierde Bail, la recupera De Pietri, pero le queda la pelota central, pelota en el medio. No podía el Santi, la saca Fassendini juntito. Recupera la pelota bien Fassendini en esta. Va saliendo la pelota por derecha, sale la T.
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6: La pelota por derecha, 40 y casi 4 ya.
20: Tirazo no ceja central, que maneja la pelota.
6: Y se viene central y Talleres tiene que aprovecharlo a Ricky de Pietri. La pelota por la izquierda. La pelota larga en profundidad. Valari viene al centro atrás. La saca de media vuelta y la ponen para De Pietri. Muy larga para De Pietri. No aprovecha esto Talleres en la contra. Le pegaron al arco. Y se va desviado el remate. Mirá vos, Obando. Te pegó desde lejos. Picó una, dos veces. Casi, casi. Sale la T, dame dos.
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20: Di María en función ofensiva es una cuota de distinción. La pelota que mete, pelota profunda, que le llega el pase al receptor. Eso es lo que tiene que cuidar Talleres. Sigue siendo importante el apoyo de Chamorro contra Galarza para que Talleres no sufra ahí en la del 5.
6: Bueno, está sentido Usain. Llegamos a los 3.000, ingeniero.
20: Epa, muy bien, muchas gracias.
6: Jazmín López. La última en ingresar, Alejandro Oviedo, Mario Chara. Bueno, Chapeco Domi, que dice: vamos, Rosario, aposté por ustedes. Bueno, ahí está. Bueno. Se viene el gol de Rick, dice recarga. Bueno, viste que los nombres en YouTube son medio raros. Lo estará teniendo un Zain, dame dos más, vamos.
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6: La pelota para Rick, encara Rick, se viene Rick, Rick, va para el gol, larga Rick, qué lástima.
10: 4 minutos más.
6: Lo quiso habilitar el canario, Maxi.
10: Sí, señor, bueno, le pide al Mirón que salga el equipo del fondo, ¿eh?
6: Ahí está la pelota de Di María, la mete por el medio, Di María, media dividida. Viene para buscar el coronel por el medio, la cambia por derecha. La pone larga Di María para Copetti, corre Copetti, la bajó bien Copetti. Lo corre el Sandy, pasaron de largo, pelota hacia atrás, marca Facendini. Le queda el rebote, se le viene mucho central, Talleres muy atrás. La pelota la viene a buscar Galarza, no puede. Le va a quedar en la salida. Estamos en 46 de 49. La pelota por la izquierda viene ahora Di María. La cambia Di María ahora, un jugador bárbaro. Se viene Di María, la cambia a la izquierda. La pelota por el medio va Di María de nuevo en cara. Di María le pegó muy, lo quemé, lo maté. Lo maté a Di María, sale ahora la tela, dámelo.
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6: Ahí está la pelota larga, va el canario, la va a peinar, el rebote le quedó a Rick, no llegaba Rick, no estiró la pierna a tiempo, la pelota queda por el medio, se viene por la izquierda, viene central, 47 de 49, la cambian todo a lo ancho, la pelota para que venga a buscar en la mitad de la cancha, le va quedando por allí, va saliendo rápidamente, le espera Cantillano, la pelota por el medio, corre rápidamente, ahora Ibarra, la viene parando Ibarra, encara Ibarra, se viene por la izquierda, viene Ibarra.
20: Hace rato que Talleres no la tiene, ¿eh?
6: Sí, hace rato, se paró muy atrás y no aprovecha la contra, la pelota como hizo contra Platense, por ejemplo. La cambia larga, la izquierda va para Di María, viene Di María, lo corre de Pietri en la marca, va Di María, lo corre en dos, la mete por el medio de la pelota, le va a quedar en la salida, lucha pero no puede llegar ahora Galarza, le queda la pelota central, 47 y medio de 49, se viene por el medio, la cambian otra vez, a un costado no va a llegar, sí llega pero casi se le va la pelota otra vez hacia atrás para Coronel, va Coronel, meterá el centro, puerta el área de Talleres, pelota por el medio, le queda ahora, se viene Di María, encara Di María, se la tocaron de atrás, el rebote queda en el medio, que no caiga en el área Di María, ahí está el centro, mira el centro arriba, cabezazo, segundo palo, es salida de la T.
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6: Camina con alguna dificultad Di María, me parece, Maxi.
10: Me dio la sensación, Bocha, que me esquina un poco a la hora de pisar.
20: Pero bueno, con una sola pelota, viste, el tipo maneja sí, todo. Sí. Este tres dedos, siempre pelota profunda que daña.
6: Un jugador diferente. Bueno, 48-20, le va a echar a volar Usain, le pone fuerte arriba. Va a buscar el canario de arriba, va a saltar. Salta y ganaba, la pelota quedó por el medio. La sacan de nuevo otra vez arriba. Viene para buscar Facendini, no podía Facendini. Lucha Facendini, no puede Facendini, sí puede Jod. La pone larga por el medio Jod. Nadie pica la pelota por el medio, luchaba el canario, no puede. Se le viene central a la T. La pelota roba de Pietri, en cara de Pietri, a ver de Pietri, corre a toda velocidad, va de Pietri, en cara de Pietri, mira de Pietri, corre de Pietri, va de Pietri, se frenó, la pisó, se la tocaron afuera. El lateral de Talleres, no, no, Dios mío. Y eso que yo estoy a 100 metros, ¿eh? El lateral para Talleres se lo dio a central y viene central por el medio, va saliendo rápidamente ahora. La pelota por el medio le va quedando en la salida Obando, le viene quedando Obando. Últimos 4 segundos, viene Di María, en cara Di María, se viene Di María, corre Di María, la va a perder, no la perdió nada. Sigue Di María, la perdió ahora. Recupera y no tiene que terminar. La pelota por el

0: Medio, viene para buscar el canario, se cae el canario, la recupera con falta el árbitro. Claro, ahí lo van a retar porque dice que le fueron fuerte al hombre de Talleres en el fondo. Algo le reclaman al árbitro en la salida del hombre.
1: La falta de Coronel.
0: Lo pisó.
1: Claro, fue durísimo.
0: Lo pisó el hombre de central de Talleres. Bueno, ahí está, bien, gracias, dijo el árbitro, que terminó rápido el primer capítulo. Ha terminado el primer tiempo. Gana Talleres 1-0 con gol de penal del canario, el que debuta, Agustín Álvarez Martínez. Talleres 1, Central 0.
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3: Por ahora la victoria es necesaria. ¿Fundamentada en qué? En un equipo que cuando se acordó de jugar utilizó las dos bandas. Esto fue Talleres, Shot y el pibe Chamorro por allá, De Pietri por acá. Después no pudo sacar la contra. De todos modos, jugadón de De Pietri. El penal sin dudar, ejecución de Álvarez Martínez debutando. Tomó la pelota, un rasgo de personalidad del 9 que ganó casi todo por arriba. Se tienen que acordar los otros, que como gana por arriba tienen que avanzar la segunda pelota. Complicado Galarza al principio, después Chamorro le hizo la pata, jugó cerquita, Talleres fue desbaratando una a una. Lo que no pudo es poder marcar la calidad, la capacidad de Di María. Ataja donde Unzaín, que está entre los mejores de la T, que perdió la pelota, que la tiene que recuperar para aprovechar los espacios de contra. Por ahora gana. ¿Hace cuánto que Talleres a sí mismo se decía por ahora gano? Por ahora gano.
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11: Estamos en la cadena del gol por Cadena 3 Argentina. Nos convocan los últimos partidos de esta sexta fecha del torneo clausura de Primera División. Está relatando el Bocho Oriel, comentando Gustavo Gutiérrez. Los aportes de Máximo Lina y Nico Núñez. Está Maristo Celedón en la producción. Lito Ramírez, que nos pone al aire. Daniel Cacique también en técnica. Nuestra emisora, un par de datos y enseguida repasamos la fecha. La última victoria de Talleres de local fue el 19 de abril, hace más de 4 meses. Claro que hubo receso, el Mundial, todo eso, ¿no? Ante Deportivo Riestra, 2-0. En cuanto a partidos, ya no parece tanto, son solamente 3 partidos, aunque los perdió a los 3. Con Belgrano en octavo de final del torneo pasado, con Vélez Arfield, que se lo dio vuelta, y con Lanús. Así que esa es la última vez que Talleres consiguió ganar a local. Y hablando de última vez, el último penal había sido justamente en el año pasado, el de Mateo Cáceres, que le atajó Marchesín de Boca en los octavos de final del torneo pasado, de clausura 2025. No había tenido penales a favor Talleres este año. Y bueno, tiene este que acaba de convertir el recientemente llegado Agustín Álvarez Martínez. El único equipo que queda en el campeonato sin penales a favor, Estudiantes de Río Cuarto. Y el único equipo que hasta acá en el campeonato no tiene penales en contra es Instituto, uno de los líderes del campeonato. Bueno, repasamos rápidamente esta sexta fecha de los internacionales, que comenzó con la victoria de Unión 3-1 frente al Docivil Mar del Plata. Estudiantes de Río Cuarto, San Lorenzo 0-0, 4-0-0 hubo en la fecha. Gimnasia de Mendoza, otro triunfo visitante de un equipo de la zona A, 3-2, Gimnasia de Lima La Plata, 0-0 Atlético Tucumán Instituto, Independiente a Independiente de Rivadavia. Victoria de Newell's Old Boys, otro equipo de la zona A, 2-1 a Banfield. Huracán y Deportivo Riestra, que empataron 0-0. El Sarmiento de Junín uno de los dos triunfos que tuvo la zona B, le ganó a Estudiantes, por lo tanto contra cero. Platense, de visitante, le ganó a Barracas 2-1, victoria de los equipos de la zona A, lo mismo que Defensa y Justicia, que le ganó a Belgrano en Córdoba 2-1. Empataron River y Vélez 2-2, Racing y Boca 1-1. Hoy ganó un equipo de la zona B, el segundo detrás de Sarmiento. Tigre le ganó a Central Córdoba de Santiago del Estero por 2-1. Mauro Méndez y Santiago López marcaron para el conjunto de Victoria. Michael Santos, el uruguayo, de penal, ex Talleres, descontó para Central Córdoba de Santiago del Estero, próximo rival de Talleres. Entretiempo, fue bastante superior Lanús, tuvo las más claras, 3 o 4 bastante claras, pero no pudo concretar. Lanús y Argentinos Juniors, entretiempo, están igualando 0-0. Talleres, gol de el recientemente llegado y de penal, Agustín Álvarez Martínez, está ganando Rosario Central por 1-0.
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11: Bueno, repasamos entonces hasta acá en la tabla. Con estos resultados parciales, le quedan 45 minutos los dos partidos que se están jugando. Instituto lidera la zona A con 13, 12 para Gimnasia de Mendoza y Vélez Arfield, 11 para Defensa, 10 para Independiente y Newell's Old Boys, 8 para Platense, 7 para el Deportivo Riestra, que por ahora es el que clasifica por diferencia de gol. Con 7 quedan Lanús, Unión, Boca, San Lorenzo, 6 para Estudiantes, 6 para Talleres, 6 para Central Córdoba en los últimos puestos en la tabla de posiciones, pero el que menos tiene 6. El líder tiene 13, 7 puntos separan a los 15 equipos en la zona A, que es la zona que más sumó en estos interzonales. En la zona B está liderando con este empate Argentinos Juniors, va a 13, lo deja con 12 a Sarmiento, 11 para Tigre, 10 para Belgrano, 10 para Central, 9 para Atlético Tucumán, Barraca Central y Gimnasia Grima de la Plata. Hasta ahí los 8. Después, con 8 unidades Huracán a Independiente Rivadavia, 7 para Banfield, 5 para Racing y Estudiantes de Río Cuarto, 4 puntos para River y 2 puntos para el Docibe de Mar del Plata. Siempre conviene recordar que los descensos se definen primero por el tema del promedio, y allí Estudiantes Río Cuarto está con 0,455, lejos de los 796 que tiene Aldo Civi. Así que sacando Estudiantes Río Cuarto, que se iría por promedio, en la tabla anual se estaría yendo Aldo Civi. Los dos tienen en la tabla anual 10 puntos. Lo que pasa es que Aldo Civi tiene un promedio que le da con las últimas 3 temporadas, por eso es superior al de Estudiantes de Río Cuarto. Pero en esta temporada, 10 puntos para Estudiantes de Río Cuarto, 10 para Aldo Civi. De allí para arriba hay un salto de 8 puntos. Deportivo Riestra tiene 18, Central Córdoba 22, Atlético Tucumán 23, los más complicados. Arriba en la tabla anual, Independiente Rivadavia y Argentinos con este empate 42, 40 para Vélez Arfield, 38 Central, 37 Estudiantes y Boca, 36 Belgrano, 35 Gimnasia Grima La Plata, 34 Independiente, 34 para Instituto en la décima posición. Luego 33 River, 32 Talleres, 31 para Tigre, Lanús, Sarmiento de Junín, Gimnasia Grima de Mendoza, 30 para Huracán, después vienen Barraca, Defensa, San Lorenzo. Ese es el cuadro de situación de la tabla, que además del tema del descenso, va a depositar equipos en la Copa Libertadores y en la Copa Sudamericana.
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11: Bueno, en la B Nacional ganó Ferro, gol de Manuel Denning de penal. Ferro le ganó al Boys por 1-0 y el conjunto de Caballito sigue siendo el líder. En la zona A tiene 52, le sacó 7 al Deportivo Morón y a Colón, que tienen 45. Le ganó al Boys por 1-0 y el conjunto de Caballito sigue siendo el líder. En la zona A tiene 52, le sacó 7 al Deportivo Morón y a Colón.

0: Además jugó Soule y Santi Castro algunos minutos. En la Fiorentina jugó desde el comienzo Mastantuono, después reemplazado, y Matteo Pellegrino. Victoria de Roma 4-0. Lazio le ganó al Bologna 1-0. Mondragón jugó los últimos minutos. En Inglaterra ganó el Chelsea al Fulham 3-2. Jugó los últimos minutos Enzo Fernández. En España, Málaga y Deportivo La Coruña empataron 1-1, como lo más importante para reseñar de lo ocurrido hoy en el fútbol internacional.
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0: Bueno, antes de presentar el comentario, simplemente recordar las semifinales del Mundial de Hockey sobre Césped, los Leones y las Leonas que han clasificado a esa instancia y van a jugar las semifinales. En el caso de las Leonas, juegan el jueves a la hora 15:30 frente a Australia, la otra semifinal Países Bajos frente a Bélgica. En el caso de los Leones, semifinales va a ser el viernes a la hora 15:30 frente a Alemania, la otra semifinal Países Bajos frente a España. Momento de presentar en la cadena del gol por Cadena 3 Argentina el comentario de Gustavo Gutiérrez para que explique por qué Talleres le está ganando a Rosario Central por un tanto contra cero.
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6: Gana Talleres por un jugadón de De Pietri que captura una pelota hasta que le convierte en penal. Gana Talleres porque ese penal lo agarra Agustín Álvarez Martínez como debutante, con mucha personalidad. Deja que el arquero se juegue y después le pega un fierrazo al medio del arco. Gana Talleres por un atajadón de un Zain cuando Central manejaba la pelota. Gana Talleres porque Galarza, aún en soledad en la mitad de la cancha, se apoya en Chamorro y ahí mínimamente lo contienen. ¿A quién? ¿A Central? No, a Di María, porque Di María se lo mete a Central en el bolsillo y maneja él como la batuta futbolística y abre la cancha y mete una pelota profunda. Están seguros por ahora Facendini, apoyado por Fernández, algunas licencias que otorga Báez por ese sector, pero Talleres lo sufre al partido cuando no tiene la pelota, cuando no la puede manejar. Cuando la maneja se para como un equipo contragolpeador. A los espacios para Rica, a los espacios para De Pietri, por arriba para que Álvarez Martínez gane casi siempre, o al menos en esa porfía aérea se ponga frente a Obando y frente a Ávila, dos expertos en ganar de arriba, y haga palo y palo, ¿viste? Pelota dividida. Cuando Talleres la tiene, busca eso, al espacio, a Rick, que no termina ni una todavía, a De Pietri, que la hace circular, que la maneja por ahí, cambia de frente para que lleguen por derecha Shot y Chamorro, que entienden a la perfección esto de jugar uno contra dos, apoyándose mutuamente y ganando la cuerda, ganando el espacio y tirando esos centros que si alguien la toca, rival o propio, la mete adentro del arco de Ledesma. Lo sufre Talleres cuando no la tiene a la pelota, cuando se quedó sin esa posesión y sobre todo sin ese juego directo, ¿no? Para las dos velocidades, la de Rick y la de Pietri. Ahí Central apareció con Di María, ahí Central lo rebasó por afuera, ahí Central obligó a Unzain a ser uno de los mejores del grado. Es decir, Talleres con la pelota sabe que por derecho o por izquierda, con la velocidad de Pietri y de Rick, lo va a complicar a Central y lo complicó. O por arriba con Álvarez Martínez, que gana de cinco pelotas que le dan, por lo menos cuatro le da batalla. Pero cuando no la tiene, ahí Chamorro tiene que jugar muy juntito con Galarza para que definitivamente el Central no maneje con Di María esa cosa de meter una pelota profunda. Porque Di María tiene el arco de Unzain entre ceja y ceja y lo habilita a Copetti, que todavía no lo entendió. Tampoco fue importante lo de Cantizano, sí Soto cuando pasó por afuera, pero insisto, Talleres muy laborioso porque todos entienden que tienen que correr, porque todos entienden que tienen que pasar la línea de la pelota para recuperar. Es cierto que hay delanteros, pero esos delanteros se ponen el overol para ayudar sobre todo en el esfuerzo colectivo a la mitad de la cancha para recuperar la pelota. Por ahora un triunfo necesario, por ahora una victoria imperiosa, por ahora Talleres con el jugadón de De Pietri, con la definición de Álvarez Martínez, con un arquerazo como Unzain, que demostró en esa tajada que puede ser la tajada del partido si Talleres lo gana, pero tiene que tratar de tener la pelota un ratito más.

0: porque Central con Di María le apunta a un Zain. Por ahora el arquero se opone, pero Central con Di María es cosa seria. Talleres gana, Talleres gana. Y hace tanto que no resiste ese verbo, que se aferra a él casi con desesperación.
1: Muy bien, excelente, ingeniero querido. Regresan los suplentes, despacito, de un lado y del otro. Lo de Central primero, después lo de Talleres. Recordame, Nico, ¿quién tiene en el banco la T?
2: Sí, como no, recordamos entonces el banco de suplentes del Club Atlético Talleres, que lo tiene a Florentín como arquero de emergencia, también a Santino Barbi, Thiago Baroni, Matías Catalán, Alexandro Maidana como emergencia en la defensa, y de la mitad de la cancha para arriba, Giovanni Baroni, Emiliano Chavaza, Federico Fattori, Lautaro Ortiz, Bruno Trey, Valentín Dávila y Ronaldo Martínez.
1: Yo lo pondría a Fattori, ahora, ya. Sacaría o a Cristaldo, o a De Pietri, a un punta. Usted me va a decir que soy mezquino, y sí. Necesitas ganar, ¿no? Venir venir barraca abajo, digo.
3: Para ayudarlo un poquito más a Galarza.
1: A Galarza, ¿no? Sí,
3: pues se le viene. La ha manejado bien.
1: Yo lo pondría a Fattori, ¿no? ¿Sabe para qué lo pondría a Fattori? Para que lo corra Di María. Aunque usted me diga que soy un conservador, para que lo corra Di María. Nada más que para eso. Vuelve Talleres sin cambio, Nico, ¿verdad?
2: Sin cambios, los mismos 11.
1: Bueno, ¿y Central?
4: También Bocha, sin modificaciones el equipo de Almirón.
1: ¿No lo pondría usted, Maxi, a Fattori un ratito?
4: Pero claro, para equilibrar un poco, éramos tan pobres, Bocha.
1: Claro, claro, está ganando contra un equipo...
4: Claro, la necesidad tiene que ir de derecha.
1: Y bueno, no digo, porque Fattori también juega, ojo, no estoy poniendo dos arqueros, estoy poniendo un volante central que también juega. Un título Mauri Coco, lo que está acá en nuestra cabina de transmisión.
5: Tiene que retomar un poco la iniciativa Talleres. Se metió demasiado atrás en el cierre del primer tiempo. Y volver a pelear más el partido en la mitad. Tiene el resultado a favor y va a jugar con la desesperación de Central en el segundo tiempo.
1: Eso es lo que yo digo. Aprovechar las puntas, aprovechar los espacios. Van a comenzar a jugar los segundos 45.
6: Y ahora en la cadena del gol, comienza el segundo tiempo. Relata Carlos Andrés, el Bocha Uriet.
1: Y lo comenta el querido ingeniero Gutiérrez, con el Maxi Molina, con Nico Núñez, con Daniel Basterra, con Lito Ramírez, que nos pone en el aire, con Marito Celedón, con Daniel Cacique, con Mauri Coco. Ya juegan y juegan y juegan y juegan y juegan y juegan. Y la pelota hacia atrás la va a sacar Usain. La pone fuerte y arriba la pelota. Va a saltar Cristaldo, no podía de arriba. Perdía, recupera la pelota, Galarza en el medio, mete por el medio para Cristaldo. La cambia Cristaldo a la izquierda. Viene ahora Fanzandini. Juega más a la izquierda. ¿Qué hace Fanzandini ahí? Se viene la pelota por la izquierda, va larga. La van a sacar ahora, la entrega mal. Y no puede De Pietri. Recupera la pelota central, rebotaba el lateral para el Canalla.
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1: Bien, Rick, le pegó desde lejos, contuvo bien la Ledesma, ingeniero.
3: O sea, si no podés dar el pase, la jugada tiene que terminar así, ¿eh? Abajo Ledesma hizo algún esfuerzo porque la pelota se le metía, ¿eh?
1: La pelota por el medio corre para sacarla ahora Obando. Estamos en el primer minuto del segundo tiempo, Talleres gana 1-0. Pelota por el medio, le va a caer Obando en la salida. Meterá hacia atrás para que venga Ávila. La viene parando Ávila, se muestra ya Soto. Va para Soto, primero sale por Cantizano. Va Cantizano para Soto, encara Soto. Meterá el centro, lo corren dos, lo corre Chamorro, viene el centro. No sale el arquero, va Copetti, cayó Copetti. La pide sacando la pelota ahora, dice que se tiró Copetti. Oye, oye, finito,
3: peligrosamente lo perdió Fassendini, ¿eh?
1: Ahí está la pelota, Fassendini está en la cancha, sí, ahí está, la juega otra vez Fassendini, va saliendo por la izquierda, la pone fuerte y arriba Fassendini, la regala, la cambia ahora por el medio, viene el Canario, va saliendo Schott, meterá para que vaya Rick, la metieron en profundidad, se viene Chamorro, va Chamorro, en cara Chamorro, viene Chamorro, por el medio, pero da pie, y viene el centro, da pie, ¡gol!
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0: Golazo de principio al fin, la pelota de Jota al espacio para encontrarlo a Chamorro. Chamorro levantó la cabeza, lo vio De Pietri, la tiró paralela De Pietri, entró con el alma. Golazo de Talleres de principio al fin.
7: 11 goles en 110 partidos para Valentín De Pietri en Talleres. Lleva 4 este año, lo hizo a Newell's en el Apertura Argentina, Montemay, Copa Argentina, y es el segundo en el Clausura, lo había hecho Platense.
1: Lo bajaron a De Pietri ahora, tiro libre, no, el árbitro no le cobra uno, De Pietri. Va saliendo rápidamente ahora, no, era una falta contra De Pietri que no se puede creer. Ahí está saliendo la pelota en el fondo, va saliendo ahora Chamorro, ¿no? Lo decimos siempre, ingeniero.
0: Qué utilitario el pibe, ¿viste? Porque juega de una, pero mira, mira a dónde va a jugar.
1: Y esta vez sacó un buen centro, hay que decir la verdad. La pelota en profundidad viene por izquierda, se viene el centro al medio, marca, Rick le tiró el córner, número.
2: Es el tercero para Talleres.
1: Para central, ahí está para meter ahora Di María. Meterá Di María por izquierda, van a buscar varios de arriba. Se viene a central, gana 2-0 Talleres. Van a meter el centro Di María. Agazapado Unzair. Va de arriba, central, viene el centro, arriba, buscan varios, sacan de cabeza, bien parado. La quiere reventar, la cambian para Rick. A ver si llega Rick, llegó Rick. En cara arriba contra la banda, Rick, se viene Rick. Jugará por el medio, la entrega mal, Rick para Cristaldo. Mirá qué lástima, dijo el ingeniero. No está preciso, Rick, es verdad. La saca en el fondo, tiene que aprovechar la contra.
0: Los espacios, Bocha, son generosos.
1: La pelota ahora va cerrando bien, Shot. La baja, pero la pierde, la recupera central. Viene por izquierda Di María, la viene parando Di María, la cambia muy bien Di María para Sendillano, meter el centro. Pasaron de largo, ahora viene el centro, pasado. Así que la tiró muy largo. Mira, corre de Pietri del otro lado. Y se viene ahora Talleres y la pelota que vuela. Se viene por la izquierda, viene para buscar, caía manotazo, Manotazo del hombre de central. Manotazo el árbitro ahí cerquita, bueno, la pelota por el medio va saliendo rápidamente, la cambia a la izquierda para Sendillano, meterá el centro, se viene central ahora, se acomoda para meter el centro, deja llegar muy bien, le gana, pero dejan arrimar mucho, tiro de esquina, número.
4: Es el sexto del partido, el quinto para central.
1: Cantillano le va a pegar, ¿no?
4: No, no, no va Cantillano, va Di María.
1: Ahí está Di María, Cantillano se queda cerca, meterá el centro Di María. Hay dos del árbitro, clarita que no vio, Ahí están para meter el centro, estamos en 5 del segundo. La pelota arriba, el centro arriba, saltan varios, ganaron de cabeza, quedó en la puerta del área. Le van a pegar, le pegaron, rebotaban un hombre, lateral de central.
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1: ¿Quién está en el piso?
4: Vos sabés que imaginé que era Copetti, ¿no? Porque le protesta, le pide todo al árbitro, no. Pero no es él, ¿eh?
1: Tampoco Di María, ¿verdad?
4: No, me parece que puede ser Rodríguez, Bocha, ¿eh?
1: Bueno.
4: 88.
1: Bueno, ya se pone de pie, un hombre.
4: Obando, Bocha, 46.
1: Bueno, ya está de pie Obando. Y Central
4: en todas pide el VAR, ¿eh?
1: Sí, todas. Claro, sí. Claro. Le van a pedir, lo quiere llevar por delante Central al árbitro. Y por ahí lo está llevando. Ahí está, y va al VAR, mira. Ah, Dios. A ver. Ay. Bueno. Vamos a ver, va al VAR el árbitro. No sé qué pasó.
7: Que por las dudas, ¿no? Que estaba Franklin en el VAR, o sea.
1: Papito querido. Bueno. Ahí va. Mucha,
4: esto debe ser honesto, no vi nada, ¿eh?
1: Yo tampoco, pero bueno. Pudo haber pasado algo que no vimos, ¿qué
4: sí. San Paoli trata de cortar la carrera del árbitro, ¿no?
1: Bueno. Ahí está, y ahora no dice nada el Mirón, que recién estaba tan enojado. Bueno, ahí está, vamos a ver, no hay repetición, nada, todavía. Vamos a ver, va al VAR el árbitro, puede haber penal para Central, Puede haber penal para Rosario Central. A ver.
7: Es un agarrón como 3 metros más atrás donde está la pelota, normalmente no los cobran, sino en el instituto el otro San día, Paoli. En el último antes, tiene que haber hecho 8 penales. ¿No?
4: Sacado San Paoli,
1: Bueno, si corre ese penal, Dios mío. Bueno,
4: para el técnico de Talleres.
1: Son esos agarrones en el área que si vos tenés que cobrar 20 penales. Claro. Por partido. A ver qué dice el árbitro. Vamos a ver. Es muy probable que lo cobre. El Santi abrazó a un jugador en el área. A ver qué dice el árbitro. Bueno. Yo te dije, Di María le maneja y le empezó a manejar desde el arranque el partido. Y bueno. Aunque vos no creas, esta psicosis de ir tirándose, genera.
0: pero no, Dios mío.
9: Está Franklin en el bar, es garantía de esto.
0: Dios mío, el penal que le acaban de cobrar a Central.
4: No lo puede creer San Paoli.
0: No, pero no, pero no se puede creer. Son agarrones, sí, son agarrones, pero se agarran todos.
9: El Instituto Atlético de Tucumán eran 8 penales de estos.
4: Eran terribles.
3: Titanes en el ring eran.
0: Bueno, ahí está. Penal para Rosario Central. Del equipo que le dieron un trofeo a la oficina. De ese equipo. Hay penal ahora para Central. Bueno, después
9: el sobrino,
0: de eso.
9: Dirigiendo el sobrino de Beligoy, recordarlo. Y además está Franklin en el bar. No son dos datos menores.
0: Bueno, pero digo, si te dan un trofeo en la oficina, a partir de ahí cualquier cosa, ¿no? A partir de ahí, un trofeo que no estaba premeditado, que no estaba reglamentado, que no estaba ni siquiera. Y se lo dan ahí, un trofeo en la oficina. Bueno, a partir de eso, todo lo demás puede ser.
4: La semana pasada, cuando preguntábamos acerca de la continuidad o no de San Paoli, te contestaban que puertas adentro estaban muy enojados con el tema arbitrajes en los últimos partidos.
0: ¿Le iba a pegar Di María, muchachos?
4: Sí, Di María. Atajó un Sai los otros días, ¿no?
3: Sí, claro, lo atajó en Mendoza, sí, sí, sí. Aparte,
4: Lencioni.
3: Hoy está agrandado también. Claro,
0: claro. El penal que le acaban de cobrar a favor a Central, Dios mío. Bueno, ahí está, penal para Rosario Central, gana Talleres 2-0. Le va a pegar Di María, que desde que empezó el partido le maneja el partido al árbitro, como a cada uno de los arcos que le toca enfrentar. Ahí va Di María, agazapado Unzaín. Va Di María y Unzaín. Va Di María y Unzaín. Va a dar la orden el árbitro. Di María y Unzaín. Di María y Unzaín todavía no da la orden. El lamentable árbitro aquí en Córdoba. Di María y Unzaín. Di María y Unzaín. Di María y Unzaín. Di María. ¡Gol! Gol de Rosario Central. Ahora gana Talleres, pero 2-1.
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3: Lo dejó mover un instante. Di María le pegó el zurdazo abajo. Nada que ver, Unzaín. Comienza otro partido. El penal que le dieron a Central. Mamita querida.
0: Bueno, lo amonestaron a quién.
4: Augusto Schott, porque lo empuja a Copetti. Y me imagino que también amarilla para Copetti, ¿no, Max?
0: Bueno, ahí hubo cambios en Central, contame.
4: No, todavía no hubo, ya va a entrar Campas. Se arrimó el 20, imagino que sale. Pero bueno, finalmente se va el 88, Alan Rodríguez en Central. Ingrese 8, Hamilton Campas.
0: Bueno, ahí está. Bueno, qué terrible el fútbol argentino, ¿no? Es lamentable el fútbol. Bueno, ahí está. Pero acá la culpa del árbitro. No me vengan con Franklin, porque fue al bar el tipo.
9: Si el árbitro es un nene de pecho al lado del otro, que es el que le manda.
0: Ahí está, la pelota la va sacando. Ahí la pone fuerte y arriba la pelota va larga. Viene para buscar ahora, la sacan de cabeza. Queda corta, viene Cristaldo a ver de arriba. La viene bajando, va a buscar por el medio del canario. No puede, la juega, se está para Ledesma. Gana Talleres 2-1, la pelota arriba y larga. 11 minutos del segundo tiempo. La va sacando, va bien para Galarza. Viene parando Galarza, encara Galarza. Lo bajaron, no hay amarilla ahí. No hay amarilla, sí, hay amarilla.
4: Sí, señor, amarilla para Ibarra, el 5 de Central.
0: Bueno, están amonestados los dos centrales, Pizarro y Ibarra, ¿no?
4: Exactamente, Bocha.
0: Bueno, se detiene, dame otra, vamos.
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0: Y se queda tirado el jugador central, si no, no pasa nada. O sea, el que se lo cobra es el jugador, ¿no? Porque un agarrón...
3: No, pero el árbitro no ve nada, Bocha, ¿eh?
0: La pelota lo cobra. Se viene para buscar de pie, y demasiado larga, salida, corresponde, decía ese ingeniero.
3: El VAR se lo cobra, el árbitro no vio nada. El árbitro miraba a otro lugar. En el VAR se lo llaman y se lo cobran.
0: La pelota en el medio, casi la recupera, miraba Chamorro. Le va a quedar en la salida ahora, la pelota por derecha, va saliendo rápidamente por aquel sector. Se viene Coronel, jugará por el medio, Talleres gana, pero 2-1. No podía ganar. Y Fattori, ahí está la pelota larga. Y Fattori la pone larga para que venga a buscar Copetti. Viene Copetti, pasaron de largo. Sigue Copetti, la metió por el medio, le dieron por arriba. Y Fattori, que yo lo digo, un 5 que marque, sale la tela, me dos.
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0: No tiene que salir Talleres, está en cara a cara, porque si recién Central tuvo el empate, la tiró arriba, tiene que empezar a Talleres a volver al partido, tener la tranquilidad suficiente para hacerlo.
1: Arriba el Canario, la ganó bien el Canario, no llegaba. Ahora Ricky, las pelotas quedan al medio, recupera otra vez Central, la tiene siempre Central, Y viene para el bicho Campay, el bicho la picó larga para Copetti, corre Copetti, lo va a cerrar ahora el Saldi, va Copetti, le pegó por arriba del travesaño, es salida de la tela, Medo.
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1: Sí, Maxi, Nico.
2: Sí, se vendrá Valentín Dávila a la cancha. Además de Ayot, en la situación del penal también lo amonestó a Unzain.
1: Bien, ahí está. La va a sacar ahora la pelota en el fondo Unzain, justamente. Meterá fuerte y arriba. La pelota arriba viene para buscar por el medio. Le va quedando en la salida Ricky. No está bien, ingeniero. La pelota arriba larga. Viene para buscar de arriba. El Canario no podía. La va sacando. Va a ingresar el Basti Dávila. La pelota por derecha. Mirá que solo que está por aquel sector. Ahora viene. Ahora Di María. La pelota por derecha. Viene Di María. En cara Di María. Y le van a hacer un gol. Hasta que no lo ponga un 5 en la mitad de la cancha que marque. Le van a hacer un gol a Talleres. Tiro de esquina número.
4: Séptimo del partido. Sexto para Central, le va a pegar Di María.
0: Qué atajadón de Usain, otro más. ¿A dónde estaba Báez en vez de marcar a Di María?
1: Ahí está para meter Di María. Se viene Di María para meter 15 minutos del segundo tiempo. 2-1 arriba la T. Meterá Di María para buscar de arriba. Viene el centro arriba. Sacan de cabeza. Rick que busca. La ganó bien Rick, pero no llega a la segunda opción. Le queda la pelota. Ahora Campá, se viene Campá, metió para Di María. Va Di María el centro a Di María. Saca cuando volvía la U. La pierna en la cara de Copetti. Bueno, pero si no, bueno, ya esto es. Esto ya es cualquier cosa. Esto ya es cualquier cosa. Bueno, ahí está. ¿No estaba amonestado Copetti recién?
2: No. A pesar de que fue con él, la pelea de Augusto Schott no lo amonestó.
1: O sea, a Copetti no lo amonestó recién.
2: Y a Schott sí, y a Unzain también. Se acercó a pedir el cambio Rick. Por lo tanto, ahora también calienta Chiavasa.
1: Bueno, ahí está. Dame otra, vamos.
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1: Se vienen dos cambios en la T, Nico.
2: Sí, señor. Valentín Dávila y Emiliano Chiavasa se vienen a la cancha en cualquier momento. Imaginamos que Rick es uno porque se acercó a pedir el cambio. Y confirmamos que el otro es el Canario Álvarez Martínez. Cuando quieras, Bocha, presentamos los cambios.
1: Dale nomás. Con números y todo, vamos.
2: Perfecto, el número 9 se retira, también lo hace el 37, es decir, el Canario Álvarez Martínez. Y el 37, Rick. Ingresan a la cancha el 37, el 36 vendido Emiliano Chiavasa y el 49 Valentín Dávila.
1: Bueno,
2: todos muy aplaudidos.
1: Bueno, ahí está, 16 minutos ya de este segundo tiempo, sí.
0: Imagino que una cuestión física lo saca Álvarez Martínez, porque si no es medio complicado el cambio.
1: Ahí está, me sorprende que no lo ponga Fattori. La pelota por el medio ahora rápidamente le va quedando en la salida otra vez para que juegue. Revienta en el fondo Ledesma, va larga y arriba. Va a correr en la mitad de la cancha ahora Galarza. La viene bajando Galarza, pero la pierde, la recupera. Va Galarza, encara Galarza, la cambia de izquierda, va para De Pietri. La viene parando De Pietri, encara De Pietri, pone por el medio, lo empujaron. Pero no empujaron el Jorge, Dios mío, lo del árbitro. Pelota por izquierda, va saliendo rápidamente ahora. Se viene la pelota por delante ahora. Viene para buscar otra vez, le va quedando la mitad de la cancha. La meten al medio. Se viene para buscar Campal, la piden del otro lado, va Campal. Le va quedando el centro ahora. Viene el centro por el medio. Se estira y la saca Chamorro, la revienta fuera el Sante cuando volvía. La pelota es para Central por la izquierda. Ahí está Gara Talleres 2-1. 17 minutos de este segundo capítulo. La pelota la juegan al medio, le va a cara Di María, la cambia otra vez, a la izquierda viene Soto, la viene parando Soto, la pelota para que venga el centro, viene el centro, recupera de al largo, gol. ¡Gol! Gol de Rosario Central, Di María, que se lo fue a cantar a la gente de Talleres. Están empatando 2-2 y Fattori en el banco. Empata Talleres y Central 2-2.
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0: lo increíble de este técnico, digo, por el detalle, es que puso dos jugadores para atacar cuando tiene que tener uno más para recuperar. Y Central aprovechó el momento. Y Central se aprovechó de un Di María, que es el más inteligente de todos. Y Central fue por afuera. Y Central empata el partido ante la inacción del técnico de Talleres para leer lo que más necesita el partido y el equipo.
1: Dani.
9: 22 goles lleva Angelito Di María en el Central, entre su... Estaba viendo si estaba habilitado cuando pican por izquierda y parece que sí.
1: El no se preocupe por ver, total lo van a cobrar lo mismo. Ahí está sacando la pelota larga por izquierda, la van a poner larga. Viene para buscar por aquel sector. Se viene de Pietti para buscar. Meterá la pelota, lo empujaron al hombre. De otra vez, pero ya no se puede creer. No se puede creer lo del árbitro. No se puede creer lo del árbitro. Realmente no se puede creer. Tiene unas ganas que gane Central el árbitro. La pelota por medio, el fútbol argentino. Ahí está, los ganadores del escritorio están empatando 2-2.
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1: Ahora que no lo ponga Fattori, el técnico, no, es un despropósito.
0: Y avanza por derecha, doble 5, ahora fijo. Chamorro y Galarza.
1: Ahí está para levantar la pelota Chamorro por derecha en laterales para Talleres. Empatan 2-2. Meterán la pelota en juego. No se queja más Almirón. Ahí está la pelota, la van a meter en juego ahora. Ya le dieron todo lo que pedía. La juegan larga, viene para Dávila, la peina Dávila. Viene Chavaza para correr, la corre, juega hacia atrás para el arquero. Va saliendo la T. Perdón, Central.
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1: Empatan 2-2, sí, escuchó bien. Dos goles seguidos, a los 10 y a los 17, uno de penal, los dos de Di María. La pelota por medio va saliendo rápidamente ahora. Le queda en la salida Central. La juega en costado, se tiran los goles Central, piden todo. Mira. No, esto es gracioso, es muy gracioso. Perdónenme, no, con todo respeto. Es muy gracioso todo lo que está pasando. Se tiró Ávila tomándose la espalda y le cobraron. Se iba el hombre de Talleres. La pelota por derecha ahora. Esto va a salir en todos los diarios. Escuche bien porque esto es espantoso lo que está pasando. La pelota larga para y si se lo gana Talleres lo mismo. Ahí está saliendo la pelota por el medio. Va larga, delgada. Viene Campaz, acaba, pasa el tiro de cabeza. La viene para buscar el Santi. La revienta fuerte el Santi. Va a correr Dávila contra el mundo. Se la sacan cortita al medio. Busca De Pietri, presiona. Ganó De Pietri. Se la lleva De Pietri. El rebote quedó ahí nomás. Decimos que ligó el arquero, que le queda en la salida y se tira un hombre central, por supuesto, y le fue fuerte De Pietri para la acción. Dame dos.
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0: La equivocación de Talleres es entrar en la vorágine que propone Central, ¿eh? Ahí me parece que lo juega el partido cara a cara y es la peor solución. O sea, tiene que empezar a recuperar la posición, sobre todo en la mitad de la cancha.
1: Bueno, ahí está el tiro libre. ¿Quién es el que está sentido? ¿Obando?
4: Obando, el 46, y Valentín De Pietri, el 11 Talleres.
1: Mirá cómo se va corriendo rápido porque le tira. ¿No tiene que hace un minuto afuera?
2: Un minuto afuera ambos.
1: Bueno, ahí está. La pelota por el medio, la van a sacar rápidamente. Ahora le queda en la salida para que salga Central. 22 se van a cumplir. Y ahora para el árbitro.
4: No la dejó, porque no la dejó picar Ibarra.
1: Dios. Mira, se le escapa la pelota de la mano. Por ahí está. La va a sacar, la juegan hacia atrás. Y cualquiera que diga que yo estoy exagerando, le quiero decir que a este equipo le dieron un trofeo en el escritorio. Cuando no estaba programado, cuando no estaba premeditado, cuando no estaba organizado, cuando no estaba, y se lo dieron. Es campeón central del escritorio. O sea, imagínense lo que puede pasar dentro de un terreno de juego. ¿Qué es lo que está pasando? La pelota de un costado, la salida corresponde a la T.
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1: la pelota por derecha, pero va a ir ahora Talleres a ganarlo lo mismo. Se viene Shot, la va a cambiar Shot ahora para Chavaza. Va Chavaza, encara Chavaza, la pisa, se demoró mucho Chavaza. Y la perdió la pelota y la recupera Di María. Y va Di María, y dejó el camino Chavaza y va Di María. Y corre Di María, encara Di María, va Di María, metió por el medio la pelota. Buen pase ahora, meterá al centro, al medio, le pegaron al arco. Había fuera de juego Di María, el rebote y lo perdió Di María. Y se va el córner número.
4: Octavo del partido, séptimo para Central, va Di María en la ejecución.
3: Está descontrolado Talleres, ¿eh? Y Central empieza a pisar en firme el partido.
1: Y la pelota va a caer por la izquierda, le va a pegar Di María.
2: Volvieron de Pietri y Obando.
1: Ahí está para meter el centro. Van a buscar ahora. Meterá a Di María el centro. Viene el centro por abajo. Le pegó muy mal. La sacaron. Que va de vuelta al arquero. La sacó el arquero Saí. No la pueden sacar. Había falta el ataque. Le va a quedar en la salida. Lo que se salvó Taller.
3: Otra vez el arquero. Otra vez Usain.
1: Esa salida corresponde a la T.
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1: 3.200 ingenieros siguiendo la transmisión de Cadena
3: récord,
1: 3.
3: Récord.
1: Bueno, ahí está la pelota por el medio, va saliendo rápidamente ahora. Le va a pegar a Unzaín, meterá la pelota fuerte arriba. Espera Dávila por el medio, va la pelota para él. Corre Chavaza, ahora va Dávila, la quiere peinar, le ganaron de arriba, la pelota le va quedando. Sin embargo, en la salida la T, la juegan por la de Pietri y no llega de Pietri. Hay desconexión en Talleres, ¿eh? La pelota larga a la derecha ahora, viene para buscar por el medio. Mirá, Galarza queda siempre a mitad de camino. Yo no entiendo por qué no juega Fattori, sinceramente.
3: Eso lo tiene que ver el técnico, Bocha.
1: Bueno,
3: lo que vemos nosotros, que es una obviedad, el técnico no la ve, pero ni lo va a ayudar.
1: Lo vimos cuando iba 2-0, no es que lo vemos ahora, lo vimos cuando iba 2-0.
2: Vos sabés, Bocha, que hace rato que no calienta Fattori.
1: Pero se lo dije a Mauri Coccolo, que está acá en el entretiempo, ganaba Talleres 1-0. Yo le dije, yo lo pondría ya a Fattori. Bueno, ganaba 2-0. Le dije, lo pondría ya a Fattori. Bueno, empatan 2-2 y Fattori todavía no vuelve. Usted me va a decir que Fattori no jugó grandes partidos. Pero bueno, el tipo sabe de 5, sabe de volantear, sabe de marcar. Ahí está en el centro, le va a pegar.
4: Tiene oficio, vos.
1: Claro. Ahí está Di María, es cuando se le pone algo un técnico. Ahí está Di María para meter, estará esperando que pierda Talleres. Ahí está, el meterá del centro, Di María para buscar varios de arriba. Pierde el centro arriba, un Saín, golpe de puño, la saca. No la corre Cristaldo, Cristaldo siempre llega tarde. Le queda ahora Campana, juega hacia atrás. Va a buscar en la marca Chavaza, casi le roba el pibe, te pone ganas por lo menos. Va buscando las pelotas por el medio, la sacan fuerte arriba. Le va a quedar en la salida el Santi, va de arriba Fasandini. La bajaron al medio, le queda Galarza. Encara Galarza, viene Galarza, mete al medio, entregó mal Galarza.
3: No, le pegó al árbitro.
2: Le pegó al árbitro,
3: que es un espanto.
2: Bote a tierra para Talleres.
1: Dios mío. Hace mucho que no veía un arbitraje de esta categoría. Te lo juro, ¿eh? Hace mucho que no veía un arbitraje de esta categoría. La pelota por el medio, y Galarza la entrega a un costado. Y viene para buscar de Pietri, se hace un lío bárbaro por la roba. Va de Pietri, encara de Pietri, la va a jugar al medio. Sigue de Pietri, encara de Pietri. Mirá, Chavaza que solo. La cambiaron por derecha para que venga Shot. Mira Chavaza, meterá al centro, se acomoda, espera por derecha Chamorro, la van a jugar ahora, la pelota por el medio viene para él, la viene parando contra la banda, va el pibe Chamorro, la cambia más atrás, la pelota en la salida ahora le queda a Fasendini, mete para el Santi más atrás para Usain, la va a sacar Usain, 26 minutos 2-2, pelotazo de Usain, corre de Pietri, va de Pietri, pero llega antes el arquero, esa salida corresponde ahora del fondo, vendrá un cambio central, Maxi.
4: Sí, señor, Fede Navarro, ex Talleres, el 31 que se prepara en el canalla.
1: ¿Te das cuenta que pone un volante de marca?
3: Pone 5, pero claro.
2: Y ahora sí calienta Federico Fattori.
1: Sí, pero ahora ya empata. La pelota por el medio, presentamos el cambio.
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4: Afuera el 20, en central, Vicente Pizarro, adentro el 31, Federico Navarro.
1: ¡Gol de Lanús! ¡Sí!
9: Marcó Peña Biafore, creí que lo iban a anular. Para mí estaba adelantado Toto Salvio. Pero bueno, dijo que no, Zunino. Lanús le gana a Argentinos 1-0, 27 del segundo tiempo.
1: La saca el Santi, nadie la recupera. Y la pelota por el medio, no podía. John, se miraron con Chavaza. Estiro de esquina número.
4: Noveno del partido, octavo para central.
3: No, ahora pega Campos. Talleres, quien hable, vos sabés, me da la sensación. Quien hable y ponga un poquito de orden en un equipo, insisto, que está desequilibrado.
1: El que puede poner un poco de orden está afuera. Ahí está, para sacar el tiro de esquina, le va a pegar Campas. Meterá Campas, va de arriba, central para buscar, el centro arriba. Buscan varios, cabezazo. La pelota que vuela fuera del terreno, otra vez el tiro de esquina. Número.
4: Décimo de partido, no vende o para el canalla.
1: Bueno, 9-1 en tiro de esquina, esto habla del partido también, ¿eh? Ahí está Campas, el bicho para meter el centro. Busca de arriba, central, 2-2 el partido, 28 casi. Viene el centro arriba, saca de cabeza, cruzó todo el área. Usain le dio el arco, otra vez Usain, rebote, la sacaron de la línea, cabezazo Usain, otra vez, la sacan otra vez, la corre Dávila, a ver si llega, llega Dávila, no, la van a sacar, lo que sacó Usain, lo que se salvó Talleres, la pelota en el medio, le va a quedar la levanta, viene Dávila para buscar, mete el cuerpo, la pelota en el medio, viene Galarza, pone Galarza, encara Galarza, la mete por para el lado de De Pietri, viene De Pietri, encara, cae De Pietri, lo bajaron a De Pietri, lo bajaron, avisar al árbitro, no, Dios mío. Lo bajaron primero De Pietri, después sí, falta contra Ibarra, pero lo bajaron a De Pietri primero. Tiro libre para central.
3: La figura de un Zain se agiganta para que Talleres no esté perdiendo este partido.
1: La pelota por el medio, va de nuevo el tiro libre. Ahí está para meter la pelota en juego, le va a pegar ahí Ibarra. Meterá Ibarra, 2-2 el partido. ¿Por qué empata el ingeniero?
3: Porque Talleres está descontrolado y el técnico afuera de otro partido.
1: La pelota por el medio, la va jugando rápidamente.
7: ¡Gol argentino!
1: ¡Sí!
7: Empató Gastón Verón de cabeza, 2 minutos más tarde el gol de Peña Biafore, Lanús y Argentinos 1-1.
1: La pelota por el medio va saliendo rápidamente, ahora le queda otra vez Ibarra. Se viene Ibarra, ahora la cambia por abajo, Ibarra la gana bien, Galarza, vaya, Galarza, la pierde, Galarza. La pelota por el medio, la recupera ahora Talleres, va saliendo Báez, no podía, había falta, no, cualquiera que se tire, falta, pelota para Campeón, la cambia a la izquierda, viene para Soto, se viene el centro de Soto, le va a caer Usain, la corre, fuera de la cancha, dame dos.
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20: Se vienen Fattori y Maidana.
1: Bueno, estaban en el banco. No, yo pensé que usted me había engañado. Bueno, jamás, estaba Fattori, bueno. Ahí está. Yo lo veo Maidana por ahora, ¿eh?
20: Sí, sí, pero Fattori también acomodándose en el banco.
1: Vamos, Fattori, vamos que se termine. Vamos, la pelota por el medio, la va sacando ahora Galarza. Encara Galarza, viene Galarza, corre Galarza. Se viene Galarza, la va a cambiar, la cambió la pelota para Chamorro. Dejó Chamorro para Shot, corre Shot. La va a jugar para Chavaza, va Chavaza. Por el medio, espera ahora Dávila. Se viene Chavaza, espera Dávila. Va Chavaza, espera Dávila, la jugó por el medio, buena. Se viene ahora Talleres, pelota a la derecha, va Chamorro, centro de Chamorro. Rebotaba en un hombre y la van sacando ahora y se adelanta y la va a ganar el hombre de Talleres, la ganó bien. Va Chavaza, la perdió de nuevo, Chavaza. Ahí va el Santi, y por el Santi va Chavaza, no puede, había falta. Siempre a favor de Central.
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20: Bueno, se vendrán el número 3 y el 8 a la cancha en Talleres. El 3 es el paraguayo Alexandro Maidana, lateral izquierdo. Se va Báez, nomás.
7: Qué falta de jugador de central, ¿eh? Es terrible el patadón que le metió al Santi, sino después levanta la cabeza, levanta los pies y pega la cabeza. O sea, se simulan todo, una cosa.
1: Completa, por favor.
20: Sí, también se viene a la cancha, se vino a la cancha ya el número 8, Federico Fattori, se fue el 19, Cristaldo.
1: Cambio que yo hubiera hecho en entretiempo. Fattori por Cristaldo en el entretiempo. Yo lo hubiera hecho, pero yo no soy técnico. La pelota por medio. Va saliendo rápidamente ahora Navarro. La viene parando Navarro, la cambia. Navarro un costado. Pelota por el medio. Viene para buscar otra vez en el medio. 2-2 el partido. La pelota por la izquierda viene para buscar a Campán. Campán la juega hacia atrás la pelota. Va saliendo rápidamente ahora por allí Ávila. Juega Ávila por el medio. Arrancará otra vez la pelota Ibarra. La cambia toda por derecha. Se viene central, va Di María. En cara Di María metió en profundidad para nadie. Salía adelante.
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0: sigue teniendo la pelota más central que Talleres, que debe recuperarla rápidamente y empezar a jugar el partido que más le conviene.
1: ¿Quiénes se vienen en central?
4: Agustín Sández, camiseta 3, y Guillermo Por Fernández con la 28.
1: Bien, a la pelota arriba, larga, le pegó desviado, salida adelante.
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1: Bueno, se produce el cambio, todavía no, la va a sacar Unzaín, estamos en 32. El segundo, 2-2 el partido, dame otra.
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1: La pelota en el medio, la recupera Fattori, quedó por el medio, va a Galarza, no podía. Le queda la pelota en la salida, la cambian por derecha, va Di María. Corre Di María, retrocede Talleres, va Di María. En cara Di María, metió en profundidad la pelota, viene el centro atrás. La sacaba cuando volvía el hombre de Talleres, la revientan ahora. Le queda el rebote otra vez a central, la va a sacar a la pelota, va a Galarza, chocaba, pelota fuera, lateral de central.
0: Tiene central que va otra vez sobre el arco de Usain. Se vienen los cambios, Bocha.
4: Afuera el 33, Soto, lateral izquierdo por lateral izquierdo. Adentro el 3, Agustín Sández. Afuera el 5, Ibarra. Adentro el 28, Guillermo Paul Fernández. Y se va el tucumano, el 32, Coronel. Adentro el 42, Verón.
1: Ah, otro más. Bien. 42.
4: 42, Verón.
1: Verón.
4: 28, Guillermo Paul Fernández. El 3, el gusano Sández. Afuera el 33, Soto. Afuera Ibarra. Y afuera Coronel.
1: Bien, ahí está la pelota. Le quedan ventanas a Talleres, Nico, ¿verdad?
20: Sí, por supuesto. Sí, sí. Todavía tiene cambios.
1: Bueno, ahí está para meter la pelota en juego. La va a meter al recién ingresado Verón. Ahí está Verón para levantar la mano. Jugará Verón ahora. 34 minutos del segundo tiempo. 2-2. Ganaba Talleres 2-0. Le cobraron un penal insólito a central. Y después un golazo de Di María. La pelota la sacan ahora. No puede sacar Maidana. La revientan fuerte y arriba y a correr ahora con Dávila. Va Dávila contra el mundo. Sale el arquero a la mitad de la cancha. Lo corre Dávila. Lo enfrenta. La cambia en costado. Va saliendo por el medio central ahora. La soledad de Dávila, ¿no? Ahí está la pelota por derecha. Viene para buscar ahora por aquel sector. Se viene Verón, la mira parando Verón, juega por el medio, la recupera bien Galarza, pero la pierde de nuevo Galarza, la juega atrás para Fattori, para Galarza, va saliendo Galarza, metió para Fattori, va Fattori, le va a cambiar, la cambió bien Fattori, hacía falta Fattori, se viene ahora por aquel sector, sin embargo Chamorro, Chamorro la metió larga, el rebote quedó corto, la viene a buscar Di María, Di María tiene una pelota bárbara por el medio, la pelota que roba por el medio Fattori, le va a caer la salida, se viene Dávila, la pierde Dávila, la recupera ahora por el medio Taller, le va a caer a Galarza, va saliendo Galarza, la juega para que venga a buscar Fattori, metió para Galarza, Galarza la cambia a la izquierda, viene ahora De Pietri, en cara De Pietri, va al fondo, metió el centro, se pasaron de largo, la corre, vamos Chavaza, que usted está fresco, la corre Chavaza por la izquierda, en las finales de central.
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1: La pelota por el medio va saliendo rápidamente a la derecha. Estamos en 35 y el ingeniero dice
0: que Central sigue manejando la pelota, que Talleres todavía no entra en partido.
1: Ahí está la pelota por el medio, va saliendo rápidamente. Ahora le queda en la salida otra vez al jugador Soto, la juega por el medio. Perdón, Sández. Ahí está la cambia por el medio, va saliendo, se viene Central, pelota ahora de Verón, la perdieron, recupera bien De Pietri, va De Pietri en cara De Pietri, la hace él, corre De Pietri, la tiró larga, que sigue De Pietri, la va a cambiar, cambiará De Pietri, va saliendo para un costado, para el otro, sigue De Pietri, la robó él, corre De Pietri, la metió por el medio para Dávila, para De Pietri, buena, se viene De Pietri, meterá el centro, va al fondo De Pietri, cayó De Pietri, se la tiró muy larga Dávila, salida de Central.
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1: Está muerto De Pietri, ¿no?
20: Fusilado De Pietri, por eso se viene el último cambio. Ronaldo Martínez se vendrá a la cancha.
1: Bueno, ahí está Ronaldo Martínez para ingresar, ingeniero, ¿qué me cuenta?
0: Lo que pasa es que Talleres no, al no manejar la pelota, depende de esos quijotes, ¿viste? Recién De Pietri con Dávila, cuando Dávila se la tiró larga, De Pietri llegó con lo último que le quedaba de nafta en el tanque.
1: Va a entrar Ronaldo. Ahí está para pegarle fuerte arriba.
20: Ya se retiró el número 11, Valentín de Pietri, ingresa el 77, el paraguayo Ronaldo Martínez.
1: Pero muy bien, ahí está la pelota, la van a jugar por el medio. Estamos en 37 minutos de este segundo capítulo. Ahí está la pelota, la juegan otra vez para que venga Campana. Viene parando el bicho, cambia hacia atrás, corre Ronaldo, vamos Ronaldo. Ahí está la pelota por el medio, la juegan rápidamente para que venga Paul. Se viene Paul, la viene parando Paul Fernández, la cambia con mucha clase para Di María, va Di María. Encara Di María, diagonal para el medio, corre Di María, va Di María, la cambió más a la derecha. Meterá el centro, Verón, centro atrás. Muy bien cuando volvía. ¿Quién era? ¿Chavaza?
20: Sí.
1: Chavaza, mira vos, la sacó un costado el lateral.
3: Incontenible Di María por izquierda.
1: Ahí está, no sé por qué no lo corre Fattori. Y la pelota por derecha, el lateral ahora. Fattori lo marca a Copetti. La pelota por el medio ahora, va Fattori, la marca de Copetti. La viene parando Copetti, se la roba la Copetti, le va a quedar a Galarza. Sale Galarza entre dos, entre tres. La viene parando, encara a Galarza, va a Galarza bien. El árbitro le para la acción después que la vio. Perdóneme, pero me causa gracia. La había dominado, ahora salía bien y paró la jugada. Era full a favor de Talleres. No sé por qué paró la jugada. Va saliendo la pelota para... Bueno, mejor dicho, se supo. La pelota arriba y larga, viene para Ronaldo, va Ronaldo. En cara Ronaldo, le va a quedar a Chavaza, va Chavaza, Chavaza, Chavaza, Ronaldo. El rebote, Dávila, se pasó de largo, Dávila, era gol de Talleres. Era gol de Talleres entre Ronaldo, entre Chavaza y Dávila, no pudieron. La recupera Talleres y va. Pelota fuera lateral de la T por la izquierda. Lo tuvo Talleres, ingeniero.
3: Qué buena la de Chavaza. Cualquiera que le pegara era gol, Bocha.
1: La pelota ahora de Fattori para Chavaza. A ver, Chavaza. En cara Chavaza. Le pegó al arco. ¡El arquero! ¡El arquero la tiró al córner! No se fue. Mira, lo evita el córner. Bien, Chavaza. Sale central.
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1: Estamos en 39 minutos ya de este segundo capítulo, empatan 2-2. Talleres y Rosario Central, lo tuvo ahora Talleres. La pelota por el medio y va saliendo rápidamente, ahora le cambia Paul. Pega la pelota a la izquierda, viene para buscar Sanders. La viene buscando Sanders, ahora cambia más a la izquierda. Se rearma y gana Shot. La saca de media vuelta, Shot corre Chavaza. La corre también Ronaldo, a ver. La cambian por el medio ahora, presiona bien Talleres ahora. La pelota por el medio, va saliendo por el medio. La corre Fattori, no le llega. Pelota en el medio ahora, se viene a Central. La cambian toda para que venga Campal. Se viene el bicho, la bajó Campal. Lo corre en la marca Facendini ahora. Se viene por la izquierda, viene la marca bien Chamorro, pero el rebote lo liga Central y le queda Paul, y Paul la cambia a la derecha y se viene Central ahora 39 del segundo tiempo, 2-2, pelota de Di María, la viene parando, meterá por el medio, la van a jugar otra vez, la cambia a la derecha ahora, va Verón, el centro de Verón es muy malo, salía de la tela, Melo.
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1: ¿Llegaremos a los 4.000, ingeniero?
3: Tengo fe que sí.
1: 3.700 ya, la pelota arriba y larga. Viene para buscar Ronaldo, a ver si salta. Te digo que cabecea bien Ronaldo y cabeceó nomás. Y la viene a buscar Ávila. Y no podía, la pelota le va quedando en la salida central. Y la cambian por derecha, ahora viene para buscar Verón. Se viene parando, la cambió más a derecha para Di María. Va Di María, la para Di María, juega por el medio ahora. La pelota para que venga a buscar por allí, sin embargo, Paul Fernández, el rebote, quede nomás. Corre Ronaldo, pelota para Paul, la viene parando Paul, encara Paul, círculo central, y se viene central, y pelota para Sande, la viene parando Sande, 2-2 el partido, y la pelota por medio, y la van a cambiar a lo ancho, y la cambian a lo ancho, y va en la marca Maidana. A ver, Maidana no puede, Maidana en la marca, la viene parando Di María, meter el centro, viene el centro al área, rebotaba y le queda Fattori, la saca Fattori mal.
3: La tiene Taller, no la puede tener, se le viene central.
1: Ahí está la pelota por derecha, tiene que aparecer Fattori un ratito, pelota por el medio, le queda en la salida otra vez, se viene por la izquierda ahora, la viene parando la pelota Ávila, juega hacia atrás, pelota para Ávila de nuevo, no puede Ronaldo, toquetea central, la cambian para Obando, viene Obando, la cambia a la derecha, 2-2 el partido, 41, se viene el centro, no, la juegan por el medio, la pelota más al medio, la van a cambiar para Di María, la cambian más al medio para Paul Fernández, otra vez a la izquierda, la pelota por derecha, perdón, el centro al área, rebotaba clava en Maidana, le queda al hombre de central en la liga, el rebote, la pelota para Paul, se viene Paul, la tiene mucho cerca, casi la roba Ronaldo, la pelota queda en el medio, viene en la marca el hombre de Talleres, no podía, viene también para marcar Chamorro, le queda ahora al bicho, viene el bicho y Campal, la viene parando el bicho, juega hacia atrás, la pelota otra vez atrás, la cambia otra vez Ávila, ahí está Ávila jugando para que salga rápidamente por el medio Navarro, la cambia Navarro por derecha, va Navarro de nuevo, la viene parando Navarro, estamos en 41-30, 3.800 en YouTube, llegamos a los 4.000, ahí está la pelota por el medio, la va cambiando para que venga Di María, el centro a Di María, arriba, saca Maidana de cabeza y completa Dávila, y viene para buscar a Ronaldo y la saca de cabeza, y Dávila de cabeza, va para Ronaldo, a ver, encara a Ronaldo, viene Ronaldo, se viene Ronaldo, encara a Ronaldo, la pide Dávila por el medio, va Ronaldo, la cambia hacia atrás para Fattori, cambia a la derecha Fattori, mirá que solo que está Chamorro, pelota para Chavaza, va Chavaza, encara Chavaza, Chavaza, Chamorro, Chamorro, Chamorro, espera por el medio del arco, Chamorro, rebotaron un hombre en el centro, Chamorro, la roba Yola, tira afuera, lateral de central, lo tuvo la Ingeniero.
3: Otra vez por Chavaza, otra vez por Chamorro, los pibes, que saben cómo aprovechar la contra.
1: La pelota por el medio va a salir.
3: Partidazo ahora, Bocha.
1: Sí, sí. Se viene Paul Fernández, la cambia 2-2 el partido. La cambian para Verón, viene por derecha. Encara ahora por el medio, lo corre Fattori. La marca quedó pagando Fattori. La recupera media hora. La pelota la recupera, no puede Taller a recuperarla. Pelota a la mitad del área, la cambia, la va a recuperar ahora. No traba bien, pero no podía el Santi. Qué jugador el Santi Fernández. La pelota larga, está habilitado Ronaldo, la saca justito cuando volvía Obando, era gol de Talleres, estaba habilitado Ronaldo, se la frenó justito cuando iba el gol, la pelota la cambian por derecha ahora, se viene a central, pelota en el medio, ahora le va a quedar en la salida, va otra vez por la izquierda, la cambia Sandes ahora para que venga central por la izquierda, meterá en el centro, para área ahora, le pegaron al arco por arriba del techo, Cantizano de salida, corresponde a la Terrecín, lo tuvo Ronaldo, estiró la pierna justito, Ávila, si no se iba el gol, ingeniero.
3: Otra gran jugada de contra, ¿no? De las pocas que le han salido a Talleres, que ha tenido poco la pelota, pero con los pibes y Ronaldo al menos amenaza.
1: 43 y medio, y está para pegarle un Saín, meterá fuerte y arriba un Saín, la pelota que va a buscar Ronaldo, la peina, siempre la peina Ronaldo. Siempre a Peire, es un tipo que salta muy bien. No tenía nadie detrás. La pelota larga y arriba. Viene para buscar. Ahora le queda en la salida central. Va sacando.
20: Hay por... que ir a buscar las migas de Ronaldo, ¿no?
1: Pero claro, ahí está la pelota por el medio. Le queda en la salida. Recién lo tuvieron, ¿eh? Pelota arriba. Saca de cabeza Talleres. Pelota para que venga ahora Fattori. Fattori la que entrega dividida. La pelota le queda ahora en la salida. Va Talleres. Míralo, Chamorro. Se viene Talleres. Míralo, Chamorro. Va para Chamorro. Encara Chamorro por el medio. Va Ronaldo. A ver, Chamorro. Meter... Ah, mal. Chamorro, ni para uno ni para el otro, la pelota en el medio y se viene la contra central y viene ahora por el medio y la recupera con falta, dice el árbitro, y amarilla
20: para Valentín Fassendini,
1: para Fassendini, tiro libre para central. Chamorro se equivocó, era una jugada de gol, ingeniero,
3: Era una jugada de gol, si él le daba a esa pelota buen traslado por afuera, se equivocó.
1: Casi 45, estamos llegando al tiempo reglamentario, es muy lejos el tiro libre, de cualquier manera Di María buscará alguna cabeza en el área de un Saín. Ganaba Talleres 2-0, lo empató central y ahora tiene un tiro libre muy peligroso sobre el final del partido. Di María la adelanta y la adelanta cada vez más adelante. La va a adelantar más, ¿viste? Otra vez, a medio metro más. La va a adelantar más, vas a ver. Ahí está Di María, meterá el centro. El árbitro mira para otro lado. Ahí está, y dos en la barrera, va a meter el centro Di María. Cerca de él está Paul Fernández. Veremos quién le pega, 45 se van a cumplir.
20: Y se jugarán 5 más.
1: Ahí están para meter el centro. Ahí ha zapado Usair. Meterá la pelota en juego. Le va a pegar Paul Fernández. Va a buscar el centro. Le va a pegar Di María. Ahí está Di María para darle. Se mueven todos. Se demora. Ahí está Di María. Le pegó al arco. Usair. Usair le sacó el córner número.
20: 11º del partido. 10º para central.
1: Se avivó Usair. Le pegó al arco Di María porque la adelantó. La adelantó. Y le corre. Ah, bien. Bien. Bien. Bueno. Una vez le cobró mano. Mirá, mirá, la tiró Di María. Y lo molesta.
20: Amarilla para Ángel Di María.
1: No, maneja el partido como quiere. Pero maneja el partido desde que empezó el partido. Maneja el partido él. Bueno, ahí está. No le cobraron una y se puso mal. La tiró afuera, remedio. reventó porque no le cobraron un agüero.
3: La figura del partido es Unzain. Recién le sacó ese pelotazo a Di María, el arquero de Tadele.
1: Ahí está, en 46, la pelota arriba de 50, va para Ronaldo, va a saltar Ronaldo. La agarraron de arriba, la pelota quedó por el medio. Va a buscar Ronaldo en la marca, la tiraron afuera, va a Talleres ahora. Ahí está, para sacarla Chaborro, el árbitro no sé qué pide, qué quiere.
20: Que no se la puede alcanzar Jorge Sampaoli.
3: No puede tocar.
1: Dios mío. Dios, ni le cambien la lateral. Te lo juro que yo no vi una cosa así, ¿no? Porque se la alcanzó Sampaoli, está bien, reglamentariamente. Mira, tiro libre, le cobró a favor de Central, Dios. Vamos, que va a cabecear el árbitro en cualquier momento. La pelota por derecha. Viene para buscar ahora. La pelota le va a quedar en la salida central. La cambiaron por el bicho. No llega Chaborro, la bajaron de cabeza al medio. Y se la llevaron por delante. Será tiro de esquina. Corner, tiro de Pereira, fuera de juego. Tiro de esquina número.
4: 12º del partido, 11º para Central. O sea que Fattori no quería dejar patear el córner, porque decía que era offside, como vos contabas.
1: Pero Mocha, claro que era offside. Es tiro de esquina, le va a pegar. Ahí está lo que hicieron con el lateral de recién. El centro del bicho, la pelota arriba, cabezazo. La sacó Usain, impresionante Usain.
3: Esa es la figura del partido, Mocha. No la duda.
1: Era gol de Central, la sacó Usain. Y ahora el lateral, ¿qué dice el árbitro? Que juegue, que paró, que juegue. Dios mío, lo de la... Te lo juro que yo no vi una cosa espantosa de esta manera. Ahí está para jugar la pelota. Amaga Sande, las cambia ahora. Le queda Sande de nuevo. No presiona Talleres y Dávila. La gana bien Dávila. Va saliendo Dávila. La va a tirar larga Dávila. Tiene la larga. La tiró Dávila para Chiavaza. Va Chiavaza. Perdía Chiavaza. Recupera Dávila. Se la lleva con el cuerpo Dávila. Traba Dávila. La pierde. La recupera Navarro. Se viene Navarro. Lo corre Galarza a toda velocidad. Pelota por derecha para Di María. Va Di María. En cara Di María. Se viene Di María. Marca entre dos. La perdió Di María. Va Talleres. Se viene Talleres. Míralo Ronaldo Dávila. Dávila parando, Dávila, bajaron, tiro libre de la T.
3: Buena del pibe, porque lo tenía Ronaldo en el centro de Córdoba, Bocha, estaba muy lejos, la aguantó y produjo la falta, una buena de Dávila,
1: La pelota la va a sacar el Santi en el fondo, va a meter fuerte Jerry, otra de las figuras de Talleres, este chico, ¿no? Santi Fernández, digo, Dios mío. Le sacó lo de Facendini y todo. La pelota arriba y larga, viene para buscar de arriba. Ronaldo, va Ronaldo, la va a peinar. Le ganan de arriba ahora, buscaba ahora. Fattori la metió al medio, viene Chiavaza. Fattori de nuevo de cabeza, va a buscar Ronaldo, la aguantó. Pelota para Chaborro, va Chaborro. Encara Chaborro para un lado, para el otro, meterá para Fattori. Va Chaborro, sigue Chaborro, encara Chaborro, la metió por el medio. Muy corta, Chaborro. La entregó mal. Y la pelota la saca, central, la recupera, bien Talleres, se viene Galarza. Lo empujaron a Galarza. Tiro libre de la C.
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1: Se viene Maidana, va Maidana, la cambió Maidana, pelota a la izquierda, viene para buscar, viene lateral de Talleres, va Talleres, 49, le queda un minuto, 2-2, ahí está para meter la pelota, la juegan para Galarza, métala al área, Galarza, métela al centro del área, viene el centro para Chaborro, va Chaborro, la bajó Chaborro para Ronaldo, la revientan de punta y afuera, lateral de la T, va Talleres. Les queda una en 40 segundos que queda. Si el árbitro no lo termina rápido, la pelota por medio viene Chiavaza. Encara por derecha, por izquierda, va Chiavaza. Encara Chiavaza, va Chiavaza, la pierde, la recupera. Traba y la pierde Chiavaza otra vez. Y la pelota por medio la sacan ahora. Viene Navarro, la juega Navarro y la conta de central. Y qué peligro. Metieron para Di María, va Di María, retrocede Fattori. A toda velocidad va Di María. Corre Di María, va Di María. La tiró larga, la pelota a la derecha, viene el centro, atrás, rebote. La sacó Zahir, la sacó Zahir de nuevo y se tira el jugador de central. ¿Y qué dice el árbitro? Que es lateral.
20: Falta para central, Bocha, me parece.
1: Bueno, ahí
20: ahora
1: está. Bueno, lateral, falta, ¿qué cobró?
20: Para mí, falta, línea falta, de falta, falta,
3: para central,
1: Bueno, tiro libre, tiene
3: otra más de un Zahir, Iván demasiada, Bocha.
1: Estamos en 50, ya han pasado los 5 minutos adicionados por el árbitro. Ahí se agarra el tiro libre, le dio otro tiro libre en la puerta del área por derecha central. Ahí están para meter, para buscar de arriba. Lo terminó. Bueno, han empatado Central y Talleres 2-2 en un arbitraje espantoso. Mirá cómo se queja el Mirón, que hay que tener cara para quejarse del árbitro el Mirón, Hay que tener cara, Dios mío. Bueno, ahí está. Y sí, lo terminó porque van 50-30. Y dio 5 minutos más, Mirón. ¿Qué querés? Te dio un penal que no fue, te cobró todas las divididas. te cobró absolutamente toda la dividida. Y ahí mirá, va el Mirón a hacer lío porque no le cobró el último tiro libre. Han empatado Talleres y Central. 2-2 ganaba Talleres, 2-0. Le cobraron un penal insólito. Esos abrazos en el área de los tiros de esquina a favor de Central. Después un gran gol de Di María. Y han terminado. Ganaba Talleres con los goles del canario, el debutante Agustín Álvarez Martínez. Después Valentín de Pietri. Di María para Rosario Central. Acostumbrado a recibir. Se va con un punto de Córdoba. Por ahí lo merece, lo recontra merece. Por ahí merecía ganar el partido. Pero se va con un resultado ilegítimo. Créame, no fue penal. No era penal. Si ese es penal, hay 10, 20, 30 penales por partido. No se va, la gente lo silba a Di María. Si Di María se ha ganado el odio del país, salvo del hincha de Central, desde que volvió a Central. Se ha ganado esta silbatina se ha ganado Di María. Un campeón del mundo, si se va silbado así, por algo es. Un campeón del mundo, si se va silbado así, por algo es. Yo no he visto a campeones del mundo irse silbado como se ha ido Di María. Di María le manejó el partido a cada uno de los árbitros que le tocó enfrentar. Hay una imagen. ¿Se acuerda de esa imagen cuando lo mira el árbitro y le hace así al árbitro con la carita de María que lo terminan echando al rival? ¿Se acuerda de esa imagen o no se acuerda de esa imagen? Bueno.
12: Sí, Izquierdo era.
1: Izquierdo era. Que lo mira Di María y le hace así, que lo hace. Bueno, yo lo digo, me hago cargo de todo lo que digo. Di María ha logrado el odio del país, salvo de Central, desde que volvió a la Argentina. Con todo lo que nos dio como jugador en la selección argentina. Sinceramente, no hacía falta, es un jugador extraordinario. No hacía falta todo esto. Y por algo la silbatina.

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1: Estuvo más cerca Central, lo impidió una actuación formidable de Ushuaín, que fue la figura de la cancha, tapando tres o cuatro pelotas. Talleres se descontroló después del penal insólito que dio Sebastián Martínez. El equipo se descontroló, se desequilibró, el técnico no tuvo rápido para meter los cambios y ahí apareció Di María para empatarlo. Estuvo cerca Central de ganarlo. Ushuaín fue demasiado grande para un Central que terminó siendo más que un Talleres, que había jugado más o menos bien hasta ese penal, que tiró por la borda todo lo bueno que había hecho. El técnico no reaccionó, el técnico no tuvo la presteza para acomodar el equipo, que siguió jugando mano a mano, cara a cara. Ahí Central fue superior, pero Ushuaín tuvo una noche de aquellas.
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4: Daniel.
5: Sí, diga usted.
4: ¿Usted qué sabe el reglamento? Si el técnico te alcanza la pelota, está mal, ¿no?
5: Sí.
4: Bueno,
5: eso es lo que es ahí. San Paoli recién.
4: Bueno, ¿qué es lo que hay que hacer?
5: La agarra. Lo que pasa es que agarra la pelota antes que se vaya.
4: Está bien.
5: Que le alcanzó la pelota. La tocó con la mano antes que la pelota saliera.
1: Por eso cobra el tiro libre, Dani.
5: Sí, a favor.
1: Claro, de ahí está.
5: Eso es.
4: Ahora sí.
5: Después
4: ahora
5: las otras cuestiones polémicas. Bueno, lo de. A ver, ¿qué podían decir? Bueno, del primer penal es penal, lo tocan a De Pietri. Yo digo que no es un penalazo, como decís vos, Bocha, pero es penal. Y después de la otra jugada es claro que de su agarrón hay un montón. Entonces, estaría bueno que los cobren siempre. Y en todos los partidos. Claro, ese es el tema, Boch. Claro, ya. Exactamente. Ese es el tema, lo cobran a favor de Central nomás.
4: Pero se lo cobran siempre a Central.
5: Y a tres metros de la jugada. Porque ¿qué te argumentan cuando dicen, no, esos agarrones son, pero la pelota va por otro lado, entonces no importa que se agarren a 5 metros de la jugada? Bueno, en este caso estaba lejos de la jugada, donde cayó la pelota, y lo cobraron. Entonces, estaría bueno que lo cobraran siempre. No como hizo Merlo el otro día con Atlético Tucumán a Instituto, que podía haber cobrado para un lado o para el otro, falta en ataque o penal. De última, empezar a amonestar hasta que regularicemos esto, porque eso no es normal. Esto debiera ser normal, que los que cobren estas cosas, pero que las cobren siempre y no a favor de algunos nomás.
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1: Vamos presentando la figura del partido mientras esperamos por Nico Núñez, por Maxi Molina, protagonista, conferencia de prensa de los técnicos. Vamos a presentar a nuestro juicio al mejor de la noche.
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1: La figura fue Ushuaín, 9 puntos. El arquero de Talleres tuvo una noche colosal. Fue el argumento para que Central no se llevara el partido. Ushuaín, atajadas a Di María, aquella mano a mano en el corazón del área. El arquero hizo todo bien. Hizo todo bien para un Central que dominó el partido, sobre todo en la última parte. Después del empate se quedó con la pelota. Tuvo las mejores chances, pero Ushuaín en una noche esplendorosa sacó todo, definitivamente todo. 9 puntos, la figura de la cancha.
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0: Bueno, simplemente decimos que en la tabla de posiciones central, que es lo, creo que es lo que más le importa, queda cuarto en la tabla anual, detrás de Independiente Rivadavia, 42. Argentinos, que empató, finalmente fue empate entre Lanús y Argentinos 1-1. 42 para Independiente Rivadavia y para Argentinos, 40 para Vélez, 39 para Central, 37 para Estudiantes y Boca, 36 para Belgrano, que ya está clasificado de todas maneras para el Libertadores, 35 Gimnasia, 34 Independiente e Instituto. Como Belgrano libera su plaza, Instituto sería el último que estaría ingresando por ahora a Copa Sudamericana. En este caso, 33 para River en los primeros puestos de la tabla. Y en lo que viene, habíamos dicho, para la fecha número 7 ya está diagramada, la 8 no. Todavía por eso no damos cómo se va a jugar la fecha número 8, pero la 7 sí, seguramente mañana se darán a conocer los árbitros, y en esa fecha Talleres vuelve a ser local, el sábado que viene, 21:30, ante Central Córdoba de Santiago del Estero. En el caso de Belgrano, recordamos, va a ser ese mismo sábado y a la misma hora, visitante Atlético Tucumán. Talleres y Belgrano juegan el sábado que viene los dos a la misma hora. Talleres en Córdoba, recibiendo Central Córdoba, Belgrano visitando a Atlético Tucumán. El Instituto va a cerrar la fecha el día lunes, lunes 31, 21:15, recibiendo a San Lorenzo de Almagro. Será el último de los partidos. Destacamos también, por ejemplo, el viernes va a jugar Boca con Lanús, el día domingo a la hora 15, Banfield frente a River Plate. Bueno, los partidos más importantes de la fecha que se viene, por lo menos para nosotros, que vamos a estar transmitiendo todo eso en la séptima fecha del torneo clausura de Primera División.
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3: Vamos a presentar los números en las calificaciones del partido.
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3: 9 para Unzain, la figura de la cancha, atajó todo, absolutamente todo, la razón fundamental para que Central no haya terminado ganando el partido. 6 para Shot, 6 para Fernández, 5 para Fanten Disney, fue uno de los más flojos. 4 para Baez, también no dio seguridad nunca en la mitad de la cancha. 6 para el pibe Chamorro, se animó el pibe, y después le metió una pelota bárbara de Pietri para que marcara el segundo gol después del pelotazo bárbaro que le había puesto Shot al espacio. 5 para Galarza, jugó un primer tiempo aceptable, en el segundo se descompuso como todo el equipo, ¿no? La falta de reflejo del técnico ahí para ponerle uno en la mitad que lo ayudara definitivamente para leer el partido de afuera. 4 para Cristaldo, no la tocó, no fue importante, pasó absolutamente desapercibido. 4 para Rick, quiso hacer el gol del año, como hace siempre, ¿viste? Gambetea para él, la juega para él y le pega al arco solo para lucimiento personal. No entiende el concepto de equipo. Me gustó Agustín Álvarez Martínez, 6 puntos, ganó casi todas de arriba y las que no ganó las peleó. Pateó con mucha personalidad el penal en el debut de Pietri, 6 puntos, corrió hasta que la nafta lo abandonó, no tenía ni siquiera medio litro en el tanque, se corrió todo, absolutamente todo, pero Talleres no tuvo conexión de la mitad de la cancha hacia los delanteros. No tiene un volante de juego, un volante que mete una pelota profunda. Debió ser Galarza hoy, pero Galarza estuvo demasiado preocupado en marcar, cosa que le salió bien en la primera parte, y después en el segundo no hubo nadie que lo ayudara hasta el tardío cambio de Sampaoli para que entrara Fattori. Los que ingresaron, entró bien el pibe Chavaza, 6 puntos, manejó la pelota, se animó a patear al arco, casi no intervino Ronaldo Martínez, mucho más allá de ganar una pelota por arriba. Esforzado lo de Dávila, 6 puntos también para el pibe. Los puntajes de Talleres, insisto, un equipo que jugó un primer tiempo más o menos aceptable y después se desequilibró, se descompuso. Después del penal que le dieron insólitamente a Central, el equipo se desequilibró. Vamos a los números de Central.
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3: 6 para Ledesma, lo poco que atajó lo resolvió. 5 para Coronel, 6 para Obando, 6 para Ávila, los dos centrales que estuvieron precisos. 5 para Soto, el lateral, en la mitad de la cancha. 6 para Ibarra, 5 para Pizarro, que lo sacaron. Entró después Navarro. 4 para Rodríguez, 8 para María, clase distinto con IVA, pero... por ahí trampea, viste, hace trampitas y eso no gusta, digo, por todo lo que ha sido como jugador, no está bueno que sea tan protestón, tan llorón, diríamos, en el campito, ¿no? Porque uno no niega su condición, su capacidad, su jerarquía, es un jugador distinto, pero que sea tan protestón y tan llorón adentro de la cancha, eso es lo que no le cabe a ninguno. 6 para Cantizano, 5 para Copetti, los puntajes de Central, que además tuvo a Navarro bien ubicado, entró en un momento caliente del partido, 6 puntos para él, realmente impresentable lo del árbitro Sebastián Martínez, para cobrar primero un penal de los que hay en 1000 por partido, y después falto de personalidad, una para un lado, una para el otro, las chiquitas casi siempre para Central, un trabajo realmente paupérrimo, de uno de los, quizás sea de uno de los peores árbitros que dirige, porque es pariente de Beligoy, si no, no debiera dirigir en el fútbol argentino, pero lo de hoy fue absolutamente impresentable lo del árbitro Sebastián Martínez.
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3: Avísame, Dani, si tenemos ya protagonista con Maxi, con Nico. Estará por comenzar la conferencia de Almirón, me parece. Vamos a chequear. Cuando vos los tengas, Dani, avísame.
0: Bueno, a ver, lo vamos a probar a Maxi. Lo vamos a probar enseguida, Maxi. En un ratito vamos a tener todo eso.
3: Ya tenemos el primer gol, Dani, vamos cortando con eso, ¿te parece?
0: Bueno, Lito, ¿te parece?
3: ¡Vamos! Vamos. Estaba relatando Carlos Andrés El Bocha Uribe, aparecía Talleres, que era el mejor de los dos. Se animaba, al menos se animaba a jugar, y en ese intento de jugar... apareció una pelota robada por De Pietri, se los metió a todos hasta que lo tocaron adentro del área penal sin discusión. Para relatar Carlos Andrés El Bocha Uribe, relatazo del Bocha, el que tomó la pelota, un debutante, Agustín Álvarez Martínez, y pasó esto. Cuente, Bocha, cuente.
8: Está el canario, manos en la cintura, debutando y para ir a buscar su primer gol con la T. Ahí está, lo mira Ledesma, le va a pegar la orden del árbitro ahora. Prepara.

0: 0, piripipipipi, el Canario.
1: Así empezaba a ganar Talleres este partido. Lo tengo a Maxi, Dani. Si no, vamos con el segundo,
2: Vamos con el segundo.
1: Vamos, que el Bocha se sale de la vaina, se sale de boxes, porque aparecía Talleres en el segundo tiempo y lo sorprendía Central, pelotazo al espacio de shot, impecable, para que por afuera Chamorro lo mirara de pie y entrar, y Chamorro es así, viste, juega de uno el pibe, juega seguro, tomá y hacelo, y de Pietri, lo hizo, y el Bocha lo relató magistralmente, así se ponía Talleres 2-0 en el partido.
0: Tira para que vaya Rick, la metieron en la profundidad, se viene Chamorro, va Chamorro.

0: Así ganaba Talleres 2-0, después el invento del penal de Sebastián Martínez, después el golazo de Di María, después las atajadas de un Zain, todo el combo del partido. ¿Está Maxi? Me parece que está Maxi, Dani.
1: A ver, ahí está, ya está. Sí, señor, ya está Maxi.
2: ¿Sí? Está hablando Jorge Almiro, muchachos, ¿eh? Si les parece, escuchen.
0: Impecable, impecable cómo llega. Adelante, Maxi. Sí,
1: con el empate tenemos que ver quién se queda y quién se va.
2: Ninguno de los dos. Habla Almirón.
3: El rendimiento del equipo, podemos estar para cosas importantes.
4: Jorge, más allá de la superioridad de la reacción del equipo, ¿por qué no lo ganaron? Porque fueron muy superiores en el segundo tiempo.
3: Bueno, el arquero fue la figura. Tuvimos situaciones, generamos muchas situaciones. En el segundo tiempo, bueno, tuvimos 65% de posesión, más de 550 pases. Generamos mucho juego, bastante desequilibrio individual. Hicieron un gran esfuerzo. Bueno, Cantizano jugó muy bien. Ángel, bueno, ¿qué te puedo decir, Ángel? Ángel se puso el equipo al hombro y empujó. Con un gran partido, un gran nivel de los centrales que jugaron con desventaja en el marcador y jugó mitad de cancha hacia adelante, anticipando. Bueno, creo que en general fue un buen partido de todos. Cope no se le da el golpe, ya va a caer, porque lo sigue generando, sigue siendo importante para el equipo. Así que yo veo buenas cosas, veo un equipo fuerte de la cabeza y sabe lo que quiere.
5: Jorge, ¿cómo estás? Gonzalo Tolesco te saluda para Radiofónica. Bueno, ¿qué opinión te merece el partido de Ángel Di María? El complemento principalmente, que bueno, como bien Pablo marcaba recién, se puso el equipo al hombro y marcó dos goles y bueno, y tuvo chances claras para dar vuelta al resultado.
3: Sí, aparte de eso, es todo calidad. Se genera, se pone el equipo al hombro, una manera de decir, porque la gana siempre, te genera pases, no para de correr. Es un tipo ganador que contagia. Hoy estaban cansados Bar y Bel también, pero no lo podía sacar. Hizo todos cambios por tarjeta amarilla y para seguir en partido, porque sabía que iba a quedar espacio y cualquier agarrón o lo que sea, podíamos quedarnos con un hombre menos y se nos iba al partido. Entonces, bueno, dosificamos eso y Ángel Cantizano entró muy bien capaz. Creo que en general hicieron un buen partido todos, ¿no? Los centrales. El equipo me gustó mucho, ¿no? Y no era fácil, perdiendo 2-0, tener la muestra de carácter y de fútbol que tuvo el equipo.
2: Bueno, muchachos, me dirán si seguimos o no, sigue hablando.
0: Seguimos, porque el sonido es celestial.
2: Bien, dale, lo seguimos escuchando al Mirón.
6: Y bueno, introdujiste en el campo Sandes, Paul y Verón. ¿Cuál fue la búsqueda por ahí? Gracias.
3: Claro, el Sande porque para que Campas pudiera atacar mano a mano y Sande porque ellos también se quedaban descolgados y físicamente para no quedar ese contragolpe y para poder cortar y seguir atacando. Verón también hicieron un gran esfuerzo los dos laterales y bueno, Paul al final porque tenía amarilla Franco, entonces para que pudiera seguir con el juego dentro de él y Navarro salieron, bueno, Vicente, Franco y Alan, que los tres tenían tarjeta amarilla. Entonces, para seguir igual, seguir siendo agresivo para recuperar la pelota y poder moverla de lado a lado. Creo que no sufrimos en una sola, creo que con contragolpe y después no tuvieron más. Creo que el dominio fue total, sobre todo en el segundo tiempo.
7: Jorge, ¿cómo andás?
2: Sigue hablando Almirón, muchachos. Lo seguimos escuchando al técnico de Central después del 2-2. Frente a Talleres.
7: Cinco remates. Copetti generó muchísimo. Tuvo la mala suerte que estaba un Zain. ¿Qué mensaje tenés para él? Porque se le ve muy fuerte mentalmente y no le llega el gol, pero está bien.
3: Y hace un gran trabajo para el equipo. Se genera. Está picando todo el tiempo. Es muy pesado para los centrales. Genera muchas situaciones de gol. Es un apoyo constante para los compañeros. Es una opción siempre de pase en profundidad. Ya va a entrar. Los delanteros son así, es importante que mentalmente no se cae, que sigue generando y bueno, ya va a entrar. Tengo tres muy buenos delanteros, hoy estaba Marco y estaba Baloni, ya se va a abrir. Mientras el equipo siga generando situaciones de gol, ya los delanteros van a convertir. Yo tengo mucha fe, tengo un plantel muy competitivo. Tengo dos equipos prácticamente para competir, así que bueno, de a poco iremos alternando algunos porque todos están en buen nivel.
8: ¿Sentís que esto va a servir por ahí, Jorge?
2: Marcel Lamberti, a ver, pregunta a Almirón.
8: De cara a esto que se va a venir ahora, septiembre, con muchísimos partidos importantes,
9: y están en una posición expectante ahí en las tablas.
3: Sí, era importante hacer un buen partido. Perder hoy creo que hubiese sido injusto, por eso valoro mucho la muestra de carácter que tuvo el equipo, de empatar y ir a buscarlo para ganar, no nos conformamos con eso. Así que bueno, el equipo mostró que está vivo y que está para lo que sigue. Tenemos dos partidos locales ahora, así que bueno, ahora descansar y prepararnos para el partido que sigue. Y el equipo está muy fuerte, así que la gente tiene que estar. Obviamente estamos todos un poco golpeados por lo que pasó en la Copa, pero tiene que estar tranquila que el equipo está vivo y sabe lo que quiere.
10: Buenas noches, muchas gracias.
2: Concluyó la conferencia de prensa de Jorge Almirón, muchachos. Así que seguramente uno cree en breve vendrá Jorge Sampaoli para hablar y tener la chance de escucharlo al técnico de Talleres.
0: Bárbaro, Maxi llegó muy bien. Bueno, actualizamos lo que queda, Dani, lo que ha pasado en el día de hoy, ¿no?
1: No, simplemente los últimos partidos, Tigre le ganó a Central Córdoba 2-1 y el empate entre Lanús y Argentinos Juniors 1-1. Quería decir respecto a lo que estaba declarando Almirón, que posiblemente, y lo dijo el Bocha en el cierre, ¿no? Posiblemente el empate haya sido justo, jugó bien Central. Pero el quiebre del partido para que Central lo empate es el penal, que no es penal, digamos.
0: Pero claro, por eso.
1: Porque estando 2-0, como siempre decíamos, como dijo alguna vez Bilardo y popularizó Víctor, el resultado maldito del fútbol, cuando vos estás 2-0 y te meten el 1-2, se te vinieron. Es innegable esa situación. Y ese gol de descuento es el que le da la chance a Central de venirse con todo, ¿no?
0: Y en
1: ese
0: caso, para un equipo que no está psicológicamente bien, como Talleres, Dani, es como si le metieran una trompada a Tyson, ¿viste? Lo tira, porque ahí nomás empata Di María. O sea, a Tadeo le cobran el penal, pero a partir de ahí todo lo que psicológicamente genera el equipo. El equipo se cae. Y aprovecha.
1: Y estaba viendo Central, el penal y se agarran los dos y vivo, el de Central se tira. Se tira antes que el otro. Sí, podría haberse tirado cualquiera de los dos.
0: Claro,
1: pero
0: podría haber cobrado falta en ataque.
1: Sí. Se tira y se tira para abajo. O sea, no, claro. Si en un agarrón así, no
0: es
1: te
0: burdo,
1: puede tirar así
0: burdo,
1: como.
0: Dani,
1: como
0: es burdo,
1: claro.
0: Sí,
1: es increíble, ¿no? Pero
0: por eso te digo, para un equipo que está psicológicamente endeble, le cobran ese penal y lo tiran. Uno dice, sí, pero no puede un equipo ganar tanto. Y sí, pero es un equipo que está jugando por obtener algo para empezar a caminar en otro rumbo, ¿no? Y ese penal de alguna manera lo desequilibra, ahí nomás le empata Central. Y la falta de reacción del técnico de afuera de la cancha. De
11: eso es más grave que lo del árbitro.
0: La falta de reacción del técnico para empezar a leer el partido de otra manera. Se queda parado, se queda estático.
11: Porque de última el penal te pone 2-1.
0: Claro.
11: Está ganando.
0: Claro.
11: Está ganando.
0: Claro.
11: Y ya ganabas 1-0 en el entretiempo.
0: Y hace dos cambios ofensivos. Cuando al equipo le hacía falta
11: contención
0: en la mitad de la cancha.
11: Di María entraba como un señor por su
0: pero
11: casa.
0: Pero claro.
11: Bueno, lo vimos todo, menos Sampaoli, que bueno, decíamos de Fattori, y cuando ya entró Fattori estaban 2-2 a punto de perder.
0: No, y aparte después Central fue una, casi te diría, un equipo que manejó la pelota, manejó los espacios y obligó a un Zain a ser el hombre de la noche.
11: No tiene Talleres un pase entre líneas.
0: No lo tiene.
11: Cristaldo no fue.
0: No lo tiene.
11: ¿Y cuánto hace que ya está
0: Cristaldo?
11: Y Galarza
0: tampoco. Galarza hoy más en función de marcador, ¿no?
11: No tiene Talleres algo. Si hoy Talleres hubiera tenido un jugador que pueda entregar una pelota entre líneas, con los espacios que tenía el 2-0 tienen que hacer con el partido.
0: Y Di María, lo que hizo Di María en
11: función. Claro,
0: por ejemplo.
11: No digo tanto, pero un jugador que pueda.
0: Que mete una pelota profunda.
11: Qué sé yo, te quedas con el partido, ¿por qué? Porque ganás 2-0, Central se te viene. Y bueno, y sabés que podés buscar los espacios, tenés dos.
0: Fíjate que ni la contra pudo manejar.
11: Bueno.
0: Por eso decíamos el esfuerzo de Piete, que allá se murió fatigado, que no podía más. Y el esfuerzo de Dávila, porque Rolando Martín estaba tan pero tan lejos que él sabía que si se quedaba con esa pelota, como se quedó, le cometían falta, pero no hubo asociación entre la delantera y los volantes, no hubo asociación.
11: De cualquier manera, y aceptando todos estos puntos, ingeniero, ¿hay un mejoramiento en general de Talleres con respecto a Gimnasia de Mendoza, por ejemplo?
0: No, sí, con respecto a Gimnasia, sí. Pero el equipo se cae, ¿viste? Se cae anímicamente. Después del penal que le cobran, se cae. Y aún ganándose. Dale, Nico.
2: A ver, ahí viene
0: dale, Maxi.
2: Jorge Sampaoli, está por arrancar la conferencia de prensa. Viene, manos en el bolsillo, rápidamente se sienta el técnico de Talleres.
12: Buenas noches para todos, vamos a comenzar la conferencia de prensa del técnico de Talleres, Jorge Sampaoli. Maxi Molina, Radio Cadena 3. Maxi, adelante, por favor.
13: Gracias, Jorge. Buenas noches, estamos en vivo para Cadena 3.
12: Buenas noches.
13: ¿con qué sensación se va? Digo, después de un partido que lo iba ganando y que seguramente usted imaginaba otro final y lo termina sufriendo demasiado y posiblemente, de acuerdo a la óptica de uno, ¿no?, haya ganado un punto por lo que fue, porque uno vio a Gonzaga siendo gran figura. Digo, ¿qué sensación le queda a usted después de lo que vio hoy?
14: Bueno, vi que el equipo se puso en ventaja. Sabíamos que jugó un equipo que maneja muy bien la pelota, que tiene jugadores de un nivel muy alto. Hacemos el segundo gol en el segundo tiempo, en una muy buena jugada. Y después, bueno, yo creo que después del penal el equipo se descontroló un poquito, vino el segundo gol y ahí se complicó un poco por lo que viene transcurriendo en partidos anteriores. Entonces, en esa etapa del partido sí que sufrimos por ahí el ataque de central, inclusive, pero después el equipo reaccionó en un momento y pudo haber hecho el tercer gol en el final. Fue un partido muy duro para nosotros, era un partido muy especial porque necesitábamos ganarlo, pero sabíamos que jugamos con un gran equipo y que seguramente iba a ser difícil. Yo lo que valoro es el esfuerzo de los chicos que lograron ponerse en ventaja y, bueno, lamentablemente el penal nos desequilibró un poco.
13: Jorge, ¿cómo estás?
2: Bueno, muchachos, Jorge Sampaoli, hablando acerca de lo que fue el partido, ¿no? Lo vamos a seguir escuchando al técnico de la T. Lo seguimos escuchando a Sampaoli.
13: Muchas gracias.
14: La verdad que lo que yo siento futbolísticamente, que tiene que ver exclusivamente con el juego, es lo que nos está faltando. Por el control con el balón, tener la posibilidad de dominar los partidos. Estamos acelerando mucho cuando llegamos a campo rival, eso no nos permite dar mucho más pases en campo rival que lo que uno pretende. La pospérdida tampoco se hace muy agresiva porque quedamos desconectados con la aceleración de jugadores que tienen características de ese tipo, Rick, De Petri, un montón de jugadores que por ahí están más vinculados a la individualidad que al juego, y los que están vinculados a poder jugar, por ahí no están entrando del circuito de conexión y no nos cuesta dominar los partidos. Entonces, por ahí, creo que al principio en algunos partidos como Newell o como Vélez, pudimos lograrlo por momentos, después de ese lapso nos costó. Hoy lo pudimos hacer en el primer tiempo en algún momento, pero lo que creo que tiene que mejorar el equipo para protagonizar es mejorar su juego.
13: Bueno, Jorge,
2: en vivo. Bueno, muchachos, sigue hablando Sampaoli.
11: Todo lo que dijo el ingeniero, ¿no?
2: Sí, lo seguimos escuchando al técnico de Talleres, a Sampaoli. Sigue hablando el técnico de la T.
13: ¿La impresión de Talleres se desmoronó una vez que le hizo el penal?
14: Comparto.
13: ¿Cómo se trabaja en eso?
14: Comparto, sí, estamos todo el tiempo intentando trabajar en eso. Es decir, tratando de tratar de saber de que cualquier golpe, inclusive. Después del penal era como que emocionalmente estábamos esperando que el rival nos empate y nosotros no controlar la diferencia que teníamos, que íbamos ganando igual, por más que uno pueda discutir o no el penal, pero son cosas a mejorar desde las emociones. Hay muchos chicos que están debutando, hay muchos chicos que están insertándose en el equipo. Entonces, por ahí tenemos que mejorar en que la solidez del control del juego nos permita por ahí descansar, inclusive defendernos con el balón. Por ahí estamos muy apurados, el equipo juega con cierta angustia y eso le genera imprecisión.
13: Jorge, acá.
2: Bueno, me quedo con eso, ¿no? El equipo juega con cierta angustia. Es todo una frase, ¿no? Me parece que eso también hay que tener en cuenta. Nos hemos escuchado
0: son respuestas sí. Raras de un líder, ¿no, Maxi?
2: Sí, y cuando habla de la confianza me parece que también tiene que ver con él, ¿no?
0: Claro, por eso te digo, son respuestas raras de un líder de grupo, claro, ¿no?
2: Exacto.
0: Bueno, seguimos escuchando.
2: Dale.
15: Algunos saltos de presión a su banda, pero por dentro Rosario Central se le filtró bastante. ¿Cuál es el plan de defensivo, sobre todo particular, cuando no se tiene la pelota? No me puedo defender con la pelota, bueno, sin la pelota, ¿qué es lo que busca Talleres? Porque ha tenido algunos desajustes que le han costado muy caro, sobre todo cuando le atacan la espalda a los defensores, que no han ganado tantos duelos desde el comienzo del torneo. Gracias.
14: Bueno, nosotros sabemos que tenemos un plantel de una determinada característica. En el primer tiempo nosotros intentamos poner un jugador dinámico como Chamorro en la mitad de la cancha para intentar ayudar a Matías Galarza con la dinámica para intentar tener saltos de recuperación. Sabíamos muy bien que Central era un rival que no lo deberíamos presionar en bloque alto o en bloque bajo. En bloque intermedio es muy difícil porque Di María, por capacidad, encuentra muy bien relaciones socioefectivas con Campazzo, con el extremo izquierdo opuesto, con el 9. Cerrábamos líneas por dentro para intentar evitar que nos filtren pases. De igual manera, los tiempos de cierre de la primer línea, que era en algún momento 4-5 o 5-4, no nos permitía. Un equipo que tiene que encontrar un rasgo, como usted dice, y no lo encuentra. No encuentra la ferocidad para presionar y tampoco se defiende muy bien con el balón. Estamos buscando todos los días encontrar una identidad de acuerdo al perfil de jugadores que tenemos, a lo que contamos, y eso es lo que estamos intentando definir.
2: Bueno, muchachos, Sampaoli.
14: Cuando no sucede que la organización permita que haya jugadores con capacidad de pensamiento en campo, en nuestro propio campo, se generan por ahí las dificultades defensivas. Pasó en el segundo tiempo después del 2-2 y pasaron en otros partidos. Entonces, si el equipo no se pone agresivo a la hora de recuperar en el lugar que decida defender, por característica de jugadores que hoy el equipo tiene, tendrá que encontrarla porque si no va a sufrir mucho la última línea.
16: Jorge, buenas noches. Juan Vallejo de ESPN, estamos en vivo para ET10. La semana se había puesto en duda tu continuidad después de lo que fue el partido frente a Gimnasia de Mendoza. Quería preguntarte cómo estás vos y qué nos podés decir, si hablaste la semana con Andrés, si vos estás con fuerza para continuar la frente de la T.
14: Mire, la verdad que yo tengo un largo recorrido en el fútbol y lo que vine a hacer acá e intentar trabajar todos los días, muchas horas, para ayudar a este equipo. Por mi cabeza pasa siempre ver cómo puedo hacer para mejorar la condición de un equipo que tiene una determinada característica. La verdad que por mí no. Viví estas cosas muchas veces, inclusive aún ganando, y he tratado siempre de solucionarlo de la mejor manera. No, el paso del tiempo en el fútbol me ha enseñado de que la rebeldía a mí me llevó a lugares impensados en mi carrera. Y sigo con ese matiz. Entonces seguiré pensando de la misma forma, intentaré ayudar a estos chicos a que sean mejores, a que compitan mejor y a que se organicen mejor, que ese es mi deber. Pero sinceramente he encontrado un grupo de futbolistas muy jóvenes que creo yo que en el corto plazo van a ser seguramente mejores de lo que son hoy.
17: Jorge, ¿cómo le va?
2: Bien, muchachos, sigue hablando Sampaoli, ¿no? Esa también es la frase, diciendo que no imaginó que se podía llegar a ir, ¿no? Quedarnos con esa cuestión también. Me parece que ese es el dato, ¿no?, de lo que fue la semana de Talleres. Lo seguimos escuchando.
0: Una respuesta más, dale, Maxi, dale.
14: La reincorporación de Forza y de Catalanes. Catalanes estaba entrando separado por un tema contractual, creo que el presidente lo explicó, y bueno, llegaron a un acuerdo y se volvió a incorporar con el equipo porque es jugador del club. Lo de Forza es también algo parecido. De los dos jugadores, el que siempre insistí para que, inclusive hablando mucho con Catalán, que era un jugador que yo le veía el central que el equipo necesitaba, pero Catalán seguía en una disputa con el club que no le permite entrenar con nosotros. De Fuerza era diferente porque yo con Juan hablé y le dije que él tenía un contrato por muy poco tiempo, que yo estaba buscando otros jugadores, que él, pero bueno, siguió el tiempo, no encontró club y está con nosotros nuevamente. Con respecto a la suspensión de la conferencia, porque la verdad que estaba con mucho dolor, porque este grupo de jugadores no mereció ese partido. No. Nosotros trabajamos mucho para jugar de la forma que el equipo jugó. Entonces, comunicarme en ese momento me pareció respetuoso de cara a mi futbolista.
2: A ver. Sigue hablando. ¿Me dirás, Gusta, una más? ¿O que, cómo
0: una más, dale, una más. La
2: dale,
0: última.
2: Dale. Bueno, queda claro que Forza fue al banco o volvió, pero no va a jugar, ¿no?
0: No va a jugar, no.
2: Claro, es el...
0: Catalán Forza. Catalán me parece que ni bien esté más o menos lo pone.
2: Claro. Bueno, seguimos escuchando a San Paoli.
18: Atacaron en línea y bueno, quizá hoy más que nunca se ha visto que el momento de los jugadores ha indicado que de repente no puede hacer un equipo tan agresivo y de una defensa tan alta y de tratar de recuperar lo más arriba posible.
14: Mira, uno si usted analiza desde que llegamos nosotros, estamos buscando cualquier sistema o funcionamiento que se adapte mucho más a los jugadores que tenemos que a lo que yo quiero. Hoy realmente yo me estoy adaptando mucho más a lo que tengo que a lo que yo pretendo como un equipo de fútbol. A mí me gusta presionar el campo rival, presionar uno contra uno en todos lados. Y en este lugar por ahí no he contado con jugadores de ese tipo de características. Entonces tengo que adaptarme a los jugadores que tengo. El equipo estuvo corto, pero no, como dijo su compañero por ahí, no estuvo agresivo en relación de esa cercanía. Nosotros estamos intentando de defender por densidad y no por capacidad de agresividad. Y bueno, si no hay capacidad de recuperación de balón, hay que intentar cerrar línea de pase para que el rival no te dañe. Seguiremos insistiendo, estamos trabajando muchos doble turnos para fortalecer los duelos defensivos y ofensivos, que realmente estamos perdiendo bastante, y estamos intentando desde el trabajo intentar, más allá de que sea un bloque cercano, que sea un bloque donde le toque jugar mucho más agresivo.
2: Jorge Sampaoli, muchachos.
0: Gracias, Maxi. Excelente laburo. Abrazo grande para Nico también. Todo lo demás lo vamos a traslucir a través de las redes con protagonistas en la zona de conferencia. Gran laburo, Maxi Molina, Nico Núñez. Nos queda, Dani, el último repaso y venimos con el comentario y repetir los goles en el gran relato del Bocha.
1: Sí, señor. Vamos directamente. Entonces, no sé si cuánto te queda. ¿Lito? ¿Estamos bien, Lito?
19: Listo.
1: Bueno, listo, muy bien, Lito. Bueno, simplemente entonces, recordamos, se cerró la fecha y va a reanudarse el campeonato con la séptima, que va a arrancar el día viernes. Entre semana recuerden que tendremos Copa Argentina, ¿no? Y lo damos así por orden cronológico. El miércoles van a jugar Independiente, Rivadavia y Aldo Civi a la hora 21:15 en cancha de Banfield. El que pase acá va a enfrentar a Atlético Tucumán. El día jueves se juegan los dos partidos cuyos ganadores se van a enfrentar después. A la hora 19 en cancha de Defensa y Justicia, Estudiantes frente a Barraca Central. Y a la hora, el mismo jueves, a la hora 21:15 en cancha de Newell's, Instituto frente a Platense. Por supuesto que lo estaremos transmitiendo con Marito Celedón en los relatos. Los ganadores entonces de Platense Instituto enfrentará al ganador de Estudiantes de La Plata y Barracas. Y queda para el miércoles 2 de septiembre el partido entre Berezarfil y Boca Juniors para ver justamente quién será el rival del Racing Club de Avellaneda en la instancia de cuarto de final. Y la fecha número 7 arranca el viernes 28, hora 19 Unión Sarmiento y 21:30 Boca frente a Lanús. El sábado 29 tenemos 14:45 Deportivo Riestra Vélez, a la hora 17 Central frente a Gimnasia, a la hora 19 Huracán Estudiantes de Río Cuarto y a la hora 21:30 Talleres recibiendo a Central Córdoba y Belgrano visitando Atlético Tucumán. Para el domingo a las 3 de la tarde Banfield River, a las 5 hora 17 Argentino Junior Aldo Civi, 19:15 Independiente Gimnasia de Mendoza y 21:30 Independiente Rivadavia frente a Racing. Y el lunes 4 partidos, hora 19 Estudiantes News, Defensa y Justicia Platense, 21:15 Tigre Barraca Central e Instituto ante San Lorenzo de Almagro. Todo tuyo, momento de presentar entonces comentario final a cargo de Gustavo Gutiérrez. Talleres lo ganaba 2-0, fue finalmente 2-2 en el Kempes frente a Rosario Central.
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0: Lo tuvo Central, que fue mejor que Talleres. Lo tuvo Central, debió ganar el partido, se lo impidió la gran actuación de Ezequiel Usain. ¿Qué le pasó a Talleres? Que había gobernado, por así decirlo, la primera parte de la película, un equipo juntito que no le dejaba a Central los espacios para que Central lo dañara. Talleres en una que tuvo lo dañó, en una pelota recuperada alto, como dice Sampaoli, este equipo no está preparado para recuperar alto, pero sí De Pietri se encontró con esa pelota y a pura gambeta se metió en el área el penal. El relato del Bocha Urie, relatazo del Bocha, así Talleres empezaba a ganar el partido. Cuando parecía un equipo equilibrado que juntaba gente, que era una cooperativa de esfuerzo y sudor, hasta que apareció De Pietri, jugadón y penal. Hágase cargo, Bocha.
20: Mario Manos en la cintura, debutando y para ir a buscar su primer gol con la T. Ahí está, lo mira Ledesma, le va a pegar la orden del árbitro ahora. Prepara.

0: Y casi en los vestuarios. La pelota al vacío de Schott, la aparición de Chamorro, que lo vio llegar a De Pietri, otra vez el Bocha, ¿eh? Golazo de Talleres, que facturaba por dos así.
1: Para que vaya Rick, la metieron en profundidad, se viene Chamorro, va Chamorro.

0: Después el impresentable Sebastián Martínez para darle un penal a Central. No necesita que lo ayuden tanto. Tiene demasiado equipo para que lo ayuden. Tiene demasiado equipo Central para que le otorguen esta licencia de cobrarle un penal donde era agarrón de los dos jugadores, donde el de Central se tira aparatosamente, el penal de Santi Fernández se puso 2-1 y después Talleres desapareció del partido. Como si le hubieran tocado la pera, ¿viste? Como si tuviera la mandíbula floja, desapareció del partido, empató rápido Central, Talleres no reaccionaba, su técnico tampoco reaccionaba, cambios tarde, no leyó el partido, sus ayudantes tampoco hicieron lo necesario para que el equipo recuperara mínimamente el colorcito en la cara. Talleres lo sufrió hasta el final. Central fue más, decir que tuvo una noche iluminada. Ezequiel Unzaín sacó pelota, ya Talleres ganaba por aquel atajadón en el primer tiempo a Copetti en el área chica, pero después sacó todo, ¿eh? Adi María, al que viniera el arquero respondió como nunca lo ha hecho Unzaín, como Talleres quiere que sea. Queda para el final decir que Central mereció más, y sí, fue más que Talleres. Lo que queda son las preguntas que Talleres todavía no responde. ¿Hacia dónde quiere caminar Talleres? ¿Cómo quiere jugar Talleres? ¿Cómo quiere pararse en cancha Talleres? ¿Cómo quiere tácticamente hacer un entramado para que no se note la falta de velocidad? Todas esas preguntas no tienen respuesta, ni en Sampaoli ni en los jugadores. Y quizá la no respuesta de estas preguntas sea para Talleres, pensando en lo que vendrá, lo más preocupante. Vamos yendo, Dani.
1: Nos vamos, justo.
2: Nos vamos, ingeniero. Le dejo el cierre. Abrazo excelente, grande. Maxi, excelente, Nico. Te dejamos, ingeniero, como siempre, un
0: abrazo placer. Abrazo grande, Bocha. Gracias a todos los que han participado en la transmisión.
2: Dani, te dejamos el cierre a vos. Aquí empató Talleres y Central 2-2. Abrazo,
1: cuídense. Cuidado en el regreso. Ha sido empate de Talleres frente a Rosario Central. Vuelve a ser local en la próxima fecha. Empató Talleres, empató frente a Rosario Central. Y bueno, por lo que preguntan, ¿sigue Sampaoli? Sí, sigue Sampaoli. Tendrá una nueva fecha frente a Central Córdoba de Santiago del Estero. Siempre queda la sensación de que si hubiera perdido, otras serían las cuestiones. Empató, lo pudo haber ganado, finalmente lo empató frente a Rosario Central. Fue 2-2. Gracias, hasta mañana.

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Nació en el barrio de Palermo, hija de un español y una portuguesa, de acomodada situación económica. Parte importante de su niñez transcurrió en un pueblo de la provincia de Corrientes, fundado por una de sus abuelas. El pueblo se llamó Alvear. Después de cursar el ciclo secundario, se recibe de maestra, pero su inclinación desde pequeña fue la música, el canto, el baile y la actuación. Su vocación le permitió obtener una beca para estudiar en Nueva York, en la Escuela de Música Juilliard, y en su momento la escuchó un famoso guitarrista español llamado Andrés Segovia, quien se hizo cargo de facilitar su carrera artística y su desarrollo como cantante y como actriz. Fue presentándose en shows televisivos populares en Norteamérica, cursó estudios con maestras por las cuales habían pasado notables cantantes líricas, estudió baile, actuación, intervino en diversos trabajos que iban apareciendo. Era atrayente su registro de voz de soprano ligera, su perfecta afinación y excelencia técnica. Apareció en papeles secundarios en varias películas, tuvo su lugar en algunas óperas. A comienzos de la década del 60 regresa a la Argentina y aquí fue mostrando todo lo aprendido, emprendiendo con el tiempo giras por Europa, Japón, por países latinoamericanos. Nuestro cine la convocó para papeles secundarios, tuvo un ciclo en el Teatro Argentino de la ciudad de La Plata, hizo el papel de Violeta en La Traviata y otros importantes en los cuentos de Hoffmann, Tosca, Don Pasquale y Don Giovanni. Actuó en el otrora famoso Michelangelo, en el Teatro Nacional. Grabó 30 discos larga duración para los sellos Sony y Microfón, y tuvo un ciclo especialmente concebido para ella en el Canal 9 de Televisión, Las Noches de Gina María. Ahí desarrolló gran parte de su inmenso repertorio, 420 títulos, obteniendo premios, dos veces el Martín Fierro, entre otros. Tuvo un importante número de seguidores que aún se mantienen en el recuerdo y en la memoria, parte del público que siente por ella la admiración y un buen recuerdo. Pese a toda esta larga enumeración de éxitos, no obtuvo los placeres de todo el público. No llegó a ser tan popular como hubiese sido ideal que lo fuera por la excelencia de su arte. Los críticos musicales y de aquellos mejores entendidos en el tema decían que faltaba algo, un poquito más, pero su excelente carrera y su lírica profunda, su faceta actoral, marcaron una huella imposible de borrar. ¿Quién no recuerda La Pulpera de Santa Lucía en su voz, La Loca de Amor, Pedacito de Cielo, Bandoneón Arrabalero y las que acabamos de compartir con ustedes en el comienzo del día martes 25 de agosto en Noche y Día? Fue una de las últimas perlas que realizó en el programa antes de partir Gina María Hidalgo.

¿Cómo le va? Buen día para todos. Bienvenidos, estamos comenzando el martes 25 de agosto. Se va terminando, cada vez más. ¿Cuándo saldremos de Leo y entraremos en el que viene? ¿Ya se fue Leo? Ay, bueno, por fin se fue Leo, por Dios. Son imbancables los de Leo. ¿Cómo le va, Walter Guti Gutiérrez? ¿Cómo está usted? No hace falta que grite porque me revienta los tímpanos. No hace falta que grite, escúchame. No, la escucho perfectamente. No, mire, si algo tengo me funciona perfecto es el oído, aunque usted no lo crea. Aunque usted no lo crea. Escúcheme, Gutiérrez, ¿cómo le va? ¿Le pasó bien? ¿Anduvo bien? ¿Por qué se ha peinado ahora con un jopo estilo Elvis Presley? ¿Viene hoy? ¿Qué pasa? Lo estuvo viendo a Sandro, ya se me enamoró del flequillo, del jopo ese. No, cada día viene con un peinado nuevo, Gutiérrez. Me hace dar vergüenza, mire, yo vengo así con el pelo al viento y usted viene con esos rulos así, que lo... No, yo tengo perfecto, tengo el pelo, ¿no me ven las mechitas que tengo? ¿No me ven las mechas? Las mechas, fíjese. Claro, no sea maligno, fíjese en las mechas. Yo lo noto y ya lo conozco cuando hace maldad y todo. Lo conozco de aquí como si lo hubiese... Mira, con eso le digo todo. Bueno, está bien porque entró cantando así como Gina María Hidalgo. Sí, es difícil eso. Mire, en los 33 minutos que estamos juntos me contó la película de Sandro, me contó un programa de Sandro, cantó Gina María Hidalgo, me contó que se había peinado, estaba ensayando peinados nuevos. No, en 30 minutos me contó la vida, Gutiérrez. Y yo tengo que venir a abrir acá la computadora, abrir todo lo que necesitamos durante el programa, noticias incluidas, porque no sé si sabe que hacemos las noticias, que nosotros buscamos los temas que vamos a después informar, la gente que nos está escribiendo ya desde muy temprano, el club de las 3:33, la gente que nos dice que nos quiere, que no sé yo, que sé cuánto, y usted me quiere contar una película de Sandro justo ahora. Yo le propongo, no, póngase los temas de Sandro, pero no me cuente tantas películas, encima ya le sumó más gente, los Carabajal, Mario Álvarez Quiroga cuando era jovencito tenía el pelo largo y ya me contó también de la historia de no sé quién y los gitanos y cómo se llamaba ese grupo que cantaba con el gitano, los tarantos, y que los tarantos a mí me parece que usted sábado y domingo su señor no lo dejaron hablar nada en su casa. Así viene, bueno, eso está bien. Sí, claro, porque eran programas que de la televisión de antes, Gutiérrez, de mucho antes. ¿Vio lo que subí en el Facebook, Gutiérrez? Usted hoy se tiene que recibir de DJ hoy. Pero aunque usted no vivió la década del 80, ¿no? Ya nacer había nacido, nada más que no habrá estado bailando. No, yo tampoco, aparte era una bebé. Acá dice, tribu querida, miren este viaje directo a los años 80 con este cumple de 15. Subí ahí un fragmentito de una fiesta de aquellos tiempos. ¿Qué tema musical le transporta a usted directamente a una fiesta de esa época? Porque no hablo, a lo mejor usted no tuvo, por ahí leí que alguien me dice, no, yo no tuve fiesta de 15, pero habrá ido a algún. Yo supongo que alguna fiestita de 15 lo habrán invitado, quiero creer. Bueno, comente con su canción y súmese al programa que vamos a hacer sonar las canciones. Así que por eso le decía que usted está absolutamente comprometido en esta patriada, Gutiérrez, que vamos a hacer después de las 2 de la mañana. Porque hasta las 2 este programa se ocupa de la música nacional, ¿sí? Nacional. ¿Sabe qué? Así de reojo, mire, qué bárbaro el amor de la gente con el grupo ABBA. Y... irrompible ese cordón musical, pero mucho, ¿eh? Bueno, ya les voy a contar después, a través del chat y a través del mensajero, tranqui por las piedras, señores, comenzamos a desandar esta hermosa madrugada, ¿sí, Gutiérrez? ¿Está frío? No está tan frío, ¿no? Bueno, 11 grados 4, temperatura actual en la ciudad de Córdoba, 75% la humedad, viento del noreste a 8 kilómetros por hora,
Sí, se ha trasladado el frío a otros lugares. Visibilidad 10 kilómetros. Está mayormente nublado. Para hoy, máxima. Hoy ya va a comenzar a mejorar todo, porque siempre mejora el tiempo. Hoy el solcito se va desde la mañana, va a calentar un poquito más y podríamos llegar a una máxima de 20 grados. ¿Qué más quiere? 20 grados ya despidiendo agosto. Es mucho decir, ¿o no? Sí, es mucho decir. Bueno, vámonos más, Gutiérrez. Arranquemos nomás con su hermoso peinado nuevo hacia el costado izquierdo o derecho. Izquierdo. Siempre para el lado izquierdo. Siempre para el lado izquierdo.

Así es, señores, el olvidado con Mercedes Sosa, ante Samba Kipildor, el Antigal, su buen día, hermosos temas que están pasando, Juan Molina y señora Ana Arce, te escuchamos hace mucho tiempo, los números del club que eran 711 y 712, por favor, anótenlos, porque yo ya después, si no, me demoro tres veces para una sola cosa. Si no los anotan, no los pueden anotar en el momento en que los piden y ya no, después no puedo retroceder. Ahora, por ejemplo, tengo que avanzar con los mensajes que van llegando. Dijimos que a las 3:30 vamos a dar una lista con los que anotemos cada día, porque si no, le quitamos la esencia al programa, dando números y números y números, y mucha gente no entiende de qué se trata. Así que vamos a respetar un poquito todo. Yo igual, de igual forma, los escucho y los leo y voy anotando los números, y después a las 3:30, porque de eso se trata, es un club que se llama de las 3:33, o sea, a esa hora tienes que estar despierto, obviamente, les digo el número que les hemos otorgado. Siempre escuchamos tu hermoso programa, somos Graciela y Pino desde Santa Fe, nos dicen también por aquí, Beto, su ayer pedí ser aceptado. No dejé mi nombre, Norberto Torres, ciudad de Río Tercero. Hace 30 años que escucho, aprendo mucho de folclore, leyendas, costumbres, como también reportajes. Espero estar despierto para anotar mi número y también escribo poemas. Envío uno como foto. Bueno, gracias, Beto. ¿Qué comienzo con Gina María Hidalgo? Nos dice Delia del Valle Torres. Ojalá su buen programa, tema de Rally Barrio Nuevo o alguna cuequita cuyana para anotarse. Soy Richard Contreras, Montserrat, Capital Federal. A propósito de cuequitas cuyanas, hoy es un día muy especial para la gente de San Luis. 25 de agosto de 1594 se supone que el señor Luis Jufre de Loaiza y Meneses, teniente corregidor de Cuyo, fundaba en esta fecha la ciudad de San Luis, tras ser abandonada, refundada 2 años después y trasladada debido a que el emplazamiento elegido primeramente, al cual se lo denominaba el Bajo, sufría de inundaciones frecuentes porque estaba muy cerquita del río. Entonces esa denominación en la primera fundación fue la de San Luis de Loyola, Nueva Medina de Río Seco. San Luis, debido a San Luis Rey de Francia, patrono del fundador de Loyola, en honor al capitán general de Chile, don Martín García Óñez de Loyola, quien había ordenado a Jufre fundar la ciudad Nueva Medina de Río Seco, por el lugar de nacimiento de los padres, Luis Juan Jufre y doña Cándida de Montesa, Montesa Medina de Río Seco. Qué lío con los nombres de los españoles antes, por Dios. Bueno, frecuentemente esta ciudad, San Luis de Loyola, fue mencionada con el nombre de La Punta o la ciudad de La Punta, y más de una vez lo común se suele unir con lo oficial, y el escritor dice ciudad de La Punta de San Luis de Loyola, esta última siendo más aceptable. También, y con relación a uno de los nombres con las que fue llamada, se dice que San Luis de la Punta de los Venados, Nueva Medina del Río Seco. No se andaban con cortitas para ponerle nombre a las cosas, ¿no? Esto y en alusión a que en el territorio provincial había gran cantidad de venados de las pampas, y por eso es que también el escudo provincial de San Luis refleja sobre un fondo montañoso 2 venados enfrentados y coronado con laureles. Para toda la gente de San Luis, que más sencillamente se llaman los puntanos, los sanluiseños, les mandamos un abrazo grande para todos y repasamos un poquito su geografía a través de la música.

viaje a San Luis con las voces de Algarroba.com y antes era Don Enrique Espinosa. Algarroba interpretaba Febrero en San Luis y Don Enrique Provincia de San Luis. Para todos los amigos de La Punta, ¿eh? Bueno, señores, si nos vamos de esta primera hora de programa, ya vuelvo con los mensajes, con las historias, con los numeritos, con todas las cosas que me están pidiendo. Pero quiero recordar al señor Marcos Tames, a don Marcos Tames. Decir Marcos Tames, para los que nos ha tocado siempre anunciar temas de folclore muy conocidos, el nombre de don Marcos Tames estaba ahí, de don Marcos Tames, que había nacido en la provincia de Salta, uno de los grandes maestros que enriquecieron con sus composiciones el repertorio folclórico de nuestra música. Su talento fue acompañado primero por un conjunto llamado El Chañarcito, grupo del que fue su creador y director musical. Yo recuerdo haber visto un disco chiquitito, 33 sería o 45, un simple, pero de esos simples, veo que venían 33, 45, bueno, creo que era un 33, que decía El Chañarcito, y a mí siempre, no era mío, era de mi padre, pero siempre me llamaba la atención, ¿qué querrá decir El Chañarcito? En mi infancia, inocencia, pensaba eso, me llamaba la atención. Sus creaciones fueron y son interpretadas por los más afamados exponentes de la música popular, de los de antes, los de ahora y los de siempre, ¿no? Chalchalero, Fronterizo, Toro, el Chango Nieto, los Altamirano, Zamba Quipildor, los Nocheros. Fue durante 4 años socio vitalicio en Sadaí con pensión perpetua. Y al momento de su muerte tenía 75 años. Vamos a escuchar dos de los temas que le pertenecen. Uno de ellos le pertenece junto a José Ríos, Abel Mónico Sarabia y también Ramón Burgos. Lo escuchemos.

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1: 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Conmoción en Altagracia. Ordenaron la detención del conductor de la camioneta por el choque que dejó 4 fallecidos. Grave accidente de tránsito que se registró este domingo por la noche en la ruta provincial C45 en el tramo conocido como Camino de los Lecheros. Según confirmó el propio fiscal, a Cadena 3 al delito de homicidio culposo se sumó ahora el de conducción temeraria. La medida implica que el conductor internado en una clínica privada de la ciudad de Córdoba quedó formalmente detenido pese a su estado de salud. El episodio conmocionó a la zona, derivó en estas nuevas actuaciones judiciales por parte del fiscal de Altagracia. En Rosario quedó imputado con prisión preventiva el acusado de apuñalar a su expareja. El hecho ocurrió el pasado jueves en un domicilio de Paraguay, el 1700. El joven de 19 años, señalado como presunto, que es el autor del atentado, permanece custodiado en el Hospital Centenario, desde donde se conectó vía digital. Adorni pidió una prórroga para responder las dudas de la justicia sobre su patrimonio. Las fuentes judiciales informaron que el abogado del exfuncionario de Javier Milei pidió extender el plazo de 15 días que le otorgaron para entregar la documentación sobre su situación patrimonial. El uso de inteligencia artificial en finanzas crece en Estados Unidos, pero la confianza es limitada, revela una encuesta. Recientemente se indica que aunque el 20% de los estadounidenses utiliza IA para asesoría financiera, solo un 30% confía en su efectividad. Expertos aconsejan cautela al usar este tipo de herramientas. Talleres ganaba 2-0, pero se quedó y empató con Rosario Central en el Kempes. El Matador y el Canalla igualaron 2-2 por la sexta fecha del torneo clausura de la Liga Profesional. Temperatura actual en la ciudad de Córdoba, 11 grados, 75% la humedad. Viento del sector noreste a 8 kilómetros por hora, está mayormente nublado.
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0: Chacarera de las Ponce, donde vamos a parar recién después de las 11.
1: Le voy a hacer un agro que a mí me gusta mucho, que es muy gracioso. Dice así: ayer pasé por tu casa, y cómo no voy a pasar si yo vivo al fondo. Tengo otro en la misma serie. De la punta que el cerro viene bajando un changuito. Parece que hay un supermercado. Puede ser con la chacarera, porque con los aros no me voy a ganar.

Bueno, vamos a comenzar y voy a contar esta historia, se lo voy a dedicar a los porteños, que cuando vengan a Córdoba no sean los pícaros, porque seguro que acá pierden, Se produce un choque en una esquina de Córdoba, dos automóviles, uno de los conductores porteño y el otro de cordobés, y la culpa la tenía el cordobés porque pasó en rojo, lo levantó al porteño para la mirta. Se bajó muy enculado el porteño y dice: escúchame, papá, ¿a dónde aprendiste a manejar? En el Cotolengo, mira que me dejaste el auto, que me arruinaste las vacaciones, que yo te mato. Y se quitó el saco el porteño, lo quería más hija el cordobés. Le dice el cordobés: para, loco, para, vos estás muy caliente, venía al auto, vamos a conversar. Se lo llevó al auto el porteño, sacó una botella de ginebra y dice: tómate un traguito, loco, para que se te calme el nervio. Con la bronca que tenía el porteño, se manda un tacazo de ginebra. Le dice el cordobés: escúchame, loco, vos te has hecho algo en el choque, yo me he hecho algo en el choque. No, no le hicimos nada, no lo hicimos, pero mira la porquería de auto que me dejaste, ¿dónde crees? No te calentes, loco, tómate otro trago. Y se manda otro trago el porteño, y el cordobés la seguía. Dice: estas cosas pasan a cada rato, loco, la chapa tienen arreglo, los fierros tienen, decime si no es así. Sí, vos tenés razón, pero mira la chatarra que me dejaste, ¿a dónde querés? No te calenté, loco, tomate otro trago. Y se mandó otro trago el porte, y el cordobés la seguía. Dice: escúchame, loco, vos tenés seguro. Y claro que tengo seguro, mira, si no voy a tener seguro, que nosotros los porteños la sabemos a todas, la sabemos. Entonces, ¿para qué te voy a calentar? Tómate otro trago. El asunto que el porteño está medio en curda ya, y le dice al cordobés: escúchame, grone, ¿y vos no vas a tomar? Sí, yo voy a tomar después que me hagan el análisis. Se había organizado un concurso de abuelo. El abuelo que tuviera más edad y se encontrara en buen estado físico se llevaba el premio esa noche, que consistía en la Viagra de oro. Tres postulantes había. Dice el maestro de ceremonia: tenemos al primer abuelo de la noche, como usted sabe, vamos a entregar un premio esta noche. Y ya tenemos al primer abuelo. Qué bien que se lo vea, abuelo, a usted, pase. Ya lo estoy felicitando. Dice: usted nos va a contar su modo de vida. Ah, sí, mire, yo me levanto tempranito, me tomo unos amarguitos, agarro la bici y me voy al parque. Cuando vuelvo, un churrasquito al mediodía, verdurita, nada de mujeres. Y me acuesto tempranito porque nunca me ha gustado la joda. Lo felicito, abuelo. ¿Cuántos años tiene? 91. Qué bien que se lo ve, abuelo. Y ya tenemos el segundo abuelo de la noche. Subió un viejito, se lo veía bastante bien. Subió corriendo la escalera. Dice: qué bien que se lo ve, abuelo. Ya lo estoy felicitando. Usted también nos va a contar su modo de vida. Ah, mire, yo también me levanto tempranito, me tomo unos amarguitos, me voy a buscar el diario a 15 cuadras y otras 15 cuadras, son 30 cuadras. Cuando vuelvo, un churrasquito, nada de cigarrillo, Y me acuesto tempranito a ver los dibujitos en la tele. Lo felicito, abuelo. ¿Cuántos años tiene? 93. Muy bien, abuelo. Usted es un firme candidato a la Viagra de Oro. Y tenemos al tercer abuelo de la noche. Venía un viejito.

0: En un boliche están dos chupas, un hombre mayor, un muchacho joven. Conversaban los dos, muy chupa. Dice el viejo, ¿cómo te llamas vos? José Aguirre. Ve, yo también me llamo Aguirre. ¿Cómo se llama tu mamá? Olga. Ve, mi señor también se llama Olga. ¿Dónde viví vos? En San Vicente. Ve, yo también vivo en San Vicente. ¿Qué calle vivo? En la calle Agustín Garzón. Ve, yo también vivo en la calle Agustín Garzón. ¿A qué altura vivo? Al 1250. Ve, yo también vivo ahí. Y había otro negro que estaba escuchando la conversación, no entendía nada. Y le pregunta al boliche, dice, ¿qué pasa con estos dos chupas? Los dos son de apellido Aguirre. La mujer del viejo se llama Olga, la madre del muchacho se llama Olga. Viven en la misma barrio, en la misma calle. Dice el boliche, ¿sabe qué pasa? Son el padre y el hijo. Con ese chupa no se acuerdan quiénes son. Una anécdota. Ves pasar, me voy a trabajar en un pueblito muy pobre, en Santiago del Estero. Me voy al único hotel que había en el pueblo. Un hotel de media estrella. Este tenía la punta de una estrella. Y le pregunto al dueño si tendría alojamiento para una persona. Ve Santiago, no, tengo las instalaciones colmadas. Dos piezas tenía el hotel. Le digo, mire, yo he viajado todo el día, tengo que trabajar en el Festival del Pueblo esta noche, no me haría un lugarcito. Dice, mire, lo único que le puedo ofrecer, tengo una habitación grande, hay una pareja recién casado, si usted quiere le ponemos un biombo al medio, total, usted con el cansancio que tiene, no se va a enterar lo que hacen los otros. Sí, yo le dije, no tenía ninguna pretensión. Así fue, me voy a la pieza, ponen el biombo, lo recién casado de acá, Modesto Tícero al otro lado. Cuando estaba por conciliar el sueño, lo escucho el recién casado que dice, subí, querida. Dice ella, no, subí vos. Al rato, ¿y de ahí vas a subir? No, subí vos. Estuvieron como media hora que subí vos, que subo yo. Me estaba quedando dormido otra vez cuando escucho que dice ella, bueno, subamos los dos. Se me fue el sueño. Pensé yo ser una técnica nueva. Me asomo por el biombo, lo veo los dos que estaban arriba de la valija, no la podían cerrar. Qué bien que estoy, ¿no? ¿Vos sabés que en la parroquia de mi barrio estaba el cura en el púlpito y conversaba con los fieles y por ahí dice, mis queridos hermanos, el sermón de este domingo está dirigido a todas aquellas personas que les gusta el juego, esas personas que apuestan a todo. Queridos hermanos, el juego es un vicio que ha llevado a la perdición a muchas familias, inclusive al suicidio. No jueguen, queridos hermanos. ¿Qué pasa? Ustedes sueñan con el 48, con el 13, con el 55, con el 90. Y al otro día corren a la agencia Quiniela y se juegan los últimos pesitos. No jueguen a nada, queridos hermanos. Se baja el cura al púlpito y venía una viejita corriendo con una lapicera y un papelito, que se ve que era muy Quiniela, era la vieja, y le dice, padre, ¿me podías repetir los números que dijo en el sermón?
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0: Señores, segundita en noche y día arrancamos con el padre del humor cordobés, don Modesto Tisera, y luego ahí pegadito con el padre de la música, uno de los grandes cantautores que tenemos, que siempre escucha el programa Noche y Día, Mario Álvarez Quiroga, romance de aquel hijo Gutiérrez. Es el preferido de Walter Guti Gutiérrez, así que siempre lo escuchamos, Mandamos un abrazo a Mario, que como siempre presta para el gran creador, presta siempre su oído a nuestro humilde programa. Hola Su, hola Guti, firmes, presentes desde la fábrica de helados. Abrazo, Ezequiel. Hoy está para, no debe estar para trabajar en una fábrica de helados, ¿no? En invierno debe ser bastante bravo. ¿O no? Está rico, sí. Nada. A mí me gusta el pistacho, me gusta el samayón, sí, esas cositas. La crema rusa también me gusta. ¿Y a usted qué gusto le gusta? Ah, granizado dulce de leche. Ah, mantecol también, bueno. Bueno, le gustan todo, Guti. Bueno, ya, todos los colores y los sabores. Hola, su bendecida noche y día. ¿Podrá ser música del recuerdo con los galos, los linces? O Leo Dan, besitos Mari desde Río Gallegos. Oh, sí, eso nos encanta. Recordar el pasado nos encanta. No sé por qué tenemos esa. Escuchemos mensajitos.
1: Sí, buenas noches. Paso a dar el presente como todas las noches. Y como todas las noches, saludar a Salvador, a mi amor, mi marido, mi vida. Decirle que lo amo mucho. Y juntos a la par por siempre y para siempre. Hasta el infinito y más allá. Bendiciones, Susi, que tengas hermosa noche.
0: Gracias, Mariana. Hola, querida Su, hace mucho tiempo que no escuchaba a Gina María Hidalgo, Néstor Romero desde Catamarca. Qué voz, ¿no? Qué voz maravillosa, qué talento. ¿Podés pasar un tema de Ana Gabriela, la señora Nelly Tevez? Está muy linda la radio. Nori de Alto Alberdi. A ver, otro mensajito.
2: Hola, Su. ¿Todo bien?
0: Todo bien.
2: Presente como todas las noches, te escucho todas las noches.
0: Muchas gracias.
2: ¿Me podés pasar el tema Las Voces de Orán?
0: Bueno.
2: Salteñita de los Valles.
0: Ay, qué lindo.
2: Es un tema, soy Daniel Facinetti de La Calera.
0: Gracias, Dani. Su, te saludamos, Gabriel y Capicúa desde Villa María. Por favor, unos enganchaditos del Seba, el monstruo. Gracias. Bueno, en el despabilate, chicos, ¿no? Quiero pedir Mina para pasar. ¿Qué es esto? Ay, no entiendo lo que dice Sebastián Rojas. ¿Qué me dice Sebastián? Desde ya se agradezco, saludo desde Victoria, Entre Ríos, Panadería San Marcos. Mina de Abril, de Santiago Chalar. Bueno, si me podés explicar un poquito más lo que querés escuchar, sería muy amable de tu parte, Seba.
3: Bloqueada. Enviar mensaje de voz, botón.
0: ¿Está bloqueado?
4: Hola, buenas noches. Mi nombre es Juan Márquez.
0: ¿Cómo estamos?
4: Soy de Santa Fe Capital. Primera vez que escribo. O que te mando un audio. Porque pusieron WhatsApp. Bueno, hace 25 años que los escucho.
0: Gracias.
4: Y bueno, la verdad que siempre me encantó este programa. Y lo escucho casi todas las noches.
0: Muchas gracias. Muy amable. Abrazo fuerte para ti. Me gustaría ser miembro, dice Néstor Rubén Romero. Lo estoy anotando. Néstor Rubén Romero. Mire, Rubén Romero. Después les digo los números, ¿eh? Más tarde les digo los números. Claro, exactamente. Silvita Capdevila dice, ay, Susi, en ese año conocí a mi gran amor inolvidable y único. ¿Cómo no recordar ese año? Estamos hablando de años pasados, de 1987. Bueno, me alegro mucho. Meco Villarreal, desde las termas de Río Hondo, su qué época, los 80. Estaba en lo mejor de mi vida y en lo mejor donde escuchaba grandes cantantes latinos también, algunos musicales extranjeros. Me gustaba un poco el rock, pero sí toda la música nacional. Lugar donde yo nací, termas de Río Hondo. Te saludo y te envío lo mejor para esta noche. Sí, podría ser un buen tango por el gran Alberto Podestá, alma de bohemio. Hoy lo hicimos el otro día, ¿no? Alberto, el viernes hicimos Alberto Podestá, mucho de él. David Sí, David Sánchez, hola, buen día, ¿cómo están? Trabajando y lo escuchando, que tengan un hermoso y bendecido día a todos. Edgardo Lorenzini, ¡ay, qué época esa! Por favor, la mejor, escuchándote con Roxana. Te pido un tema de Olivia Newton-John y John Travolta. Muy bien. Anita Jiménez, hola, su querida Guti, ¿qué consigna? Olorcito a cassettes. Recuerdo Tracy Chapman, Phil Collins, Eddie Grant en español, Ana Gabriel, Roberto Carlos, Luismi, larga lista. No sé si entrarán los Bee Gees. Abrazo desde Jardín del Sur. Claro, todos los recuerdos entran. ¿Cómo lo vamos a desechar? La turquita Betty Buffe, hola Sue y Walter, linda noche, qué tiempos aquellos. Me gustaba y me gusta Bonnie M, Ma Baker, temazo. Apenas empezaba, yo ya estaba bailando. Ahora solo escucho Juventud Divino Tesoro. Pero no, por favor. Javier Jiménez, escuchándolos como siempre, saludo a los camioncitos de Oña. Hugo Mario Paratore desde Mendoza, los escucho y saludo a todos los que trabajan de noche. Mari Pérez, me gustaría un tema de José Vélez, escuchando desde Venado Tuerto, Mari y José. Y Mercedes Bandilari, soy Guti, esa época cumplí los 15 en la década del 60, no me hicieron fiesta. Mis padres trabajaban mucho, era el único bar del pueblo en Montecristo y me hice yo sola el cumpleaños, compré algunas cosas, lo que había en el bar, invité a mis amigas, amigos del secundario, amigos del bar, una torta. Mucho frío, era el 2 de agosto y era en mi casa en un patio techado, la pasé hermoso, pero bailaba con Palito Ortega y Leo Dan. En los 80 me casé, todo muy sencillo. Muy bien, Luis María Laviana, infinidad de canciones fines de los 70, principios de los 80, Gloria Gaynor, Bonnie M, Kiss, Electric Light Orchestra, Kate Bush, Village People, Eddie Grant, Los Lentos, Nino Bravo, Perales, Julio Iglesias, Franco. Oh, eran los tiempos de bailar en una baldosa. Primero te revoleaban con el rock de un lado para el otro. No, hacían Chilenita, las chicas, los chicos, saltabas por arriba, bajaban. No, así te contorsionaba, quedaba calambre. Y después venían unos lentos, esos lentos para... Sí, para chaparte, es verdad, pero en una baldosa. Siempre decimos que la diferencia es que después todo el mundo se iba a su casa. Cada uno se iba. Algunos la pasaban a buscar los padres, otros volvían a casa. ¿Cuántas cosas diferentes? ¿Estás cantando Jorge Rojas? Me callo entonces.

0: acá trabajando en la panadería. Está haciendo calor acá adentro. Bueno, saludame, soy Juan Ruarte, 758 el socio. Saludame a la gente de Casuarina, de San Juan. Dale su...
1: Saludaremos a las casuarinas de San Juan. ¿Vio, Guti, la fotito de la pava? Pava 1, pava 2, pava 3. ¿Vio qué linda? No era de un litro, era de dos. Porque tiene que durar todo, mientras escuchen el programa, tienen que durar. Así que ese regalito fue para que compartan en el programa. Sí, ya partió. Ya, por lo menos de mis manos salió. Falta que salga de acá de Córdoba, no sé, ya mi compañero Rivarola, el Fer Rivarola, Ferchu Rivarola se ocupa de eso. Hola, su buen día, tuve una vivencia particular que más que una fueron dos. Luego trataré de ponerla al tanto. Ay, ¿qué pasó, Marcelo? Qué curiosidad que me despierta. ¿Qué es lo que está pasando, Marcelo, desde Neuquén Capital? Hola, soy Guti en el trabajo, tomando mate y disfruto de los temas. Que tengan excelente comienzo de semana, Carlos de Calera. Soy Guti, besos grandes, espero algo de Sandro. Norita de Tres Arroyos, que también se quiere anotar. La anoto con el nombre de que me figura en su teléfono, Irene Baigorria. Sí, Irene, ahí la estoy anotando. Después le digo el número, ¿no? Pero voy anotándolos porque si no después los pierdo de vista. Escuchando en San Lorenzo, Santa Fe, muy bueno el programa. Que tengan una muy buena noche de trabajo. Yo me quedo hasta las 5, nos dice Raúl Balmaceda. Soy de Sumampa, algo de los manceros santiagueños, nos piden por acá. Saludos para mi esposo José Amaya, está cumpliendo años. De parte de Belia, su esposa, te escuchamos todas las noches, nos regusta el programa. Y un tema de los Cantores del Alba, con el que cerramos la primera hora. Los recuerdos salteños. Ah, por los fronterizos. Entonces debemos los Cantores del Alba, Gutiérrez. ¿Sabe que vamos a cumplir también con un recuerdo de hoy? Porque, ¿sabe qué le voy a pedir que vaya a buscar? No sé qué pedirle, mire, que me vaya buscando. Aunque usted la tempranera la conoce. Quizás sea una de las más populares, no la única, la más popular, que le pertenece a un caballero que nació en Buenos Aires. Su origen es puntano. Fallece en Buenos Aires y había nacido en San Luis. Su canción más difundida es La Tempranera. La música es de Carlos Guastavino. El nombre de este caballero es León Benarós. Y entre las instituciones que lo contaban como miembro se encuentra la Argentina de Críticos de Arte, la Asociación Internacional de Críticos de Arte de París y también la Comisión Examinadora de Letristas de Sadaic. Así que imagínese cómo calaba el tema, ¿no? La Sociedad de Historiadores Argentinos, la Academia Porteña del Lunfardo, él fue miembro fundador, y la Academia Nacional del Tango, así que lo vamos a encontrar también en tangos, a don León Benarós. Bueno, le digo que tenía 97 años al momento de morir, que no sabía con cuál quedarme, porque cuando uno repasa su obra, parte de su obra, por ejemplo, nos encontramos con Adiós General Belgrano, que la escribe con Carlos Di Fulvio. Belgrano nos dio la bandera, que siempre la ponemos, ¿no? Gutiérrez, cuando llega el Día de la Bandera, con Guastavino también, el combate de San Lorenzo, con Fernando Fuensalida, Corazón entre brasas, con Eugenio Inchausti, cuando Güemes se moría, Hernán Figueroa Reyes, cómo los poetas y cantores van relatando la historia de un país, ¿no? Fíjese que acá vamos cronológicamente, ellos a través de los temas relatando la historia viva de un país que creció entre luchas internas, que siempre fue divisorio, que nunca estuvo contento con lo que Dios le dio. Y los cantores y los poetas populares van retratando paso a paso todo lo que cuenta la historia. Por ejemplo, escribió Le hablo de un 9 de julio, la música de Carlos Di Fulvio, o se acuerda Doña Maclovia también con Di Fulvio, Soldado Desconocido con Waldo Belloso, Todita la Tierra en Armas con Hernán Figueroa Reyes. Esta en realidad es una historia de amor. La que escribe con Carlos Guastavino es una historia de amor. Siempre dicen, y ya lo dice hasta el querido oficial Gordillo, ¿no? Era de enamorarse de una tucumanita que, bueno, qué sé yo, quedó la historia. La titularon La Tempranera. En el libro, A Fuego Lento, cuento con detalles la historia de la tempranera.

0: noches, buenas noches. Gracias, que gana Fred. Estoy viajando a Rosario, Córdoba, de Santiago Temple City, ZP. Saludos a todos mis amigos, colegas que me han ido de Argentina. Y saludos a Luigi, Luis Buffet y un gran amigo, Costi Suiz. Los tres son de Córdoba, pero viven en España. Están trabajando de chofer de camiones allá. Camionero.
1: Muy bien, saludo mandado, Adrián, saludo mandado. A propósito de amigos de la ruta, Jorge nos avisa que hay un accidente en la ruta 34, circular con precaución, la mano a Rosario está cortada. En Colonia Dora hacia Rosario, Santa Fe, está cortado ahí. Circulen con precaución, por favor, el aviso que nos hace Jorge. Gracias. Hola, Su. Saludos a mi esposo José. Bueno, para José Amaya eran los Cantores del Alba con Mantelito Blanco y el gran Daniel Altamirano con la versión de La Tempranera. Su, Gladys me cuenta, en Las Peñas, localidad de Las Peñas, ahí están parte de las cenizas de Gina María Hidalgo. Se hizo un monumento en la Plaza del Pueblo. Sí, claro, Gladys, gracias por contarnos. Gracias, Marcela Pascual, ya te anoté, después te paso el número. Alejandra Pereira, escucho en Chilecito La Rioja, hoy 25 estoy de cumple, 52 añitos. Mirá Capicúa, ese sí que es Capicúa, ¿eh? Yo que usted, Alejandra, pero le juego por lo menos a primera. Juéguelo. Y Marcela de San Francisco me manda una fotografía de su escuela rural. En Colonia, a ver qué dice. Muy buena noche, Martín de San Lorenzo. Muy buena la música, saludos para todos. Muy bueno todos los programas, uno más lindo que el otro. Buena música. Rubén Patagonia, Cutralcó, pide él. Susi, te digo que gracias María Saavedra, muchas gracias por tu aviso también. Están trabajando. Lidia Goicochea, Sui Guti, muy buena noche, qué hermosa época aquella. Recuerdo la música de los Iracundos, el conjunto ABBA, Franco Simone. Yo no tuve fiesta de 15, éramos muy humildes, pero iba a la fiesta de mis amigas y la pasaba muy lindo. Hoy no tuve un buen día, me hicieron un fondo de ojos y me dieron un diagnóstico, pero tengo fe en Dios que me va a ayudar. Mando un gran cariño, los escucho siempre, pero por supuesto que vas a estar bien, Lidia. Más que bien vas a estar, así que fuerza, ¿eh? Ignacio Perucia, noche y día, no nací en esa época, soy de los 90. Pero me encanta la música de los 80, banda que me gusta es Modern Talking. Y si puede ser el tema Brother Louie, saludo desde Laguna Larga, Córdoba. Walter Luis Pérez, la verdad, Susi, no hay desperdicio de aquellos años. Hermoso programa que te lleva tantos recuerdos lindos e inolvidables. Acá en mi pueblo, Milagros, La Rioja, teníamos el famoso Quincho, Ruta 32. ¡Oh, qué recuerdos, ¿no? Walter Luis Pérez. Y le gustaría escuchar a Sandro o a Bonnie M. Y Alejandro Ibaceta, y hermosa la música, inigualable. Creo que los 80 y los 90 no hay con qué darle. Lindos momentos de cumpleaños y boliches inolvidables. Abanico musical nacional, internacional. No creo que ninguna generación tenga el placer de esos tiempos. ¡Cuánta nostalgia! Steve Wonder, Amante por Hora, para esta noche. Ah, Alejandro, ya le está despertando la nostalgia. Se va a despertar después de las noticias de las 2. Así que, por favor, tribu, quédense atentos, ¿eh? Atentos.

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tiempo de tango se va a enriquecer, lo vamos a desdoblar porque tenemos dos figuras centrales a quienes recordar. Uno ya no está entre nosotros, la otra está cumpliendo años. Dotado de un estupendo registro de bajo barítono, este caballero llamado Jorge Sobral, su verdadero nombre del Miro Sobredo, es uno de los más altos exponentes de la generación de cantores inmediatamente posterior a la del 40. Era afinado, de buen gusto, lucía una técnica vocal que delataba su estudio lírico con el maestro Fermín Favero, sin dudas un excelente intérprete. En plena juventud y con la dirección de su profesor, actuó en una orquesta infantil, luego en la de Jorge Lavalleri y después en el conjunto Los Haces, y en una formación de Forti y Parodi, donde también estaban otros cantores como Luis Tolosa y Juan Carlos Cobos. Su imagen también está ligada a la televisión argentina. Por sus dotes de cantor, sumó una interesante labor de actor. Su participación en el exitoso ciclo Yo Soy Porteño, que se mantuvo por varios años consecutivos en la pantalla del 13. Se inició con la orquesta de Mario De Marco. Grabó para el sello Fate y en el acople tiene un instrumental también de bienvenida. Pasó a integrar la orquesta de Lorenzo Barbero, se incorporó luego a la de Astor Piazzolla, permaneció allí 4 años, ingresó a la compañía teatral, también dirigida por el actor Francisco Petrone, una extensa trayectoria con el canto y con la actuación. Señores, primero, Jorge Sobral.

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hermoso compartir la voz de Jorge Sobral, recordando el día de su nacimiento. Ya nos abandonó hace un tiempo, pero deja su legado, su recuerdo de su voz maravillosa. Y como dijimos, hoy venimos con una yapita pequeña, yapita tanguera, porque está cumpliendo años y siempre la incluimos en estos momentos del tango. Así que qué mejor en este día que está cumpliendo años escucharla cantar. Si ella empezó a los 6 años cantando en el Teatro Roma de Avellaneda, acompañado por su hermano en guitarra, Tini, y su papá, sus papás la impulsaron a ella y a su hermano, que es profesor de música además, para que enfrentara una carrera, y así lo hizo desde muy pequeñita. Su madrina artística es Jovita Luna, la gran Jovita Luna. Llegó a la televisión en un programa El Bochinche, luego Buscando la Voz Tanguera, Grandes Valores del Tango, La Noche con Amigos. Grabó su primer disco con el músico Omar Valente, con quien trabajó en un local tanguero, y trabajó 6 años en la casa de Carlitos Gardel, contribuyendo en su organización. Grabó junto a Virginia Luque, Roberto Rufino, Hugo Marcel. Incluyó títulos inolvidables del tango. ¿Cómo no escucharla hoy, en el día de su cumpleaños, a Patricia Bell?

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1: 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Accidente en Villa Allende. El accidente entre una moto y una camioneta ocurrido en la rotonda del Golfista dejó como saldo una mujer fallecida y una joven que fue trasladada con heridas al hospital de niños. Una mujer que murió este lunes en un accidente vehicular, mientras que la adolescente que la acompañaba en moto fue trasladada al hospital de niños con distintas lesiones. El choque entre un Kehler 110 y una Kia Sorento conducida por una mujer ocurrió en la zona de la rotonda del Golfista. La adolescente de 13 años que la acompañaba se encuentra internada en el hospital de niños con traumatismo de cráneo y de cadera. Las circunstancias del accidente se están investigando por parte de las autoridades judiciales. Dos trabajadores rurales aparecen calcinados en una estancia del norte santafesino. Los cuerpos de dos trabajadores rurales fueron encontrados en una estancia en Santa Fe. La investigación está a cargo de la fiscal Emilce Fisore y se busca esclarecer los hechos. En La Matanza, tres delincuentes murieron al intentar robarles el auto a dos policías. Los agentes estaban de franco, vestidos de civil, cuando fueron abordados por cuatro hombres armados. Hubo un tiroteo y el cuarto sospechoso de 17 años quedó detenido. Donald Trump evalúa imponer aranceles del 7,5% a China por inundación de productos baratos. El presidente está considerando un nuevo arancel contra China por inundar el mercado con productos a bajo costo, según las fuentes cercanas a la Casa Blanca. Tigre derrotó a Central Córdoba y se posiciona cerca de la cima en el torneo Clausura. El Matador logró una victoria de 2-1, alcanzando así la tercera posición en la zona B con 11 puntos acumulados. Temperatura en la ciudad de Córdoba, 11 grados 5 décimas, 77% la humedad, viento del este a 10 kilómetros por hora, buena visibilidad, cielo nublado.
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0: cómo les gusta bailar, ¿eh? Cómo les gusta recordar, les gusta ir a los cumples, les gusta ir a las fiestas de aquellos tiempos. Bueno, me alegro. Cantando y bailando juntito, ¿no? Con los galos, con los iracundos, con Bonnie M, con la Electric Light Orchestra, que ustedes lo pidieron. En fin, estamos revolviendo la nostalgia. Hay que revolver, sazonar, condimentar, poner un poquito de cada cosa. Y así obtenemos una muy buena madrugada. Norma San Martino, suyo con ustedes y con la tribu desde Villa María. Kiss, lo más para mí. Patricia Jiménez, no tuve fiesta, quizás recuerdo de esa época a ABBA. Mónica Salinas, tuve mi fiesta en el patio de casa, hermoso recuerdo, año 80, la entrada con mi padre, bailar el vals con los vecinos, mi padrino, primos, amigos, gracias por llevarme a esa época desde Villa Mercedes, abrazos. Felisa Peña, sube, la segunda noche que me hacés llorar, me llevaste en el tiempo en mi fiesta, fue hermosa, me acuerdo del vals, el resto música nueva, hola. Y bueno, a los pocos días perdí a mi papá, así es la vida, Susi. Fuerte abrazo, claro que sí. Mari Díaz, yo cumplí 15 en el 71. Acá en Chamical sonaba en la única radio que se escuchaba el tema La chica de la boutique, Eleno. Tuvo un hermoso cumpleaños. Qué tiempos aquellos. Que tengan un hermoso programa. Besos para todos. Ana Marta Brugaleta, soy de la época del Club del Clan. Tuve una reunión muy chiquita, pero fui muy feliz. Gracias por estos momentos inolvidables. Muchos cariños para vos, al Guti, a la tribu hermosa. Rita Peralta, hola, Sue Walter, qué hermosa época. Yo no tuve fiesta de 15, pero el mejor regalo me hizo mi mamá. Fue mi primer reloj. ¡Qué flor de reloj! ¡Qué lindo! Claro, es que no era fácil tener una fiesta. Y la hora marca el reloj, sí. Graciela Santillán, qué ocurrente, cuántos recuerdos. ¿Pueden poner a Doro de la Pantoja? Abrazo, dice Graciela. Ramón Ferreira, yo fanático de los lentos. Perales, Julio, Fausto, debe ser Fausto Papetti, ¿no? Mi novia prendida en todo. ¡Apa! Inolvidable, en Catamarca, para el país. Daniel Picone, hola, su buen comienzo de semana. El tema de John Travolta. Cris del Valle, a la espera, su cariño para vos y a toda la tribu. Marta Bustamante, siempre espero para esta hermosa madrugada con la tribu. Amanda Palacio, qué hermosos recuerdos. Iván González, los mejores recuerdos de esos tiempos. Elsa Parga, ABBA, mi recuerdo es ABBA. Te pido un tema por ellos, cariño, desde Villa Carlos Paz. Ahora el Guti prepara una nueva selección de recuerdos inoxidables. José Prada, espero escucharte en el programa. Abrazo, Hugo Ferri. Nos manda su corazoncito. Yo viví ese tiempo, qué bueno era. Por favor, sin palabras. Gracias a vos, al Guti, a todos. Liliana Nicola, tuve una fiesta hermosa de 15. Ya ni recuerdo la música de la época. Sí, bailé el vals con mi querido papá, mi hermano, mi padrino, mis amigos, todo. Mercedes Melero nos abraza y Nilda Palacios también está recordando y bailando con nosotros. Algunos hasta se animan a tararear alguna de las canciones que estamos escuchando. No, bueno, me parece genial. 2:48 minutos, Gutiérrez.
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0: Hola Susana, hola Guti, acá como siempre escuchándolos mientras manejo el taxi. Hoy estoy cumpliendo años, hoy 25, siempre los escucho por supuesto. Y bueno, te quiero pedir un tema y te voy a cantar un pedacito. Soy el socio 69 del grupo Noctámbulos 333, si es que te gusta el agregado.
1: Muy bien.
0: Y dice así: al barrilete de mi alma.

0: Hola, Su, buenas noches. Soy Esteban, taxista de acá de la ciudad de Córdoba. Hago parada a la vuelta de la radio en Olmo y Alvear. Quisiera mandar un saludo a mi viejo querido Julio Benavides. Y si me puedes pasar una zambita de los Sacha, la Zamba Azul, por la voz del querido Pansy, que ya se nos fue hace tiempo. Gracias, Su. Muy lindo el programa.
1: Muy bien, Esteban, gracias. Vamos a tratar de conseguirlo, aunque sea para la parte final del programa. Saludo mandado, Sí, el recuerdo, como siempre, para el querido amigo de los Hacha. Desde Barrio San Martín, escuchándolos, nos dice Diego, algo de Raúl Palma, Pablo Quirós de Santa Fe. Cuando puedan, algo de los Cantores del Alba, cuando estaba Javier Pantaleón, dice Blanca. Su linda música, la de hoy, te escucho en mi trabajo, un tema de los Nombradores del Alba. Tormenta de Vino, abrazo a Alberto el Sumampeño, Blanca de San Carlos Centro, provincia de Santa Fe, que habló con nosotros ayer en la madrugada, y que dejó a todo el mundo emocionado. Gracias, Blanquita. Desde Puerto General San Martín, provincia de Santa Fe, saliendo con destino a Ezeiza, me cuenta Pablo. Hola, buen día. Mario de San Roque. No sé el apellido, Marito. Su, quiero mi número. Anoche se me cortó el internet, me dice Daniel Merlo. Lindo el folclore, te escucho todas las noches. Saludos a mi hermano Ángel, ya estamos viajando. Bendiciones, Martín. Hola, Adrián. Este es para Adrián. Hola, Su y Guti, hermoso el programa como siempre. Y más con el bloque del humor y el bombón de Jorge Rojas. Paso y doy el presente un ratito porque hoy tengo que madrugar para ir al médico. Deseo que tengan todos una hermosa y bendecida madrugada y jornada. Cariños, bendiciones desde Argüello. Horacio de Villa María, el panadero, ya cocinando. En el despabilate pido un enganchadito de Gary. Porfa, socio número 56, Horacio Bruno. Su, los asaltos que hacíamos en la casa de mis padres eran a puro boliche. Las chicas traíamos la comida, los chicos la bebida. Qué lindos recuerdos, Carmen. Sí, no sé, eran unos fiestones bárbaros. El tema de los Guairas, estoy escuchando como siempre, Horacio. Soy Guti, te escucho. Muy linda la radio, Carmen Prada, que está anotada también. Néstor de Villa Iris, si me pueden pasar el tema de Luis Aguilé, señor presidente, o el tema llamado Ángel por Gary. Lindo abrazo el programa, te mando un beso grande, grande, grande. Gracias, chicos. Abrazo. María Gutiérrez, hoy, Su, quiero agradecer por la cena que me gané. La pasamos hermoso con mi esposo. Fuimos muy bien atendidos por Nadia. Gracias, Su y Walter. Soy Mari Gutiérrez, la no pariente de Walter. Beatriz, soy Betty de las Varillas. Me gustaría un tema de Horacio Guaraní. Hola, Su, saludo desde Arroyito, Córdoba. Abrazo, Daniel Romero. Dice qué hermoso que la canción que hizo Altamirano. Ah, la tempranera, sí. Milagros González también nos saluda. Hola, Su, dice, ya escribía en el Facebook. Marta Lucía, hermosa gente, los escucho hace muchos años. Para las 4 me encantaría escuchar Mi Corazón Canta por Enrique Guzmán. Marta Rufino, los quiero mucho. Alejandra Serrano, hola, Su, como siempre estoy en mi taller de costura, te escucho, son mi compañía nocturna. Saludos a todo el equipo desde Villa Libertador. Ricardo Rodríguez, ¿me pueden pasar el tema de Pepito Pérez? Voy a guardar mi lamento, gracias, bendiciones desde Córdoba Capital. Qué bello de escuchar esa música, son unos cracks, dice María Aranda. Y en el despabilate pide Pablo Garro, los chicos de la calle. Carlitos Junior, saludo desde Villa de Soto. Escuchaba desde allá por los 90, dice, en Córdoba. Escuchaba esos temas. Hoy es un sueño volver a escucharte como esas noches. Vivo aquí en Gallegos, 34 años. Y claro, sí, el programa va a cumplir esa cantidad de tiempo. 34 años en marzo del 27. Miguel Ríos, yo recuerdo, Su y Guti, que en los 80 hacíamos americanas en la casa de mi tío en Santa Cecilia, Córdoba Capital. Y yo ponía el equipo, el tocadisco y las bebidas, los chicos y las chicas, seguramente la comida, la pasábamos joya. Tiempos que no vuelven, gracias por hacernos vivir aquellas épocas. Soy el socio 172, gracias totales, dice el amigo Miguel Ángel Ríos.
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1: 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Hallaron muerto en Paraguay al polaco prófugo imputado por el femicidio en Nueva Córdoba. Jean-Luc Orsenieki, última pareja de la víctima de 36 años, fue encontrado sin vida el 18 de agosto en un hotel de Filadelfia y la Fiscalía de Violencia Familiar había librado una orden de captura internacional en su contra. A un mes del crimen de Lara Carballo en Rosario, su familia reclamó: "Seguimos destrozados". Familiares y amigos de la joven se concentraron este lunes frente al Centro de Justicia Penal, pidiendo que el acusado continúe detenido y no acceda a prisión domiciliaria. El gobierno evalúa declarar asueto o feriado por la visita del Papa León XIV a Argentina. El gobierno estudia declarar un asueto o feriado para facilitar las misas masivas que va a encabezar durante su estadía. La nueva orden del presidente colombiano sobre deportaciones crea incertidumbre en venezolanos. La decisión del presidente colombiano de deportar a migrantes no regularizados aumenta la preocupación entre la comunidad venezolana en el país, que enfrenta nuevas restricciones en su situación migratoria. Subastaron la pelota con la que Maradona le hizo los dos goles a Inglaterra. La venta se llevó a cabo en un evento organizado en los Estados Unidos. En una subasta, el objetivo era alcanzar un precio cercano a los 10 millones de dólares, pero no se pudo alcanzar. La pelota fue comprada por una cifra menor que la que se esperaba. Arrancó con un valor de base de 2,5 millones de dólares, que todo indicaba que el precio iba a ser histórico. Sin embargo, se vendió por 3,350,000 dólares, lo que decepcionó a los organizadores. El valor parece menor comparado con otra de las grandes subastas de la historia de Maradona. En 2022 se vendió la camiseta usada por el 10 ante Inglaterra en 1986 y tuvo un precio final de 9 millones de dólares. La subasta fue de la pelota azteca con la que Pelusa hizo dos de los goles más recordados de la historia del fútbol, la mano de Dios y el gol del siglo. Vamos a actualizar la temperatura en la ciudad de Córdoba, datos que corresponden a la hora 3, 11 grados, 77% la humedad, viento del este a 10 kilómetros por hora, buena visibilidad, cielo nublado.
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0: pero qué despabilate, señores. Qué despabilate. El que no se despabiló, se embromó. Estamos comenzando esta nueva etapa del programa. Está el punto de la madrugada en donde es absolutamente necesario ponernos en movimiento, despabilarnos, tomarnos un té, un matecito, un rico cafecito y seguir, ¿eh? Mauro Aguilera, yo soy 91, hoy quedo afuera, pero está frío, ¿eh? ¿Me pasás cafrune? Esperando la hora justa, dice Mauro Aguilera. Carlos Alberto dice, hola Su, espero que estén muy bien. Y Guti, aquí Carlos en la cuadra elaborando el pan, quiero ser socio. Abrazos granates, nos dice Carlos Nóbrega, o Nóbrega, Carlos, estoy anotando, Carlos Nóbrega, Nóbrega. Bueno, no pidan dos veces los números, ¿eh? Miren que he detectado, Gutiérrez, he detectado algunos que son de a dos. Así no vale.
1: Hola, Susana. Buenos días.
0: Buen día.
1: Hermoso el programa. Me encanta el folclore. ¿Qué es lo que te puedo pedir si cada tema es uno mejor que el otro?
0: Sí, la verdad que sí.
1: Un beso grande. Salud.
2: Es uno de los más altos exponentes de la generación de cantores.
3: Escuchando Cadena 3, mi nombre es Marco Antonio Luna y me gustaría participar en 333. Buenas noches y lindo programa.
0: Gracias, Marcos, te mandamos un abrazo. Pasa que el amigo Hugo Villito hace daño, por eso se pone a escuchar la radio y manda fotos del pan, de las facturas que está haciendo, y se olvida que tiene que grabar, manda videos y todo, ¿no? Una cosa nos tiene.
4: Hola,
0: mal.
4: Susana y Guti, soy Beto de Almagro, socio 521.
0: Hola, Beto.
4: Me gustaría un tema de la Mona Jiménez. Ajá. El de 9 de noviembre, algo así.
0: Ramito de violetas. Bueno, ya lo vamos a incluir en un ratito nada más. Otros saluditos que llegan, que dicen que nos acompañan. Bueno, la gente está realmente enganchada, me alegro muchísimo. Estoy sentado escuchando la radio, no puedo dormir, tengo dolor de oído inaguantable. Cacho de las Junturas, Córdoba, la música está hermosa. Ah, pensé que era por la música el dolor de oído. No, pero parece que no. Ay, ¿cómo le podemos solucionar el dolor de oído a Cacho de las Junturas? Tendría que colocarse una gotita de... una gotita para los oídos. Pero si no tiene... ¿cómo? Como una otitis, claro. Su excelente programa, felicito como siempre, hermoso todo. Besos, Miguel. Gracias, Miguel. El tema, te juro, Alejandro Fernández, porfi, Cecilia de Godoy Cruz, Mendoza. Hola, Su, buenas noches y día. Paula de las Perdices, presente como siempre, escuchándolos. Quiero dejar un saludo especial para Edgar, el amor de mi vida. Decirle que aquí estoy a su lado y dedicar un tema de Cristian Castro, Volver a Amar. Saludos para todos. Su, desde París, la ciudad de la luz, qué gusto escucharlos. Estoy de paseo, no me quiero volver, dice Isabel Palacio. Claro, imagínate ese paisaje en París, oh la la. Vicky de Arteaga, Santa Fe, un temita de Destino San Javier. Desde Malargüe, Mendoza, desde hace 20 años escucho a Ángel. En Rufino, Santa Fe, está dando unos números, pero necesito nombre y apellido para los números, ¿eh? Tantos recuerdos, dice, de mi pago, Villa de María, departamento Río Seco. Recuerdos en el campo, escuchábamos Cadena 3. ¡Qué grande! Bueno, sí, seguramente somos así, ¿no? Bueno, un abrazo para Delia de Regina. Abrazo fuerte. Le ha gustado a ella escuchar a Gina María Hidalgo. Tempranito, como siempre, nosotros vamos rescatando estos mensajes que nuestros oyentes nos van dejando. Mauro dice, buenas noches, tema de Cafrune, ya es tarde. Edith Budini, buena madrugada, Su, qué tiempos, me bailaba todo y picoteaba por todos lados. A los 18 de novia sería, y a los 20 ya mamá. Sí, mi ex me dedicaba siempre chiquitita por ABBA. Sacrificio por Elton John, Perales. Si podés, a mí me gustaría Roxana, Si tú no estás, o por Ángela Leiva, Ni perdón ni permiso. Gracias, bendiciones. Y Meco, bueno, dice, aunque sea en el último, el tango Alma de Bohemio, por Alberto Morán, le gustaría escuchar al amigo. Bueno, vamos a hacer todo lo posible, vamos a intentarlo. Mire la hora, Gutiérrez, mire la hora, ¿se da cuenta? Le tengo que estar diciendo
5: 3:33, 3:33, 3:33, justo.
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0: Soy aquel, el rey pelusa. Qué vocecitas, ¿eh? Qué arreglitos musicales, por favor. En el despabilate, Alejandra Serrano. Susi, está mal que te pida que me recuerdes mi número. No, te lo recuerdo, tu número es el 411, pero anótalo porfi, ¿eh? 411. Eduardo Correa, un saludo para toda la hermandad de la tribu. Yo soy el socio número 145. Perfecto. Voy a aprovechar para dar algunos números, porque ya voy cerrando por hoy el club. Me gustaría ser miembro. Néstor Rubén Romero desde Catamarca. Néstor Rubén Romero, su número es el 781-781. Hola, Su, buena noche y día. Quiero agradecerte de todo corazón el llamado de anoche del 333. Hoy me llamó gente que hace mucho no los veía. Gracias a ustedes, tuve muy gratos saludos. Gracias, felicidades por siempre. Blanquita García, que es de San Carlos Centro, Un abrazo fuerte, que ayer nos contó un poquito su historia y todo. Norberto Torres, 775. Anoten, Alberto Torres, 775. Richard Contreras, 776. Héctor Lobay Biglia, en Toronto, Canadá, tiene el 777. Irene Baigorria, 778. Marcela Pascual, 779. Elías Mamani, 780. Néstor Rubén Romero, el número 781. Carlos Nóbrega, 782. Marcos Luna, 783. Y Enrique Piquio, 784. A ver, escuchemos estos últimos mensajitos y seguimos.
1: Hola, Susanita. ¿Cómo le va? ¿Cómo anda? Le habla el Diego Facinetti. Acá viajando rumbo a La Rioja. Muy linda la radio. Gracias, poneme Diego. El tema del chaqueño, Susanita.
2: Bueno. Hola, buenas noches. Noche y día hermoso. Gina María Hidalgo. Susi, mi nombre es Ricardo Chechi. Quería saber mi número del club y pedirle si podían una canción a Nino Bravo, América. Gracias a Guti. Bueno, que tengan un hermoso día, chau chau.
0: Su número es el 766.
1: Diego Camionero, le mando un saludo.
0: Bueno, gracias Dieguito, muchas gracias. A ver, uno más.
3: Hola, buenas noches, ¿cómo están?
0: Estamos muy bien.
4: Estela Maris, acá tu corresponsal ad honorem deportivo. Muy bueno el programa, como siempre. Mamita, ¿no? Para los hinchas de la T, San Paoli, qué muñequito. Tevez, Carlito Esteban al lado, es Pep Guardiola, pero bueno, en fin, cosas del señor que maneja el club, ¿no? Así que un abrazo grande y, como siempre, espectacular la radio.
5: Hola, hola, hola, Su, ¿cómo estás?
0: Muy bien.
5: Espero que bien, con tu programa tan bonito, tu programa tan bello. Bueno, los saludo a los dos. Gracias. A Luquitas también, los saludo a los dos. Hermoso, hermoso, hermoso. Anoche me quedé hasta que terminaron. 6 de la mañana me fui a dormir.
3: Hola, buenas noches, Susi, Guti Gutiérrez, ¿cómo están? Buen comienzo de madrugada, excelente pinta este programa el día de hoy. Danilo, camionero.
6: Hola, Susi, buenas noches, ¿cómo estás? Hermoso programa, como siempre. Muy, muy buena música, hermosa. Y bueno, con respecto a la consigna de los cumpleaños de 15, bueno, a mí me remonta el cumpleaños de mi hija Gabriela, que hoy tiene 34 años, y que ella bailó el vals de Chayanne, tiempo de vals, pero entró al salón con la cabaña de la conga. Fue hermoso, todo el mundo aplaudía y cantaba y ella estaba feliz. Es hermoso.
7: Susi, sí. Te habla Hernán Díaz de Mendoza, vigilador, estoy de guardia. Quisiera sumarme al club de las 333. Te escucho hace un montón, de hace mucho, mucho. debido a mi trabajo de seguridad. Lo escuché siempre y siempre me encantó Cadena 3. Bueno, a Mario, a todo. Te pido un temita de Gary.
0: Bueno,
7: el que tú quieras.
0: 767, tu número, 767. Justo salió Gary ya en el despabilate. El que gira ahora es Carlitos La Mona Jiménez.

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Madrid, la Madrid Barrio Pilar. Estamos grabando en el Monumental Sargento Cabral, en nuestro último día. Chunchura, Los Bulevares, Colonia Lola, Barrio Müller, Ramiro de Escalada, Barrio Comercial, Villa Libertador, Barrio Villa Cabrera, Villa Corina, Villa Sara, Villa Marta, Villa Esquivo, Villa El Tachito. Ahí va, Kennedy, Los Pinos, Los Pinos,

0: Hola, Uzi, bienvenido. ¿Cómo andas? Buen día. Desde Mataró, camino para Barcelona, Diego Bertolino. Me reporto por aquí el socio número 32. 32, justo.
1: Hola, Su, buenas noches, Guti. Te hablo acá de Pérez, camionero. Para el despabilante me gustaría escuchar algo de Sabroso. Buen programa, como siempre. Gracias.
2: Dios, adiós. Aún no me puedo dormir, son las 3:33, dice, y sigo aquí firme, Sabrina. Sabrina que se tiene que levantar a las 7 de la mañana, Sabrina. Ya, yo que usted no me duerme, me preparo un café. Tomo un cafecito, pongo un poquito más fuerte la radio y nada, no, ya directamente. Hola, Su, Guti, como siempre, disfruto de la compañía, pido un temita de Sandro en los recuerdos. Fuerte abrazo para ustedes, queridos compañeros de la noche. Rosa Gijena, que me pedía su número, lo mismo que Lilian Cáceres. Marcelo de Villa del Rosario, que siempre está escuchando. Silvana, que dice un programón, yo también quiero ser socia del club. Silvana Romero. ¿Qué más? Qué lindo programa, quiero ser parte del club. Jesús Paz, desde Orán, Salta. Enrique Piquio, que ya tiene su número, ya se lo dije recién nomás, es el 784. Y atentos, estos son los últimos, últimos por hoy, mañana conseguimos anotando, ¿no? Bueno, Ricardo Cheche, que fue quien salió al aire. Hernán Díaz, 767. Ricardo tiene el 766. Hernán Díaz, 767. Jesús Paz, 768. Lilian Cáceres, 769. Silvana Romero, 770. Y 771, Rosa Gijena. Últimos numeritos por hoy, mañana la seguimos, señores, vamos cerrando este querido momento del despabilate del Club 333. Y lo hacemos al ritmo de Sabroso, por tu silencio.

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1: En la cocina de mi abuela no había refrigerador ni garrafas. Había un cántaro de barro con la boca cubierta por un paño limpio. De niño me fascinaba ese misterio. ¿Cómo estaba tan fría el agua sin hielo, sin electricidad? Un día le pregunté por qué sabía diferente. Sonrió, metió la mano en el jarro, sacó una piedra redonda. Esta piedra vino del río. La lavé, la herví y la puse aquí. El agua la reconoce y se calma. Me explicó que el barro respiraba, que las piedras no solo daban minerales, sino memoria. El agua que pasa por la piedra y barro no se pudre, se vuelve medicina. No lo entendía entonces, pero cuando cambiamos el cántaro por plástico lo supe. El agua perdió su alma. Hoy cada vez que bebo con sabor a cloro recuerdo el golpe suave del vaso de barro en mis labios. Entiendo que mi abuela no solo me dio de beber, me enseñó que la tierra guarda vida. Quizás sea hora de volver, no por nostalgia, sino porque hay cosas que la modernidad no sabe imitar. Lo que no respira se pudre por dentro, aunque parezca más limpio, más rápido, más seguro. El plástico no deja pasar el aire, el control tampoco deja pasar la vida. Hay procesos que no se pueden acelerar sin perder el alma de lo que pasa por ellos. El agua, una decisión, un duelo. Volver no siempre es nostalgia. A veces es reconocer qué piedra hacía falta y que la quitamos por prisa.

lunes por la mañana, cuando la enfermera revisó las habitaciones del asilo San Gabriel, la cama de la señora Leonor estaba vacía. Tenía 87 años, artrosis en las manos, la vista disminuida y una tarjeta amarilla junto a su nombre que decía «Vigilancia especial, riesgo de desorientación». Pero no estaba confundida. Se había fugado, no con ayuda ni por accidente, lo había planeado con meticulosidad. Guardó dinero en el forro del abrigo, copió un mapa a mano y esperó la primera niebla del año para desaparecer sin hacer ruido. Horas después, la policía la encontró, sentada frente al mar comiendo helado de limón. Cuando le preguntaron por qué lo había hecho, dijo: «Porque aún me acuerdo de quién soy, y ya nadie más parece hacerlo». La llevaron de vuelta. El personal del geriátrico, entre el susto y la risa nerviosa, la reprendió con suavidad. Pero Leonor no se arrepintió. Ese mismo día su historia se viralizó en las redes. Una foto tomada por un transeúnte la mostraba con el helado en la mano, los pies metidos en la arena, y el pie de foto decía: «Abuela fugitiva busca su libertad a cucharadas». Miles de comentarios la convirtieron en un símbolo de algo más grande. No era solo una anciana rebelde, era el recordatorio de que la vejez no es una jaula, sino una etapa más de la vida, y no por eso menos viva. A los pocos días, una periodista le pidió hacerle una entrevista. Leonor aceptó, con una condición: «Quiero que también hables de las otras, de las que no pueden escaparse, de las que no se han olvidado de sí mismas, pero viven como si ya estuvieran muertas». La entrevista fue leída por millones. Contó que había sido costurera, que crió sola a 3 hijos, que nadie la visitaba desde hacía años, pero que no se sentía triste. «Me siento desdibujada, como si ya no existiera para nadie. Por eso quise salir, para recordarme que todavía tengo forma, que todavía me gusto». Un mes después, una editorial le propuso escribir un libro con sus memorias. Y ella dijo: «No quiero contar lo que viví, quiero contar lo que todavía me falta por vivir». Y lo hizo. El libro se llamó «Aún no me fui». Tenía capítulos breves, algunos con recuerdos, otros con lista de cosas que quería probar: conducir un coche, besar a alguien sin avisar, aprender a bailar, ir a un karaoke y cantar como Edith Piaf. La editorial lo publicó con una advertencia en la tapa: «Escrito por una fugitiva de sí misma que volvió a encontrarse». Leonor falleció 3 años después, en su casa, no en un asilo. La cuidaba una joven que había leído su libro y se ofreció como acompañante. Sobre la mesita de noche quedó un helado sin terminar y una libreta abierta con su última frase: «Morir no me da miedo, olvidarme de vivir, sí».

no sabía que iba a capturar una lección sobre el amor. Había bajado buscando luz, textura, quizás una silueta curiosa entre las algas. El mar estaba tranquilo, suspendido en ese silencio espeso donde el tiempo parece olvidar su prisa. Y entonces ocurrió. Dos caballitos de mar flotaban frente a frente, tan cerca que apenas había agua entre ellos. No había huida, no había tensión, solo una coreografía lenta, casi solemne, como si el océano entero hubiera decidido contener la respiración. La hembra se acercó un poco más, el macho inclinó el cuerpo y en ese gesto mínimo, preciso, ocurrió algo extraordinario. Ella transfirió sus huevos al interior de la bolsa incubadora de él. No fue brusco, no fue rápido, fue un acto cuidadoso, íntimo, como entregar algo sagrado. El disparo de la cámara congeló el instante, pero lo importante no era la imagen, era lo que esa imagen decía sin palabras. En el mundo de los caballitos de mar, el amor no se mide por promesas, sino por presencia. Son monógamos, no por obligación, sino porque así funciona su manera de estar en el mundo. Cada amanecer se buscan. Si se han separado durante la noche, el reencuentro es una pequeña fiesta silenciosa. Bailan, no un baile espectacular, sino uno delicado, casi tímido. Se mueven durante varios minutos, flotando frente a frente, entrelazando las colas, cambiando de color, como si el cuerpo expresara lo que no hace falta decir. Es su forma de decir: estoy aquí, sigo contigo, seguimos siendo nosotros. Después del saludo, el día continúa. Nadan juntos, comen juntos, se observan, se rozan. Sí discuten, porque incluso en el mar hay desacuerdos. Se reconcilian sin drama, no guardan rencor, no llevan cuentas. El océano es demasiado grande para cargar con pesos innecesarios. Comen con entusiasmo, como quien celebra estar vivo. Miles de pequeños camarones pasan por sus bocas cada día. No por glotonería, sino porque el cuerpo lo pide, porque cuidar también requiere energía. Y mientras tanto, algo crece. Dentro del macho, los huevos incuban. Él los oxigena, los protege, ajusta su cuerpo para que todo salga bien. No es una ayuda simbólica, no es un gesto bonito, es el embarazo, es la espera, es la responsabilidad total. Cuando llega el momento, es él quien da luz. En ese instante, el mundo se descoloca un poco. Las categorías rígidas dejan de servir, la naturaleza recuerda algo que solemos olvidar, el cuidado no tiene género, el amor no pertenece a un solo cuerpo, la entrega no sigue normas humanas. La hembra no desaparece, permanece cerca, acompaña, vuelve a bailar, vuelve a cambiar de color, no hay jerarquía, hay cooperación. Por eso la historia incomoda y enternece a la vez. Porque no habla solo de animales marinos, habla de otra forma posible de amar, de una en la que nadie ayuda porque ambos sostienen, de una en la que el vínculo se renueva cada día.

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0: última esquina de noche y día, última esquina de la madrugada. Estamos girando hacia el final, señores. A las 5 de la mañana llegará toda la información, llegará Primera Plana para informar al país y al mundo. Cyndi Lauper, Bonnie Tyler, Modern Talking y ABBA, los elegidos por ustedes para recordar aquellos tiempos en donde a alguno les tocó ir a un cumple, a un casamiento, una despedida, en fin, repasando en la memoria aquellas grandes fiestas que marcaron todo un tiempo especial. Mientras tanto, nosotros vamos dando vuelta ya para despedirnos. Mónica Klein, la chica caja, en el trabajo ya. Saludos para todos. Javier Pesini, saludos desde Madrid, España. Soy el japonés de Villa Adela. A la familia y amigos, y vamos, Argentina de mi vida, dice el amigo. Para el panadero Raúl Godoy, que seguramente te debe estar escuchando desde su trabajo, Lacho Medina envía el saludito. Oh, hay gente que se conecta, que se comunica.
1: Quiero saber si realmente este es el número que tengo que...
0: Este es el número, Oscar López, este es el número. Pero ya estamos terminando el programa. Cualquier pedido, cualquier cosa, será ya mañana, ¿eh? No te imaginas lo bien que me hace el pertenecer al Club del 333. Y además, con este número que me gustó, 781, me traerá suerte. Desde Catamarca, Néstor Romero. Hola, soy Walter, los estoy escuchando. Me hace mucho bien escuchar el programa. Mi fiesta de 15 se parecía a una reunión de dinosaurios vivos. Mejor ni me acuerdo. Lo más divertido, mi hermano, cantando y cambiando las letras de las canciones, nos cuenta Carmen. Desde Rubí, Barcelona, Héctor Domene, Lucía Murú, abrazo grande, feliz día para todos. Un desvelado por la luna, César, hermoso tus relatos como siempre. Gracias. Hugo, socio 680 del club, desde Mar del Plata, pero ahora estoy en Portugal, hermoso los caballitos de mar. Saludos para todos. ¿Qué más? ¿Qué temazos internacionales brillantes? Dice Edgardo, que le ha gustado, parece que mucho, mucho, mucho. Nosotros nos apuramos un poquito y repasamos musicalmente lo que ocurre en la primera parte del programa.
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2: Israel, te cuento la anécdota de Borges y el muchacho peronista que quedó pendiente de ayer. Una anécdota que más que cierta es conveniente a la ideología borgiana. Como muchos sabrán, existió siempre una dicotomía ideológica entre Borges y Perón.
3: Ay, pero qué mal que se escucha, Damián. ¿Podrá ser que para mañana nos grabes bien? ¿Puede ser? Grabalo bien mañana, porque no se escucha nada, absolutamente se pierde todo el relato. Así que para mañana espero que me lo grabes. Saludos piratas desde Lugano, Suiza, Cantón Ticino, donde se habla italiano. Nelson Cantaruti, mañana Nelson. Carmen de San Francisco, quiero también mañana, Carmen. Preciosa la Zamba Azul, gracias, dice Carmen. Nosotros nos vamos, señores. Mejor dicho, vamos, es una forma de decir, cerramos la persiana de Noche y Día, pero primero la canción que elige Walter para despedir el día martes.

hermoso Rosario, qué bonita canción. Y nosotros, por supuesto, ahora estamos ya listos para decir chau, chau, adiós. El último tema, mañana a las 0 los esperamos, ¿eh? Viene Primera Plana. Chau, gracias.

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0: Buen día, ¿cómo están? Bienvenidos. 5:08, comenzamos Primera Plana. Linda mañana la que tenemos en Córdoba. O acá hace mucho calor, pero no hemos sentido, Susana, tanto frío hoy, ¿eh? Estoy viendo algunas provincias por arriba de 30 grados de máximo en las próximas horas. ¿Cómo le va?
1: ¿Cómo estás, Luis, Lucía, Ariel, equipo, audiencia de Primera Plana? Muy bien. Empezamos con 11 grados 5 de temperatura y estamos completando la madrugada con 11 grados 3 décimas de temperatura. La humedad 79%, el viento del este a 10 kilómetros por hora, está parcialmente nublado. Va a permanecer así, solo que con un poquito más de presencia de sol por la mañana y por la tarde, y una máxima de 20 grados se anuncia a través del Servicio Meteorológico Nacional. Veo temperaturas más altas los días que vienen, el miércoles 22, el jueves 22, el viernes 23 y también el sábado 23 grados. El domingo sería una excepción con 17 grados de máxima y arranca de nuevo el lunes con 21 grados, Luis.
0: Ya está, señoras y señores, bienvenida a primavera. Un mes antes.
1: ¿Sí?
0: Sí. Mira, ya te va a contar a Ariel, hay provincias que están arriba de los 30 grados. Rosario a esta hora 10 grados 2, mayormente nublado, máxima 16, una jornada con sol principalmente, y en la capital provincial, en Santa Fe, a esta hora están con 11 grados 2 décimas, con una máxima de 19, pero después las máximas van a 22, 23, en lo que resta de la semana, con un cielo que se va a presentar mayormente nublado. ¿Cómo está la capital federal, Ariel? Buen día.
2: Hola, Luis, ¿cómo estás? Buen martes, un gran saludo para todos. Tenemos 9 grados 6 décimas de temperatura, muy agradable, por supuesto, cielo nublado. Humedad 75%, la presión 1018.4 hectopascales, el viento sopla desde el noreste a 6 kilómetros horarios, la visibilidad es total y la máxima comienza lentamente a escalar. Esta semana 14 proyectados para hoy, cielo parcialmente nublado durante toda la jornada con nuevamente algo de sol durante la mañana y la tarde.
0: ¿Cuáles son las provincias que van a estar con temperaturas máximas muy elevadas?
2: Bueno, tenemos por caso, la más llamativa es el caso de Salta, donde anticipan, atención Susi, máximas de hasta 38 grados, y no empezó el verano todavía, para este jueves. Va a comenzar el miércoles mañana con el ingreso de una masa de aire cálido, proveniente y húmedo, proveniente del norte, que va a elevar las temperaturas, es lo que están anticipando allí en el noroeste del país. Para la ciudad capital de esa provincia anuncian 34 y también anticipan que el norte se va a poner picante con este ingreso de aire cálido y húmedo. También habrá ingreso de aire desde el Pacífico que va a helar los Andes, como contrapartida en lo que va a pasar más en las zonas bajas, en el llano, bueno, allí en las alturas, heladas provenientes del viento frío que trae el Pacífico.
0: Saludo a Lucía y en un minuto vamos a escuchar lo que significa las intensas nevadas en Mendoza, porque hemos estado observando las complicaciones para poder transitar, la situación de camioneros varados más de 30 días, pero la nieve es una buena noticia, sobre todo por una provincia que lleva por lo menos 5 o 6 años de crisis hídrica. Siempre pensemos que Mendoza, San Juan, son oasis en medio del desierto. Van a tomar precauciones también por la llegada de fenómeno El Niño. Hola, Lucía.
3: Buen día, Luis, buen día a todo el equipo y a la audiencia, Susi, Ariel, buen día para todos. Arrancamos con información de servicio en la jornada de hoy. Obras de mantenimiento en camino de las Altas Cumbres, hay que circular con precaución, hay pedido de ir con mucho cuidado entre el kilómetro 16 al kilómetro 18. Obras también en la provincial 4, en la altura de la laguna, en el cruce con las 6. Obras en la provincial 1 entre Freire y Porteña, la 17 entre Marul y Balnearia, y la provincial 28, donde fueron los desmoronamientos desde Tanti hasta el tercer túnel. Circulación restringida está señalizado en el sector. Continúa el corte total en la ruta provincial 13 por obras a la altura de Pilar y Costa Zacate.
0: Bueno, Mendoza está tomando precauciones por la llegada del Super Niño. El gobernador Cornejo reunió a los intendentes, activó un plan preventivo para las fuertes tormentas, 18 municipios para poner en marcha este plan preventivo por las posibles lluvias intensas, las crecidas y los aluviones. También puso el foco en los trabajos en hidráulica, la limpieza de los cauces y según detallaron, en lo que va del año retiraron 1.500 toneladas de residuos, aunque remarcó que todavía persisten problemas que contaminan y obstruyen. Bueno, en esto han estado trabajando en Córdoba, Lucía, también están preparándose para el fenómeno del Niño, lo está haciendo Santa Fe con una importante obra y con una inversión muy grande, y lo mismo Corrientes, Chaco, Entre Ríos, por lo menos se han anticipado a lo que va a ser esta complicación de una primavera que viene lluviosa, igual que el verano.
3: El sábado nuestro compañero Federico Haldeman, desde la zona de Belleville, estaba comentando justamente eso, cómo se preparan los campos también para esta llegada del fenómeno del Niño, que recordemos el fin de semana Estados Unidos elevó el alerta porque parece que va a ser extremadamente importante en algunos sectores, y Argentina está previsto entre esos sectores donde va a estar más complicada la situación.
0: Vamos a escuchar lo que nos decía ayer el informó al regreso el ingeniero civil, investigador del CONICET y del IANIGLA, que es el Instituto Argentino de Nivología y Glaciología, Ezequiel Tom. ¿Qué significa estas nevadas tan intensas que tienen en Mendoza? Y sobre todo, ya lo va a contar Facundo Di María, el paso internacional cerrado porque siguen nevando.
4: Primeras tormentas fuertes aparecieron ahí en julio, entre la primera, fin de la primera semana y comienzo de la segunda semana de julio. Y antes de eso nosotros estábamos, viste, como preocupados, porque como, pucha, tenemos el fenómeno del Niño, un super niño que justamente posibilita estos frentes, no había entrado ninguna, entraron por suerte unas hermosas tormentas, y estábamos haciendo justamente el ejercicio de si salíamos de esta condición de déficit, pensándolo en ventanas de 15 años o 10 años, y por más que este año nevara el cuádruple del promedio, no salíamos todavía de esa condición, viéndolo en la ventana de estos 15 años que yo te estoy nombrando, que arranca en el 2010, de esa condición de déficit estructural, más allá de que este año, lo que te decía, vamos, va a sobrar el agua. De ahí en adelante, si tuviéramos dos o tres inviernos seguidos así como este, sería buenísimo y probablemente reviertas esa tendencia, pero es algo estadísticamente con muy bajas probabilidades, y en crédito básico imposible, porque en realidad en esta zona hidroclimática una de las características que tiene es la gran variabilidad año a año en las cantidades de nevadas. Quiere decir que te toca un año bueno o muy bueno como este, pues te toca un año medio, uno malo, es más, son más, la mayor cantidad de años son malos. Y te aparece alguno de estos así súper super nevadores que te levantan un poco el promedio, pero generalmente son malos.
0: Hasta ahí lo que decía el especialista sobre Santa Fe, que estoy viendo la información en el diario El Litoral. 5.800 millones de pesos están invirtiendo para limpiar y recuperar más de 900 kilómetros de canales troncales de toda la provincia. Hablando del fenómeno del Niño, ¿qué está pasando, Ariel, por ejemplo, en Corrientes? ¿Y qué se adelanta la tormenta de Santa Rosa, que llega el 31, Santa Rosa?
2: El 30 es la festividad de Santa Rosa de Lima, que se celebra en muchos lugares, sobre todo la Grey Católica. Bueno, ya te voy a estar contando eso, pero yendo al primer título que me pedías, vinculado a Corrientes y al fenómeno del Niño, el Instituto Correntino de Agua y Ambiente está, bueno, anticipando que va a tener un impacto casi el 50% mayor en ese territorio que el promedio habitual, que son entre 1.500 y 1.600 milímetros de agua entre septiembre y marzo, que es la ocurrencia de mayores lluvias en el territorio litoraleño, y por eso esperan que este 50% más de lluvia representaría unos 700 milímetros adicionales al promedio habitual, aunque no pueden predecir cuándo se van a concentrar estas precipitaciones, con lo cual Corrientes también, como otras provincias, ya se está preparando para recibir este fenómeno excepcional. Y vinculado al fenómeno de Santa Rosa, que llega a veces

0: País, semana clave para el oficialismo en el Congreso de la Nación Argentina. Vamos a contarle mucho de las rutas, las Mendoza, Río Negro, Neuquén. En la previa del viaje a la Argentina, el Papa León XIV recibió al arzobispo de Luján en el Vaticano. Hablando de la Iglesia, se ha conocido cuál es la catedral argentina elegida como la más bella del planeta. Por encima de Notre Dame, por ejemplo, de París, la catedral que ha sido restaurada después del incendio. La más linda del planeta es la Catedral de La Plata.
1: Bien merecido lo tiene.
0: Muy linda catedral. Aparte una plaza, está justo de otro lado de la Casa de Gobierno. Es una catedral muy, pero muy imponente. Es la ganadora en la votación final que se realizó en París, me parece que ha sido esto. Gran reconocimiento para la Catedral Argentina. Bueno, y el Papa va a estar en la Basílica Luján, que es otra iglesia realmente muy, pero muy linda que tiene nuestro país. 5:20, Susi, abrimos las vías de comunicación.
2: Bueno, Luis, acá felicitan al programa. Laura se dedica todos los goles a los remiseros de Río Segundo. También Adrián dice, Chegaray, ¿puede dar alguna explicación del gallinazo de anoche? Aguante Instituto.
0: Adrián. Sí. Hola, el Talleres va a salir último, va a pelear el descenso. Si sigue así, no hay chances, ¿eh? Bueno, puedes ir 2-0 y terminar pidiendo la hora. Ayer Central debió haber ganado 5-2, 6-2. Ya lo va a contar el ingeniero que lo estuve escuchando en el análisis. No, el técnico. Hace mal los cambios, plantea todo mal, los jugadores también. Todo, es una como un ecosistema, claro, a ver cómo sería.
2: Todo
0: un...
2: tiene que ver con todo, Luis. Si no hay una buena dirección, no hay
0: nada. Es todo.
1: Y cuando entras, viste, en la espiral negativa.
0: Ya está.
1: Hay que cortar.
0: Ya está. Te cobran un penal, que de esos hay 1000 por partido, pero es un penalazo. Todos los partidos yo los miro con mis hijas y le digo, cuando vamos a la cancha, mira, Fernández hace unos penalazos. Uh-huh. Y ayer lo agarró, una cosa insólita. La pelota iba para un lado, él lo agarra, se tira el jugador central, bicho el jugador central. ¿Y el árbitro que cobró? En buena hora, si en el fútbol argentino a partir de ahora se comienzan a cobrar esos penales. Penal fue. No se cobran, que eso es lo malo. Si son penales, tenés que cobrarlo en todos los partidos. Pero el de ayer, muy bien por el árbitro. Penal. Muy bien por el árbitro, penal. Así que habrá que estar atento ahora a todos los partidos para ver si el resto del arbitraje. Cobre porque igual. Imagínate, a partir de ahora, el domingo que viene, va uno de River, se tira porque lo agarraron. Y le va a reclamar si a Talleres, a Central le cobraste un penal así. ¿Cómo haces para no cobrarlo? Le decís, mira al VAR, yo soy el técnico y en el celular tengo ese gol. El penal que le cobraron a Talleres ayer. Entonces vos no te lo cobran, el techo gol. Venime, mira, esto es penal, lo cobraste. O lo cobró un árbitro. El mellizo Barros Esqueloto tiene que tener en el celular ese penal. Entonces cuando la tablet, tiene una tablet en el banco, viene alguien y dice, che, lo agarraron en el área, en el córner. No es penal. ¿Cómo no? Mira, si a partir de ahora se cobra penal, o sea, está bueno.
2: Nuevas reglas también.
0: Totalmente, ¿no? Está bueno. Si, ese sería el caso. Yo lo tendría siempre como en el celular guardadito. Soy técnico. Digo, che, pero si esto se cobra, ¿cómo no me lo cobras ahora? Y el árbitro lo ve y dice, ah, tiene razón, pido el VAR. Y ahí cobra el penal. Bueno, ¿qué más, Susi?
2: Bueno, desde Rubí, Barcelona, excelente programa. Gracias por acompañarnos. Héctor Dómene, Lucía Murú, abrazo grande. Feliz y bendecido día para todos. Edgardo Lorenzini, de Verabebú, Santa Fe. Buen día, Primera Plana. Buena jornada, buen programa. Saludos y buena vida para todos. Maricel Gian Tomasi. También nos llega el saludo de... repiten muchos mensajes... buen día, Luis, Primera Plana. ¿Cómo se llama el tema con el que abrieron el programa? Es hermoso. Y Susi Jaime, desde Cambrils, también nos deja su saludo. Y dice, Luis, no querés hablar de Talleres, ¿no?
0: No, hablaría todo el programa, pero no, va a ser muy denso. Aparte es un programa informativo, no deportivo. A la tarde tenemos la tira con el ingeniero, pero ya lo vamos a estar ampliando en un ratito, porque además hubo otros encuentros, Susana.
2: Claro, hubo otros, sí, Luis. Tigre, por ejemplo, le ganó a Central Córdoba y Santiago del Estero 2-1. Lanús empató 1-1 con Argentinos Juniors. Y en la Primera Nacional, Güemes con Atlético Rafaela sin goles. Ferrocarril Oeste le ganó a All Boys 1-0.
1: ¿Qué penal regalaron?
0: ¿A quién?
1: A Ferro.
0: Ah, no lo vi.
1: Flojito de papeles. Mira, ese penal.
0: Bueno, lo grabaría también, lo tendría. Si tengo otro equipo. Mira, esto cobraron penal.
2: Claro, qué

0: Ha pasado.
1: Claro, y árbitros, muy bien pasando en el hockey femenino, no tanto los leones como las leonas.
0: No, las leonas también, Luis. Las leonas han tenido ya el cierre de la segunda fase, una igualdad sin goles frente a Bélgica, pero ellos ya estaban directamente, así eliminan, evitan, no eliminan, claro, el cruce con Países Bajos, que es
1: el mejor.
0: El mejor, sí, es bravo. La clasificación a semifinales ya está sellada. Así que ahora el equipo, que lo dirige Fernando Ferrara, recordemos, tiene que medirse frente a Australia, que es el próximo compromiso en la instancia de semifinales. Y ellos, los Leones, ya están haciendo un mundial de hockey inolvidable. Se impusieron a la India 5-3, se clasificaron a las semifinales por segunda vez en la historia. El viernes próximo, perdón, desde las 15:30 hora de Argentina, se medirán con Alemania por un lugar en el partido decisivo.
1: Vamos, Lucía, con títulos de Córdoba.
2: Bueno, imputaron por culpa temeraria y quedó detenido el conductor de la camioneta que chocó al auto, al Volkswagen Gol, que causó los 4 muertos en la zona de Altagracia. Quedó con prisión domiciliaria, con custodia policial e imputado por homicidio culposo agravado por la conducción de un vehículo automotor reiterado y por culpa temeraria. Carlos Ríos se llama el ingeniero agrónomo de 49 años que manejaba la camioneta Ram, que el domingo a la noche, lo contábamos ayer tempranito, choca de frente a este Gol en el que iban 4 personas sobre la ruta C45 en un tramo conocido como el Camino de los Lecheros, a la salida de Altagracia, entre Altagracia y Falda del Carmen. La causa está en mano del fiscal de instrucción Diego Fernández. Paralelamente, Luis, y esto es la parte más terrible, se conoció la historia de esta familia que viajaba en el Gol. Pablo, de 42 años, Jessica, de 34, Janina, de 39, y Danilo, de 23, los 4 muertos en el lugar como consecuencia del impacto, todos vecinos de la localidad de Bower. La municipalidad de Bower decretó 2 días de duelo por la tragedia y el contexto dramático. Todos habían viajado hasta Altagracia en el Volkswagen Gol para asistir a Danilo, el joven de 23, que horas antes había sufrido un accidente en su moto en la zona de Falda del Carmen. Se había caído, despistó con su moto, fue trasladado al hospital de Altagracia. El joven estaba fuera de peligro, recibe la alta médica, es buscado por sus familiares y cuando vuelven para la zona de Bower, toman este tramo, impactan contra la RAM y terminan muriendo los 4. Hay un quinto familiar que es el que llevaba la moto, es el que saca la moto del lugar donde estaba secuestrada y vuelve finalmente a Bower en moto. Esa persona, por supuesto, está ilesa. Tremendo el episodio que ocurrió en esa zona de Altagracia.
0: Se salva, ¿no?
2: Es el que se salva, claro, milagrosamente, el que decide volver en la moto, en la cual Danilo había sufrido un accidente, sí, y por eso estaba toda la familia yéndolo a buscar.
1: El tema este. Aparte es un tramo cortito, dicen que estaba iluminado. ¿Vos estuviste ahí, Lucía?
2: Estuve en la zona, está iluminado. Lo que no está es tan bien demarcado. Yo remarcaría esa zona. Una zona muy transitada, sobre todo por camiones pesados. Una zona que se llama Camino de los Lecheros. Lo contaba ayer Silvina Ledesma, Pachu Rosales y Franco Mamonda, que son de la zona. Es muy cortito el trayecto, sí. Todo doble línea amarilla. No se puede pasar.
1: Es que son poquitos, nada, es corto, entre la rotonda, entre las 5 y las 6:45, en Falda del Carmen.
0: Es como un alternativo.
2: Es la conexión, sí, claro, para si no fuera tomar la autovía, claro, directamente. Sí,
1: sí. O si venís por la C45, es más, podés cruzar después por ahí hasta la 36. Así que bueno, ahí está lamentablemente el accidente fatal. Visibilidad no es un problema de visibilidad.
2: No fue un problema de visibilidad, lo contaba tempranito el jefe de la departamental que estuvo a cargo del operativo.
1: Aterrizaje de emergencia, 300 varados e indignación, es la foto principal del diario La Nación. Lo mismo Clarín, lo tiene como título destacado. Los varados en Brasil, son argentinos, están en Natal. 300 personas que habían partido desde Buenos Aires hacia Madrid en un vuelo de la compañía española Plus Ultra. Hubo una falla técnica, aterrizaron en Natal. La aerolínea dice que dispuso de alojamiento y asistencia. Los pasajeros denuncian que durmieron en el piso y que hubo falta de respuesta de la compañía low cost. Hoy a la tarde completarían el vuelo hacia la capital. Hace un calor en Natal y una humedad. Mira, está toda la gente con campera. Ahí han viajado, claro, saliendo con frío acá de la República Argentina y llegando al calor de Madrid. Estaban reclamando por falta de certezas y deficiencias en la atención durante la larga espera, saldrían esta tarde hacia España. Vamos a comenzar a marcar lo que en materia informativa está indicando la agenda. Ya estamos con Gustavo. Milei ratificó el rumbo y rechazó medidas de alivio económico. Fue la primera reunión del gabinete desde el 9 de julio. En su regreso a la Casa Rosada, después de varias semanas, analizaron con su ministro la situación sobre la mora en el pago del crédito y concluyó Milei que los indicadores no reflejan una situación de crisis. Ante los reclamos de distintos sectores sobre algún tipo de alivio para las situaciones de endeudamiento, Milei ratificó que no va a haber nada de esto y que el programa económico no va a traicionar sus ideas en post de un resultado electoral. Y que cambiar ahora implicaría perder credibilidad. En el Congreso, Ariel, mañana, la oposición va a estar intentando justamente meter un proyecto sobre el tema del endeudamiento.
3: Sí, van a tratar la estrategia que impulsa el Frente de Todos, el kirchnerismo, con el acompañamiento de la izquierda y de algunos otros bloques minoritarios, un cambio en el orden del día para incorporar cuanto menos un emplazamiento en algunos casos, en otros casos tratar sobre tablas para presionar al oficialismo, por ejemplo, proyectos sobre el endeudamiento y la morosidad. Tienen que unificar los criterios porque hay muchos proyectos en danza. Hoy van a reunirse desde el Frente de Todos con los bloques opositores para tratar de coordinar la estrategia para la sesión de mañana, que va a comenzar a las 12 del mediodía. Y también se está hablando de la posibilidad de que la oposición impulse la prórroga por un año de la emergencia en discapacidad y la coparticipación del impuesto a los combustibles líquidos. Atención, porque son tres proyectos que, bueno, vienen a complicar los números del equilibrio fiscal si se aprueban.
1: Ya vamos a hablar de las rutas, porque esta está la vinculación con relación al impuesto a los combustibles. Para la Nación, hoy el título más importante es que la oposición está a 7 votos, de dos leyes que Milei rechaza. Solo le faltan 7 votos para aprobar los proyectos sobre discapacidad y endeudamiento. Así que veremos si finalmente logran conseguir ese número para llegar a los 129 y de esa manera poder imponer estos proyectos. 5:30.

0: Lucía, actualizamos la temperatura en Córdoba.
1: Bueno, Luis, la temperatura actual en nuestra ciudad, 11 grados, 79% la humedad, viento del este a 10 kilómetros, parcialmente nublado, máxima para hoy 20 grados.
0: ¿Qué dice, ingeniero? ¿Cómo le va?
2: ¿Cómo andás?
0: Muy bien.
2: Bueno, ganaba 2-0, Talleres no pudo.
0: Parece River.
2: Le empató Central 2-2 y no se lo llevó porque
0: el arquero atajó todo. Era para golear,
2: muy superior. Sí, muy superior, mucho más allá del árbitro que le dio un penal que no necesita Central porque tiene demasiados jugadores. Lo que el partido de Di María fue realmente estelar.
0: Lo dejaron, porque mira, Di María no venía jugando.
2: Ahí tiene un problema de pubalgia.
0: Claro, y Central era otra cosa, quedó eliminado. Ayer, mira, mientras juegue Di María, Central siempre va a estar en competencia. Sí. De sobra.
2: Y decir que no tiene nueve, si tuvieron nueve.
0: Claro, Copetti
2: hizo todo mal la noche.
0: Claro.
2: Pero Talleres, después de más o menos hacer un partido respetable, en el primer tiempo muy juntito, salía de contra. En el segundo, después del penal que le cobran a Fernández, el equipo se cayó en un pozo anímico, digamos, y Central se lo llevó puesto, le empató ahí nomás a los pocos instantes de convertir el penal, y después se lo llevó puesto. Realmente el arquero fue figura, anoche un Zain, ya había atajado uno en el primer tiempo, pero en el segundo sacó todo, absolutamente todo. Central mereció la victoria y Talleres sigue sin saber hacia dónde va.
0: Empezó mejor,
2: sí.
0: Tuvo otra actitud con a diferencia de los partidos anteriores, pero quedó en una intención. Los cambios entraron tarde.
2: Sí, después el técnico en la conferencia de prensa decía que el equipo no tiene para presionar arriba, no tiene para presionar en el medio, no tiene para ganar duelos mano a mano. Por eso él prefiere el bloque bajo. Bloque bajo significa que el Talleres se para muy cerca de su arquero para salir de contra.
0: Sí.
2: Por eso ayer jugó con Rick y con De Pietre.
0: Rick,
2: Viene el 9.
0: El uruguayo.
2: Sí.
0: Pidió la pelota y pateó. Cuando hizo el gol central, dije, chavo, acá paremos. Porque el 2-0 ya era para...
2: No, aparte lo sorprende el segundo tiempo, una gran jugada del pibe Chamorro. Y la definición de De Pietri, se ponía 2-0.
0: Y ahí tenés que reestructurar y decir, che, pongamos otro 5.
2: Y no lo puso el técnico.
0: Juguemos el mediocampo.
2: Tardó en los cambios, no lo puso. Puso dos cambios ofensivos.
0: Claro.
2: Cuando al equipo le hacía falta un balance ahí en la mitad de la cancha.
0: Fernández Santiago suele hacer de esos penales como ayer, todos los partidos hace 3 o 4. Yo siempre lo miro y digo, che, pero es exagerado, fíjate que él lo abraza a los jugadores.
2: Primero lo abraza el otro, ¿viste? Lo
0: claro.
2: Que pasa es que el otro se tira.
0: Y bueno, pero vos no podés ser tan inocente. Porque
2: de todo modo, como eso hay siempre.
0: Sí, pero por eso digo, para mí esto hoy, lo de anoche, cambia el fútbol argentino a partir de ahora. Acordate lo que yo te digo. Yo soy el técnico de cualquier equipo. Pido esa grabación y lo tengo en la tablet. Cuando yo veo que a mi jugador lo abrazan y no lo dejan cabecear, tírate, porque esto a partir de ahora, vos me mirás con...
2: Sí,
0: ¿vos crees que va a ser así?
2: No, porque no creo que se vaya a ser así.
0: Ah, ¿no crees vos?
2: No creo.
0: Es que una excepción lo de ayer.
2: Una excepción. ¿Vos viste el otro día Instituto Atlético Tucumán?
0: Uno igual.
2: Cada centro parecía Titanes en el ring.
0: Es que está mal. Pero eso.
2: En el Mundial se cobró.
0: Todo. El Mundial se cobró. Para mí... deberíamos tomar el modelo del Mundial.
2: Yo estoy con vos en eso, pero acá no se cobra. Lamentablemente no se cobra.
0: Y tenés el VAR, así que tenés
2: sí,
0: todas
2: las cosas. Anoche no cobré el VAR porque
0: claro.
2: Martínez no había visto.
0: Por eso, para mí, no sé, por ahí uno peca de ingenuo, pero para mí, un 24 de agosto cambia el fútbol en la República Argentina. A partir de ahora el arbitraje, se reúnen los árbitros todas las semanas.
2: Sí.
0: Y miren, esto fue penal, a partir de ahora se cobra, chicos.
2: Ojalá.
0: Porque vos haces eso y después te vas a jugar.
2: Ojalá
0: un torneo internacional y te lo van a cobrar.
2: Bueno, va a ser local de nuevo Talleres el sábado. Viene Central Córdoba, que anoche perdió con Tigre 2-1. Vibrante empate entre Lanús y Argentinos 1-1. Las Leonas y los Leones clasificó para semifinales, Luis, en el Mundial de Hockey. Qué actuación argentina,
0: sí.
2: Los Leones que van con Alemania el viernes 15:30 y las Leonas van el jueves con Australia, evitaron Países Bajos. ¿Cómo lo silbaron ayer a Enzo Fernández cuando entró?
0: Se va el City.
2: Aparentemente.
0: Pero como 150 millones de dólares.
2: Aparentemente se va.
0: Sí.
3: Gustavo, ¿me permitís? La última seguro la tenés allí. Vos sé que sos un fanático del ajedrez y de este chico que le ganó ayer a Magnus Carlsen.
2: Sí.
3: El quíntuple
2: Santino,
3: campeón.
2: Oro.
3: Santino Oro.
2: Sí.
3: En una partida de Blitz.
2: Fautino.
3: Faustino Oro.
0: ¿Vos sabés que este es danés?
2: Claro, claro.
0: El
2: Carlsen, sí.
0: Es danés. Sí, sí, sí. Hace un par de torneos que yo lo veía, ahí están las imágenes, cómo lo miraba. Sí. A Faustino jugando el paradito atrás.
2: Y te digo, mantuvo la calma porque generalmente Carlsen cuando está perdiendo tira la ficha y se va.
0: Sí,
2: No, tira las piezas y se va. Es un loco de atar, ¿eh? Sí, quiere ganar a todo. Y cuando no gana, cuando está complicado, se levanta y se va.
0: Los otros días, sí, vi justo, sí, apareció en esas imágenes que lo miraba y se reía. Dice, mira cómo juega el chiquito este.
2: Sí.
1: Así bueno, que bueno. Sabemos que Carlsen es 5 veces campeón, ¿no?
2: Claro,
1: no,
2: claro, no
1: cualquier
2: claro,
1: cosa.
2: Claro.
1: Me sacó la de ahí el noticia, Ariel. No, Ariel me borra todo, no puede ser.
4: Entre Ariel y Gustavo le están cerrando el piso.
0: Y espera, perdón, Susi, perdón. Y espera que venga Adrián y te queme lo de,
1: y ahora,
0: lo de Julián.
1: Lo de Julián Álvarez que tengo preparado.
0: ¿Qué pasó? Dalo ya. ¿Qué pasó con Julián?
1: No, eso es de Adrián.
0: El Arsenal no.
2: No, pero ayer, ojo, que hubo una reunión entre Simeone, el CEO del Atlético, porque ha repercutido dentro del grupo lo que pasó los otros días con la hinchada, ¿eh?
0: Claro.
2: O sea, no hay buena onda ya con Julián dentro del vestuario. ¿Y esto podría
0: ¿Y para cumplir. Qué querés tenerlo?
2: No, claro, no tiene sentido.
0: No tiene sentido.
2: Claro. Lo que pasa es que el Madrid ha apostado con un dinero importante.
0: Pero está bien, pero si lo vas a vender si, al doble.
2: Si el jugador no quiere estar en el club, Luis, y uno se puede hacer un
1: negocio. Pero ellos
2: lo pasa que no lo quieren vender al Barcelona.
1: Al Barcelona,
2: sí, claro, el competidor directo.
1: A cualquier otro menos al Barcelona.
0: Claro. Sí, pero el único que quiere pagar eso es.
2: Sí, no se quiere, no quiere ir a jugar la Premier.
0: Ah, mira, un entrenamiento se te esguinza. Y ya no vale más lo que valía Julián.
2: Claro, sí.
0: O te juega muy mal el campeonato, o no juega directamente y ya no vale 100.
2: No,
0: vale,
2: pero no puede estar con esa cara, Luis. No, es ridículo. No, todos los partidos así. Imagínate en el banco. Aparte entró los otros días y estaba ido.
0: Claro.
2: ¿Viste? No.
3: Nada, el destrato. No, nunca vi una cosa así con un jugador.
2: Una locura.
3: Lo están exponiendo para que lo... Casi un pelotón de
2: fusilamiento. Claro, quieren hacer un negocio y lo están bastardeando a tu jugador más.
0: Puede salir mal, ¿eh?
2: Puede salir muy mal.
0: Y bueno, son eso se arriesgan.
1: ¿Puedes pedir carpeta psiquiátrica, Álvarez?
0: ¿Viste? El tema es que tiene que jugar también.
2: Tiene que jugar.
1: Era un chiste, una broma. Por si no se entendió.
0: No, por supuesto. Ingeniero, gracias como siempre.
2: Por favor.
0: Ya estamos con Adriana, hacemos rondita informativa antes, Lucy, te escuchamos.
4: Habló Miriam Prunotto, la vicegobernadora de Córdoba, sobre el caso Villarreal en la Unicameral. Habló de los controles a los asesores, esto fue en una entrevista que dio a Canal 10. No hay contratos fantasmas en la Unicameral, dijo la vicegobernadora. Esto es después de la polémica desatada por el caso de investigación por presunto grooming, por acoso, por abuso sexual que tiene entre los imputados a José Aníbal Ricardo Villarreal, ex asesor legislativo. También hizo referencia Prunotto a los controles de conducta que rigen sobre el cuerpo de trabajadores de la legislatura. Dijo que el control, el alta y la baja de los asesores dependen exclusivamente de cada uno de los legisladores que tienen responsabilidad por la elección de sus equipos. De todas maneras, dijo que los controles funcionan, que hay antecedentes. Las declaraciones tienen lugar, recordemos, en medio de este escándalo por la detención de Villarreal, el ex asesor del legislador oficialista Cañito Flores, investigado en la causa por delitos de grooming, explotación y abuso sexual de menores en Villa de María de Río Seco. Es la primera pronunciación oficial al respecto.
0: 3 empresas mendocinas van a gestionar la ruta nacional número 7. Desde Desaguadero, que este es el límite con San Luis, hasta Chile por los próximos 20 años. El gobierno nacional oficializó la concesión de la Ruta 7. La provincia celebró que queden manos mendocinas. Rutas nacionales van a pasar a manos del gobierno provincial a cambio de una deuda que tiene Mendoza con la nación. La capital de Rosario, el diario titula a esta hora que un grupo cordobés va a cobrar el peaje en la autopista Córdoba. El gobierno de la nación adjudicó la tercera etapa de la red federal de concesiones. La compulsa incluyó 7 diferentes grupos de empresas. El llamado tramo centro de la traza quedará bajo la órbita privada durante 2 décadas. El segmento concesionado va desde la circunvalación a Pilar y tiene una extensión de 363 kilómetros. Esto es Pilar, Córdoba. Bueno, ayer Neuquén tuvo a su gobernador presente en la ciudad de Buenos Aires, en el Neuquén Day, y ahí en declaraciones Rolando Figueroa dijo que quieren controlar 4 rutas nacionales. La intención de la provincia es cobrar peaje de al tránsito pesado en una de esas vías en análisis. Figueroa planteó que la principal urgencia para Neuquén pasa por ampliar las vías más que por su conservación, que es lo que va a pasar ahora con todas las concesiones. Será para conservar, no para ampliar. La provincia va a solicitar el control de las rutas 242 hasta Pino Achado, 231 en la conexión hasta Cardenal Zamores y rutas que van hacia los pasos internacionales. La ruta 40 desde el tramo 7 Lagos hasta la ruta 237 cerca del acceso a Bariloche. Figueroa estuvo con Beretinlec en el Consejo Federal de Inversiones definiendo la futura conectividad del Alto Valle y Vaca Muerta, también obras de infraestructura, entre ellas las obras viales. Y el que finalmente haría en los diarios en Río Negro dicen día histórico, Beretinlec firmó con la Nación el traspaso de dos rutas, la 151 y la Nacional 22.
3: Exactamente, y el Tren del Valle, tres obras públicas que interesaban mucho y que venían siendo negociadas por Río Negro y que, bueno, se firmaron ayer. Estuvo el gobernador de Beretinlec, como aportabas, estuvo el ministro de Economía, Luis Toto Caputo, y estuvo también el jefe de gabinete, Diego Santilli. Tras la concreción de este acto, la firma del traspaso, habló Beretinlec con los medios.
5: La verdad que es un día histórico para la provincia. Acabamos de firmar el convenio mediante el cual la provincia se hace cargo de la responsabilidad de mantener, operar y llevar adelante todo lo que es la ruta 22 y 151. Nos da una autonomía importante como provincia, pero también un gran desafío, recuperar las rutas, hacer las obras que hay que hacer y darle a los rionegrinos la seguridad en las rutas que tienen que tener. La verdad que es una gran responsabilidad y sabemos que tenemos que asumirla en esta época. Y por otro lado, la puesta en marcha del Tren del Valle, que nos va a permitir mejorar la conectividad en nuestra provincia.
3: Allí la palabra del gobernador Beretinlec.
0: 5:43, Susana, mensajitos y nos vamos a España.
1: Buen día a todo el equipo, Luis, todo, Cadena 3. Saluda a Luis Olorza del Taxi 774. Comenzando mi día laboral, saludos al Facu Di María. El Bocha dijo que no fue penal. Me extraña, Bocha, fue un penalazo. Lo agarró casi y se lo lleva a su casa, dice Gustavo. Equipo y especialmente a ustedes, José Luis de Barrio San Martín, engripado en cama, pero firme. Oh. No cambien, por favor, Talleres, te vemos, dice Jaja, disfrutemos de la vida.
0: No, que no se vaya la B, ¿no?
1: Te vemos, dale. Con B larga. Buen día, Fernando, saludos a Fernando. Saludos a Lorenzo López, que está en España, de Juan el Panadero del Liceo, buen programa. Hoy los escucho desde la República Checa, pasando unos días de vacaciones. Mañana nos volvemos a Frankfurt, Alemania. Diego Alfonso, buen día, primera plana, Luis, equipo, que tenga lindo día, escuchando como siempre, hoy desde la cama de Franco, pero siempre acompañándome con ustedes, San Luis Capital, nos dice Eliana Oviedo. Soy de Boca, pero la verdad que San Paoli nunca me cayó en gracia. ¿De dónde surgió este personaje?, se pregunta Ariel Vázquez. Chegaray, ¿quién es Talleres para que cambie el arbitraje y las leyes del fútbol?
0: No, no dije eso. Si es penal, es penal, tiene que cobrarlo en todos los partidos. Por eso, para mí, yo tengo la sensación de que a partir de la próxima fecha vamos a ver muchos penales cobrados por el VAR y por el árbitro a un agarrón similar al de lo que ocurrió ayer.
1: Bueno, y el quíntuple campeón es noruego, no es danés.
0: Dice, no hablen por hablar. Son todos iguales. Vos fíjate que entre los de. Sí. Vos ves un sueco, no sé si es finlandés, si es noruego, si es danés. Son todos iguales, vienen todos de la misma familia. Vienen ahí de los vikingos. Así que, aparte de acá, lo importante es el argentino.
1: Mira, Leonel se da cuenta que desde Villa Carlos Paz dice, te sabotean, Susana.
0: Sí. Tiene razón. Sí. Adrián.
1: Gente se está dando cuenta.
0: A ver, Adrián, ¿con qué te vas a sabotear en esta mañana?
6: Yo le voy a pedir permiso para no sabotear a Susana, para ver si con el tema Julián empiezo ahora o lo siento.
0: No, ya, porque ya, se acaba. Ya, se va, ya. Mira, vení para que no te vayas. Dale, ya, Susana.
6: Tangencialmente, no lo voy a citar a Julián. ¿Ustedes saben o recuerdan que hubo otro jugador argentino que hizo lo imposible por irse al Barça? Javier Mascherano. Se plantó cuando era jugador de Liverpool, plantó en el 2010, estaba transferido al Inter de Milán. Y dijo que no, y dijo que no, y quería ir al Barça, y al final tuvo que poner 3 kilos, 3 millones de dólares, de euros, sobre los 24 que duró el pase, y ahí se fue para allá. Una solución sería esa, por ejemplo, que Julián tuviera que poner dinero de su bolsillo incluso.
0: Lo pone en club, listo.
6: Sí, opciones.
0: Opciones.
6: Pero crece espectacularmente el apoyo a Julián en Barcelona. en inversamente proporcional a su demérito en el Atlético de Madrid y por estas tierras. Bueno, vamos con lo serio. ¿Las enfermedades transmitidas por mosquitos se está tropicalizando Europa? ¿Están elevando la alerta en Europa? La Organización Mundial de la Salud ya advirtió en julio que el cambio no consiste simplemente en que haya más mosquitos, sino que hay otras razones como una combinación de temperaturas más elevadas, mayor humedad, inundaciones, cambios ambientales. Preocupa por ahora la fiebre del Nilo, pero en espera están el dengue, la chikungunya y el Zika, es decir, aquellas enfermedades que están por allí, ¿no? Y que tienen su incidencia. La caída del consumo de vino y los bajos precios de la uva están amenazando el futuro del viticultor europeo, particularmente el francés, el italiano y el español. Pero atención, que hay un mensaje también para la exportación argentina. Aquí en Europa se está empezando a consumir menos vino, especialmente en los mercados tradicionalmente europeos. Para Argentina, la Unión Europea representaba aproximadamente el 25% de sus exportaciones, pero en los últimos años alcanzó, a partir de una importante estrategia de marketing, el 30% del negocio exterior argentino. Aquí corre peligro un sector de exportación argentino importante. Chile sigue siendo el mercado de origen preferido por los europeos, pero esto es harina de otro costal, es una historia ya muy larga, que los vinos chilenos han ganado mercado hace muchos años también en Estados Unidos. Mientras tanto, Argentina ha hecho bien los deberes, en por lo menos en este cuarto de siglo que hemos cumplido. A propósito de lo que estaban comentando ayer, y con esto cierro, mascotas y niños. Voy a dar unos datos. En la Europa de los 27, en la Unión Europea como tal, hay 450 millones de habitantes. 127 millones son menores de edad y hay 300 millones de animales domésticos.
0: El doble. Sí, el doble.
6: Baja natalidad es una de las razones. España en particular tiene una de las tasas de nacimiento más bajas de Europa. Problemas para conciliar la vida familiar y la vida laboral, el costo de la vida, los precios de la vivienda, la dificultad para cuidar y criar a un hijo.
4: Sí, y la falta de ganas de tener hijos también. Sí, no hay ganas de criar un chico. Lleva tiempo, lleva esfuerzo, lleva plata, lleva mucho.
6: A lo mejor ganas de retozar hay, ganas de concebir ya tal menos. Cual. Y los cambios en las familias, porque están aumentando los hogares de una sola persona o pareja sin hijos, y si no hay hijos, buscan la compañía de un animal. Y eso
4: perrijos se le dicen acá a Adrián.
6: Perrijos, qué lindo. ¿Y lo de los gatos, los que tenemos gatos?
4: Gatijos,
6: muy bien. Yo tengo una gatija.
4: Pero tenés hijos también de humanos.
6: Sí, tengo humanos, independizados y criados.
0: Bueno. Es un tema, ¿no? El mundo va hacia eso.
6: El mundo va hacia
0: todavía
6: eso.
0: Todavía somos muchos, ¿no? Para que quede esto vacío.
1: Geriátrico, Luis, ¿qué? Geriátrico.
6: Herencias desiertas.
4: ¿Y estacionamientos, cómo era?
0: No, geriátrico y
1: playas de estacionamiento.
4: Playas de estacionamiento.
0: Y fábrica de abuelos. ¿Fabricar alimento balanceado? ¿Producir alimento balanceado?
4: Ah, es.
0: Es un buen negocio, es un buen nicho. Adrián, nos reencontramos mañana.
6: Chao, hasta luego.
0: Un abrazo grande. Lucía, ¿no hay clases esta semana?
4: Esta semana, el jueves, es jornada de formación docente, la quinta formación situada del calendario escolar provincial para Córdoba, para el nivel inicial, primario, secundario y común, de todas las modalidades, rural y técnico profesional. Así que a los papás, quizás los agarramos de sorpresa, les recordamos, porque el calendario se anuncia a principio de año, pero uno por ahí se olvida y hace falta que alguien le recuerde. Este jueves 27 de agosto no hay clases.
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0: Estamos con los oyentes en el YouTube. Vamos, Facundo Di María, principales títulos en Mendoza. Buen día.
12: Buen día, Luis. Como anticipamos ayer, se cerró el paso internacional Cristo Redentor por nevadas. Esto tiene que ver con el fenómeno del Super Niño. Se cree que este corte va a durar varios días. Estaba viendo en los radares, a esta hora está nevando en las cuevas, 7 grados bajo cero, y hasta el martes 1 va a durar este temporal de nieve, así que por lo menos una semana sin circulación nuevamente. Y a propósito del Super Niño, la provincia activa un plan para las tormentas que se anuncian de cara al verano. Tendríamos más lluvias, más intensas, lo que generaría crecidas y aluviones. Es un plan integral entre el gobierno y las provincias. A esta hora en Mendoza, 10 grados 3 décimas, la máxima 21. Y el otro título que tenemos para dar, mañana tendríamos viento sonda en el llano, con una máxima elevada de casi 30 grados. Luis.
0: Gracias, Facu. Abrazo.
4: Otra de la educación, aquí en Córdoba abrieron las preinscripciones para escuelas estatales para el ciclo lectivo del 2027, esto fue ayer, son para nivel inicial, el trámite para primaria va a arrancar el 31 de agosto y para secundaria el 7 de septiembre. Hasta el 21 de septiembre los que quieren inscribir a sus niñitos en nivel inicial van a tener tiempo. El trámite se realiza 100% de manera online a través del CIDI mediante el formulario único de postulantes. El trámite debe realizarse desde esa plataforma. La persona adulta responsable tiene, atención a esto, tiene que completar el formulario que tiene carácter de declaración jurada con los datos del estudiante que va a ingresar a la escuela. Guarda, porque todos los años hay errores en este punto y se terminan quedando sin cupo. Es importante que se complete el formulario con la información del niño, del alumno. Durante el proceso se eligen entre dos y cuatro escuelas ordenadas por prioridad. También se puede seleccionar un turno y después se conoce dónde queda cada niñito.
0: En la causa por enriquecimiento, Manuel Adorni pidió a la justicia 2 semanas más para presentar su justificación de bienes. El plazo vencía mañana. Ahora el juez Lijo deberá resolver la solicitud de prórroga. Aún está pendiente la citación a declaración indagatoria del ex jefe de gabinete. El plazo original para presentar el escrito vence mañana. El abogado planteó un escrito ante el juez. Recordemos que la fiscalía dijo que hay 43 millones de pesos de gastos por encima de los ingresos y unos 400 mil dólares cuyo origen no está corroborado.
1: En el chat, a través del canal de YouTube, nuestra audiencia se conecta. Raúl Córdoba nos saluda. Desde Joaquín B. González Salta, vamos River todavía. Mauro Paleto, buen día Luis, todo ese grupazo que forman parte de un gran plantel. Díganle a Milei que sí, hay gente pasándola mal y endeudada. Y si no, fíjense en la tele la cantidad de joyerías haciendo propaganda, que solo compran oro, no que venden. Buen día, primera plana. Es que Talleres se gastó los goles con Platense y no se guardó para multiplicar. Hay que aplicar la técnica masa madre. Con este delirio pido saludos para Capilla.
4: Manuel Castro pregunta a Susi, perdón, en el mensajero, que no escuchó el motivo por el que no hay clases el jueves. ¿Es formación situada? ¿Los docentes van a la escuela, los chicos no?
1: Cálido abrazo desde Villa Carlos Paz, Victoria Casas, Miguel Flores de González Catán también deja su saludo. Feliz día del peluquero para todos.
4: Ay, no sabía feliz día.
1: Y buen día a todos desde Santa Fe Capital, Silvia del Carmen.
0: Buen día, nos escuchamos. La autopista a Córdoba, normal el tránsito. Nos están escuchando en Madrid, en Murcia, en España. Y también, bueno, como siempre, Nelson Cantaruti desde Suiza. Otro de los oyentes que tenemos a esta hora en distintas partes del mundo.
4: Para el día del peluquero, uno tiene un peluquero y no lo cambia, ¿no? Toda la vida. No,
0: claro. ¿Hoy es el día del peluquero?
1: Así dice lo
0: yo. Ah, bueno, ya lo buscamos y lo ratificamos. Hacemos el panorama del campo.
13: 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Y ahora en primera plana, El Campo Hoy. El Campo Hoy. El Campo Hoy. Los valores de la familia rural y la información que necesitan los productores argentinos para crecer.
14: Hola Luis, hola Campo, la ciudad, ¿cómo andan? Buen comienzo de jornada para todos. Les cuento que ante la consolidación de los precios de los commodities agrícolas en el mercado local y en los mercados globales, los productores se debaten entre vender o retener la producción. Sin embargo, según el consultor David Miazzo, la tendencia es clara y ofrece una oportunidad de capitalizarse en base a las buenas cotizaciones agrícolas.
15: Creemos que es momento de aprovechar el contexto internacional que arrancó con la guerra con Irán disparando el precio del petróleo, del aceite de soja, se sumó la guerra Rusia-Ucrania complicando la logística del trigo del Mar Negro, presionando el trigo, se sumaron las olas de calor en Europa presionando la producción y el precio del maíz, y recientemente, estas últimas dos semanas, los menores rindes esperados en Estados Unidos, en soja, pero principalmente en maíz. Recordemos, Estados Unidos aporta 400 millones de toneladas de las más de 1.400 millones de toneladas globales de maíz, por eso tiene tanto impacto. Así que creemos que es momento de aprovechar todo este contexto global, geopolítico y climático, para vender de manera agresiva.
14: Escuchamos la palabra del analista económico y de granos, David Miazzo. Hablando de granos, en Chicago el maíz y el trigo operaron sostenidos por temores sobre la oferta estadounidense y del Mar Negro. La soja cayó presionada por la baja del petróleo, aunque la firme demanda externa limitó las pérdidas. En el mercado local en Rosario fue el maíz quien volvió a liderar la actividad con ofertas mayormente alcistas a $180 por tonelada. La soja, $525,000 pesos, y el trigo, $225 por tonelada. Son las cotizaciones de los commodities agrícolas a esta hora de la mañana. Nos reencontramos en un instante para compartir las claves destacadas del día. Luis informó para la Cadena 3, Federico Aguer. Chau, hasta luego.
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4: ¿Se fue?
0: Comenzamos, sí, ya se fue.
4: Es el día del peluquero, Luis, efectivamente.
0: ¿Y trabajaron, no, los peluqueros?
4: Sí, sí.
0: Desde los túneles, departamento Pocho, escuchando Cadena 3, excelente día. Ariel, ¿con qué te despedís?
16: Cierra el Aeroparque Metropolitano por 55 horas a partir de este martes a las 9 de la mañana y hasta el jueves a las 16. Todos los vuelos se han trasladado hasta Ezeiza durante ese lapso.
0: Hasta mañana, Ariel. Mira, mañana. Flavio está escuchando desde Necochea y hay alguien que está escuchando desde Greenford, Londres, en el Reino Unido. Y en Andorra, que están esperando la vuelta ciclística.
1: En Andorra
0: ciclística.
1: Estamos esperando la vuelta de España, la vuelta en bici. Por suerte pasa enfrente de casa y trabajo desde casa. Saludo grande para todos.
0: Josefía Watson, que está escuchando en la radio de esta hora. Chao, Lucía, hasta mañana. ¿No?
4: Hasta mañana, Elemental, mi querida Watson. Esa, hasta mañana.
0: Susana, estuviste muy bien hoy, la verdad. Pero muy medida, no entraste. No, sí.
4: ¿Cómo se banca que venga el ingeniero a serrucharle el piso?
0: No entraste en el barro.
1: Fierro, ¿viste?
0: Una persona muy objetiva. No le pegás a alguien que está en el piso.
1: No, para nada.
0: Bueno, nos reencontramos mañana. Chao.
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0: bienvenidos, buenos días. Vamos a poner en marcha Radio Informe 3. El gusto de reencontrarnos con todos y con cada uno de ustedes, los oyentes que ya están en toda la frecuencia de Cadena 3 Argentina, los que se sumen a partir de este momento. Es martes, es 25 de agosto, los estamos empujando entre todos, amada. A agosto le falta un poquito. La hora 6 y 4 minutos en este momento, 6 y 3 casi pasaditas. La noche todavía cerrada en Córdoba. En la primera vueltita, cuando fui a darle los buenos días al Tero, no me respondió porque está trabajando a reglamento el Tero, pero se veían algunas estrellas. Ahora daría la impresión que se ha cerrado, parecería que está nublado. Bienvenidos a todos los que se sumen, a los que logren ponerse en marcha en este martes 25. Eso incluye a algunos, no todos de mis compañeros, estamos perforados, pero está Martín Rosales en el control y la puesta en el aire. Pachu, ¿cómo estás? Buen día. Luis, ¿cómo andamos?
1: ¿Cómo andas, Miguel? Buen día, buen martes. No está tan frío en Córdoba como vos decís, y si repasamos un poquito lo que ha sido la madrugada, con temperaturas por arriba de los 10 grados en toda la región centro, atención que se viene mucho calor para el norte del país. Salta, por ejemplo, 38 en invierno.
0: Y para hoy, ¿no? ¿Cuándo fue que nos decían que en esta semana íbamos a rondar los 30 en Córdoba? No sé si será hoy, no sé si el que te conté está ya activando los sensores, pero me parece que vamos a ir a temperatura alta, Luis, ¿no?
1: Exactamente, y te diría que las provincias, Miguel, se han ido anticipando, y me parece que es oportuno, porque ya está claro que va a haber un fenómeno del Super Niño con intensa lluvia. Vas viendo en cada una de las provincias cómo las autoridades se van preparando, van limpiando canales, desagües. Evidentemente hay toda una tarea previa, porque lo que se viene, por lo menos lo que anticipan desde el Servicio Meteorológico Nacional, es una temporada de mucha lluvia, tanto para la primavera, pero fundamentalmente el verano.
0: Gutiérrez, Gustavo Mente, ¿cómo estás?
2: Hola, Miguel, ¿cómo te va? Abrazo grande para todos. Bueno, anoche Talleres empató, ganado 2-0, después Central se lo igualó y al final casi le gana, fue mejor el canalla. Algunos otros resultados que enseguida damos, Miguel. Qué importante participación de los Leones y las Leonas en el Mundial de Hockey sobre Césped. Ya están en semifinales, los Leones frente a Alemania, las Leonas van a jugar frente a Australia, evitaron a los Países Bajos, así que mucho deporte para hoy, Miguel, con algunas novedades que tienen que ver con el fútbol internacional, que en un ratito vamos a reseñar.
0: Vamos a prestarle atención, al drama de Julián.
2: Sí, Álvarez, señor.
0: ¿No? Ayer titulaba un canal preso en Madrid, y un periodista español del programa El Chiringuito, seguramente una referencia del periodismo deportivo hispano, decía, no, Julián no está preso. Fue un error de Julián Álvarez, que tiene un contrato por 3 años con el Atlético Madrid. Una situación dificilísima.
2: Muy difícil, ¿no? muy complicada.
0: Ya vamos a volver sobre el tema. Gabriela Sibilsky, bienvenida, princesa. ¿Cómo anda? Buen día.
3: Hola, Miguel, ¿qué tal? Buen día para todos. Buen comienzo de martes. Está bastante agradable la mañana.
0: Sí, ¿no?
3: Sí, bastante agradable. Es invierno y no hay sensación de frío, así. Tenés que salir con abrigo, por supuesto, pero está muy, muy agradable.
0: También ha tenido buen tiempo, o por lo menos mejor tiempo de lo que venían teniendo en Buenos Aires. Ariel, ¿cómo estás?
4: ¿Cómo estás, Miguel? ¿Cómo te va? Buen martes para vos y para todos. Sí, afortunadamente va remitiendo un poquito ese frío intenso y esa humedad insoportable que padecimos durante casi 2 semanas de continuo. Sí. Estamos para hoy con una máxima que va escalando, como lo anticipábamos ayer, proyectada en 14 grados. A esta hora, 9 grados 7 décimas con 72% de humedad, cielo nublado, y va a estar parcialmente nublado durante toda la jornada. El dato saliente para arrancar, después lo detallamos bien, Miguel, si te parece, cierra por poquito más de 2 días el Aeroparque Metropolitano a partir de las 9 de esta mañana.
0: Sí, datazo que por supuesto tendremos que ampliar con más detalle en un ratito. Pero vamos al arranque, a los datos del tiempo, que es el dato principal a esta hora para quienes se estén poniendo en marcha. Ulises Dragoniante Llanos está listo y preparado. ¿Cómo andaba, señor Llanos?
5: Dragoniantemente preparado. Buen día, ¿cómo les va a todos? Hola, la mesa redonda del Rey Arturo. El Rey Arturo y sus caballeros.
0: Estamos en Camelot a esta hora.
5: Pero el Rey Arturo Bueno, no me acordaba cómo terminaba la canción ahí. Bueno, ¿cómo le va? Buen día, don Claría. Si acá dijimos que el rey Arturo era el ingeniero Gustavo Gutiérrez, ¿usted qué función? ¿Usted sería Merlín, por ejemplo?
0: Yo podría ser, sí, cómo no, yo podría ser Merlín. ¿Usted? El mago.
5: Claro.
0: El más gordo, me decían.
5: No, yo digo por lo sabio, por lo...
0: claro, por los años.
5: No, por lo sabio, por lo sabio.
0: Entendí por los años y me pareció que era bueno.
5: No. Yo dije por lo sabio, por el conocimiento que tiene. Pero bueno, 10 grados a esta hora en la ciudad de Córdoba, señora, señor. Desde nuestra mesa redonda le decimos buenos días. 85 el porcentaje de la humedad, viento del este-noreste a 8 kilómetros por hora, con un cielo parcialmente nublado en la ciudad de Córdoba. Señora, señor, muy buenos días. Arrancando con ustedes este martes 25 de agosto. Para hoy estamos esperando una máxima de 20 grados con un día parcialmente nublado y el anuncio de ráfagas de viento de hasta 50 kilómetros por hora para la tarde de este martes. También le reiteramos que hasta el día sábado inclusive las máximas serán 50 kilómetros por hora para la tarde de este martes. También le reiteramos que hasta el día sábado inclusive las máximas serán

0: Dándoles el primer saludo a los sanluiseños, ¿no? En esta fecha tan especial para la provincia. Sí, señor, muy bien hecho, Luis.
1: Y en Ojo de Agua, allá en Santiago del Estero, también están celebrando aniversario.
0: Muy bien. Bueno, con estos datos vamos a arrancar informativamente el programa con cinco destacadas. El presidente de la República, que volvió a una reunión de gabinete, había pasado mucho tiempo sin reunir a su propia mesa redonda, diría Ulises Llanos. Una larga reunión en el gabinete, algunas definiciones que han trascendido en forma coincidente en todos los que han tenido acceso claramente. Ahí algunos de los ministros han filtrado suficiente información para saber que el presidente reafirmó su estrategia política y económica, no al populismo, es el subrayado colectivo, no habrá planes platitas, ayudas a endeudados o jubilados, la tendencia a la mora que está negada por Milei, pero afectando claramente a sectores de la población, de acuerdo a los datos que bajó Milei, estaría tendiendo a revertir ese pico de morosidad. Son datos todos discutibles, pero es lo que bajó el presidente a su gabinete para lanzar lo que ya será claramente campaña electoral. No bajó nada el presidente respecto de sus mensajes cargados de diatribas, de insultos y de agravios, particularmente con el periodismo en general y algunos periodistas en particular. Hoy en Diputados, hoy en Casa de Rosada estarán los bloques de diputados y de senadores de La Libertad Avanza preparando la estrategia. Porque mañana la intención, la estrategia que lleva adelante, sobre todo la señora Bullrich, es que en Diputados se apruebe y que se gire al Senado los dos temas, los dos proyectos claves para el gobierno en este momento: la reforma de la Carta Orgánica del Banco Central y la nueva versión de la ley de inocencia fiscal. Ojo. Le vamos a pedir a Ariel luego un informe más detallado, porque la oposición, no solo Unión por la Patria, sino otros sectores de la oposición, Coalición Cívica, Provincias Unidas, Encuentro Federal, algunos de los bloques provinciales, sumados, andan por los 122 diputados, necesitan 129 para lo que procura la oposición, que es abrir sesión con temario propio, una ampliación de temario, para colocar en sesión especial dos temas que el gobierno no quiere en este momento discutir: la emergencia, la prórroga de la emergencia para discapacitados y algo así como proyectos, como mil proyectos, para ponerle límites a las tasas y a los endeudamientos. La causa Andís, la investigación que llevó adelante el fiscal Franco Picardi a partir de los audios filtrados de quien era el titular de la agencia de discapacidad, Diego Españolo. Nadie habrá olvidado que había allí audios donde se revelaban presuntas coimas, tanto en medicamentos como en insumos ortopédicos para discapacitados, por fortuna, por valor de 75 mil millones, según el fiscal Picardi, renovado por dos razones. Una es la pericia que formalmente, a un año de estos episodios, comenzarán este jueves, pasado o mañana, comenzarán los peritos de criminalística de gendarmería sobre esos audios que la defensa de Españolo niega. Dice que esos audios fueron manipulados con inteligencia artificial. Primero Españolo había dicho que no era él. Después dijo, soy yo, pero con manipulación de la inteligencia artificial. Esto es lo que sostiene el abogado defensor de Diego Españolo, Daniel D'Alessandro. Pero, por el otro lado, lo que impacta e impulsa todo lo vinculado con esa causa es el intento de homicidio, de femicidio, de la abogada Beller, la abogada boliviana por la que está detenido el consultor, ex consultor de Milei, actual asesor del presidente Rodrigo Paz de Bolivia, Fernando Cerimedo. Como se sabe, la mujer fue alcanzada por disparos de dos sicarios, está detenido muy complicada.

situación de Cerimedo, con 180 días de prisión preventiva para empezar. La señora Beller no solo ha declarado que sabe quién filtró esos audios, dice que la esposa de su pareja, Cerimedo, que era empleada de Andis, es quien filtró los audios, sino que además anoche en una entrevista admitió que está lista y dispuesta a venir a declarar en la Argentina sobre ese y otros temas vinculados con la corrupción. El dólar es curiosamente noticia. Hacía mucho que no titulábamos con el dólar, que no titulan los portales más importantes de la Argentina con el dólar, pero ayer superó el dólar ese techo invisible de los 1500. El mayorista cerró en 1510, el minorista en 1530. La corrección del tipo de cambio fue validada, de hecho, por el Banco Central de la República Argentina, que compró unos 11 millones de dólares para su reserva. Todos los consultores en los portales económicos del día parecen coincidir que este precio marcaría el límite que busca imponer el propio ministro de Economía, Luis Toto Caputo. En Córdoba, la tragedia que nos tocó casi en tiempo real ayer, empezar a dar los datos del tremendo accidente vial, uno más en la lista de vidas perdidas en accidentes viales en Córdoba en los últimos meses, de lo que va del año, es de espanto. Ayer, 4 muertos, una familia completa en este choque frontal. Ha quedado detenido, imputado, detenido en su domicilio, el ingeniero agrónomo Carlos Javier Ríos, de 49 años, que iba al comando de la camioneta RAM. La calificación por el momento es de homicidio culposo calificado. El choque ocurrió en la colectora, entre ese tramo entre la ruta Provincial C45 y la ruta nacional, la vía 5, allí muy muy cerquita de Altagracia. Todo lo que ha rodeado a este episodio es de espanto. Hay uno de los muertos, Danilo Díaz, de 23 años, había sufrido un accidente en motocicleta. Su familia fue a buscarlo mientras alguno traía su motocicleta. Él venía en el auto donde fallecieron las 4 personas. Hay avances en una investigación que parece complicar mucho al conductor de la camioneta. Aparentemente, todo deberá ser probado, la camioneta se habría cruzado de carril a alta velocidad y allí se produjo el impacto mortal de frente. Y finalmente, en todas las derivaciones, primero que nada judiciales, ¿no?, por la salvajada de delitos que se están investigando, en las que están involucrados asesores de la legislatura de Córdoba, mientras la fiscalía avanza en el grooming, el ataque sexual contra menores, en episodios anteriores no investigados a pesar de haber sido denunciados, y reducción a la servidumbre de una nena que fue entregada judicialmente y agredida sexualmente y reducida a la servidumbre, mientras todo eso ocurre en el ámbito de la investigación, en el ámbito legislativo, mañana hubo idas y vueltas, pero mañana en el recinto, en la unicameral, va a haber no brasas, llamas va a haber cuando se toquen estos temas. La licencia del legislador Flores, no solo él es responsable de la contratación del principal imputado por el caso de grooming contra chicas, contra adolescentes de 12 y 13 años en Villa María de Río Seco, no solo se detectó que tiene otro asesor homónimo de nuestro periodista, Ariel Alejandro

0: Un decreto donde también pedimos que estén libres de la cuota alimentaria, porque también tenemos el reclamo ese que es muy importante para muchas mamás. Y bueno, y vamos a seguir mejorando de acuerdo a lo que vaya surgiendo.
1: Estas personas no cumplían esos
0: tenían todos los requisitos y talos legajos a disposición de la justicia. Todos tenían certificado antecedente nacional. Ya ahora nosotros no podemos ser responsables si no carga la justicia, son poderes totalmente independientes, ¿no? Así que yo ahí no me puedo meter. Pero nosotros que tengo tranquilidad que todo lo que nosotros podemos hacer para seguir mejorando el ingreso lo vamos a hacer, no le escapamos a eso.
1: Muchas ¿Qué opinión le merece la cuestión?
0: No, terrible, es la verdad que nosotros queremos que esto vaya a fondo, que se investigue lo que debe ser, o sea, porque uno escucha por ahí alguna declaración de familiares, o vos te imaginás en tu misma familia que pasan estas cosas, son una bestialidad que quieren que les diga.
2: Una bestialidad, dice la señora Prunotto, de la sensación clara es de que le van a soltar la mano al legislador Flores, pero la culpa, de acuerdo a este audio, repito, es de nuestros colegas de Canal 10, la culpa sería de la justicia, porque en la legislatura, que son poderes independientes, está, dice la señora Prunotto, todo bien. Vamos a completar una destacada del campo, ya la trae Federico Aguerre.
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2: Fede, ¿cómo estamos? Buen día.
5: Hola Miguel, hola Campo de la Ciudad, buen día para vos y para todos. 9 grados en Santa Fe, renovamos el saludo con la audiencia de Campo de Cadena 3. Un gran saludo para los amigos de la Sociedad Rural de Jesús María, Miguel, que cumplen 80 años, miles de historias. Desde el año 1946, una historia, dicen que nació como la visión de pioneros en el norte de Córdoba y que hoy reúne miles de historias de pasión, esfuerzo e innovación cotidiana. Un gran saludo para ellos que desempeñan una tarea fundamental en el norte de la provincia. Nos están invitando a un evento el próximo viernes. No vamos a estar, lamentablemente, porque hoy, Miguel, estamos partiendo a una nueva cobertura internacional de Cadena 3 del Campo Hoy para presenciar y transmitirles todo lo que deje una nueva edición del el Farm Progress Show, el evento agropecuario más importante del mundo.
2: Debería llevarlo a Ulises de traductor, porque te ayudaría mucho en el Farm Progress Show.
5: Seguramente que sí. Bueno, lo llevamos a Jorge Blake para que colabore también en la difusión multimedia, como siempre, una difusión multimedia, el estilo de Cadena 3, en uno de los eventos más importantes del campo, también visitando fábricas de cosechadoras, semilleras y demás para transmitirles el día a día de uno de los eventos más significativos del campo. Y la noticia tiene que ver, Miguel, con la apertura de los mercados, cómo están impulsando las ventas externas y en esto el rol de la vaca viva. El campo sigue aguantando los trapos, como se dice en la tribuna. Es la agroindustria que exportó 74 millones de toneladas solo en 7 meses, es lo mismo que todo el año pasado aproximadamente, generando más de 32.500 millones de dólares. Es la noticia que trascendió y que tiene que ver con cómo esta fuerte expansión de sus ventas externas tracciona la economía en general. En instantes vamos a hablar de una de las cadenas que más se multiplicó, la del girasol, Miguel, el poroto y también el aceite de girasol. Realmente explosivo el crecimiento. Te vamos a contar los fundamentos y las proyecciones de esta cadena. En instantes nada más, Miguel.
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2: Muy bien, Luis, empecemos porque hay muchos temas para seguirlos con atención.
8: Bueno, vamos a hablar, Miguel, de lo que va a ser la reunión de los gobernadores del Norte Grande que viajan a Buenos Aires para terminar de pulir el acuerdo por la zona cálida. Recordemos que la semana pasada habían anunciado un acuerdo histórico, un convenio que establecía que se elevaba de 300 a 550 kilowatts el subsidio para aquellas personas que están necesitando, obviamente vulnerables, frente a una temporada con mucho calor y en detrimento, obviamente, de sacarle el subsidio a la zona fría, que es lo que tiene como prioridad el presidente Javier Milei. Va a haber reunión con el jefe de gabinete Diego Santilli, lo que están tratando ya definitivamente de dejar publicado.

0: ese convenio que venían reclamando los 10 gobernadores del Norte Grande que van a estar viajando en las próximas horas a la capital federal. Hablando de gobernadores, la señal que está enviando el gobierno de buena sintonía, por ejemplo, lo que tiene que ver, Miguel, con el traspaso de las rutas. Ayer Beretilnek firmó con la Nación en Río Negro el traspaso de dos rutas, la Nacional 151 y la 22. Neuquén, también con la presencia del gobernador Figueroa en la capital federal, sí, anunció que quiere controlar cuatro rutas nacionales. Hay una frase que ha dejado el gobernador. Dijo, tenemos que ir por una nueva ley de coparticipación federal. No puede ser que provincias aporten tanto y otras que no hacen nada se lleven tanto. Y ahí hacía referencia a todo lo que aporta la provincia de Neuquén a partir de lo que está
1: ocurriendo. Y todo lo que se queda en Buenos Aires.
0: Exactamente, decir, ¿no? Exactamente. Y es noticia también a nivel nacional que el gobierno está licitando varias de las rutas. Bueno, la novedad es que hay un grupo cordobés que se ha quedado con el manejo y el peaje de la autopista Rosario-Córdoba, desde la circunvalación de Rosario hasta la localidad de Pilar. Aquí en Córdoba son unos 363 kilómetros, forma parte de esta decisión que ha tomado el gobierno de comenzar a concesionar varias de las rutas.
1: Es un datazo para Córdoba y para Santa Fe, el que acabas de dar, Luis, es el grupo de Franco Mojeta, ¿no? El que fue secretario de Transporte de la Nación, que van a tener esos, ¿cuántos son? 360 kilómetros con doble peaje, de un lado y de otro del borde de entre provincias.
0: Claro, no va a haber ampliación de los carriles, solamente, Miguel, en esta etapa de concesiones del gobierno, lo que se va a plantear es reparación y mantenimiento de la traza, que es lo que va a pasar, por ejemplo, con la provincia de Río Negro, aunque el gobernador de Neuquén dijo, yo lo que necesito por el flujo de camiones y de tránsito a Vaca Muerta es ampliar esas rutas, por eso la provincia está decidiendo tomar el control de las mismas.
1: Antes de ir con Ariel, quiero saludar a toda la familia de nuestro compañero durante tantos años, Claudio Solana, que murió ayer. Claudio, un periodista, locutor, que durante muchos, muchos años trabajó con nosotros en LB3, que ejerció la docencia, nacido en Villa de Soto, tenía 93 años, Claudio, profesor de generaciones, de formador de periodistas y de locutores, falleció ayer. Un saludo a toda su familia, a su hijo en particular. Ariel Rodríguez, vamos a Buenos Aires, va a haber mucha actividad, sobre todo legislativa, Ariel.
2: Sí, Miguel, bueno, vinculado con ese tema, hoy va a haber mesa política a las 13 y a las 17:30 el presidente va a reunir a la tropa libertaria, diputados y senadores para ajustar la agenda legislativa. Pero a lo que te referías vos es a lo que va a ocurrir mañana, pero que sí, se va a empezar a definir hoy, no solamente por lo que te conté del gobierno nacional, sino porque también la oposición va a comenzar a definir en una reunión que van a tener en esta jornada cuál va a ser la estrategia que van a enfrentar, que van a abordar para enfrentar mañana la sesión prevista para las 12, donde el gobierno tiene cifradas esperanzas en avanzar en la media sanción del proyecto de reforma de la Carta Orgánica del Banco Central y también en el proyecto de Inocencia Fiscal 2. Allí lo que va a definir la oposición es qué proyectos van a buscar de reclamar como ampliación del temario, sí, o bien como... emplazamiento, no me salía la palabra, como emplazamiento para que sea tratado en las respectivas comisiones. Se habla de tres iniciativas, por lo menos, una de las que decías, la prórroga de la emergencia en discapacidad.
1: Emergencia de discapacitados es una, sí.
2: Exactamente, los proyectos para
1: todos
2: abordar...
1: Todos los proyectos de todos los sectores sobre límites a las tasas de interés para el endeudamiento, ¿verdad?
2: Correcto, allí tienen que ponerse de acuerdo porque hay muchas iniciativas en danza. Y por otro, la coparticipación del impuesto a los combustibles, que es algo que vienen reclamando los gobernadores, que obtuvo en su momento media sanción y que después por pedido del gobierno quedó frenado. Veremos si la decisión es avanzar en estas tres iniciativas. El objetivo final, por supuesto, es conseguir la aprobación de todas estas o de las que se presenten mañana, pero de mínima es exponer a quienes están en contra y determinar con cuántas voluntades cuenta efectivamente hoy la oposición para avanzar en una estocada final, en una eventual o en un eventual pedido de sesión especial en un futuro no muy lejano.
1: Francisco Centeno, buen día.
3: ¿Cómo te va, Miguel? ¿Qué tal? Buen día para todos. La información de último momento tiene que ver una vez más con la causa de abusos en Río Seco. Hace instantes, la fiscal Analía Cepede acaba de ordenar 3 nuevas detenciones, Miguel. Se efectivizaron 2 y en las próximas horas va a ser detenida la tercera persona. Con estas más detenciones, estamos llegando a 15 personas acusadas y detenidas, Miguel, en el marco de este escándalo que ocurre en el interior provincial, no solamente judicial, sino también político. Pero vuelvo a insistir, ¿no? Más detenciones en el marco de los abusos sexuales a menores en Río Seco.
1: Lo que la vicegobernadora, en el audio que pasamos hace un momento, calificaba de bestialidad. Lo que está surgiendo, lo que se está poniendo a la luz es una perfecta bestialidad, conocida por muchos, encubierta por muchos y protegida por muchos. Por supuesto que vamos a estar siguiendo el tema. Francisco, vamos a las calles de la ciudad de Córdoba. Lucía González en el móvil, ¿cómo estás, Lu? Buen día.
4: Buen día, Miguel, buen día para todo el equipo y para la audiencia. El cielo mayormente nublado, no vemos con coquito, estamos buscando las estrellas en las calles de la ciudad de Córdoba.
1: Se perdieron,
4: no están, se fueron, así que las estamos buscando. Si aparecen, les contamos. Vamos a esperar, está fresco a esta hora, no está tan frío como jornadas anteriores, pero está fresco, hay que salir algo abrigados. Vamos con información de servicio importante. Primero, recordarles a las familias con niños en edad escolar que este jueves, el próximo jueves, no hay clases. Es jornada de formación situada docente, con lo cual los docentes van a las escuelas, pero los niños no. Así que ya van a tener que ir buscando, le avisamos 2 días antes para que vayan buscando alternativas en horario escolar. Hay reducción de calzada por obras de mantenimiento en Camino de las Altas Cumbres, entre Niña Paula y el nacimiento del río Mina Clavero, también la provincial 10, entre Río Primero y Villa del Rosario. Continúa el corte total en la ruta provincial 13, entre Pilar y Costa Zacate. Y atención, Miguel, porque vamos a estar en un ratito en la próxima salida contando al aire un robo comando millonario que ocurrió el viernes de la semana pasada en la ciudad de Córdoba, que se conoció recién anoche con imágenes de las cámaras de videovigilancia del 911. Se robaron, Miguel, en un golpe comando, ya vamos a contar la mecánica de este robo, toda la recaudación de las cabinas de carga de la tarjeta SUBE en el centro de la ciudad. Ya vamos a estar con esa información.
1: Las imágenes son parecen realmente de una película de acción, Lucía.
4: Exactamente, son 2 autos del cual bajan delincuentes que se suben a 2 motos, vienen otras 2 motocicletas de apoyatura para este robo, le rompen el vidrio a un taxi, son 4 motos en total, se llevan toda la recaudación y después escapan en 2 motos y 2 autos.
1: Tremendo. Ya la vamos a contar completa, porque parece, en serio, parece de Netflix, con una acción notable de no sé qué cuerpo de policía fue el que actuó, de la policía de Córdoba.
4: Exacto.
1: Ya vamos a buscar los datos. Pero antes de ir a la pausa, te pido un favor público.
4: Diga.
1: Lucía, allí en el Parque Las Heras, digo, por si andás en el centro, si logras convencerlo el coquito, frente al Parque Las Heras está la Fundación Empate. ¿Te ha tocado alguna vez hacer nota? Sí. Es esta organización, esta ONG, que apoya y acompaña a personas, sobre todo a chicas y a chicos con síndrome de Down, genera nuevos espacios, actividades gratuitas, es un lugar muy, muy especial. Bueno, vienen pidiendo desde hace no sé cuánto un semáforo. Eso es todo lo que piden, un semáforo, frente ahí al local de Empate. Han ido funcionarios de distintos niveles y todos les han prometido, pero el semáforo no aparece. Creo que hay una lomada que nadie se detiene.
4: Sí.
1: Sería muy bueno si echas un vistazo y nos ayudas en nombre de la Fundación Empate. Alguien debe estar escuchando de la municipalidad que pueda solucionar. Es apenas un problemita de una enorme importancia para este grupo de chicas y chicos que concurren allá a Fundación Empate, Lu.
4: El pedido es sobre Boulevard Las Heras. Están pidiendo este semáforo frente a la casa de la Fundación Miguel, porque los autos pasan muy rápido y hay un reductor de velocidad, como contás vos, pero nadie respeta la senda peatonal y se complica muchísimo para los chicos poder cruzar. Ya vamos a estar en el móvil desde el lugar.
1: Y estoy seguro que en la municipalidad alguien estará oyendo y tomará nota. Ya vamos a volver con eso. Pausa.
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1: Bueno, en una jornada que todos los periodistas de Cadena 3 que están siguiendo con particular atención los episodios derivados sobre las investigaciones que lleva adelante la fiscal Analía Sepe en Villa María de Río Seco, estamos con ese dato. Juan Federico, bienvenido, buen día, Juan Federico, de que hay nuevos detenidos. ¿Cómo estás, Juan?
11: Muy buenos días, Miguel. Con este dato que adelantaba Francisco Centeno, tenemos que hablar de 15 acusados en total, 7 de ellos por abuso sexual. O sea, 7 de los 15 acusados, indica la fiscal, abusaron sexualmente de al menos estas tres niñas, porque todavía se está investigando si hay más víctimas en Villa de María de Río Seco. Esta causa, que comenzó con los primeros 7 detenidos, entre los que estaba el asesor legislativo José Villarreal, este hombre que ya tenía un pesado antecedente desde el año 2021 por reducción a la servidumbre, por abuso sexual con acceso carnal, y pese a este antecedente, a esta imputación aún vigente, había ingresado como asesor del legislador por el departamento Río Seco del peronismo cordobés, Ernesto Ramón Cañito Flores. El viernes pasado, Miguel, en este programa se adelantaba otro dato, que había otro de los asesores, que era Ariel Rodríguez, acusado de condenado por peculado a 3 años y medio de prisión, que también había ingresado a la legislatura cordobesa de la mano del mismo legislador Flores, hoy en uso de licencia. En total, Miguel, podemos adelantar que son 4 los asesores, al menos 4 los asesores que Flores llevó a la unicameral cordobesa y que contaban con antecedentes penales. 4 asesores ingresaron como asesores de la legislatura de Córdoba de la mano de Ernesto Ramón Flores y ya tenían antecedentes penales. Villarreal, y caso conocido, Ariel Rodríguez, condenado por peculado, terminó asesorando a los legisladores cordobeses. Antes, durante unos meses, había estado como asesor el abogado Mario Giraudo, mano derecha de Ernesto Ramón Flores. Mario Giraudo fue condenado por encubrir un abuso sexual. Él fue condenado a 2 años de prisión condicional, un fallo que ha apelado en una causa donde un joven, Octavio López, recibió 10 años de prisión por violar a un adolescente de 16 años.
1: Es inabarcable, Juan. Cada nuevo delito que sale vinculado con alguien que estaba recibiendo... recién acabamos de escuchar, el audio no es nuestro, es de los SRT, de la señora Prunotto, en la que no habría, dice la señora Prunotto, ninguna responsabilidad... en el contrato ninguna responsabilidad de la legislatura. Pasaría a ser solo responsabilidad de los propios legisladores. Mencionaste a los asesores Villarreal, Rodríguez, Giordano. Está en línea Julio Camaño, dirigente del radicalismo en la zona norte de la provincia, que nos hacía llegar la situación de un ex jefe comunal. ¿Cómo le va, Julio? ¿Cómo está? Buen día.
12: Buen día, Miguel. ¿Cómo te va?
1: Ustedes agregaban un dato que no sé si está judicializado o si es denuncia de vecinos, de un ex jefe comunal de la zona, que por los vecinos decían que tenía problemas, no sé, de trabajo infantil, algo así. ¿De qué se trataba esto, Julio?
12: Sí, es una causa, no es comentario de vecinos, es una causa que se tramita en la Fiscalía de Anfunes. Ayer la fiscal Cepede informó fehacientemente que este hombre está ahí con dos causas en la justicia, una esta de la explotación del trabajo infantil y otra denuncia de una mujer también por abuso de deshonesto.
1: Dice que esto está asentado en la justicia. El señor René Villegas.
12: Exactamente. Villegas, quien ha sido jefe comunal de Puesto de Castro durante 24 años.
1: De Puesto de Castro. O sea, no es cuestión de vecino. Hay denuncia. Sumate, Juan Federico. Vos tenés el dato concreto en el caso de este señor Villegas, Juan.
13: El cuarto asesor que ingresó a la legislatura con antecedentes penales, José Héctor Villegas, acusado de explotación infantil y también por abuso deshonesto, fue imputado por esta fiscal, por Analía Cepede, en el año 2023. Miguel, 2023, la defensa de Villegas apeló la imputación y el juzgado de control de Anfunes la confirmó en 2025. Una imputación vigente tiene, y con un dato, Miguel, en esta causa la fiscal Cepede pidió investigar a la jueza de paz del norte cordobés por haber supuestamente amenazado a testigos. O sea, Francisco, una jueza de paz sea investigada por intentar amenazar a testigos en la causa contra el ex jefe comunal Villegas.
1: Es como que nos desborda todo esto, Francisco.
3: Sí, realmente cuesta creer. Julio, ¿cómo le va? Buen día. ¿En qué estado está la causa judicial de este hombre Villegas y qué rol cumplía en la unicameral? Porque entiendo, según usted y lo que ha podido investiga más usted que la propia unicameral, pero ¿qué rol cumplía dentro del bloque del PJ? ¿Fue convocado, si se sabe, por el legislador Flores? ¿Cómo llegó a la legislatura de Córdoba?
12: Sí, figura en el bloque del PJ, pero son cuatro jefes comunales que entran de la mano del legislador Flores como un pago a favores políticos por la campaña electoral. Yo tengo pleno conocimiento de todos los movimientos y le hice el seguimiento, como les contaba el otro día, que desde hace ya más de 20 años que incursiona Flores en la política, y me llamó la atención, poderosamente la atención, la modalidad en la que se manejaba ya desde su primer periodo 2007, y cada vez ha ido superando más barreras con este blindaje de impunidad que siempre ha tenido, que lo ha llevado a cometer estas atrocidades, vamos a decir, administrativas. Hay otros tres presidentes comunales también del norte de Córdoba que no hacen absolutamente nada, ni en la unicameral, ni en sus territorios. Los pueblitos están indignados, los vecinos de esos pueblitos están indignados de estos tipos que han estado más de 20 años gobernando sus pueblos,
3: Julio,
12: comunales, y que hoy estén cobrando una beca de la legislatura.
3: Julio, pero este hombre Villegas, con estas dos causas en la justicia, ¿a esta hora sigue en funciones como asesor del bloque del PJ?
12: Sí, totalmente. Ingrese usted al portal de la legislatura y ahí lo va a encontrar.
1: Sí, lo ha hecho Juan Federico, lo ha hecho Juan, y figuran ahí, Juan.
12: Sí, viste que la solución que tienen es sacar un comunicado, ya fue dado de baja. como si eso ya estuviera solucionado todo. Yo creería que habría que solicitarle al legislador Flores que haga devolución de todo ese dinero que ha estado pagando la provincia, que ha sido para pagar favores políticos que él se ve que debía.
1: Esto es solo un aspecto, ¿no? Hoy hemos escuchado temprano a la vicegobernadora y jefa del poder legislativo, que dice que la legislatura no tiene responsabilidad, que es cosa de los legisladores. Le estaría dando la razón a usted, Camaño, respecto de, en este caso, del legislador Flores. Si tiene razón Prunoto, y si el legislador Flores, él es el responsable de todo esto, pues le habría que exigirle que devuelva todos los salarios cobrados por esos cuatro asesores que no podían ser asesores. Pero esto es solo un aspecto. El otro aspecto es esta sensación de que de pronto Villa María de Río Seco existe en el mapa, porque no existía. Ocurrían cosas que una fiscal ahora está investigando, pero que ocurrieron hace mucho. El caso de esa nena entregada a la familia Villarreal, que fue víctima de reducción a la servidumbre, de abuso, de atrocidad de todo tipo, que aparentemente mucha gente lo veía. Está en línea un vecino de la zona, creo que es trabajador de la construcción, Roque es el nombre. ¿Me está escuchando en este momento? ¿Puede estar al aire, Roque? ¿Buen día?
14: Sí, buen día, Claria, ¿cómo le va?
1: ¿Usted es vecino?
14: Sí, un vecino de
1: ahí. ¿Y conoce desde hace mucho esta situación que se vivía en la familia Villarreal con esta chiquita que quedó allí judicializada y que fue algo así como, no sé, hermana adoptiva de los Villarreal? ¿Usted conoce esta situación desde hace mucho, señor?
14: Sí, el maltrato que tenía, sí, eso sabía, que lo maltrataban a la chica, castigaban. Pero no conocía nada yo de eso.
1: Pero sí conocía de que la maltrataban, que era muy chiquita ella.
14: Sí, cuando era chica. Era chica, y aparte, hasta que antes que se escape, que antes que salga de ahí de la casa, la maltrataban, tenían prácticamente como una esclava.
1: ¿Y no había forma de ayudarla?
14: Y no, porque nadie decía nada, nadie se animaba a hablar, nada.
1: Debe haber sido difícil para los vecinos ver a una criatura en esa situación y que los responsables, en este caso este hombre Villarreal, fuera un personaje importante, asesor de la legislatura. Qué difícil para, bueno, usted es un trabajador que debe hacer con mucho esfuerzo, se debe ganar su pan. Roque, debe ser difícil, ¿no?, vivir estas situaciones de gente que parece que tienen becas.
14: Sí, muy muy difícil, Aparte este Villarreal ha sido muy, o sea, vivía, yo tenía animales, vacunos, me los comía, me los choreaba, me los comía.
1: Está detenido su vecino Villarreal, está detenido, acusado de un delito gravísimo. ¿Se conocía en el pueblo que tenían esa situación con esas chiquillas?
14: No. Yo no tenía conocimiento de...
1: Usted no tenía conocimiento. Porque realmente lo que está saliendo...
14: Violación no.
1: Digo, lo que se está conociendo es tan, tan cruel, ¿no? Tan terrible, Roque.
14: Sí, este hachazo, como lo dicen, de sobrenombre, terrible.
1: Pero terrible. Usted no sabía esto último de estas chicas, que, bueno, pobrecitas, pero sí pudo ver a esta otra chiquilla que quedó con los Villarreal y que nos contaba, quien es su marido hoy, andaba descalza corriendo los cabritos, un relato de muchísima tristeza, ¿no? ¿Usted lo vio a eso?
14: Sí, lo veía, que andaba con los animales descalza, en las piedras ahí, en todos los cerros ahí, donde ahí fui viviendo.
1: Le agradezco mucho que haya hablado con nosotros, amigo Roque, ha sido muy atento. Gracias, señor.
14: Bueno, gracias.
1: vecino, albañil, vecino de allí de la zona. Camaño, lo despido también a usted. Esto que la vicegobernadora dice, esto no es, los asesores no es culpa de la legislatura, es culpa de cada legislador. O sea, este señor tan poderoso en Villa María de Reseco, el legislador, el Cañito Flores, él sería el responsable de toda esta organización de asesores, todos con antecedentes, Julio.
12: Sí, totalmente, totalmente responsable, porque él es el que los ha colocado de su mano, han ingresado a la legislatura. Yo no, ayer charlando con algunos legisladores, hablábamos de esto, que por ahí no es malo que un ex jefe comunal pueda estar en el territorio para asesorar a un legislador. Uno, acá tenemos cuatro y encima uno con antecedentes. Y lo que quería aprovechar, Miguel, si me permitís, ahí estamos a la espera de que la legislatura nos entregue la declaración jurada 2007 del legislador Flores. Hay un investigador periodístico que la ha solicitado formalmente. La semana pasada le dijeron en primera instancia que sí, que estaba disponible, y a partir de ahí entró en un pantano de excusas, y hasta ayer a la tarde no habíamos logrado que poder hacernos de esa información pública, que es muy importante para esto que te planteaba el otro día, para seguir la ruta de este crecimiento exponencial del patrimonio del legislador Flor.
1: Queda público el pedido, que sabemos que se ha hecho formalmente, de ese pedido de la declaración jurada. Gracias, Camaño, que tenga buen día.
12: Buenos días, muchas gracias.
1: Juan, cerremos, porque efectivamente debería tener ese acceso a esa declaración jurada como de cualquier legislador, ¿verdad, Juan?
15: Absolutamente, es comparar aquella declaración 2007 cuando se conoce formalmente el ingreso del legislador Flores a la política. Él fue legislador entre 2007 y 2011 y desde 2011 hasta 2023 intendente de Villa de María de Río Seco. Cuando ya no pudo ser reelegido como intendente, en 2023 volvió a lo unicameral y en este caso volvió con todos estos asesores. Un dato, Villegas, José Héctor Villegas, el ex jefe comunal de Puerto de Castro, estamos hablando de un pueblito de menos de 300 habitantes, imputado el ingreso de la mano de Flores, pero como asesor del bloque del Partido Justicialista en la unicameral, Miguel.
1: Datos que se van sumando, ¿no? Hemos conocido, vos nos has hecho conocer, Francisco nos ha aportado datos del patrimonio que tiene el legislador Flores, que puede ser un patrimonio construido con su esfuerzo y el de su familia o no. Pero en todo caso, los hombres públicos, como los legisladores, tienen que tener la declaración jurada en la mano para que nadie dude sin razones. Así que el pedido que acaba de hacer el señor Camaño debería ser atendido de inmediato. Sé, Juan, que hay una cantidad de datos, de información dando vuelta, pero tiene que ser oficial. No, si el hotel o si el campo de producción, pero tiene que ser oficial, ¿no? Para que podamos realmente tener lo que se proclama, transparencia, ¿verdad?
15: Sí, realizar un contraste oficial. Flores se indica que él es un empresario ganadero que tiene un campo donde hace cría bovina, que es un asesor empresarial y que tiene servicios de alojamientos hotelero. Él figura como uno de los dueños de un hotel boutique de la ciudad de Villa de María de Río Seco, y a su nombre figuran al menos 9 propiedades. En la zona se habla mucho más de esto.
1: Y tenemos ahí, voy con Fran de nuevo, y tenemos entonces, ¿cuántos son los asesores legislativos que tenían con imputaciones o condenas comprobadas?
15: Al menos 4. 4 asesores legislativos que entraron, 3 de ellos como asesores de Flores, este cuarto como asesor directamente del bloque del Partido Justicialista, con imputaciones, y 2 de ellos con condenas.
1: O sea, sería algo así como, para ser asesor de algunos legisladores, en vez del secundario completo, tenés que probar que tenés prontuario completo. Gracias, Juan. Francisco Centeno, súmate.
3: Bueno, otro dato que realmente preocupa con lo que anticipábamos de más detenciones. Entre los nuevos detenidos, y lo acaba de confirmar la fiscalía a cargo de Dian Funes, hay un efectivo policial, Miguel. Si hacía falta algo más, un efectivo policial
1: estamos está hablando, entre Francisco, los detenidos. Estamos hablando de este grupo incalificable, no se puede usar la palabra que todos pensamos, de este grupo de hombres, adultos, todos mayores, que reducían a niñas, a nenas de 11, 12 y 13 años, grooming, ataque sexual con penetración, con todos los espantos que nos ha narrado la fiscal, sí. Incluye a un policía.
3: Un policía en actividad. Me lo está confirmando la propia fiscal, Miguel, en estos momentos. Tenemos el dato. Y justamente la pregunta fue, ¿es retirado? ¿Está en actividad? Sí, efectivamente está en actividad. Es gravísimo, Miguel. Es gravísimo porque está hablando también de lo que venimos justamente señalando hace ya un tiempo, de esta complicidad en aquel momento de los integrantes de la comisaría de Villa María Río Seco, que cajonearon y pisaron justamente el primer expediente.
1: Está la fiscal está tratando de entender cómo la denuncia que hizo quien era una criatura salvajemente abusada por sus dos hermanastros, está tratando de entender cómo la denuncia que cuando llegó a mayor hizo esta chica quedó cajoneada en una comisaría y nunca llegó a la fiscalía. Pero ¿y cómo no se va a entender?
3: Claro, pero Miguel, a ver, el dato, porque de los tres nuevos detenidos, que son dos en la práctica por el momento, uno de ellos es este policía en actividad que cumple funciones en la ciudad de Córdoba. ¿Este policía está acusado de grooming o de abuso sexual? Es la pregunta que todavía no tenemos respuesta.
1: Vamos a estar buscando en unos minutos, espero que en el transcurso de esta edición de Radio Informe 3 tengamos la respuesta. Gustavo Gutiérrez.
16: Vamos a escuchar lo que decía Ángel Di María, que fue la figura del partido. Le preguntaba, sí, a Juan Vallejo, porque después del segundo gol, aparentemente Di María estaba muy emocionado. Miguel soltó un par de lágrimas y la consulta, bueno, tenía que ver con eso, ¿no? Él convierte el gol. Por eso Juan Vallejo de la cadena del gol lo entrevistaba de esta manera.
17: Segundo gol, Ángel, ¿qué pasó? ¿Te emocionaste?
18: Sí, porque la verdad que uno escucha muchas cosas y uno trabaja para poder hacer lo mejor posible. Hay veces que la gente no sabe si uno tiene alguna lesión, si está con algún problema, si está con alguna molestia, y uno juega igual, intenta, le mete. Ya llegó hace bastante, que bueno, muchos ya lo tuvieron diciendo de lo de la pubalgia, llegó hace bastante con esto del semestre pasado. Me está costando, lo estoy trabajando constantemente, pero bueno, no es fácil, hay gente que le cuesta 5 años, 4 años, 3 años que se le vaya, y bueno, yo estoy jugando con un poco de dolor, pero intento hacer lo mejor posible siempre, y nada, es así.
16: Di María, una de las figuras del partido que anoche empataron en el Kempes, Talleres y Central 2-2.
1: Apenas, porque nos queda un minuto para la pausa. La historia, la telenovela, realmente dan ganas de llorar cuando se le ve la carita de Julián. ¿Cómo se sale de ese lío?
16: ¿Cómo se sale? Con reuniones, Miguel, que se van multiplicando en la representación de Fernando Hidalgo, que es justamente el agente de Julián Álvarez, que trata de que el Atlético Madrid revea su posición. Aparentemente el no sigue siendo la respuesta. El Atlético dice, bueno, aceptaríamos una oferta del Arsenal, pero Julián quiere jugar en el Barça. Por ahora son todas reuniones, muchos rumores, pocas certezas. Hasta ahora el mercado de pases cierra el próximo 31 de este mes y la novela sigue, Miguel.
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0: Ahora vamos a poner en marcha el Club de las 7 de Radio Informe 3. Son las 7 en punto. Esa es la hora en este martes 25 de agosto, con los primeros datos del tiempo que ya tiene Ulises Llanos.
1: La chicharra informativa hoy se complace en comunicarles que la temperatura en la ciudad de Córdoba es de 9 grados 5 décimas, 85 el porcentaje de la humedad, viento del este noreste a 8 kilómetros por hora y el cielo se encuentra parcialmente nublado en la ciudad de Córdoba. Señora, señor, muy buenos días en este martes 25 de agosto. Le decimos ¡a triunfar! ¡A triunfar! Bueno, salga a triunfar a la calle, señora, señor, sí, con sí, energía. Martes 25, esperamos una máxima de 20 grados con un día parcialmente nublado en la ciudad de Córdoba. El anuncio de ráfagas de viento de hasta 50 kilómetros por hora para la tarde del día de hoy. ¡Señora! ¿Se le ha quemado la plancha de planchar la ropa? ¿Se le ha puesto ahí esa mancha negra? ¿Usted sabe cómo sacarla? Ingeniero, no. ¿Sabe cómo sacarla?
0: No, no tengo la menor idea.
1: No, yo tampoco, por eso pregunto. Porque se me quemó la plancha y no puedo planchar, Miguel, se me mancha la ropa. Hay gente que dice que con una pastilla de paracetamol, un truco casero, se con la plancha caliente le va pasando la pastilla y se le limpia la plancha de planchar la ropa. Téngalo en cuenta, señora, después lo vamos a probar y lo vamos a corroborar. La chicharra, como siempre tan curiosa, nos cuenta que hoy se está conmemorando el Día Internacional de los Peluqueros y los Barberos. Un abrazo muy grande para todos.
0: ¿Hoy es el Día del Peluquero?
1: Es el Día del Peluquero en nuestro país, es a nivel internacional, por supuesto. También en Chile, por ejemplo, en Chile, compadre, los peluqueros también están celebrando. Así que le mandamos un beso grande a todos los buenos ahí. Bueno,
2: ¿me permitís, Uli, mandarle a mi peluquero, sí, a Leo Negro, un beso grande, que soy el oyente de la radio, seguramente nos está escuchando?
1: ¿Leo Negro?
2: Sí, Leo Negro.
1: Bueno,
0: después hablamos.
1: Que se juegue con un descuento, Leo.
0: Sí.
1: Este día se celebra porque Luis IX, rey de Francia, en su reinado jerarquizó esta profesión, lo que es la peluquería, equiparándola con caballeros, jueces, médicos y magistrados, autorizándole el uso de un espadín como parte de su atuendo, considerado un símbolo de distinción. Antes los peluqueros eran esclavos. Luis...
0: Hay algunos que todavía...
1: Bueno, Luis IX le dio la libertad. ¿Y usted sabe por qué no ¿por trabajan qué? Los días lunes?
0: ¿Por qué no trabajan los días lunes?
1: Yo me pregunté eso hace 32 años, me preguntaba, y hoy me vengo a enterar por qué. Porque como trabajan el día sábado, y es el día que más trabajan, el día lunes lo toman de descanso.
0: Tiene
1: bueno,
0: lógica.
1: Es el Día Internacional del Ramen también. El ramen, estos fideitos instantáneos que vienen de allá de la zona de Asia, muy ricos, por supuesto, por una comida rápida. Es el Día Mundial del Cuidado de la Piel. Es el Día Nacional de la Ayuda a las Personas con Autismo en la República Argentina. Es el aniversario de San Luis, 432 años. En Santiago del Estero, aniversario de Villa Ojo de Agua, que cumple 142 años, acá muy cerquita de la provincia de Córdoba. Y cerrando las efemérides de esta mañana, antes de la deportiva con el ingeniero Gustavo Gutiérrez, tengo dos gastronómicas y una coctelera. La gastronómica es el día del postre banana split, que sería, es un helado de diferentes sabores que se sirve con banana, crema batida y con distintas salsas. Banana split en nuestro país también es la banana con dulce de leche. Fíjese que le doy ahí. Y por último, hoy es el día del whisky sour, que es un cóctel preparado con whisky, zumo de limón, jarabe azucarado y dos gotas de amargo de angostura.
0: Sí, salame de la colonia y un...
1: No, pero no sé cuál será el amargo de angostura, pero recuerde beber con moderación, prohibida a su venta menor de 18 años, la deportiva, brindando con el ingeniero Gustavo Gutiérrez.
3: Hoy cumpliré años, nació en 1924, el Gordo Muñoz. José María Muñoz estaría cumpliendo años, Miguel, la inolvidable voz del relato deportivo, aquella oral deportiva, fue la voz del Mundial 78, el Gordo Muñoz cumpliría años en un día como hoy, y en un día como hoy empataban Argentina y Uruguay 1-1 en el Estadio Centenario Montevideo, y debutaba en la selección Ángel Amadeo Labruna.
0: Muy bien, que después fue lo tuvimos mucho tiempo en Córdoba también, trabajando en talleres,
3: ¿no? Sí, señor, con aquel equipo inolvidable.
0: El feo, le decía.
3: El feo.
0: La hora 7:04, volvemos al móvil. Lucía González adelantaba, anticipaba un episodio que no es nuevo, pero se han conocido las imágenes que han causado muchísima muchísimo impacto, porque en serio que por momento parecen imágenes cinematográficas de un asalto en Córdoba, Lucía.
4: Sí, un robo comando, Miguel. En las imágenes se ven cuatro motocicletas involucradas con delincuentes a bordo que se bajan de estas motos, uno de cada moto, se bajan por lo menos dos, rompen el vidrio de un taxi, se llevan bolsos. Eso es lo que se ve en las imágenes. El relato es mucho más amplio. ¿Por qué? Porque incluye estas cuatro motocicletas, dos vehículos, autos de apoyo para este robo comando, y lo que se terminan llevando, Miguel, que es parte de la recaudación del viernes pasado de las cabinas de carga de la tarjeta SUBE. Estamos hablando de millones de pesos. Mucha plata se han llevado de este taxi. Brinda más precisiones sobre lo que ocurrió y las detenciones. Hay tres delincuentes detenidos hasta el momento por personal policial, otros por lo menos dos delincuentes que siguen prófugos y la plata que aún no apareció. Más precisiones las brinda la comisaria inspectora Cecilia Farías, que es jefe de la departamental que maneja las cámaras de videovigilancia del 911. Escucha lo que nos contaba.
5: Se inicia en todo lo que es la parte del casco céntrico de la ciudad de Córdoba, donde la gente de videovigilancia, los operadores de cámara, ya con una cuestión que tienen ellos de antecedentes, de un registro delictual con características de vehículos, de modalidades, intervienen y tienen una conducta alerta en cuanto a la visualización de las cámaras de la ciudad, que tenemos más de 3.000 cámaras que son las que en toda la ciudad de Córdoba, visualizan estas características de un vehículo que tenían previsto, y lo empiezan a seguir con todo lo que son las cámaras de la ciudad, donde pueden ver ya en lo que es Costanera, de que dos sujetos se bajan del vehículo, abordan unas motocicletas de alta cilindrada, y después continúan con la visualización y ven que abordan un taxi, un vehículo de alquiler, donde rompen lo que es el vidrio de la trasera y sustraen unos bolsos. Y de allí se empiezan a dispersar. El vehículo donde los ocupantes habían abordado las motos ya se empiezan a dispersar y los empiezan a seguir. Logran la ubicación de estos vehículos, no así de las motos, pero sí de los vehículos, y la aprehensión de los ocupantes de esos vehículos, que eran los que hacían de apoyo y participaban.
6: La organización que tenía esta banda, digo, se bajan de un auto, a ver si entendí bien, se bajan de un auto, se suben de dos autos, se suben a dos o cuatro motos.
5: Tenían dos motos.
6: Dos motos. Y empiezan a seguir este auto de alquiler, que se ve que tenían el dato de que había dinero arriba de este auto.
5: Por supuesto, sí, de todo lo que es la parte financiera de lo que es el casco céntrico de Córdoba. Sí, sí, los ocupantes de los vehículos se suben a dos motos con el apoyo de dos motos más. O sea, teníamos cuatro motos en la intervención de este hecho.
6: Y después descartan las motos y se vuelven a subir a los vehículos. Ahí es donde los detienen.
5: Así es, donde los detenemos ya en lo que es Avenida Colón.
4: Bueno, detienen a tres de estos delincuentes, Miguel, en este robo comando millonario en el centro de la ciudad, pero hay por lo menos dos prófugos.
0: Algunas de las imágenes me parecían que era la Costanera, Lucía.
4: Claro, lo cuenta la propia comisario, en la Costanera se hace parte de esta persecución. El robo se hace en esa zona, los terminan deteniendo en Avenida Colón.
0: Impresionante, realmente para seguramente lo van a reproducir hoy los canales de Córdoba, ya estuvieron ayer esas imágenes. Vamos antes de los títulos, Francisco, de nuevo.
3: Miguel, en más detalles de las nuevas detenciones en el marco de los abusos en Río Seco. Te confirmaba la detención de un efectivo policial en actividad que se está realizando en estos momentos en la ciudad de Córdoba. Están esperando que finalice su turno laboral y justamente los enviados por la fiscal Cepede están por detenerlos en este momento a este hombre. Se trata de un agente de la policía de la provincia de Córdoba y está imputado por grooming y por abuso sexual.
7: según la fiscalía de Dian Funes, este agente de la policía en actividad participó de los abusos sexuales a menores en Río Seco.
0: Títulos.
2: Milei se reunió con el gabinete y aseguró que no va a traicionar sus ideas y que no hay una situación de crisis por la mora en los créditos.
1: El presidente tiene previsto recibir hoy en Casa Rosada a diputados y senadores de La Libertad Avanza para coordinar la estrategia parlamentaria de cara a las votaciones que vienen.
2: En diputados, la discusión de la reforma del Banco Central y la inocencia fiscal 2 será una de las primeras pruebas, y en el Senado, el oficialismo busca avanzar con una serie de pliegos para cubrir cargos de jueces federales.
1: El dólar mayorista rompió la barrera de los 1.500 pesos y cerró en 1.510 pesos.
2: En tanto, el minorista saltó a 1.530 pesos y el blue pasó a cotizar 1.565 pesos.
1: La ex titular de la ADMAT despegó al ministro Lugones y cargó contra su subordinada en la causa por el fentanilo contaminado.
2: La ex directora del organismo, Agustina Vicio, amplió su indagatoria en el Juzgado Federal de La Plata.
1: Dictaron la prisión preventiva de dos detenidos acusados de participar de la ataque de a Nadia Beller.
2: Fueron imputados como cómplices del delito de tentativa de homicidio. En tanto, uno sería quien suministró un arma a los atacantes.
1: Aeroparque cierra hoy en Capital Federal desde las 9 de la mañana y habrá desvíos de más de 400 vuelos por tareas de mantenimiento de la pista principal.
2: El aeropuerto metropolitano suspenderá sus actividades por más de 2 días y Ezeiza se prepara para casi duplicar su movimiento.
1: La Casa Blanca prepara la mayor revocación de visas de la historia de Estados Unidos.
2: Son permisos para negocios y turismo y afectará a unas 200.000 personas que alegaron ser visitantes de corta duración y luego han pedido asilo.
1: Imputado por culpa temeraria, quedó detenido el conductor de la camioneta Ram que chocó un auto y causó 4 muertos cerca de Altagracia.
2: Se conoció que la familia fallecida había viajado para asistir a una de las víctimas que horas antes había sufrido un siniestro en moto en la zona de Falda del Carmen.
1: El Tribunal Superior de Justicia presentará una nueva oferta salarial a los empleados judiciales.
2: Busca destrabar el conflicto que lleva más de 5 meses.
1: Analizan bajar del 8 al 6% los aportes extraordinarios.
3: Augusto Schott, el capitán de Talleres, hablando con Nicolás Núñez, daba su versión después del empate frente a Central anoche 2-2.
8: ¿Se sintió distinto el partido de hoy a pesar de no haber podido ganar?
9: Me parece que sí. Una lástima porque encontramos 2 goles que nos venía costando muchísimo, y que después de ir ganando a 0 te la empate es una sensación muy fea, pero como dije recién, me parece a mí que la imagen y el semblante del equipo fue otro. Nos tocó sufrir por jerarquía individual del rival, y porque te digo, encontrar 2 goles tan temprano en el segundo tiempo, en la situación en la que estamos, me parece que es normal que el equipo quiera terminar el partido ya y empiece a defenderse buscando esto, que pase el tiempo. Considero que es por el momento en el que estamos y no porque es lo que nos caracteriza. Es muy difícil jugar y agarrar ventaja en este momento, como te digo, querés que termine ya y tirarla lo más lejos posible.
3: Palabra de Augusto Yo, palabra de capitán de Talleres.
0: Son las 7 de la mañana con 13 minutos ya. Estábamos saludando a San Luis, a los sanluiseños. Desde Catamarca nos está pidiendo Luis que recordemos que es el día, anote, realmente, es el día de la autonomía de Catamarca. Busque los datos, así saludamos como corresponde. Vamos a Buenos Aires con Fabio Ferrer. El impacto informativo que ha tenido el episodio gravísimo ocurrido en Santa Cruz de la Sierra, en Bolivia, donde la abogada Nadia Beller fue atacada a disparos, a balazos, por 2 sicarios. Está, como todo el mundo sabe, detenido e imputado el consultor argentino Fernando Cerimedo. Las derivaciones en la política boliviana, en la justicia argentina, porque se reinstala en la atención la causa Andís, aquella causa que comenzó por la filtración de audios de quien era el titular de la agencia de discapacidad, Diego Españolo, hablando de coimas, de sobreprecios en medicamentos y en insumos ortopédicos para personas con discapacidad, con menciones gravísimas a la secretaria general Karina Milei, a uno de los Menem, a Eduardo Menem. Todo esto, cuando está por iniciarse por parte de Gendarmería Pericias Claves. Fabio Ferrer, desde Buenos Aires, viene siguiendo esta historia judicial. Hola, Fabio, buen día.
10: ¿Qué tal, Miguel? Buen día. Sí, mañana está previsto que comiencen las pericias a los cerca de 50 audios que se filtraron a la prensa, en los que la voz que se escucha, una de las voces que se escucha, sería de Diego Españolo. También se habla de una Karina, no sabemos si qué Karina es. Claro. En esos audios a Karina le llega el 3% y el 1% se va en la operatoria, dice en una parte de esos audios. Mañana comienza la pericia. Lo cierto es que el mismo Españolo la pidió, pero por otro lado él dice que está hecha con inteligencia artificial, que está editado, que hay microcortes, y además él se ha negado a entregar una muestra de voz de referencia para que los peritos puedan cotejar la voz auténtica de Españolo con esos audios. De todas maneras, ante esta negativa, el fiscal Picardi pidió utilizar registros públicos de entrevistas que haya concedido el exfuncionario de medios de comunicación durante su gestión, que sean muestras indubitadas de que realmente es la voz de Españolo, y para que se pueda realizar esa pericia. Lo cierto es, como decías al comienzo en la introducción de este tema, Nadia Veller, la actual pareja o la pareja de Fernando Cerimedo, primero dijo que tiene horas de grabaciones que prueban que Cerimedo y la esposa, Natalia Basil, operaron para filtrar estos audios originales de Españolo, y según sus propias palabras, hacer caer la corrupción de Milei. La diputada Marcela Pagano pidió que el juez Lijo cite a Nadia Veller y la incorpore, la ingrese al programa de testigos protegidos. Pero se suma un dato más, que en las últimas horas Nadia Veller dijo: sí, yo estoy muy dispuesta a declarar si me llaman desde la Argentina. Así que parece que se complica un poco esta causa. Digo se complica y no digo para quién, porque se van agregando elementos que o bien pueden aclarar la situación o pueden empiojarla más, como se dice en la jerga.
0: El empiojado me suena más cerca, porque esto de que una señora boliviana, víctima de un ataque sicario del que sobrevive milagrosamente, sepa, pero no tenga por supuesto cómo probarlo, sepa que esos famosos audios fueron filtrados por la que entonces era la esposa de quien se supone que la agredió. Muy empiojado todo, Fabio, ¿no?
10: Sí, ella dice que tiene audios, grabaciones donde de conversaciones con Cerimedo donde él le cuenta eso. No lo sé. Veremos si la citan y qué es lo que aporta, ¿no?
0: Y si tiene algo más que me dijeron que. Pero ya que estás... por suerte para él, Manuel Adorni ha desaparecido de los titulares que habitó durante demasiado tiempo. Pero lo cierto es que vuelve a ser título porque no le terminan de cerrar los números al ex jefe de gabinete, que tiene que hacer una presentación como la gente ante la justicia. Se le vencen los plazos y no le alcanzó, Fabio.
10: No, el plazo vencía hoy en realidad, y tenía como plazo de gracia las dos primeras horas de mañana, es decir, hasta las 9:30 de la mañana de mañana, pero su defensa ayer presentó un pedido de prórroga de esta solicitud de justificación de los fondos que hizo el fiscal Gerardo Policita. Tenía 15 días, la resolución es del 10 de agosto, tenía 15 días, por eso vencía, esos 15 días vencían hoy. Ayer la defensa pidió una prórroga de 15 días más, lo que argumenta es que necesita acceder a las pericias del teléfono de Matías Tabar, el contratista, el que hizo todas las reformas de Indocua, antes de poder justificar el patrimonio. Atención, porque ya le corrieron vista al fiscal Gerardo Policita para que opine si se le otorgan o no esos 15 días de prórroga, y después decide el juez. Si el juez acepta, bueno, empiezan a correr esos 15 días a partir de la fecha de vencimiento, que era hoy, con lo cual el nuevo plazo vencería el 15 de septiembre.
0: ¿Y si no?
10: Pero si no, si el juez dice no, y está en problemas, porque el paso siguiente es citarlo a indagatoria, porque frente a este requerimiento formal de justificación, que es un requisito para poder seguir adelante con la investigación por enriquecimiento ilícito. En realidad es un elemento del tipo penal que él pueda justificar. Si él no lo justifica, entonces sí, ahí se activa formalmente el llamado a indagatoria para que se defienda y diga, bueno, qué es lo que, si puede justificarlo o no. Por eso digo que creo que se lo van a otorgar. En la mayoría de los casos, cuando uno pide este tipo de prórrogas, se otorgan porque justamente se alega siempre que para que no se vea violentada la defensa en juicio

0: legisladores que fueron designados por Manuel Adorni como representantes del Poder Ejecutivo en el Correo Argentino. ¿Qué sucede? Dos de ellos renunciaron, no son más funcionarios del Gobierno Nacional. Hablamos de Aimé Ayelen Vázquez y Federico Esteban Sicilia. Y un tercero que fue degradado y fue enviado a otras oficinas de la Jefatura de Gabinete, Ian Lionel Viñale, no van a participar de las asambleas desde el pasado 30 de abril. Dos de ellos, por obvias razones, renunciaron, y el tercero, no aparecen desde esa fecha en el Correo Argentino. Esto ha sido confirmado por altas fuentes del Gobierno Nacional, pese a lo cual continúan percibiendo su salario de 7 millones de pesos, Miguel.
1: Qué bonito. Bueno, muchas gracias. Va a comenzar en Córdoba un juicio que me parece va a convocar la atención especial, porque entre los tantos episodios involucrados perros peligrosos, hemos tenido una cantidad de casos últimamente, llega a juicio este terrible episodio en el que perdió la vida una adolescente, Trinidad Ballesteros. Esto es un episodio que ocurrió en el año 2023 en Barrio Estación Flores, en la ciudad de Córdoba. Dos perros dogos le dieron muerte. ¿Por qué va a ser significativo el comienzo de este proceso? Está previsto para mañana, para pasado mañana, porque el acusado, el dueño de los perros, en este caso llega bajo la acusación de homicidio simple con dolo eventual. O sea, no podía dejar de figurarse lo que ocurrió, que sus perros dieron muerte. Así, creo que hay un solo caso previo que se llegó con esta imputación agravada de ataques de perros en Corrientes. Pero está en línea el doctor Carlos Nagy, que es el abogado querellante en este juicio, representa a la familia de la víctima, de la pequeña Trinidad. ¿Cómo está, doctor Nagy?
2: ¿Cómo le va, Miguel Claría? Buen día. Lo que usted ha dicho es muy correcto. Es un juicio que va a marcar un antes y un después. No hay precedentes en la historia criminal de Córdoba. Y llega acusado José Luis Nieto, 55 años, en la fecha en que usted refiere, al día 9 de julio del año 2023, el propietario de dos perros raza dogo argentino, que la responsabilidad no nace a partir de la raza ni de la tenencia propiamente dicho, sino que se trata de animales, un macho y una hembra de 4 y 6 años, que habían sido especialmente entrenados para caza mayor. Concretamente, la justicia no sanciona el infortunio, lo que sanciona, y esa es la grave responsabilidad que pesa sobre este hombre, es la actitud de indiferencia por cada denuncia, por cada advertencia previa, por una condena que tenía anterior y cuyas condiciones en cuanto a medidas de seguridad despreció, desafía la justicia. Y bueno, la calificación que corresponde para alguien que alberga una fuente de peligro extraordinaria, este tipo de animales, el desprecio por la vida, habiendo representado que esto podía volver a ocurrir como había acontecido en otras oportunidades, esto no es culpa, esto no es ser imprudente, esto es una particular manera de matar. Por eso la imputación inédita es homicidio simple con dolo eventual, que en caso de ser condenado, Claridad, tiene una pena que puede llegar a 25 años de prisión.
1: Luis.
3: ¿Cómo le va, doctor? Buen día. Bueno, era justamente eso, una pena de 25 años. A partir de ahí hubo toda una normativa. ¿Su sensación es que un caso como este puede generar un cambio de comportamiento o una conciencia distinta en la ciudadanía? Porque tuvieron hasta que legislar justamente por eso.
2: Mire, siempre digo que hay, al menos en este caso, una superpoblación de normas. Las disposiciones estaban al momento del hecho, concretamente la ordenanza 13.321, la ley 9685, 11.006, 12.468, hablamos también del código de convivencia. Es necesario, porque es una cuestión desde mi óptica cultural, a ver, un

0: cambio de en la forma en que se debe asumir la responsabilidad al momento de albergar este tipo de animales. Para que ustedes se den una idea, hay un informe que ha realizado un especialista, un médico veterinario, que habla precisamente y está incorporado en la causa de este tipo de animales. Concretamente, tienen, generalmente estos animales pesan entre 40 y 45 kilos. Son perros robustos, una estructura maciza, resistente, para que ustedes también puedan representarse lo que ocurrió en aquel 9 de julio. Un héroe, un vecino, puñal en mano, 15 veces lo apuñaló al animal y no había manera de pararlo. Quedó doblado, curvo, corvo concretamente el puñal. ¿Pero qué dice? Dicen que tiene un marcado comportamiento de caza y hay que mantenerlos bajo control. Si el destino es familia o zona residencial, es necesario que las personas controlen permanentemente, de manera constante, todo indicio de agresividad. Hay que inhibirles el deseo. ¿Y qué más dicen los especialistas? Que no lo puede tener cualquier persona. No pueden estar en manos de inexpertos, necesitan que se los adiestre con manos firmes.
1: Para sociabilizarlos, es decir, ya desde que es cachorrito, hay que tratarlos de otra manera.
0: Absolutamente. Si el dogo argentino no fue correctamente socializado desde cachorro y se lo ingresa a un domicilio o se lo alberga en una zona residencial donde existen vecinos u otros animales, y si a esto le agregamos un agravante, fueron entrenados para caza, es una conducta temeraria, es una conducta criminal, y por eso la hora de la justicia. Clarea, ¿usted me permite algo?
2: Sí.
0: Preste atención a esta fecha y por qué dolo eventual. No es una cuestión antojadiza. Teníamos una, el hecho ocurrió el 9 de julio del año 2023. Sí. Un año antes, el 25 de junio del año 2022, Vilma Esther Peralta, una vecina, lo denunció y a consecuencia de esa denuncia fue condenado el 20 de octubre del año 2022. Ahí la justicia, a través de la policía, le advirtió que iba a decomisar los animales si no cumplía con las medidas de seguridad y la desatendió. 30 de abril del año 2003, un mes antes y posterior a la condena, un mes antes de la tragedia, otro vecino lo volvió a denunciar y se comprobó de que no solamente no había cumplido la pena impuesta en cuanto a sanción económica de la primer condena, sino que no tenía ninguna medida de seguridad. Entiendo.
2: Usted está planteando, por supuesto, desde la querella, que los antecedentes en los que el hombre había mostrado indiferencia frente al peligro real de esos perros en situaciones concretas, es el marco en el cual, en este último episodio tan terrible, con la muerte de Trinidad, va por el dolo eventual. No le pido que evalúe a la contraparte, a quien va a hacer su trabajo como corresponde, como defensor del acusado. Pero hay ahí, alegan que hubo una situación de tentativa de robo, que la perra, porque es la perra dogo la que sale, de acuerdo a lo que va a plantear la defensa, sale persiguiendo a alguien. Ese alguien habría estado al lado de Trinidad. En la versión de la defensa, doctor, ¿le ve viabilidad a ese argumento para decir, bueno, es una situación en la que el perro salió en captura de un agresor?
0: Respeto absoluto por la estrategia del distinguido colega. Sin embargo, digo, la prueba lo desmiente. Testimonios hablan claramente que en tiempo real advirtieron la presencia, mientras estaban ocurriendo los hechos, matando los perros a esta niñita de 15 años, el portón estaba con el candado colgado y era habitual que estos animales se escaparan y generaran problemas con vecinos a quienes habían atacado, habían matado perros, habían matado gatos. Era un capítulo más de los tantos que habían acontecido. Por eso, Gabriel García Márquez, Crónica de una muerte anunciada.
2: Gracias, doctor Nagy, que tenga muy buen día.
0: Mis respetos, gracias.
2: Adiós. La causa va a tener, va a ser realmente, va a convocar mucha atención. Repito, había creo que un antecedente en Corrientes, pero nunca en Córdoba ha llegado alguien a juicio por el ataque de perros. El dueño acusado de homicidio por doble eventual. Vamos a la pausa.
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2: Ahora 7:33 minutos, qué lindo. Cecilia me está enviando fotografías. Me parece que ¿qué es el Suquía, es la costanera, Cecilia. Fotos de un amanecer en el que Pedrito se ha puesto las pilas. Pedrito, el de la FM Paraíso, adherente Cadena 3 allá arriba. Con mucha pinturita, no acá, en el sur de la ciudad de Córdoba, ha amanecido naturalmente, pero está gris. Bienvenidos, sobre todo quiero saludar a todos nuestros oyentes en San Luis. Se nos queja, Néstor Fabián Godoy, se te queja, Ulises. No, si hemos saludado a San Luis, arrancamos saludando a San Luis.
11: Claro. Por supuesto, y reiteramos el saludo. 432 años está cumpliendo San Luis, pero porque fue fundado un 25 de agosto de 1594.
2: Así que sí, sí, Néstor, hemos está en la panadería, me parece. Hemos saludado y queremos seguir saludándolos a los sanluiseños. Vamos a meternos en los líos de la política. Nos va a acompañar, como lo hace con cierta frecuencia, resignado por la hora, Lucas Romero, politólogo, director de Sinopsis Consultores. ¿Cómo estás, Lucas? El gusto de saludarte. Buen día.
10: Buen día, Miguel. Acá estoy estoico para abordar la coyuntura política.
2: Sí, doble estoicismo, por la coyuntura y por la hora. Lucas, bueno, los datos del día, los títulos coincidentes de todos los portales informativos tienen que ver con la reunión de gabinete inusual. Estaba desaparecido, estaba borrado el presidente de reuniones de gabinete, un mes y medio sin reunir su gabinete. Del contexto, un Milei brotado en los últimos días, más agresivo, ¿verdad?, con los periodistas, con los empresarios, con los economistas. Y ayer, el escenario que por lo menos las filtraciones de la reunión hablan de una bajada de línea muy fuerte de Milei en dos direcciones. Una, no vamos a cambiar el libreto, no al populismo, que es una manera, me parece, de interpretar lo que el presidente está fijando en su posición respecto de temas muy instalados en la sociedad: el endeudamiento, la morosidad, el no alcanzo, el no me alcanza hasta fin de mes. Y por otro lado, dinamizar a sus soldados legislativos para que avancen en dos temas claves. Pero me gustaría, en ese escenario, con Milei que baja de nuevo a la arena de donde no le gusta estar, a él le gusta andar en giras internacionales, pero tiene que bajar y dialogar con sus estrategas y sus políticos. ¿Cómo lo estás viendo vos, Lucas?
10: Bueno, permitime usar la metáfora médica porque me parece que es muy ilustrativa esta coyuntura, ¿no? Si tuviéramos en la escena al médico, que en este caso sería el gobierno o el propio Javier Milei, que está aplicando o prescribió un tratamiento, su programa económico, para atender un problema de salud del paciente, que en este caso es la sociedad, yo creo que lo que estamos viendo es un médico que parece estar inquieto y molesto. Porque primero el que expresó molestia e inquietud es el paciente. Lo que estamos viendo en las encuestas, y digo las encuestas porque la mayoría están reflejando una suerte de mal humor social que ha venido creciendo, sobre todo focalizado en la cuestión económica, bueno, ha permeado como una suerte de presión hacia este equipo médico, hacia este médico, para ver si el médico ajusta, calibra o modifica el tratamiento. Y la reacción que tuvimos ayer en la reunión de gabinete es el anuncio de que el médico dice: yo no modifico un ápice el tratamiento. Y creo que acá empieza a aparecer un problema ya político, porque el propio gobierno construyó la expectativa de que a esta altura el paciente no iba a sentir dolor. Ahora, cuando el paciente siente dolor, está malhumorado y aquejado porque efectivamente empieza a creer de que el tratamiento no está funcionando, y el médico responde como responde este gobierno, que es negando la existencia del dolor o incluso relativizando o minimizando ese dolor, bueno, ahí puede empezar a aparecer una suerte de círculo vicioso en donde el dolor del paciente se empieza a transformar en desconfianza con el médico y con el programa económico o con el tratamiento. Me parece que ahí está la coyuntura de un gobierno que, ante un problema que afecta a mucha gente, porque vamos a ponerle título a este problema, es la cuestión de los bajos ingresos, que es la preocupación económica dominante, asociada a esta problemática de la morosidad. Bueno, lo que uno espera de todo gobierno es que haya una escucha abierta, una preocupación y una ocupación del problema, y fundamentalmente que ese gobierno, que ese equipo médico, empatice con lo que le está pasando al paciente. Bueno, da la sensación que ocurre todo lo contrario, así que veremos cómo esta iteración entre el paciente y el médico avanza, ¿no? Pero en todo caso, esta es la coyuntura y el desafío de Milei, ¿no?
2: Te quieren preguntar mis compañeros, pero usaste la palabra empatizar. Me parece que la empatía, de acuerdo a lo que uno lee entre líneas, lo que ha filtrado la reunión de ayer, el presidente Milei me parece que interpreta que mostrar cierto tipo de empatía en ciertos momentos se parece a las recetas del populismo. Y dice, el populismo no se cura con más populismo. Por ahí anda el tema de que la empatía parecería ser mala palabra en el diccionario oficial.
10: Bueno, yo ahí discriminaría dos planos, ¿no? Porque está lo que el gobierno puede, debe o le conviene hacer, y está lo que el gobierno puede, debe o le conviene decir. En relación a lo primero, a mí me da la impresión que el gobierno, como habitualmente ocurre en el caso de Milei, maniqueamente apela a la falacia de falsa oposición, ¿no? El gobierno dice, o no hago nada o es populismo. Y da la sensación que es compleja la realidad como para interpretar que solamente hay esas dos posiciones. Seguramente entre no hago nada o hacer populismo hay muchísimas cosas por hacer, pero en todo caso eso se lo dejo, pues es una discusión más de los economistas, de saber cómo puede el gobierno operar sobre esta realidad. Ahora, en el plano de lo que el gobierno puede, debe o le conviene decir, que es ahí donde uno remarca la empatía, volviendo a la metáfora médica, siempre para el éxito del tratamiento, la relación médico-paciente es esencial. El médico tiene que tener una buena comunicación y una escucha del paciente. Tiene que tener empatía y calidez cuando interactúa con el paciente, porque eso es central para construir confianza. El médico necesita que el paciente tenga la mejor predisposición para tolerar el tratamiento. Ahí es donde aparece, me parece, la confusión de que el gobierno confunde empatía con falta de honestidad. Y yo creo que eso es una aseveración o una interpretación equivocada. Empatía es otra cosa. Es una forma de tratar al paciente que sea conveniente para el éxito del tratamiento.
2: Ariel Rodríguez.
12: Gracias, Miguel. Lucas, bueno, venimos hablando del mal humor social y por supuesto algo que es aprovechado por la oposición para tratar de hacer mella allí en la confianza del gobierno. Y justamente de eso te quería preguntar, ¿cómo es posible que por un lado estemos viendo un creciente malestar por esta situación de las deudas y que por el otro distintas mediciones, encuestas, muestren una supuesta o un supuesto crecimiento en la confianza en el gobierno?
10: Bueno, a ver, hemos visto, me imagino que haces referencia al índice de confianza del gobierno que ayer arrojó una suba. Sí. En todas nuestras mediciones tenemos oscilaciones. Cuando uno mira la tendencia, incluso en el índice de confianza del gobierno, la tendencia es una tendencia, por cierto, habitual de todo gobierno, de cierto desgaste a lo largo, que a medida que avanza la gestión. Veremos qué dice ese dato el próximo mes. En términos generales, la tendencia que estamos viendo todos los que escuchamos opinión pública es una tendencia de una mayoría consolidada de la opinión pública que manifiesta estar peor que hace un año atrás o que cree que el país va a estar peor en un año. Esa es la composición de escena sobre la cual anclamos la interpretación de malestar social. Y en todo caso, los niveles de apoyo del gobierno se han venido deslizando hacia abajo, insisto, con oscilaciones. Veremos en el caso del índice de confianza del gobierno qué sucede más adelante. Pero, en definitiva, yo digo, puede ser que estemos ante un gobierno que, en un contexto económico complejo, ha logrado sostener niveles de apoyo por encima de los esperados. Esa sí es una interpretación posible. De hecho, en nuestros registros, por ejemplo, a la misma altura del proceso, Milei tiene mejor imagen o mayor nivel de apoyo que el que tenía el propio Alberto Fernández, lógicamente en un gobierno que se descompuso muy rápidamente, pero también el que tenía Mauricio Macri a la misma altura del ciclo, con lo cual uno puede ver un medio vaso lleno ahí. Ahora, el problema es, yo digo, el gobierno enfrentó tres grandes discusiones con el público en general, no con la política, no con los medios, no con los economistas, con el público, que fueron la discusión que tuvo con el público en materia de universidades, la discusión que tuvo con el público en materia de discapacidad y esta. Creo que, y cuando digo esta, es esta cuestión de los ingresos bajos y la morosidad que parece ser el tema dominante hoy, y además la demanda ciudadana dominante. En las dos primeras el gobierno confrontó con el público, peligrosamente, porque uno imaginaba, bueno, el público está demandando esto, el gobierno dice no te lo voy a dar, pero se paró en el altar de la defensa del superávit. Decía, yo no puedo darte esto porque estoy defendiendo el superávit que va a ser la fuente de todas tus bondades. Y con eso le fue bien porque después de todas esas discusiones ganó la elección de medio término. Creo que en este caso en particular lo que está ocurriendo en esta coyuntura es distinto porque ahí no está el superávit como contraparte del reclamo de mejora en los ingresos o en todo caso de mejor calidad en la forma en que la gente puede encarar sus deudas. Creo que ahí la contraparte es el programa. Lo que la gente pudiera preguntarse es, che, ¿este programa económico me está dando lo que yo quiero en materia de ingresos? Porque si no, a Milei le puede pasar, parafraseando a Pugliese, que Milei le esté hablando con la baja de la inflación a la gente y la gente le está respondiendo con el bolsillo. Y creo que algo de eso puede estar explicando el clima social. Esto no significa que esto se traduce inexorablemente en una derrota de Milei, porque después está por resolver quién se para enfrente a Milei y si ese que se para enfrente gusta, simpatiza o horroriza al electorado. Entonces, son dos aspectos distintos que habrá que ir monitoreándolos de acá al momento de votar.
1: ¿Cómo andás, Luis? Te saluda.
10: ¿Cómo andás, Luis?
1: Bueno, vos decís, hay que ver quién está al frente. Hoy sería Kicillof. Te pregunto, alguien que pueda robarle algunos puntos a Milei buscando su reelección, ¿pueden ser algún outsider? Daniel Haddad, Jorge Brito, el Pastor Gebel, porque por ahí uno está observando que quizás haya una movida como la que tuvo el kirchnerismo en la última elección presidencial, donde lo puso a Milei para quitarle votos a Patricia Bullrich y lo terminó la sociedad, por supuesto, coronando presidente. ¿Ves un escenario parecido para las elecciones del año que viene? ¿Que aparezca alguien, un outsider, alguien que no estemos viendo hoy en la política?
10: Bueno, respondo dos cosas que están en tu pregunta, ¿no? La posibilidad de que los principales protagonistas planten candidatos, impulsen candidatos, incentiven candidatos para dividir el voto opositor a su oferta, eso va a estar siempre, es parte central de toda estrategia. Vamos a ver candidatos que compiten para ganar y candidatos que compiten para sacarle votos al rival.
2: Buen punto.
10: Seguramente eso va a estar presente. Ahora, respecto a lo otro, yo digo, uno hoy mira la composición de la escena por parte de la demanda, por parte del público, y esto también creo que lo vemos todos, uno ve dos grandes comunidades organizadas, dos grandes comunidades de votantes, ¿no? La comunidad de votantes que simpatiza con el peronismo y que probablemente termine reunida y unificada detrás de una candidatura, si el peronismo le ofrece una candidatura de unidad, sí. Y la comunidad del oficialismo, que parece muy predispuesta a darle continuidad a este ciclo, apoyar a Milei y ver si Milei puede reelegir. Esas dos comunidades reúnen más del 50% de los votos. Entonces, es cierto que hay otro sector, porque eso no suman 100%, hay otro sector, pero no es un sector homogéneo, reunido en una sola identidad, en una comunidad. Entonces, ahí aparece la idea de que puede haber un outsider que reúna a ese electorado disperso que queda fuera de esos dos, de esas dos comunidades, de esos dos polos, y que sea un tercero en discordia en condiciones competitivas. Yo digo, puede ocurrir, ahora, porque efectivamente encima es un electorado desencantado con los dos, ¿no? Es el electorado que dice, fue un horror el gobierno anterior, y el electorado que dice, es un horror este gobierno. Ahora, el problema es que no es tan fácil juntar eso y reunir eso en una comunidad para poder terciar con los otros dos polos, porque los otros dos polos se van a poner de acuerdo para centrifugar a esos votantes. Y el que surge, el outsider que surja, va a tener que soportar una oposición bilateral, o sea, de los dos polos le van a pegar y lo van a castigar y lo van a cuestionar. Sí. Con lo cual, yo creo que la escena está compuesta para que haya una polarización oficialismo-peronismo. Por eso, naturalmente, en tu pregunta estaba la idea de uno proyecta una competencia Milei-Kicillof, que es el candidato natural del peronismo hoy. Pero habrá que ver, en todo caso, si ese outsider aparece, cuántos simpatizantes junta y qué impacto genera en esa competencia entre esos dos polos. Pero
2: ¿cuánto rasca de cada uno de los dos polos que están
10: pasando? Porque aparte, al outsider le falta algo, o a los outsiders que han aparecido le falta algo, que es definir dónde se van a parar en el clivaje estructural, organizador de la comunidad electoral argentina, que es el clivaje peronismo antiperonismo, kirchnerismo antikirchnerismo, ¿no? Y eso me parece que va a ser un desafío para cualquiera de esos outsiders que han aparecido, ¿no?
2: Lucas, siempre es un gusto tenerte unos minutos en este programa. Muchas gracias,
10: ¿eh? Un abrazo, Miguel, un placer.
2: Que estés muy bien. Lucas Romero. Lucía González, ¿andás por el Parque Las Heras?
13: Exactamente, Miguel, en Boulevard Las Heras 386, puntualmente frente a la sede de Fundación Empate, de esta organización civil sin fines de lucro, creada para la inclusión social y deportiva de personas con síndrome de Down. Lo comentabas vos al arranque, Miguel. Están pidiendo que en la puerta o frente a este sector, en Boulevard Las Heras, se instale un semáforo para que la gente pueda cruzar con tranquilidad, porque vienen los autos bastante fuerte. Hay justo en la puerta de Fundación Empate un reductor de velocidad, no es puntualmente una lomada, es un reductor. Esto es entre Puente Antártida y Puente Centenario. Están pidiéndolo hace bastante tiempo. De todas maneras, algún diálogo ya hay con la municipalidad a la espera justamente de este tema. Germán Laborda, fundador y presidente de Fundación Empate, esto explicaba los micrófonos de Cadena 3.
14: Desde Fundación Empate hemos realizado las gestiones para poder disponer de un semáforo compulsador en Boulevard Las Heras, al 300, el frente de la Fundación, ya que en lo que respecta al Boulevard, en todo lo que es el Parque de Las Heras, de puente a puente no existe ningún semáforo para poder cruzar, y la verdad que el reductor de velocidad que hay está...
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0: casas donde se convive con el delito, es decir, que los padres o los hermanos son delincuentes, mucha pobreza, deserción escolar y droga. Esa es la combinación trágica que se da en los delitos, ¿no? Y eso se replica perfectamente en la geografía del conurbano y especialmente en La Matanza. Por eso, insisto, esta madre, Natalia, la entendemos, una madre dolida, pero llama la atención es la declaración que hizo y que vos comentaste recién, cuando dice la culpa es de los jueces porque él estaba prófugo y no lo vinieron a buscar. Casi es una madre que está diciendo, lo prefiero adentro, porque si no algo le va a pasar, ¿no? Lo prefiero preso. Estaba prófugo y ustedes no lo vinieron a buscar. Que pasa mucho, ¿eh? Pasa mucho de prófugos que sobre los cuales la fuerza de seguridad no vuelven. Los dan por olvidados, se dan como perdidos, y este era un caso. Todos los chicos que intervinieron en este episodio tenían antecedentes. Así que, insisto, pobre señora Natalia, un dolor tremendo perder un hijo, perderlo en estas circunstancias, pero en este caso es gente que era a matar o morir, y en este caso murieron.
1: Carlos, lo plantean en el primer libro, lo planteas en el Espartano, con estos chicos que vienen del rugby y que encuentran en el rugby una herramienta, primero que nada para romper barreras, ¿no? Para poder arrimarse a chicos que vienen de otra condición socioeconómica y demás. Ustedes trabajan y plantean esta hipótesis con Daniel. En el conurbano, en ese conurbano salvaje se define buena parte del futuro de la Argentina. Cuando uno ve estas pequeñas, enormes historias, ¿no? Una madre llorando a su hijo, pero en estos términos, ¿cómo se revierte esto? ¿Cómo se vuelve a una familia en que los valores no sean esto, plantearse si por qué el juez no lo vino a buscar a mi chico y lo metió preso para salvarlo?
0: Sí. Bueno, a ver, por un lado decir cómo se revierte. La verdad que si bien La Matanza sigue siendo, ya te decía, el distrito más inseguro de la provincia de Buenos Aires, cuando se analizan las últimas cifras, las cifras que tienen que ver con la inseguridad, son cifras de la Procuración de la provincia, no cifras del gobierno, sino cifras de la justicia. En principio, la cantidad de hurtos, robos con armas, robos sin armas, en principio ha decaído, según esas cifras. Ahora, esas son cifras, ha bajado el número de todos, en todos los rubros ha bajado el número de episodios respecto del año anterior, digamos, del 2025 respecto del 2024. Han caído esos números, aparentemente hay una mejora en la seguridad. Dicho esto, esa cifra contrasta con la cantidad de muertes, casi 150, que se producen al año. Y esa es la caída en los distintos rubros del delito. Esa caída se da en casos judicializados, ¿no? Son casos que llegan a las autoridades, llegan a la justicia, hay registro de ellos, y entonces se sabe que está disminuyendo el número de estos episodios. Pero esto contrasta con lo de los homicidios. Y los homicidios es imposible. Bueno, yo te decía, son casos que llegan a la justicia, son casos judicializados. Perfecto, muy bien. Ahora, sabemos perfectamente que hay muchísimos casos que no están judicializados. Mira, yo vivo en el conurbano prácticamente toda la vida, y a mí, a mis hijos, en mi casa, han robado, y en muchos casos ni siquiera lo hemos denunciado. Bueno, y esto le pasa a muchísima gente. Sí, entonces, sí, probablemente estas cifras no reflejen la realidad tal cual es, de cruda, en el conurbano, porque

0: insisto, son cifras, las que se conocen son cifras de casos judicializados, y hay muchos casos en que la gente no denuncia. Y eso parece contrastar muy bruscamente con el número de homicidios que, ya te digo, es el más alto de la provincia y del país.
1: No dejen de hacer lo que hacen, Carlos, no dejen de recorrer e investigar, porque en serio, todos los argentinos tenemos que saber que allí se define en buena medida, lo dice el título, el destino de todos. Agradezco y valoro muchísimo que, siempre, sí. Sí, Carlos. Sí.
0: No, te decía que en La Matanza, que gana en todos los rubros, porque tiene más población, tiene casi 2 millones de personas, tiene más población que la mayoría de las provincias argentinas, así que ahí se juega mucho. Pero ahí, en el territorio de La Matanza, que ganan todo, también ganan el número de villas, tiene unos 130 villas y asentamientos, digamos, ¿no?
1: Impresionante.
0: Que suelen ser el lugar preferido donde se refugian los delincuentes. Así que nada que nos llame la atención, hay que empezar por ahí, ¿no? Hay que empezar por la familia, por los colegios, por la droga.
1: Un abrazo grande, Carlos, muchas gracias.
0: Bueno, un abrazo y gracias por el llamado.
1: Adiós, es Carlos Raimundo Roberts. Nos vamos, la buena.
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3: Lucía González. Tengo para invitarte a vos y a todos mis compañeros al cine. Una invitación para ir al cine. Sí, está bueno. Una propuesta para ver la producción de Juan Pablo Tobal, director y productor cordobés, que está presentando Retazos de la Memoria, que es una película que invita al corazón Miguel de la Amazonia colombiana. Sigue a Jason, un artista que viaja a la Amazonia colombiana para compartir su arte con los niños de esa comunidad. Y en el medio pasa algo que lo obliga a conectar con la historia de la comunidad amazónica. Hablamos justamente con Juan Pablo Tobal, el director de esta obra, y esto contaba.
4: Retazo de la Memoria es el resultado de un largo proceso que se viene construyendo con Jason Castillo, que es mi aliado creativo en todo este proceso y además el protagonista de la película, y con las distintas comunidades indígenas de la Amazonía, porque esto es una película cuyo mensaje fue pensado, no fue pensado de afuera, sino que se fue construyendo en el tiempo con las distintas comunidades, a partir de las experiencias y los encuentros que hemos tenido con todos estos abuelos, con estas personas sabias que tienen grandes conocimientos. La propuesta es volver a vincularnos con lo esencial. Este proceso forma parte de un trabajo más largo todavía que vengo desarrollando hace más de 15 años atrás con comunidades indígenas de Latinoamérica, especialmente en el eje de las lenguas amenazadas, porque cuando una lengua desaparece o se deja de hablar, se pierde mucho más que una lengua. Se pierde conocimientos, tradiciones, cantos. Esto es lo que me ha movilizado hace mucho tiempo atrás a involucrarme con las comunidades, a difundir sus tradiciones, a difundir sus lenguas, a difundir la diversidad lingüística de nuestro planeta.
3: La invitación es hoy, Retazos de la Memoria, hoy martes 15:30, mañana miércoles a las 6 de la tarde en el Cineclub Municipal Hugo del Carril, en Boulevard San Juan 49. Miguel, te espero con los pochoclos.
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1: Tiempo de despedida, vamos a jugar el suplementario, Gustavo.
5: Bueno, te digo que hoy transmitimos por Cadena 3 Mendoza, presentación de Godoy Cruz, visita al Deportivo Madrid en 7 de la tarde. Acaba de publicar un me gusta en una publicación de TikTok, Julián Álvarez con una camiseta del Barcelona. La novela sigue, Miguel.
1: ¿Cómo?
5: Claro, sí. Una publicación de TikTok, él mismo se acaba de dar un me gusta a una publicación donde él aparece con una camiseta del Barça como soñando que va a jugar en el Barcelona.
1: ¿Pero como soñando o lo interpreta?
5: No, como soñando. Mm. Pero le agrega un capítulo más a este novela.
1: Comienza juntos, comienza la fiesta de la radio. Espero que la disfruten hasta mañana. Chao, muchas gracias.
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0: 8:33 en toda la República Argentina. Muy buenos días, bienvenidos a una nueva mañana de radio. Arranca juntos en la cadena 3 Argentina.
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cordial, el abrazo gigante para todos ustedes. Gracias por estar ahí, por acompañarnos, por elegirnos cada día, cada mañana. Y la invitación renovada para que sigamos juntos hasta el mediodía aquí en la Cadena 3. Vos ya sabés, a través del WhatsApp de Cadena 3, a través del mensajero, a través del YouTube, podés hacer todo, pero todo lo que quieras. Mandás mensaje de voz, mensaje escrito, saludo, opinión, pregunta, todo. Acá estamos hasta las 12 en Cadena 3 Argentina para hacer esto que es Juntos.

0: Martes 25 de agosto. Hola Silvina Ledesma, buen día, ¿cómo estás?
1: Hola, buen día Turco, buen día a toda la audiencia. 9 grados la temperatura en Córdoba, la sensación térmica un poquito más abajo, 7 grados 7 décimas, la humedad 89% y viento del este a 10 kilómetros por hora con visibilidad óptima. Atención que hoy vamos a una tarde con cielo parcialmente nublado y una máxima de 20 grados. Después de tanta humedad, todavía estamos con un poco de humedad, pero ya el sol más plenamente se siente, así que hay que lavar ropa.
0: Sí, sí, y aparte me parece que empiezan los días con temperaturas más altas, las mínimas más elevadas, las máximas también. Me parece que ya nos vamos acercando, asomando a septiembre, a la primavera.
1: Qué hermoso,
0: sí, lo vamos todavía. 8:36.

0: muchos mensajes a través del WhatsApp que ya están llegando. Gracias a toda la gente, porque siempre decimos de corazón, ustedes hacen este programa. Ustedes que nos cuentan todo lo que pasa, estés donde estés. Buen día, Turco, ¿me podés pasar los goles de Talleres, por favor? Dice Ramiro. No sé si es el mismo Ramiro de ayer que pedía que se vaya a San Paoli, pero no, me parece que no es momento. No, no, lo pide Ramiro, pero empató, Talleres iba ganando 2-0, después le empataron 2-2. Mauricio Cocolo, hermano, ¿cómo estás? Buen día.
1: ¿Qué tal, Turco? ¿Cómo estás? Buenos días, un abrazo grande para todos, muy bien. Tres temas tiene Talleres. ¿Cómo le va, señora? Buen día. Número uno, lo dijimos ayer, los árbitros en contra todos. Ya le pasó en la primera fecha, le pasó en Mendoza, le pasó contra Lanús, anoche no fue la excepción. Polémicas grandes al margen, porque el penal que le cobran en contra, no se cobran nunca esos agarrones, pero si quieren te lo cobran.
0: O sea, el problema no es Sampaoli ni el equipo, sino que el problema son los árbitros.
1: Dije tres temas.
0: Ah, perdón.
1: Este
0: perdón.
1: Es el primero.
0: Perdón, perdón.
1: El segundo, Jorge Sampaoli.
0: Bien.
1: Sacó un triunfo en 6. 4 puntos de 18. Anoche dijo en la conferencia de prensa que el equipo juega con angustia. Todo el mundo veía que necesitaba reforzar la mitad de la cancha porque Central se lo iba a empatar al partido. Y no se lo ganó porque el arquero fue la figura. ¿Qué hizo Sampaoli? Cambió a los dos puntas. Demoró media hora armar la mitad de la cancha. Ya Central se lo había empatado.
0: Bueno, pero no se puede jugar con angustia. Ningún equipo, ni de fútbol, ni de rugby, ni de radio, con angustia no va, loco. No
1: si
0: va.
1: Tu familia vive con angustia y vos sos parte de tu familia y transmitís angustia, ¿cómo querés que viva tu familia?
0: Y con angustia.
1: Y si el técnico transmite angustia, ¿cómo claro. crees que juegue el equipo?
0: Y con angustia, y si se nota. Escuchá, cuando le hace. Bueno, no lo quiero. No, este no es un programa y de deporte, después lo hablamos.
1: Tercer y último punto, después si querés lo analizamos más en profundidad.
0: Sí.
1: Sampaoli.
0: No, ya está.
1: Es el árbol. Después está el bosque.
0: Ah, oh, ¿cómo ha venido Cocolo? Por favor. Un aplauso.
2: Bravo, Cocolo.
0: Por favor.
1: Fuerte bueno, muy amable.
0: No, bueno, no era para un solo aplauso. Agustina Vivanco, ¿cómo estás, Agustina?
2: Hola,
0: ¿cómo estás,
2: Mauricio? Hola, Turco, ¿cómo andas? Buen día para todos. No, me pediste un aplauso, entonces le di un aplauso.
3: Es muy literal.

0: Y a propósito de información, seguimos de cerca y actualizamos la noticia sobre el abuso sexual en el norte de Córdoba, en Villa de María de Río Seco, el caso por el cual hay nuevos detenidos, nuevos acusados. Francisco Centeno, en tribunales, la información.
1: Así es, Turco, más detenciones en este escándalo en el norte de la provincia de Córdoba. Hoy lo anticipábamos con Miguel Clariano. Hay tres órdenes de detenciones nuevas por parte de la fiscal Analía Cepede. Ya se hicieron efectivas dos. Y en instantes, el tercer detenido, que se trata de un agente de la policía de la provincia de Córdoba en actividad. Están esperando que termine el turno de este efectivo policial en la ciudad de Córdoba y va a ser detenido, imputado, Turco, por grooming y por abuso sexual. Según la fiscalía, este efectivo participó de las violaciones en un campo de los Villarreal. Tremendo, tremendo cómo va subiendo la temperatura de este caso, que conmociona no solamente desde el punto de vista judicial, sino también político,
0: Turco. Sí, claro, también desde el punto de vista político. Lo vamos a seguir al tema en el desayuno de Juntos más tarde, porque, bueno, el caso merece toda la atención, atención que le venimos prestando en Cadena 3, en cada uno de los programas. La investigación por grooming, por abuso sexual y presunta explotación sexual infantil en Villa de María de Río Seco, que, reiteramos, sumó hoy dos nuevos detenidos, ya son 15 los acusados en la causa, y resta que se efectúe la aprehensión de otra persona, que acabas de decir, Francisco, es un policía en actividad también involucrado en esta causa.
1: En actividad, imputado por grooming y por abuso sexual con acceso carnal, según la fiscalía a cargo de la doctora Cepede, un policía que cumplía funciones, y entiendo que es oriundo de la localidad de Sebastián Elcano, a tan solo 77 kilómetros de Villa de María de Río Seco. O sea, realmente es preocupante. Y además, el otro dato que dimos a conocer, que hay un nuevo asesor del bloque del PJ que cuenta con antecedentes penales, y que también esta causa judicial de este asesor de apellido Villegas lo tiene la propia fiscal Cepede.
0: Vamos a ampliar, vamos a seguirlo al tema en el desayuno de Juntos más tarde. Es Francisco Centeno desde Tribunales.
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0: sea turco, déjense de llorar. Tienen un técnico como la gente que está sin trabajo y no lo llaman. Llámalo a Gareca, ¿quién? Loco.
1: A Gareca.
0: Gareca, que está ahí al pedo en la casa.
1: Bueno, ahí están los oyentes. Por eso decimos, nos encanta leerlos, pero también escucharlos a ustedes, sus voces, sus tonalidades, sus tonadas desde distintos lugares del país o del mundo, saliendo acá al aire en Cadena 3. Ustedes hacen este programa, vamos.

0: Simone, ¿cómo estás, hermano? Buen día.
1: Buenos días, Turco. El presidente Milei se reunió con su gabinete, aseguró que no va a traicionar sus ideas, dijo que no hay una situación de crisis por la mora en los créditos. Turco, se da esta declaración en un momento en que hay todo un operativo clamor de opositores, pero también de algunos sectores propios de Milei, que le dicen, che, hay que cambiar, hay que adaptarse.
0: No, pero Milei dice, no, ha ratificado el rumbo, Milei.
1: Te vas a quedar encerrado en la tuya y las cosas están cambiando, tenés que adaptarte. Milei dice, yo no voy a traicionar mis ideas. Me parece que es central esto que está pasando en este momento. A mí me gustaría saber qué piensa la audiencia, los audientes de la cadena 13.
0: ¿Qué pregunta tenés?
1: Milei, ¿tiene que quedarse en sus 13, firme en sus 13, mantener el rumbo, decir, este soy yo?
0: ¿O tiene que cambiar?
1: ¿O tiene que cambiar?
0: Bueno, pregunta, me gusta la pregunta.
1: Con todos los riesgos que eso implica.
0: Me gusta la pregunta. Después te voy a consultar por el índice de confianza del gobierno que mide la Universidad de Itela, después en un ratito. Pero buena pregunta para dejarla a la audiencia. Repetila para que la gente, los que quieran opinar a través del WhatsApp, Milei, del mensajero.
1: ¿Milei tiene que cambiar o tiene que mantenerse en sus 13? ¿Tiene que hacerles caso a los que le dicen opositores y a algunos propios? Que le dicen, adaptate. Y en el fondo, todas esas ideas llevan a aflojarle a los pesos. Aflojarle a los pesos, y Milei dice, no, porque se me va a venir la corrida
0: banca. Repetí la pregunta, no te va a dar las ramas, sí.
1: ¿Tiene que cambiar o tiene que mantenerse en sus 13?
0: Gracias. Es que un árbol, Adrián, por eso sí, se va por las ramas. Dale.
2: El gorilón.
0: No, no, no.

0: Ahí está la música que pone DJ Mamón de Turco. Te escuchamos desde Tosa del Mar. Tremendo lo que se siente. Un abrazo, Turco. El Turco Goldi desde Tosa del Mar también escuchándolo. Popo, me vuelvo loca. Allá cerca de Barcelona. En la costa,
1: por ahí,
0: sí, la qué Costa lindo. Brava española. La Costa del Sol española. Bueno, ¿cómo está Silvina? ¿Hoy es el día de qué?
2: Hoy es el día del peluquero. Hoy es el día del estilista.
0: Le mandamos un abrazo grande a todos los peluqueros de cabecera que tenemos. ¿Son fieles a los peluqueros? ¿Agustina, Vivanco?
2: Sí. Sí. La relación más duradera que tuve con un hombre. Hasta ahora.
0: ¡Apa!
3: ¡Qué dato!
2: Bueno, bueno. Fuerte declaración.
0: Che, qué,
2: ¿es
0: sí.
2: la verdad?
0: Es más larga.
3: No me lo esperaba.
0: La relación.
2: ¿Viste, Mauricio?
0: Es más larga la relación. Más duradera la relación
2: he tenido con mi estilista que con otro hombre.
0: Que con
2: por
0: padre,
2: ahora,
0: ¿cuántos años?
2: Repito. Y hace casi 15.
0: ¿Qué? Claro, te duran más los peluqueros, el
2: no,
0: peluquero.
2: No, no. No he tenido tanta pareja, sí. Tampoco. Soy
0: tampoco,
2: joven, claro.
0: O sea, ¿promedio de duración de tus parejas?
2: No, no, bueno. He tenido mi matrimonio de casi 13, 14.
0: Ah, bueno, te pego en el canto.
2: Tú ahí. Pero él ya es la que más me duró. Siempre hacemos chiste con eso, el señor Fernando Moreno.
0: ¿Fiel a tu peluquero?
2: Fiel.
0: Alambre, querido, ¿cómo estás? Buen día.
4: ¿Qué tal? Yo tengo una hermosa relación a pesar de todo. A pesar que conmigo no tiene mucho trabajo.
2: Claro.
0: ¿Cada cuánto lo ves al peluquero?
4: Obvio, y cobrando lo mismo que al resto.
0: ¿Y cada cuánto vas al peluquero?
4: Una vez, cada 40 días.
0: Cada 40 días.
4: Parezco una cañita voladora porque tengo mecha atrás. Entonces voy, Obispo Salguero y San Lorenzo.
2: Sí.
4: El pulpo pintado en la pared lo he mandado a Simeone.
0: Sí, sí.
4: Y vas y hablas de la vida, te pone música.
0: Está bueno.
2: Simeone es infiel porque él ya contó que va al peluquero, sí, al primero que encuentra.
5: Yo voy donde me doy cuenta que me tengo que cortar el pelo. En el momento en que me doy cuenta, entro a la primera peluquería.
0: ¿A la primera que encontrás?
4: Sí, sí. Él es así.
0: ¿Vos, Cocolo, también encontrás una peluquería dentro?
3: Yo, bueno, lo he contado muchas veces. La tía de mi esposa es peluquera. O sea que, bueno, me corto con ella.
0: ¿Y qué, no te cobra o te hace descuento?
3: Bueno, yo le dejo así, más o menos a ojo.
0: No, pero ¿cómo?
2: ¿Cómo más o menos a ojo?
0: Negro, pagale. Ella cobre su trabajo y su profesión.
2: Sí. Ella no paga la luz más o menos a ojo.
5: Claro. Lo que pasa es que mientras le corta el pelo, Coco no le hace comentarios de fútbol.
3: Entonces, no me voy a defender porque todo lo que digan... Tienen razón.
0: ¿Cuál es la pregunta que tenés para hacer, Silvina?
2: Día del peluquero. Ya está publicada la encuesta también en la web de Cadena 3.
0: Ah, miércoles, también una encuesta en
2: ¿también?
0: La web.
2: Bien.
0: Ah, pensé que era una pregunta.
2: ¿Cómo gestionás el corte de tu cabello? Atención con las opciones.
0: ¿Cómo gestionás?
2: Sí.
3: ¿Cómo?
0: No, no, no,
3: suerte, que cobra, como que arriba.
5: Gerente de peluquería o de
0: ¿y la respuesta cuáles son? Las posibilidades.
2: Fidelidad absoluta.
0: Ah.
2: Si no hay turno, cambio. Voy a donde pinte o mi peluquero soy yo.
3: No.
0: No, bueno,
3: gana está, fidelidad no, absoluta.
0: Se está usando mucho esto del mi peluquero soy yo, ¿eh?
2: No se corten el flequillo, sí, por
3: ¿quién
2: favor.
3: Lo usa?
0: Sí, los pobres, los chicos.
3: Porque Bruce Willis están cada vez más de moda las máquinas de afeitar.
0: Claro.
3: Y los pibes se cortan con eso.
0: Sí, sí.
4: ¿Cómo te ve, Agustina, vos sola? Mira, el carajo.
0: Bueno, es que feliz día.
2: Y vos, tú no vas, ¿cómo? Más sencillo. ¿Cómo? Vas.
3: Hay otra cosa.
0: ¿Cómo me esquilan?
3: Señores mayores.
0: Sí.
3: Dicho esto con todo respeto y mucho cariño. ¿Qué? Se tiñen a sí mismos.
4: Te haces un carmelito.
1: ¿Por ahí vos?
2: Solos.
3: Los he visto.
0: ¿Turco?
3: Los he visto.
2: ¿Vos sos fiel a tu peluquero, Turco?
0: Yo sí, le mando un abrazo a Mariano, que escucha el programa. Antes era fiel a Gustavo y Hugo, mis peluqueros de toda la vida ahí en la Plaza Alta Córdoba, pero me queda muy lejos, entonces, bueno,
2: claro.
0: Yo me voy ahí a Mariano. Bueno,
5: le dijiste, tenemos que hablar.
0: Somos amigos, somos de la barra de Alta Córdoba, pero nada,
5: no, no sos vos, soy
2: ¿cada
5: yo?
2: ¿Cuánto vas?
0: Yo voy una vez por mes.
2: Una vez por mes,
0: sí.
2: Y tenés mucho pelo.
0: Sí, sí, me crece.
2: Me
0: crece
2: otros. Mucho.
0: Bueno, chicos, entonces la pregunta es si sos fiel o no al peluquero.
2: Sí, claro.
0: Sí.
2: ¿Y cómo gestionás tu relación con ese peluquero, con esa peluquera?
3: ¿Y qué, cómo lo gestionás? Tirás un extraño, sí, por ejemplo.
0: No, no, ay, la pregunta, que, perdón, perdón, la pregunta de gestionar no, no, sí, no la entiendo.
2: Ojo, pero... que hay, ojo que hay peluqueros, peluqueras, que son celosos cuando notan que vos vas a otra peluquería, se arma el lío.
5: Y los tipos se dan cuenta.
2: Y te ven y te dicen, ¿quién te hizo eso? ¿Ese color está mal hecho? ¿Cómo te cortaron así? ¿Por qué te dejaste hacer el flequillo? Sí.
3: No, mira el desastre que te hicieron, son, te quemó las
2: puntas. Muy celosos.
0: No, no, yo le digo, yo le saco turno. ¿No tiene turno? Bueno, negro, mira, me voy a otro, yo necesito cortarme el pelo.
2: No, pero no tenés paciencia de un día, de
0: sí,
2: unas
0: un
2: horas.
0: Día, un día sí, pero ha pasado la anteúltima vez, me tenía que ir de viaje. Digo, no, negro, bueno. Y vuelvo y le digo, ¿te engañé?
2: A mí me ha pasado que no tenía turno, Pilar, que le mando un beso, y compraba la tintura de en la, el supermercado y me la hacía sola y me hacía desastres. Y... así que prefiero
3: necesito
2: esperar.
3: Sí. Saber.
0: Sí, ¿qué pasa?
3: Porque bueno, que yo pago a ojo más o menos. ¿Cuánto está el corte
0: ¿cuánto?
3: Hoy?
0: Y para, claro, depende, para ver, depende.
3: 25.
0: Aparte, no,
3: 25.
0: 25. Pero para los hombres, 25 lucas.
3: Para los hombres, sí.
0: Vos pagás 25 al año.
2: No, yo pago menos.
3: 14.
5: Ah, a vos te hacen precio porque no tenés pelo.
2: No, pero... bueno. No, depende de la peluquería.
5: Pero no puede ser 14 para cortarte a vos.
3: A vos, a vos, Simeone, con esa cara yo te cobro el triple. De verdad. A ver, vení para acá, no, vení que voy a abusar de
2: eso. Sí. Y hay un cambio cultural que hay que destacar. Y es que antes veíamos muchas peluquerías, y ahora creo que hay la misma cantidad de barberías.
3: Barbería.
0: Sí, eso
2: que le recortan el pelo también a los hombres, pero mucha cantidad. Y los hombres van mucho más que las mujeres a la peluquería.
0: Basta, yo, pónganle peluquería, basta de barba.
3: Con la barbita como
5: Rosina. ¿Cómo que van más los hombres que las mujeres?
2: Y los hombres, para mantener el corte, van una vez por semana.
3: Y la barba.
2: Sí, corte chicos, la barba. Sí.
0: Ya seguimos porque tengo móviles. Vamos, 8:53 de esta manera también. Además de ser la menos amargada, es la más informada. Dale, hermano, dale.
6: Y yeah, una vez el hijo de...
0: No, no, no, no, no, no es muy...

0: buenos días a ustedes, ¿cómo están? Mi nombre es Aldana.
1: Sí, Aldana, buen día.
0: Desde Capital.
1: Buen día, desde Capital.
0: Todos los días.
1: Vamos, Aldana, vamos, en Buenos Aires.
0: Sí. Y les mandamos un beso grande y muchas gracias por acompañarnos en las mañanas.
1: Qué lindo. Qué lindo, gracias Aldana, a vos, a tu esposo en Buenos Aires, también escuchando Cadena 3 a Buenos Aires. Nos vamos, la información de corte en Aeroparque, ¿desde cuándo, cuántos días? Ariel Rodríguez, buen día Ariel, ¿cómo estás?
2: Buen día Turco, ¿cómo estás? Desde este momento cierra de manera preventiva el Aeroparque Metropolitano por 55 horas hasta el jueves a las 16 por tareas de mantenimiento preventivo. Exactamente 900 vuelos han sido reprogramados y redireccionados que van a operar en este lapso desde el Aeropuerto Internacional de Ezeiza, Turco.
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0: que sobre los peluqueros, el día del peluquero, la fidelidad al peluquero, cuánto sale ir a la peluquería, pero antes, en Mendoza, Facundo Di María, vuelve a cerrarse el paso Cristo Redentor a Chile. Contalo, Facu, buen día. Vamos, Facundo, vamos.
1: Bueno. Fernando, buen día, se cerró el paso internacional Cristo Redentor. Sí, Fernando, acá estamos. Se cerró el paso internacional Cristo Redentor ayer a las 16 por nevadas. El temporal nuevamente que llega a la cordillera se va a extender hasta comienzos de la próxima semana, hasta el lunes inclusive. Así que serán varios días sin circulación entre Mendoza y Chile por el Cristo Redentor. El fenómeno del Super Niño está afectando a la provincia, en este caso con nevadas. Luego llegarán las tormentas hacia la primavera. A esta hora nieva en las cuevas, 5 bajo cero. Aquí en la ciudad, 5 grados 7, la máxima 21. Y esperamos viento sonda en altura para mañana.
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0: Escribe Eliana, dice que tengan un excelente día escuchándolos como todos los días, haciendo un poco de fiaca para levantarme. Hoy es un lindo día de San Luis Capital, los escucho. Hoy es el día de San Luis, acá es feriado, gran cariño para todos. Feliz día a todos los puntanos en el día de San Luis. Voy con Agustina Vivanco, la noticia, la tragedia, el accidente con 4 víctimas fatales cerca de Altagracia en la noche del domingo. Y ahora la noticia, ¿cuál es?
1: Hay novedades en esta que es la peor tragedia vial en lo que va del 2026, Turco. La novedad del conductor de la RAM, Carlos Javier Ríos, 49 años, imputado por homicidio culposo agravado con culpa temeraria, está detenido con prisión domiciliaria, custodia policial. Recordemos el nombre de las personas que fallecieron, el choque frontal entre la RAM y el Volkswagen Gol: Pablo César, de 42 años, Jessica Garrido, de 34, Janina Garrido, de 39, Danilo Díaz, de 23. Los cuatro murieron en el acto. Una de las mujeres estaba embarazada, fue no. Título en Radio Informe 3. El dato central, lo que está investigando ahora, la principal hipótesis del fiscal Diego Fernández de Altagracia, que la camioneta habría invadido el carril contrario, había doble línea amarilla, por supuesto estaba prohibido el sobrepaso, el máximo permitido de velocidad era 90 kilómetros por hora. Bueno, ahora están tratando de resolver los investigadores si circulaba por encima de ese límite y estamos a la espera de los resultados del análisis de alcoholemia.
0: Ahí está la noticia, qué tragedia, por favor, y no para, porque esta noticia de que estaba embarazada, sí, una de las víctimas del choque frontal, con 4 muertos en Altagracia, y el agravamiento de la imputación a conducción temeraria que dispone el fiscal Diego Fernández, con el arresto para el conductor de la RAM.
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0: Hola, Turco, saludalo, mi peluquero, el gallego Montero de Despeñaderos, que no hable tanto de sí, le dice Ramón Carrizo. Turco, me encanta el programa, saludos para todos ahí, buena mañana, gracias por hacer lo que hacen, dice Cristina.
1: Ahí planteo otro tema con ese mensaje, todo lo que le contamos a nuestros peluqueros cuando es una relación de larga data, ¿saben?
2: Pero siempre
1: todo,
2: te habla por atrás siempre.
1: Sí, así que es una relación a cuidar. Le he sido más fiel a mi peluquera que a mi pareja. Epa. Tengo 43 años, dice Vane, y me atiende desde los 17. ¿Ves? Me ha durado más mi peluquero que los dos maridos que tuve desde Villa Mercedes de San Luis.
0: Pero si le sos infiel a tus parejas, digamos, no te van a durar los maridos.
1: El pelo no se deja tocar por cualquiera, dice Vanessa.
0: Turco, buen día, quería desearle un feliz día a Martín Marino, el peluquero de Etruria, que nos arranca la cabeza. 30 lucas nos cobra. ¿En serio, che?
1: ¡Epa!
0: Pero seguimos yendo, un abrazo. ¿30 lucas?
3: Che, pero ¿en serio cuesta 25?
0: ¿Vos habías dicho cuánto alambre? Corte,
2: más o menos 20, 25. Depende del pelo.
0: Y ahora me dicen,
2: vos Patiño, te vos, sale más caro.
0: ¿Vos pagás 9, mamonde?
4: 9.
0: ¿Pero dónde?
2: A la tía, la tía de Coppolo.
0: Ah, en el patio de la casa de la peluquera. O sea que...
1: Jorge dice que paga 14.000 pesos el corte de pelo.
3: En Etruria el peluquero tiene el monopolio, es el único que hay. ¿Cómo es?
0: Turco, pasa el... Claro, porque 30 lucas. Turco, pasa el cuento del peluquero del Negro Álvarez, dice Sergio.
1: No voy a decir quién manda este mensaje para no comprometerla. Es cierto que los hombres se tiñen. Mi patrona...
0: Pero sí, ¿cuál es el problema?
1: Escuchen, mi patrona le corta el pelo y lo tiñe a mi patrón. La semana pasada parecía Menem, como le había quedado.
0: Vamos con la música y la gente sigue mandando audios, mensajes de texto sobre el tema del peluquero, la pregunta de Adrián, si quieren que Milei se mantenga la suya o cambie. La música, vamos.
2: No tiene que ver con el día del peluquero, pero viene al pelo, tiene que ver con el día de San Luis y con un grupo cuyano, así que... A todos les mandamos un abrazo grande, a San Luis que nos escucha siempre, algarroba.com y no sé qué diablos me pasa.

0: Willy el peluquero. Yo en Córdoba, cuando viví en Córdoba, ahí en Barrio Joffre, teníamos el peluquero que era de la familia.
1: Sí.
0: El flaco, le decíamos, frente a la plaza de Barrio Joffre Norte. Ahí estaba el peluquero. Cortaba el pelo mi abuelo, mi viejo, nosotros. Tenía el mostrador, se te sentaba, tenía la al costado la tira de cuero para afilar la navaja. Enfrente el espejo, y tenía donde tenía todas las cosas de él, la máquina, la tijera, y todo abajo del vidrio, lleno de almanaques, mujeres sin ropa.
1: Bueno.
2: Todos gritaban de emoción.
1: Gracias, Ramón, un abrazo. Bueno, hay muchos mensajes más, ya vamos a ir leyendo y escuchando los mensajes de ustedes, los oyentes que hacen este programa, que hacen la radio a través del WhatsApp. Ayer me pedí a alguien que recordemos el WhatsApp de Cadena 3 por las dudas, no lo hayan agendado en sus teléfonos. ¿Cuál es el WhatsApp?
3: Es el 351-5-199-914. Repetimos, 351-5-199-914.
1: Vamos ahora sí a la mesa de café. Hola, Turco, buen día. Ustedes ya dijeron que el conductor de la RAM tenía alcohol en sangre, Ítalo René Tapia. Sí.
4: Informe de Francisco Centeno, ampliado también en Radio Informe 3, le dio positiva la alcoholemia al conductor, que como bien contamos, Turco, está detenido.
1: Vamos a la mesa de café, ¿eh?
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1: Hola, Miguel, ¿cómo estás? Buen día, buen martes.
6: ¿Cómo están? Buen día para todos. Voy a incluir en el buen día a Pablo, a quien vamos a sumar en un minuto, Fernando, desde Brickman,
1: sí.
6: Porque estoy seguro, no lo hemos hablado. Pero estoy seguro que cuando escuchaste ayer lo que había ocurrido en Brinkman, te pasó lo mismo que a mí. Brinkman, a ver, hoy me ha tocado hablar de la matanza, y los argentinos en general, cuando hablamos de la matanza, los que no vivimos en el conurbano, es como que hablamos de ellos, de un territorio violento, salvaje, con códigos tumberos. Cuando hablamos de nuestros pueblos del interior, cuando hablamos del departamento San Justo, cuando hablamos de Brinkman, hablamos de pueblos apacibles, pueblos de gente trabajadora, con raíces de inmigrantes, de distintos, que vinieron los gringos y se arremangaron, hicieron estos pueblos, buena gente. ¿Te habrá pasado, Turco, ayer cuando escuchaste, no sé si viste las imágenes son desoladoras?
1: Impresionante verle la cara a Pablo.
6: No, pero viste las imágenes de los chicos.
1: Y los chicos también.
6: Lo contemos y lo saludamos a Pablo. Se produce una situación en que un joven, un vecino chico, un adolescente de Brinkman, es atacado, es golpeado por menores. El dueño de un comercio, de un local, sale a ayudarlo. Las imágenes son de terror porque son muy chicos. Hay chicas, varones, mujeres. Con las consecuencias que nos va a contar ahora Pablo. ¿Cómo estás? El gusto de saludarte.
7: Hola, buen día, gusto mío, Mario.
1: Hola, Pablo.
6: ¿Cómo fue? ¿Qué hora era, Pablo?
7: Bueno, esto se da a las 5:15 de la mañana, 5:15, 5:20, lo que yo tengo noción hasta ahora. Yo tengo un local comercial, vendo comidas, guacos ahí, conocido en el ámbito ahí en Brinkman, y bueno, y espero chicos del boliche, estamos siempre a la madrugada vendiendo, chicos buenos, ¿no es cierto? Chicos que conocemos, pasan todos los fines de semana, y bueno, este sábado se dio lo que se dio, ¿no? Pasan estos malvivientes, vienen, agreden un chico que estaba consumiendo en mi local, le pegan, así desarmadamente le pegan, yo en la bronca mía atino a salir a defenderlo realmente, porque no pueden pegarle así. Y bueno, ahí donde empujo a este chico, el otro malviviente que le pega, y bueno, ahí se arma un quilombo, ¿viste? Ahí empiezo a recibir golpes de todos lados.
6: Te pegan, bueno, de todos lados, te pegan en el suelo, hay chicos que intentan patearte la cabeza, estoy viendo las imágenes, no estoy imaginando, hay chicos que intentan patearte la cabeza, o sea, hay ánimo que un fiscal calificaría de ánimo homicida. ¿Son chicos del pueblo?
7: Mira, yo me caigo, me patean la cabeza, veo que me patean la cabeza, tengo la cabeza destruida, la cara la tengo destruida, tengo que ir a cirugía, ¿no es cierto? Ahí mi señora trata de sacarme, también le pegan. Hasta lo que sé, son todos chicos de acá, de la localidad. Son chicos que salen a hacer esos quilombos, preparados para hacer esos líos, ¿no? Por lo que veo, un chico normal que sale a divertirse no hace esos desmanes, ni le pega a una persona así. De esa forma, ¿no? La forma que me pegaron en la cabeza una patada, me tiraron a matar. O sea, hoy estoy hablando, pero podía, si quedo muerto o queda muerto el otro chico, ¿qué pasa? Terrible, ¿no?
1: Las imágenes, Pablo, cuando uno ve, a mí por lo menos me recuerdan lo que pasó en Villa Gesell, ese terrible caso que termina de la peor manera, y también veo las imágenes de los chicos ahí golpeando y la paliza que te dan a vos, menores de edad, porque también Miguel lo subrayaba muy bien, son chicos, son menores de edad, y uno ve el video, me imagino que lo has visto con tu mujer también, ¿no? Lo que te pasó.
7: Sí, sí, te juro, nosotros empezamos a tomar dimensiones de lo que me pasó recién el domingo a la noche.
1: Lo que te pasó, y lo que te podría haber pasado.
7: Sí, hoy estoy contándolo, me había pasado que no me levanto más, ¿no? Ahí cuando veo el video, veía el domingo a la noche, cuando me pasaron el video, que ahí donde lo subo a las redes sociales, de la bronca que tenía, pues sigo con bronca, no tengo una bronca arriba que no me va a sacar nada esto, ¿entendés?
6: Estamos en un problema, deberíamos haberlo dicho, ¿no? Por favor, que no nos falte, ¿no? Las imágenes son de Conet, del canal, ellos son los dueños de las imágenes, ¿eh? Siempre hay que... Y la cámara de los colegas de Conet toman y nos da la posibilidad, Pablo, de ver, primero lo que estamos advirtiendo con el turco, son chicos, en algunos casos me parece que no superan los 14, 15 años. Hay una chica, lo mismo, que debe tener 15 años. Son seguramente no es Nueva York, no es Buenos Aires, Brinkman, creo que está por los 10, 11 mil habitantes, no debe ser difícil saber de qué familias son. ¿Alguien habrá hecho algo que vos sepas, llamar a los padres, buscar a responsables de esta bestialidad, Pablo?
7: Mira, yo por lo que me están pasando mis hijos y gente conocida que tengo, me van pasando fotos y voy viendo y voy logrando cabos sueltos, y sí, me dicen tal apellido, son gente conocida que a lo mejor no se ve a diario en el ámbito de, claro, del pueblo, lo mismo, ¿no es cierto? No se ve a diario, por eso digo que son gente que se dedica a hacer esos desmanes, ¿no es cierto?
1: Pero entonces, Pablo, perdón, entonces sin nombrarlo, ¿pero los conoces a ellos o a sus familiares?
7: Yo no los conozco a los chicos realmente, vos viste que van creciendo y no los conocés, pero seguramente a los familiares los conozco, obviamente que en algún momento, vos viste que en los pueblos te cruzás en
1: claro,
7: algún
1: por
7: momento.
1: Eso digo, por favor, no, salvaje, sigo viendo las imágenes, la verdad que son muy fuertes, porque te patean la cabeza, Pablo.
6: Son muy fuertes, y yo insisto en esto, ¿no? Pablo, no sé si vos sos nacido y criado en Brinkman, tengo gente muy amiga y quiero mucho, nacida y criada en Brinkman, Hay algo que traiciona las raíces de la gente de Brinkman, ¿no? En esto que estamos viendo, que repito, se parece a una esquina de La Matanza de la que hablábamos hace un rato, hay algo muy, muy doloroso de aceptar que está ocurriendo, no le está ocurriendo a ellos, nos está ocurriendo a nosotros, ¿no? Esto no está ocurriendo en El Salvador de Bukele, ni en La Matanza. Está ocurriendo en nuestros pueblos del interior. Hay algo muy feo en todo esto. Me imagino que debe ser muy difícil para la convivencia, cruzarse en la calle con estos chicos, Pablo.
7: Yo, por ahí anoche miraba otra vez el video, porque lo vuelvo a ver una vez y otra vez, y sigo juntando bronca, capaz, y no tengo que hacerlo porque tengo que estar tranquilo por lo que tengo. Son chicos que, en mi punto de vista, y por ahí hablo con mi señora, son... salen enojados de la casa, O sea, vienen enojados, vienen como que engendrados ya con enojo, ¿me entendés? Porque si le van a pegar a un chico que salió a divertirse sin motivo, eso porque venís enojado con, no sé si con la sociedad o con el sistema, pero venís enojado, ¿viste?
1: Silvina, se suma una pregunta más.
4: Sí, quería preguntarte si habías hecho alguna denuncia, si habías formulado alguna denuncia por este hecho.
7: Sí, yo cuando me calmé y pasó todo, que acomodé todo lo que es en mi comercio, obviamente, como te digo, no había hecho dimensiones de lo que me había pasado. Me acerco a la comisaría, dejo mi denuncia. Obviamente que yo, desde mi punto de vista, y capaz que hoy o en ese momento digo, no, fue una denuncia común y trascendió ahí nomás. ¿Me entendés? Quizás yo quisiera que tenga más trascendencia en la justicia, ¿no es cierto? Para que
6: tiene que actuar de oficio la justicia. Son menores, tendrá que actuar la justicia penal juvenil. Pablo, primero mejorate, porque realmente te han dejado la cara, y segundo, cálmate, porque la bronca no te va a ayudar a digerir esto. Es un problema de todos. Te ha tocado cobrar a vos, pero es un problema de todos. Abrazo grande, Pablo, muchas gracias.
7: Gracias a ustedes.
1: Abrazo, Pablo. Adiós.
6: Fernando, para cerrar, ¿no? Sí. Salen a lo mejor de la casa, dice Pablo, ¿no? Yo estaba pensando en, nadie se ha olvidado de Fernando Báez Sosa. Están condenados los chicos que lo mataron en Villa Gesell. Lo patearon en la cabeza.
1: Claro, por eso recordaba el caso terrible de este joven 18 años asesinado a golpes en el 2020, ya hace 6 años en Villa Gesell.
6: Y lo mencionabas recién, y lo estoy viendo una vez más yo en las imágenes del canal local. Le quieren patear la cabeza.
1: Impresionante las imágenes, Miguel. Yo, por lo menos, para cerrar, subrayo esto que vos planteabas, que le planteabas a Pablo, esto de que antes lo veíamos por la tele, antes pasaba o sigue pasando en La Matanza o en otros lugares, ahora pasa acá en mi pueblo, en tu pueblo, en tu lugar donde estás con conocidos, con familiares, con amigos. O sea, eso también es muy increíble, ¿no?
6: ¿Te acordás que hace 3-4 mesas de café decíamos, antes hablábamos con una maestra mexicana,
1: claro,
6: que nos contaba qué hacían los chicos cuando sonaban los tiros?
1: Tal cual.
6: Antes le pasaba a ellos, ahora nos pasa a nosotros.
1: La mesa de café con Miguel Claría. Abrazo, Miguel.
6: Chao, hasta mañana.
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0: Acá me comunico de... Estamos con mi nieto, está con nieto. Estamos de Santa Fe. Hay un gran peluquero ahí, Juan Sánchez. Un abrazo para él, un saludo grande en su día.
1: Qué lindo, qué lindo escucharte, qué Carlos, hermoso. A vos, a Turito de fondo, la gente que escucha la radio, que manda audios. Nos encanta escucharlos, gracias, abrazos. Sí, no paran los mensajes.
2: Prima dice, hace 5 años que vivo en Altagracia y voy a mi peluquero de Pilar en colectivo interurbano, porque al peluquero se le es muy fiel. Y ya hay un primer recorte, te cuento, Turco, de la encuesta que tenemos publicada en la web de Cadena 3 Argentina.
1: ¿Cuál es la encuesta? Repetí, ¿cuál es la pregunta que estamos haciendo?
2: Estamos haciendo una pregunta que tiene que ver, por supuesto, con el día del peluquero, con los peluqueros. Sí. ¿Cómo gestionás tu relación con tu estilista?
1: Sí, digamos, ¿cómo es tu relación? Sí. ¿No? ¿Gestionar? ¿Qué vamos a gestionar? Pero, ¿cómo es tu relación con el estilista?

0: pelo o de afeitarse ni hablar, pero de cortarse el pelo. Y si no, pasa también entre hermanos, o entre familiares, o entre primos.
1: Y se van cortando entre ellos.
0: Buen día, chicos. Hace 5 años que vivo en Altagracia. Voy con mi peluquero de Pilar en colectivo interurbano. Antes iba desde Córdoba. Al peluquero se le es fiel, dice Vilma del Valle. Turco, el equipo de la radio. Excelente martes para todos. Desde Alto Alberdi, disfrutando de sus compañías. Gran programa, dice Adriana Estrada.
2: ¿Fernando?
0: Sí, ¿qué pasa?
3: ¿Vos no escuchás la radio?
0: Sí, estoy escuchando. Dio que... Estaba escuchando el audio, perdón. Me gritan al pasar. Soy José de Alta Córdoba. Me corto el pelo en Los Amigos del Turco. Ellos cobran 15.000. Nos reímos desde que entro hasta que me voy, dice José.
1: Eso es importante.
0: Mis amigos peluqueros son ahí, Gustavo y Hugo Cisterna, frente a la Plaza Rivadavia en Alta Córdoba. Sarachaga y Urquiza. Ahí están. Es más, uno de ellos me mandó una respuesta, porque ¿cuál fue la pregunta? Si somos fieles al peluquero.
1: Si somos fieles al peluquero.
0: Y la otra, si hablan más las mujeres o los hombres.
1: También.
0: En la peluquería. A ver qué dice Gustavo Cisterna, más conocido como Condorito. A ver, dale.
4: Hola, buen día. Buen día. Torquito, ¿cómo andas?
0: Sí, buen día.
4: Mira, con respecto a las preguntas que hiciste, mira, tengo una respuesta que es única.
0: A ver.
4: Yo creo que el hombre es más fiel con el peluquero que con la mujer.
1: ¡Epa!
4: Esa es una teoría mía, ¿no? No quiere decir que sea cierto. Y bueno, y después, ¿quién habla más? Es indudable, las mujeres siempre hablan más. Siempre, eso no queda duda.
0: Sí.
4: Te mando un cariño grande y
0: Un
4: abrazo enorme.
0: Gracias,
4: te
0: Gustavo.
4: Mucho.
0: Yo también abrazo. Turco, buen día. Me compré una tijera, me corto yo el pelo. Tengo rulos, tengo un peluquero, mi hijo. Los jóvenes se cortan todas las semanas el pelo, dice Adri de Villa Sarmiento. ¿Qué más?
1: Sí, se cortan siempre más. Hola, genios. Mi nombre es Jorge. Es la primera vez que les escribo. Acá en Río Tercero el corte está desde los 7.000 hasta los 15.000 pesos. Saludos a todos.
0: Che, pero entonces me voy a cortar el pelo en Río Tercero y vuelvo. Y 7 lucas, Karina, 7 lucas el corte.
5: Pero estás diciendo que no fuiste a Alta Córdoba, que te quedaba lejos.
0: No, ya sé, pero 7 lucas el corte de pelo.
1: Escucha, hace 15 días fui a la peluquería, nos cuenta Patricia desde Buenos Aires, para hacerme color y mechas, 250.000 pesos.
0: Bueno, pero color y mechas.
3: Perdón.
0: No, estamos hablando del corte.
3: Perdón. ¿Cuánto?
1: 250.000 pesos. Buen día, Patricia. Perdón. A mi peluquera no la cambio por nadie, es única.
3: Hay gente en serio que va a la peluquería y deja 250 mil pesos.
5: Sí. No es todos los meses tampoco.
0: Claro, eso debe ser cada cuánto. Cada
5: 3, 4 meses.
0: Claro. Sí. Turco, buen día. Quiero saludar por el día del peluquero a mi cuñada, que es la peluquera de la familia, gringa de San Agustín. Dedicarle una canción de la Sol, dice Lili López, ¿cómo no? Turco, soy mi peluquero desde los 25 años, hace 30. Aguanten las maquinitas eléctricas, dice Aled.
3: No, para, que a mí me quedan dudas. ¿Cuántas horas estás ahí cuando te hacen un trabajo por 250 mil pesos?
1: Como 4 o 5 horas.
3: ¿Y sos la única cliente en ese?
1: No, hay varias. Depende de la peluquería, pero...
0: Bueno, levanta. La gente sigue opinando a través del WhatsApp, a través del mensajero, a través del YouTube. 926.
1: Adrián quiere ser peluquero.
0: Esta es la mañana más informada, menos amargada. El que esté triste, que se vaya al frente, por favor.
6: El que es triste, que se vaya al frente.
7: Había un peluquero en un pueblo del interior, un único peluquero, y le había cortado mal el pelo a un señor. El hombre se fija en el espejo que había en la peluquería, y claro, le había hecho una escalera.
0: Sí.
7: Entonces se queja el hombre y le dice: mira la escalera que me hiciste acá, mira acá que me cortaste. Y el peluquero le dice, era un italiano, le dice: ma, dice, por 50 centavos, ¿qué quiere que te haga? Un ascensor.
0: Es un escalera.
3: Sí, por favor. Yo tengo ganas de irme. Bueno, me dan un ratito, me voy acá a la calle Santa Rosa, donde están todos los mayoristas de peluquería. Ya empiezo a comprarme las tijeras.
1: No, tenés que capacitar.
0: Sí, vos sabés que nosotros, acá me están preguntando, Turco, ¿vos le fuiste infiel a tu peluquero? Sí, pero él lo sabe. O sea,
3: claro.
0: Le fui infiel.
1: ¿Y no te hace escena de celos?
0: Y cuando volví le dije: Mariano, perdóname, ahí en la recta Martino, y Mariano,
3: ¿te perdono?
0: Perdóname, pero...
8: No deja de ser una infidelidad.
0: Necesitaba cortar, es más, me corté el pelo en Miami cuando fui al Mundial de Fútbol.
8: ¿Y?
0: ¿Vos también, Coco?
8: Sí, yo también.
0: ¿Cuánto pagaste el corte en Miami?
8: $15.
3: ¿Te perdonó el peluquero?
0: Yo también, 15
8: ¿Cuántos serían pesos?

0: ¿Cuánto sería $15 en pesos? En pesos,
1: sáqueme la cuenta,
2: 25 mil pesos.
1: Con el detalle, el detalle de que, por ejemplo, Marcelo Lamberti, nuestro compañero de Rosario, que para los que no lo conocen es calvo, pelado, pero tiene la pelucita típica del pelado. Cuando fue a cortarse, en lugar de cobrarle 15, el peluquero le dijo, te cobro 10.
0: Bien,
1: 10 porque dólares. Era menos lo que le tenía que cortar. Yo no sé si eso acá pasa.
0: Mira, está Cintia Sack en Estados Unidos. Los lujos que nos damos acá en Cadena 3 Argentina. Tenemos una periodista en Miami, en Estados Unidos. Redacción,
3: Miami, ¿cuándo vamos
0: redacción,
3: a poder ir?
0: Redacción de la Cadena 3 Argentina en Estados Unidos. Hola, Cintia, ¿cómo estás? Buen día.
4: Buen día, buen día. Primero les digo, soy nieta de un peluquero famoso, ¿eh?
1: Mirá.
0: Mirá, tu abuelo cortaba el pelo.
1: Una gloria.
4: Claro, mi abuelo Saúl Sack tenía la peluquería 60 años al lado, ahí en la esquina de la radio, y además fue nombrado ciudadano ilustre.
0: Sí.
4: Y otra, y les digo algo más, sus materiales de la peluquería, las butacas y los espejos están en el Cabildo de Córdoba, como son cosas históricas.
0: Como una reliquia, claro.
4: ¿Qué ¿sí?
0: Claro que
4: uno
0: cuando,
4: va en el museo del Cabildo, están cuando las cosas
0: llegó,
4: de mi abuelo.
0: Cuando llegó a la Argentina empezó a cortar el pelo.
4: Sí, 14 años, llegaba de Europa, no hablaba ni una palabra de español.
0: Qué bar.
4: Y llegó a Córdoba y entró en una peluquería. El señor le dejó, él tenía unas tijeras en el barco. La historia es impresionante. Llevaba unas tijeritas 14 años sin hablar una palabra de español ni de nada. Y empezó en el barco a cortar el pelo y empezó, agarró el oficio, llegó a Córdoba, empezó a buscar peluquerías, un señor le dejó vivir arriba en el ático, le daba un espacio para que duerma y él
0: aprendió.
4: Hizo la profesión, aprendió el oficio y terminó cortando el pelo a
1: ¿De dónde
4: toda
1: venía
4: la gente famosa.
1: Cintia? ¿De qué
4: y
1: país?
4: Venía de Polonia,
1: de
4: Lituania.
1: Polonia.
4: ¿Sí? ¿Sí? Bueno. Un inmigrante judío de estos que llegaban a Argentina, había una pequeña comunidad judía en Córdoba, y él se hizo un peluquero famoso, cortó el pelo a los reyes, a todos los ciudadanos o a todas las visitantes
1: claro.
4: famosos que pasaban por Córdoba.
0: Qué historia.
4: Sí, y eran muchas generaciones, 60 años tuvo la peluquería mi abuelo ahí.
0: Qué historia, como la de tantos inmigrantes que vinieron e hicieron grande a este país. Bueno, Cintia, 9:30 de la mañana acá en Argentina, uno de los títulos que te pido para que nos cuentes, ¿es cierto que Donald Trump está pensando en revocar hasta 200.000 visas?
4: Sí, hablando del tema de inmigración, un tema que nunca se ha revisado en Estados Unidos, no hay una reforma migratoria integral. Estas son 200.000 visas de gente que entró en los últimos años con visa de turista o visa de trabajadores y ahora quieren cambiar el estatus y pedir asilo político. Y eso es lo que están revisando. Hay una posibilidad de que toda esta gente que se quiere quedar en Estados Unidos con el estatus de asilo político no puedan hacerlo, sean revocados. No ha habido en la historia de la inmigración de Estados Unidos una revocación tan grande de tanta cantidad de gente. Todo esto es para revisarlo con inmigración y cada caso va a ser mirado puntualmente con lupa, porque tener un asilo político en Estados Unidos es un privilegio muy grande e implica que la persona que lo pide no puede regresar a su país de origen porque su vida corre peligro. O sea que hay que demostrarlo muy profundamente.
0: Ahí está la noticia desde Estados Unidos. Trump prepara esta masiva revocación de hasta 200.000 visas, medida que va a afectar a personas que cuentan con los permisos B1, B2 y han solicitado asilo. Volvé cuando quieras, es Cintia Sack, en la redacción de la Cadena 3 Argentina en Estados Unidos.
5: Seguimos en Juntos.

0: se acaba.
1: Creo que todo pasa por el tema de los padres también. Yo llegaba a hacer una cosa así y creo que en mi ciudad, que nos conocemos todos también, somos una ciudad de unos 20.000 habitantes, y creo que hacíamos una cosa así, mis padres nomás recibían un palizón terrible. Creo que pasa también un poco por la crianza.
2: Claro. Por lo que pasó en Brickman, la nota que hacíamos en la mesa de café. Abelardo Fonseca se suma y dice: Turco, te mando este mensaje. Sale más barato pintar un auto que teñirle el pelo a una mujer. Y claro, ¿y cuánto dijiste que sale?
3: 250.000 pesos, y depende el largo, puede ser más o menos.
4: ¿Lo estás haciendo en cuota? Porque estoy, tengo por mechones.
5: 250.000. Sí.
2: 250 lucas es el teñido y...
3: Es hacerte la pintura y hacerte los reflejos o las mechas.
2: Las mechas.
5: Eso. No, pero ¿cómo no? ¿Estamos seguros?
3: Sí, 250.
6: Pero por supuesto.
3: Pero no, depende de la peluquería.
2: Depende
3: de la peluquería. Depende del largo de tu pelo. Depende del color que tengas de base.
5: Claro. Usted no es rubia.
2: Hola, chicos. Hay 15 peluquerías en Etruria, dice.
5: ¿Cuánto de millón de pesos?
2: Sí, una locura. Escribe Pililo. Pililo dice: Turco, hay 15 peluquerías en Etruria. ¿15?
5: Es grande, Etruria.
2: Pero ir de Martín Marino es ir al teatro, Turco.
5: Claro.
2: Es saber el mejor humorista de Córdoba.
5: Claro.
2: Café, mates.
5: Showman.
2: Café, mates, todo lo que quieras. Yo hace de los 8 años que me corto con él, tengo 41, jamás lo engañé con otro peluquero. Y lo busquemos a Martín Marino en Etruria.
6: Pero tiene 5.000 habitantes.
5: Bueno.
2: Hay 15.
5: ¿Cómo no? Sí.
2: Turco, yo no voy al peluquero, voy al psicólogo.
5: Claro.
2: Pero claro, pero sí. Alambre querido, claro. Las 9:34 viene.
5: ¡Ah!
2: Viene el San Martín.
5: Un poco de paz.
3: ¿Qué?
5: Un poco de paz, Martínez.
7: Nosotros somos un amor pirata.
5: Que sabe a miel.
7: Y
5: igual a pata. Señoras y señores, este domingo 30,
2: no,
5: en el Quality Espacio. Este fin de semana.
2: Vamos, Coco, lo vamos.
5: Sí. Se presenta el Paz Martínez.
2: Qué lindo.
5: Y el Paz Martínez. Y cerca de las 8 de la noche.
2: A las 20.
5: Y tenemos una doble para que canten canciones como esta, no ustedes, sino la gente. El Paz Martínez en Córdoba.
6: No podemos participar en los sorteos, no podemos cantar, no podemos hacer nada.
2: ¿Cómo decir, Cocolón?
5: No lo podemos invitar que venga.
2: Y ya le dije.
5: El domingo va a venir acá a la radio.
2: Viene el domingo a la mañana.
5: Viene el domingo con el Chema.
3: Con el
5: Chema,
3: está bien.
5: ¿Cómo? Porque llega el domingo a la mañana.
2: Llega a Córdoba el domingo.
5: No se indignen, chicos, no sean egoístas, parecen hijos únicos. En serio.
2: Está muy bien.
3: Tal para cual.
7: ¡Qué lindo! El desleal, tú que estás. Mira lo que te ha pasado.
5: ¿Paz Martínez o Juan Luis Guerra? ¿Qué quieren?
2: No, Paz Martínez. Mis amigos dicen que es el rey de las canciones de trampa.
5: Sí.
2: Y sí. El rey de los trampas. Sí,
6: ¿más que Cacho Castaña?
2: Sí,
6: está muy disputado ese podio.
5: Es atorrante.
2: Sí, este es más
5: sutil.
2: Poné.

0: Bueno, hay una doble para ver al Paz Martínez.
1: Una doble para ver al Paz Martínez.
2: ¿Y con qué palabra?
3: Qué lindo.
1: Paz.
3: Paz.
2: Sí. Paz. Claro. Perfecto.
1: Sí, que eso, querés mandar trampa también.
2: No.
1: Y bueno, negro, pues sí, ¿qué canta el Paz Martín?
3: Viene de llenar en La Rioja, que contó Germán el otro día.
2: Sí.
3: Acá la va a ir bárbaro
1: nosotros
3: también.

0: ¿Por qué canta como seco de vientre? Déjenlo que cante en paz, Martín.
1: ¿Qué pasa, Juan Federico? Buen día, ¿cómo estás? ¿No te parece?
2: Muy buenos días, jamás pirata.
1: Ah, bueno. No, pero vos estás hablando de fútbol. No,
0: amor, la gloria.
2: Estamos hablando de cosas importantes.
1: Estamos hablando del amor.

0: no fumaba nada de
1: escucho, pero escucharon la letra. ¿Escucharon la letra?
2: Donde hubo fuego, cenizas que.
1: No, pero después lo que sigue, sigue, la verdad.
3: Escucha. Fuego, cenizas quedan. Y entre nosotros hubo una hoguera.
4: Y ahí no, viene no, la otra parte.
1: Ahí viene
4: justo,
1: esa parte, justo donde la dice, parte.

0: Sí, yo tengo
1: ¿Es
0: un amigo.
1: El Paz Martín en nuestro Arjona?
0: Sí, totalmente. Yo tengo un amigo que una vez le mandó un mensaje a su ex.
2: O sea,
0: en clave,
2: las cenizas que habían quedado de aquel fuego.
0: Y le mandó un mensaje.
2: Una chispa le mandó.
0: Hay leña seca ahí. No, en serio le hizo ese. Hay leña seca ahí. ¿Qué pasa, Karina? No,
3: pero era para el asado.
0: No, hay leña seca ahí.
2: Pero ¿cómo vas a empezar un diálogo diciéndole hay leña seca ahí?
3: Es muy bueno.
0: Estábamos a los postres de los asados los viernes, que nosotros nos juntamos. Y bueno, salieron temas, viste, que esos asados sirven para terapia también. Y dale, contá Raúl, y empezó a contar. Y entonces todos le dijimos, ¿por qué no le mando un mensaje? Tenés razón, ya le voy a mandar un mensaje. Agarró el teléfono y le escribió, no le dijo hola, ni nada.
2: Hay leña seca ahí.
0: Era como las 2:30 de un viernes. Y le mando un mensaje, hay leña seca ahí.
1: ¿Y qué le respondieron?
2: No, claro, pero ¿cómo va a preguntar eso?
0: Respuesta hay. Y vos sabés que...
1: ¿Qué
0: respondió? ¿Qué pasa, Mamonde? ¿Cómo?
2: No.
0: Y vos sabés que había leña seca, pero para hacer...
1: Era
0: una hoguera, un incendio.
1: No, leña campana había.
0: La respuesta fue más o menos, me acuerdo.
2: Era un fogón.
0: Le dijo... ¡Qué sorpresa! Me encanta tu mensaje, algo así. Y se armó.
2: Y ahí arrancó.
0: Y es más, salió.
2: Sorprendió.
0: Agarró el auto y se fue.
3: ¿Cómo te conocen los oyentes? Buenos días, Turco y equipo. ¿Escuché bien lo que dijo el Turco? ¡Qué linda que es la trampa! Ahora que cuenta una historia de un amigo, entre comillas.
0: No.
3: Ahora le salió bien, Turco, pero no hay que hacerle caso a los amigos a esa hora.
0: No hay que hacerle caso a los amigos. Y no, ¿por qué no? ¿Por qué no? No lo pensó tanto.
3: Es peligroso.
0: Lo empujaron los amigos, no lo empujaron al abismo, lo empujaron al encuentro, al reencuentro. Dale, levanta a 9:40.

0: mañana, mi amor, esta mañana, mi vida, voy a dormir. Me voy a bañar, me voy a bañar, me voy a dormir, voy a apagar el teléfono, me voy a borrar todo esto. Así, nada, no dejo nada en el teléfono. Te amo. Me escuchaste. Te lo sé.
1: Bien.
2: ¡Qué par de pájaros!
3: Bueno, ¿se armó? Yo no pensé.
4: Qué tremendo.
3: No pensé que.
4: ¿Qué se armó?
3: No, porque. Escribe Marcos, dice, loco, no insulten al Paz, Arjona no le llega ni a los talones.
1: ¡Epa!
3: Escribe Emilia, dice, Turco.
1: Pero no le peguen a uno para claro, defender al otro, hablando, o defiendan a uno pegándole al otro.
3: Estamos hablando del Paz Martín, loco, estamos hablando de una institución.
1: Un prócer.
3: ¿Para qué lo traen a Arjona?
4: ¿Quién lo trajo a Arjona?
3: Escribe Emilia, dice, Turco.
5: Yo pregunté, nada más.
3: Turco, por favor, ¿cómo van a comparar al Paz Martín con Arjona?
1: Bueno.
3: ¿Pero por qué?
1: Si no le gusta Arjona,
3: bueno,
1: no lo invalida al Paz.
3: Explotó el WhatsApp, el mensajero con la gente mandando la palabra Paz, nombre, apellido, tres últimos números del DNI. Recordame que regalamos una doble, ¿no? El domingo.
6: Domingo, 30, 20 horas, Quality Espacio, Paz Martínez, un montón de canciones y todas como lacas.
3: Sí, sí.
7: Y entre nosotros hubo.
1: Me imagino que van muchos hombres a verlo al Paz Martín.
3: Yo tengo ganas, no creo que vayamos, Cocolo.
1: Estaría muy verlo, lindo para ir. Noche, que no sea tan tarde.
3: 8 de la noche, claro. ¿No? A las 8.
4: Este
3: a las
4: 8. 20 horas.
3: A las 9, a las 8.
6: Porque si no, a las 8. A las 8. ¿A qué hora juega Boca? ¿A qué hora juega Boca?
3: No, bueno, pero dejo ver Boca, vamos.
1: No.
3: Vamos juntos, Cocolo.
1: Qué lindo para ver.
3: Y el lunes lo comentamos acá.
1: Comentamos después el show del Paz.
4: Me gustaría ir solo para espiarlos a ustedes cuando estén sentaditos ahí codo a codo en las plateas cantando el Paz Martín. Me encanta.
3: El Paz hizo letras para famosos.
1: Boca juega el viernes.
6: Ahí está, con Lanús.
3: Turco, a las 20, el Paz hizo letras para famosos nacionales e internacionales.
4: Sí.
3: Desde Fría, Santiago del Estero, dice Silvia, claro.
6: Hay un tema de Rodrigo que hizo el Paz Martínez.
3: Turco, contá tu anécdota con el Paz Martínez, Turco. No, ya le he contado un poco. Va, en la popu le he contado, acá no sé, pero no, me lo encontré una vez.
6: ¿A dónde?
3: En un Lave Rap.
4: ¿Qué hacía?
3: No encontramos.
4: Bueno, obvio, estaba en lavando, pero.
3: No encontramos en un lado. No, después.
4: ¿Le espiaste Cadena el canasto 3 al Paz?
6: Presenta las aventuras de Génesis.
5: Se le mojó la leña.
3: Sí, nos encontramos. No, breve. No, nos encontramos donde estaba en Mar de las Pampas.
1: Ajá.
3: Un verano.
1: Sí.
3: Y yo entro con ropa. ¿Cómo? Nunca en una obra.
4: Bueno, iba a lavar.
3: Y entonces, bueno, una de mis tareas en el verano es lavar las ropas, ocuparme de esas cosas.
1: Bueno, lavar, llevar a lavar.
3: Llevar a lavar, claro. Bueno, cocinar de vez en cuando. Y voy al Lave Rap. Y era temprano, eran como las 9 de la mañana.
1: ¿A temprano?
3: Entro un solo cliente.
6: Sí. ¿Qué tal los calzoncillos del Paz Martín?
4: ¿Boxer o slip?
1: No, ahorremos esa imagen, no hace falta.
3: Y, loco, o sea que...
1: Hay que cuidar al prócer, la figura del prócer hay que cuidar.
6: ¿Mezcló la ropa de color con la ropa blanca o no?
1: Yo creo que el Paz usa todo oscuro, todo negro, ¿o no?
3: Y vos sabés que...
4: ¿Qué?
3: Lo veo, digo, pero... Y le pregunté de una, le digo, perdóname, le digo...
1: ¿Usted?
3: ¿Vos sos el Paz Martín?
1: Ah, le dijiste de vos.
3: Sí, digo, ¿sos el Paz Martín?
6: Sí, tiene la misma edad, es más grande el Turco.
1: Sí.
3: Y me miró y me dijo, sí, se sonrió, muy bien.
1: Digo, ¿te puedo dar? Humilde el tipo, sí. muy sencillo.
3: Él estaba
1: muy sencillo.
3: Le digo, ¿te puedo dar un abrazo? Sí. Y nada, le dimos un abrazo, loco.
4: ¿No le pediste que te cante un poquito ahí?
1: No, esa es un tema, porque la cantidad de hombres que le deben agradecer al Paz Martínez, porque claro, como tu amigo que mandó la imagen... Con la figura de la Aileña ahí, eso se lo tiene que agradecer al Paz Martínez.
3: No,
1: claro.
3: Tengo un montón de anécdotas.
1: De amigos que han tenido
3: cassettes
1: en el estéreo del auto.
3: Sí, en un...
4: O que han dedicado canciones.
1: O le dedicabas por la radio.
3: En un 147 espacios, el cassette lo ponía solamente cuando... Dale, 944, vamos.
7: ¡Hubo

0: ¿Alguno me puede explicar qué es trampa? No todos somos de la misma edad, por favor.
1: Silvia, manda mensaje que alguno le explique, que alguno le explique qué es trampa, porque no todos somos de la misma edad, dice Silvia. Me encanta. ¿Quién le
2: explica? Una relación oculta que no se puede hacer explícita por distintas razones.
1: Mira, el profesor Simeón y Silvia.
3: Escuchá lo que dice Susana. Tengo 76 años.
1: Sí.
3: ¿Sabés la leña seca que habré quemado en mi juventud?

0: Bueno, vamos a...
1: Abuela, ¿usted cuánto se comió?
0: No.
1: Oh, mi hijo, contando a tu abuelo como 35.
0: No, no,
1: no, abuela, buñuelo.
0: No, no.
1: Ah, buñuelo solo uno nomás.
2: No, perdón, la gente joven, la gente joven, la gente joven hace trampa.
0: Yo creo que ya no se usa
2: la generación de cristal. ¿Hace trampas? ¿Cómo le llaman si le hacen? ¿Existe eso hoy?
0: Yo creo que la palabra trampa dejó de usarse a principio del 2000, por ahí.
2: Sí, pero dejó de hacerse.
0: 25 años que no se usa.
3: Pero dejó de hacerse. No, porque ahora existe la relación más abierta.
0: Claro.
3: Bueno. Ellos explícitamente se lo proponen.
0: Se advierten
3: sí,
0: que van a estar con otros.
2: No tengo la menor idea.
4: ¿Cómo pregunta Adrián y cómo sabe Coco? Los chicos.
0: No, Silvina.
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4: Lo invitamos a desayunar a Juan Federico. ¿Cómo andás, Juan?
5: Ahora sí, muy buenos días.
4: Bueno,
5: sí.
2: Ya se comió todas las medialunas.
4: El caso es el caso por grooming y abuso sexual en Villa de María de Río Seco, que tiene tres nuevos detenidos, como lo anticipaste y lo anticipó Centeno esta mañana. Ya son 15 las personas involucradas, ¿digo bien?
5: 15. 15 los acusados por la fiscal Analía Cepede, 7 de ellos por abuso sexual.
4: Entre los nuevos implicados hay un efectivo de la policía.
5: Un agente de la policía de Córdoba en actividad de la zona de Sebastián Elcano, que fue detenido esta mañana. Policía en actividad dentro de los 15 pervertidos hoy detenidos.
4: No para la causa, el escándalo. La causa cuenta con... ¿Cuántas víctimas ya registradas?
5: Al menos 3. Al menos 3, y la fiscal está intentando contactar a una cuarta jovencita, estamos hablando de chicas de entre 13 y 14 años, que también podría haber sido víctima y que también podría llevar a más acusados.
4: Entre los 15 imputados está José Villarreal, el ex asesor del legislador provincial Ernesto Flores, más conocido como Cañito Flores. ¿Por qué se le dice Cañito?
5: Cañito. Cañito Flores, Cañito. Ernesto Ramón Cañito Flores es el legislador provincial del peronismo por el departamento Río Seco. Cañito, dicen en Villa de María de Río Seco, donde es palabra mayor Cañito Flores, que era por su afición a utilizar motos sin el caño de escape, con el caño de escape libre, en su juventud, en sus años mozo.
4: ¿Y cuántas veces fue intendente de Villa de María de Río Seco?
5: Y fue 3 veces, desde 2011 a 2023, de manera consecutiva fue intendente. Él fue. En 2007 llega de la política grande como legislador provincial, ¿te acuerdas? Septiembre de 2007, aquella elección entre Juan Schiaretti y Luis Juez, que se definió voto a voto. Bueno, los votos claves llegaron del norte provincial. Fueron los votos de Cañito Flores, que logró su banca como legislador provincial. Hizo mandato cumplido. En 2011 ganó la intendencia de Villa de María de Río Seco. Intendente parecía perpetuo. Llegó la nueva ley justamente de Juan Schiaretti, que les puso un tope a la cantidad de reelecciones. No pudo ser reelegido en 2023, entonces se postuló de nuevo para ser legislador departamental y ganó de nuevo como legislador departamental, cargo que actualmente estaba ocupando, hoy supuestamente en uso de licencia, porque él pidió licencia, pero todavía no se trató su licencia.
4: Primera aclaración, por el momento no está imputado, no está acusado.
5: En
4: no
5: esta
4: está,
5: causa
4: no está de... citado el legislador Cañito Flores. La prueba no indica que él supiera de esto, dice la fiscal Analía Cepeda. Simplemente acá me interesa el perfil, la trayectoria, que sería casta, digamos.
5: Caudillo.
4: El caudillo del norte
5: caudillo,
4: de Córdoba.
5: Caudillo. Córdoba, claro, la primero provincia fue, de Córdoba tiene distintos caudillos.
4: Bueno, fue legislador, 3 veces intendente y ahora de nuevo legislador.
5: Sí, siempre por el departamento de Río Seco, que es un departamento que tiene 15.000 habitantes. O sea, votará más o menos la mitad de los habitantes, lo suficiente para lograr una banca como legislador. Claro, Flores no parece involucrado directamente en esta causa de grooming y abuso sexual, aunque la fiscal ha indicado que su asesor, José Hachazo Villarreal, trabajaba en el campo de Flores y en ese campo habría cometido los abusos contra las niñas. O sea, en un campo de Flores, dice. La fiscal ha sido clara, no tengo hasta ahora indicios de que Flores estuviera al tanto de estos abusos. ¿Quién es Canito Flores? Estamos hablando del caudillo, el patrón del norte, le dicen algunos. Realmente es un hombre que nos da varios ejemplos al mismo tiempo.
4: ¿Por qué?
5: Siendo intendente, siendo político, legislador, intendente, logró inaugurar y poner en marcha un hotel boutique en Villa de María de Río Seco. El Hotel Zahir, que es realmente un hotel de lujo en Villa de María de Río Seco. Claro, figura a nombre de él.
4: O sea, él siendo intendente, inauguró un hotel de su propiedad.
5: Inauguró. Él, en su registro, dice ser empresario ganadero, dedicado a la cría bovina, asesor empresarial, asesor, y además que da servicios de alojamiento hotelero, con este hotel boutique. También en Villa María de Río Seco, recuerdan que él tenía un importante bar, aparentemente ahora ya pasó a otras manos ese bar. Está el campo, este campo que está muy cerquita ya del límite con Santiago del Estero, campo muy importante, en el límite provincial, en el norte. En su declaración jurada, una declaración bastante imprecisa que presentó en la legislatura, ni siquiera tiene fecha, figura como propietario de al menos 9 propiedades. Un hombre realmente que a través de su actividad política, a la par, se ve que tiene tiempo, claro, o tiene realmente una inteligencia muy importante, logra generar toda clase de emprendimientos privados.
4: Bueno, y la otra cuestión, ¿sabes?, es porque él dice que ¿cómo fue que dijo Adrián? Que acá no había una cuestión que él, política.
2: Él pedía licencias para no dar lugar a la especulación política con este caso.
5: Claro. ¿Pero por qué hablamos de Canito? Porque es el hombre que lleva a la legislatura de Córdoba a Villarreal como asesor. Villarreal, con suerte, había terminado el colegio primario. O sea, prácticamente un analfabeto, Villarreal. Este era el asesor de los legisladores de Córdoba.
2: Hay sospecha de que el sueldo de la legislatura se había para pagarle el sueldo de él como empleado,
5: bueno,
2: de él.
5: Lo
2: como...
5: que se quiere saber, en realidad que se quiere saber, la sociedad quiere saber, porque no hay una causa directa, cuál es el rol que tenía Villarreal como un asesor del legislador.
4: No, y después cómo se hace el casting, digamos, cómo se controla en la legislatura, porque no es el único caso. Bueno, el domingo yo leí una nota que decía el cisne negro, pero escúchame, pero hay, perdón, ¿no? Con todo respeto, no, pero hay,
2: tengo
4: pero,
2: una lista,
4: pero, turco, pero hay un montón de cisne negro, no es un cisne negro.
5: Claro.
4: Entonces yo,
5: ¿es una excepción o es un sistema?
4: Claro, por eso digo, che, alcanza con, yo pido licencia.
5: Hoy, a esta hora, podemos confirmar que Canito Flores llevó a la legislatura de Córdoba al menos 4 asesores con antecedentes penales.
4: ¿4 asesores con antecedentes penales, según la legislatura?
5: Es la envidia de cualquier cooperativa de expresos.
4: Pero
5: la cooperativa de expresos que hacen talleres de aluminio, de esto, para
4: reinsertar a los...
5: Bueno, él ha hecho una cooperativa de expresos como asesores de la legislatura de Córdoba.
4: ¿4 asesores?
5: Villarreal.
4: ¿Imputados?
5: Villarreal tenía antecedentes 2021, justamente por abuso sexual. Ahora está preso. 1. El segundo es un ex socio, o actual socio, de Flores, que es el abogado Mario Giraudo. Un abogado muy, pero mano derecha de Flores. En 2024 fue condenado a 2 años de prisión condicional por encubrir un abuso sexual de menores. Por encubrir. Él en el juicio aceptó su culpabilidad, ahora apeló el fallo, pero está condenado.
4: Y también es asesor.
5: Él entró como asesor, ahora se fue como asesor, pero dejó a su esposa. La esposa de Giraudo es la asesora.
4: No. ¿Tercero?
5: Tercero, un ex empleado de PEC, Ariel Rodríguez, que hacía en PEC, utilizaba las máquinas de PEC para ir a usurpar campos. Fue condenado, 3 años y 6 meses de prisión por usurpación y peculado.
4: Y después de eso entró como asesor.
5: Claro, porque PEC lo echó. O sea, ¿cómo habrá sido de mal empleado que PEC lo echó?
4: ¿El cuarto?
5: Y entró como asesor. Y el cuarto es el ex jefe comunal de Puesto de Castro. Puesto de Castro, menos de 300 habitantes. Una comuna muy, muy pequeña del norte. Fue imputado por esta misma fiscal, CPD, en agosto de 2023, por explotación infantil. Por hacer trabajar a niños. Imputado, los dedos pintados en el pianito. Imputación ratificada el año pasado por un juez de control. En este caso, Flores lo llevó a la legislatura, pero ¿sabes quién lo contrató?
4: ¿Quién?
5: El bloque del peronismo cordobés. Asesora a todo el bloque, este hombre acusado de explotar a niños en un campo.
4: Sí, ¿qué pasa, Adrián?
2: Me quiero detener en esto porque parece que el Estado provincial, en sus distintas, fuera un aguantadero. Vos escuchás a Juan Federico en este caso. Ahora, esto no es aislado. Tenemos a las hijas del concejal Ricardo Moreno, al fantasma del caso Krasman, a Barrelier, el caso del asesinato de Agustina Vega, que a su vez tiraron el hilito, salió todas las coimas de la noche en la Municipalidad de Córdoba. Tenemos al detenido por un carnet falsificado, que resulta que era un ex convicto por drogas, atendiendo en una casa de la SENAF, nada menos. Hay acá una cosa que es mucho mayor que este caso.
4: Por eso acá mi pregunta, por eso lo traigo al tema en el desayuno, para que lo hablemos, porque digo, che, ¿cuál es? Entiendo que el legislador no tiene, o sea, de acuerdo a la fiscal, nada que ver.
5: En estos casos particulares que se están analizando, claro, no tiene nada que ver. Claro, el legislador siempre dice, yo no sabía que tenía antecedentes.
4: No, bueno, pero ¿quién hace el casting?
2: Porque nos enteramos de estas cosas de casualidad, porque a un tipo lo detienen con un carnet falsificado, o porque una serie de animales violan a tres menores en el norte de Córdoba. Nos enteramos de casualidad. ¿Cuántos hay? Acá hay una caja negra, y este es un punto muy importante para la política de Córdoba. Hay una caja negra que no se sabe quiénes ni cuántos cobran y viven de la provincia, de sus empresas, de los estados municipales de Córdoba. No sabemos ni cuántos son, ni cuántos cobran, ni para qué. No sabemos para qué entran. ¿Para qué entran de asesores a la legislatura todos estos casos que nombra? ¿Para qué sirve toda esa gente? ¿Quiénes entran? ¿Y cómo se financia el aparato político, partidario, clientelar de punteros de Córdoba? No quieren dar a conocer este caso. No son aislados. Es un sistema.
4: Hasta acá llegamos con el desayuno. Gracias, Juan Federico. Gracias, Adrián Simeone. 9:57 en la mañana.
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0: Saludos de la gente que se comunica a través del mensajero, del WhatsApp, del YouTube. Hola chicos, por favor, saluden a Graciela de Loto de Santo Tomé, Santa Fe. Los escucha hace años y sus hijos también los escuchan. Por favor, les escribo, nunca me leen los WhatsApp, dice Vilma Noemí. Palacio, te estoy leyendo, Vilma, un beso enorme.
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0: Hola Turco, nosotros 52 años de casado, nos llevamos muy bien. Ahora estoy haciendo lasaña para agrandar nuestra jubilación mínima con muchas felicidades. Vivimos en Balnearia. Ricardo, mi radio preferida y más. Miguel, el preferido, saludos. Hola Turco, quiero participar de las entradas para el Paz Martínez. Saludos para Analía, que se jugó con el desayuno, dice Manuel.
2: Acá hace una pregunta Oscar en el chat del YouTube de la radio.
1: ¿Qué pregunta?
2: Si es español el Paz Martínez.
1: No. Es argentino.
2: Me sorprendió la pregunta, pensé que estaba muy claro, pero salvo que haya nacido y se haya venido de muy chiquito, pero no, hasta donde...
0: No, es tucumano.
1: Sabemos, no, es tucumano, sí.
0: Claro, tucumano, sí, no. Bueno, ¿qué más, Turco? ¿Cómo hago para participar de las entradas del Paz Martínez? Manda la palabra Paz al WhatsApp, nombre, apellido, tres últimos números del DNI, WhatsApp, YouTube, mensajero, por donde quieras.
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3: Vendría a ser como el patelana, ¿no?
2: ¡Claro!
0: Está Silvia, está. Está bueno, con explicar. Claro, Silvia más temprano nos preguntaba...
2: ¿Qué es la trampa?
0: Claro. Adrián Simeone, el profesor Adrián Simeone explicó qué es la trampa. Y ahora Silvia entendió y dijo, vendría a ser como el patelana.
2: Claro. Igualmente, Silvia no es solamente hombres.
1: No.
2: Son hombres y mujeres.
0: Turco querido, desde Milano, paseando en la casa de mi hijo, mandale un saludo a Suni, mi suegra, la mejor peluquera de Balnearia. Yo no voy, dice Carlos y Marcel. Che, cuánta gente en Balnearia. Y en Milano escuchando la radio, gracias a todos. Turco, saludos para Lautaro Risi, el peluquero de la falda. Soy Moisés.
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0: Bueno, vamos a las noticias, por favor. Son las 10:05. La gente no para de mandar en la palabra Paz, nombre, apellido, tres últimos números del DNI. Hay muchos comentarios sobre el Día del Peluquero, sobre talleres, sobre San Paoli, sobre el caso del legislador Flores.
1: Sí.
0: Y... bueno, y sobre Milei también estoy leyendo. Porque Adrián Simeone preguntó más temprano si tenía que cambiar o no. Y te digo que la mayoría dice que no, ¿eh?
2: Que no.
0: Déjame que chequee un poco, pero bueno. Son los temas que estamos conversando en la mañana de Juntos. Son las 10:05, vamos a las noticias, ¿te parece?
4: Este es un negro que... De acá de Alto Alberdi. Sí. Se atendía siempre con el mismo peluquero.
0: No.
4: Y este peluquero es un peluquero muy
0: envidioso. No tenemos tiempo, tenemos que ir con las noticias. Muchas gracias. No me hagas pasar como el malo hondón a mí. Y no, pero no, son las 10:06, tenemos que hacer noticias, sí. Mamondes, te pido mil disculpas.
4: Este unero que...
1: No tiene freno, DJ Mamondes.
4: Se atendía siempre con el mismo peluquero.
2: Sí.
4: Y este peluquero era un peluquero muy envidioso.
0: No, cuatro no minutos. No, gracias, noticias, ya venimos. Juntos.
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8: Buenos Aires. El presidente Javier Milei reunirá a los legisladores de La Libertad Avanza en la Casa Rosada y pondrá foco en la defensa del presupuesto 2027. El encuentro será esta tarde en la antesala de una sesión clave en diputados en la que se espera que se debata la reforma de la Carta Orgánica del Banco Central. Córdoba. Aguardan las pericias químicas para determinar si el conductor de la camioneta Ram conducía bajo efecto de alcohol o estupefacientes.
10: Recordemos que el accidente ocurrió muy cerca de Altagracia, fue un choque frontal en donde los 4 ocupantes del Volkswagen Gol murieron en el lugar. Recordemos también que el conductor de la camioneta se encuentra detenido, acusado de homicidio culposo calificado y conducción temeraria. Francisco Centeno, Cadena 3, Córdoba.
8: Se robaron la recaudación millonaria de las cabinas de carga de la tarjeta SUBE en un golpe comando que terminó con 3 detenidos.
11: Hay al menos otros 2 delincuentes que se dieron a la fuga, en tanto el dinero aún no fue recuperado. La comisaria inspector Cecilia Farías explicó.
12: Dos sujetos se bajan del vehículo, abordan unas motocicletas de alta cilindrada, después abordan un taxi, un vehículo de alquiler, donde rompen el vidrio de la puerta trasera y sustraen unos bolsos. Y de allí se empiezan a dispersar.
11: Lucía González, Cadena 3 Córdoba.
8: Mendoza. Condenaron a 6 años de prisión al estafador que se había montado una agencia de viajes trucha.
13: Al respecto, el abogado querellante Germán Kemling explicó.
14: Esta causa que era que se cerró con 10 casos era alrededor de $100,000 el monto de las estafas realizadas,
13: ¿no? Facundo Di María, Cadena 3, Mendoza.
8: San Luis. Detuvieron a la ex diputada Lucero por el presunto vaciamiento del Molino Fénix.
15: También quedaron detenidos Enzo Lucero y Ezequiel Escarel. En tanto, solicitaron el desafuero del diputado Joaquín Beltrán para avanzar con una medida similar. Alejandro Heredia, Cadena 3 San Luis.
8: Tucumán. Detuvieron a una mujer acusada de apuñalar a su vecina en una violenta pelea.
16: La agresora llegó junto a otras 3 personas, comenzó a insultar y arrojar piedras contra una vivienda y cuando la víctima salió a reclamar la atacó con un cuchillo tipo carnicero. La mujer sufrió heridas en la espalda y un brazo. La justicia ordenó 14 días de prisión preventiva hasta que avance la investigación. Rosalía Cazorla, Cadena 3, Tucumán.
8: Salta. Investigan la muerte de un femicida que se encontraba preso.
17: José Eduardo Figueroa cumplía prisión perpetua por el femicidio de su esposa. Fue encontrado en un patio interno de pabellón en un sector sin cámaras de seguridad. Investigan los protocolos, las tareas de control y custodia y afirman que no registraba antecedentes de atentar contra su vida. Elisa Zamora, Cadena 3, Salta.
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7: Y me ve, digo, este es capaz que ni se acuerda, ¿no? Y entré haciéndome el afeminado, saludé a los otros y hola chicos, buenas noches, ¿cómo están? Entonces este me prestó atención, viste, y había uno que me siguió la corriente, me dice, ¿qué haces, loquita? Te lo digo con otras palabras, no te digo lo que me decía. Dice, y le digo, che, digo, ¿a qué hora pensás vos, dice, estar conmigo esta noche? Y
8: no,
7: dice, te dije
8: no,
7: a las 12.
8: No,
7: y te digo, escúchame, no te hagas el loco, digo, mirá que yo, dice, no te voy a pagar, digo... y después vos me vas a fallar, porque si no se lo hago fácil, voy y le digo todo a tu mujer y listo, yo no te voy a dar los 50 pesos al inicio. Bueno, entonces bueno. Salí. Cuando yo salí, el tipo este que me prestó atención, el que no estaba en la estudia, le pregunta, ¿le gusta esto? No le preguntó así, preguntó otra cosa, le preguntó, ¿le gusta esto? Sí, dice, pero es para más comprometedor que la mierda.
8: No, no, no. Bueno, ¿quién le había contado?
9: Ya está, ya está.
8: Nada más
9: que eso. Ya está, ya está. Ya está, Cócolo, ya está. No más detalles, está bien.
10: No.
9: Bueno, Martín, acá... Turco, por 29 lucas el corte. ¿Por media hora?
11: Sí, no.
9: Y yo me quejo porque me cobran 14 lucas, dice Oscar. Turco, por 29 lucas, ¿te baña también?
11: No.
8: Por eso le pregunté lo de si le lavaban, porque hay muchas peluquerías que a los hombres les lavan el pelo y les hacen un masaje también.
11: Si fuera Simeone con una hidro te doy.
8: Lo puede incluir

0: cumplir también.
1: Pero cada uno cobra el turco.
0: Por
1: sí.
0: supuesto.
1: Bueno, listo, ahí está. Martín, gracias por atendernos. Te mandamos feliz día, loco. Un abrazo.
0: Qué personaje.
2: Sí, lindo día para ustedes también.
1: Gracias, Martín. Ahí en Etruria.
3: Un abrazo.
1: La peluquería que dicen que parece un teatro, te sirven café, mate, sí. te hacen.
3: Cerca de lo de Cortona.
0: Sí. Bueno, y él es un personaje. Sí, imagínate lo que debe ser esa experiencia.
3: Con la historia que contó.
1: Bueno.
0: Agárrate.
4: Que así le va a gustar.
5: Este un negro que de acá de Alto Alberdi.
1: No puedo. Pido mil disculpas, negro Álvarez, pero dura 4 minutos.
6: Dale, turco, no sea malondón. Deja que pongan el cuento del peluquero del negro Álvarez.
3: Claro,
6: turco, dale.
3: Claro. Cuento del peluquero.
1: Turco,
3: negro,
1: ¿cómo va? Saludos a todos los peluqueros en su día. Carísimo el peluquero de Etruria. Turco, el mío en las varillas cobra 14 lucas, dice Julio.
0: Bueno, sí, turco, no seas mala onda, no lo dejas pasar el cuento, ni de Cacho, ni del negro. ¿No ves que nosotros sí queremos? Dice Alejandra.
1: Chicos, mi peluquera Cristina me ofrece café. Mi peluquera Cristina me ofrece café, agua y te comparte el wifi. Muy buena atención, es de Barrio Ituzaingó.
3: Muy importante el wifi. Acá dice Laura que su esposo en Paraná cobra 8.000 pesos. Lástima que cobren tan caro en otros lugares, dice. Y otro oyente en Pilar dice que también 8.000 pesos, cuenta Leonardo. Está mucho más barato en algunos lugares.
0: Mucho más barato. Sí. Deja que pongan algún cuento, no seas tan amargado. Ah, ese Pablo de Jesús María.
1: Vamos a hacer una cosa, listo. Porque como Mamón de
5: peluquero es un peluquero
1: es
5: muy
1: populista, él va poniendo, entonces la gente va generando el voto de la gente.
0: Claro.
1: Yo soy el malondón. Que le digo, no hay tiempo. Y después que termina haciendo la gente reclamando el cuento, turco sí, no sé mala onda, déjalo a Mamón. Así que listo, lo vamos a poner. Pero antes, accidente en la avenida La Voz del Interior. ¿Qué pasó, Gonzalo Carrasquera? Contalo.
7: ¿Cómo te va, turco? Buen día. Efectivamente, esto es Monseñor Pablo Cabrera, el 5900, justo donde está la rotonda. Ahí han chocado dos automóviles. A ver, transitar con suma precaución, está colapsado el tránsito a esta hora de la mañana, no hay personas heridas, sí hay un auto tumbado, otro que está al costado, en dirección Río Ceballos, Córdoba, o sea, ya esto es entrando a la ciudad en la rotonda, prácticamente está cortado, o sea que vaya despacio, o fíjese por dónde le dice la policía que vaya, accidente en la entrada a Córdoba, Circunvalación y Monseñor Pablo Cabrera.
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0: peluquero que acabamos de entrevistar de Turia, porque cobra 29 lucas. Bueno, ¿qué es eso? Cada uno cobra lo que le pasa. Y si el tipo le va bien,
1: sí,
0: le va
1: sí.
0: bien. ¿Qué pasa? ¿Qué pasa?
1: No, no quiero decir nada, no quiero decir nada, Martín. Pero por ahí, por ese dinero, en otros lugares le incluye algunas claro. otras cosas más.
2: Claro.
1: Como te digo, el lavado de cabello, y hay algunos que hasta le ofrecen una exfoliación.
3: ¿Qué sería una exfoliación?
0: ¿Qué es eso?
1: O sea, te hacen como, te colocan una crema que te pasan en la cara y te saca todas las impurezas.
3: No, no. Me quedo sin cara.
1: No,
3: estoy por impurezas. No, sería los puntos negros.
1: Salame, que son.
3: Lo que sí. decíamos vulgarmente, lo barrito se dice.
1: Bueno, pero no la, tan la, profundo. Es
2: la piel muerta.
1: Claro.
3: Ah.
1: Entonces te recuestan, te van lavando. Y te ponen la cremita y vos te relajás así por completo.
0: Sí, vos sabés que
2: y hacen como un masajito.
0: Hace como un, yo no entiendo de qué se trata y ni pregunto.
3: ¿Por
0: qué
3: no se hace eso?
0: Hace como un año me mandaron una invitación para una limpieza facial con punta de diamante.
1: ¿Viste?
3: ¿Punta de diamante?
0: Digo, no, yo qué sé. Yo
3: ¿Pero eso en la peluquería?
0: No, me mandaron una invitación. Limpieza facial con punta de diamante.
3: No sabía todo
4: para ir con Simeoni. Tenés
2: que animarte.
1: Pero podés contratar solo corte, corte y lavado, corte claro. y como una experiencia completa.
0: Está bien.
1: Bueno, chicos, ustedes porque no se animan a más.
3: Pero
1: no.
3: Yo creo que los jóvenes lo hacen.
0: Pero yo no me lavo la cara ni con jabón. ¿Qué me voy a lavar?
3: Limpieza facial. Ahora, la nueva era, los hombres están muy abiertos a este tipo de experiencias.
0: Turco, ya lo escuchamos 330 veces al cuento del peluquero del Negro Álvarez.
3: Yo creo que escuché 331.
0: Del envidioso.
4: Pasó se atendía siempre con el mismo peluquero.
0: Pasa otra cosa, tenés razón, dice Felipe. Bueno, por lo menos uno.
2: 29 el peluquero no es caro porque es un show aparte y casi una consulta al psicólogo, dice Daniela.
1: No, jamás.
0: Hola chicos, en Gancedo. ¿Dónde está Gancedo? ¿Dónde Gancedo?
5: ¿Es Santa Fe o Chaco?
0: Bueno, no, veamos dónde queda Gancedo.
5: No sé.
0: Manuel me dice, Turco, en Gancedo tengo mi peluquería, me cobra 4.000 y es un excelente peluquero. Saludos, Gabriel. ¿Chaco es?
3: ¿4.000?
4: Le deben quedar dos felpitas nada más, ¿no? Por 4.000.
0: Turco, acá en Neuquén, 40. En Chaco. En Lauti, mira lo que es esta cadena federal, ¿no? Nos escriben desde Gancedo en Chaco.
2: Sí.
0: Emanuel, y acá el Lauti, buen día Turco, acá en Neuquén, 40 lucas el corte.
1: Pero es que te hace un masaje también.
5: No, es de vaca muerta. Sobra la plata en Neuquén.
1: ¿40? Caro, 40.
0: Bueno, dale con tu misterioso

0: Bianco, me hiciste acordar algo que vos ponés, Mamonde. ¿Alguien más va a ser tu misterioso alguien?
1: En cuarteto.
0: En versión cuarteto, no me acuerdo. A eso que sabés poner, Mamondes. Porque salió otra versión de tu misterioso alguien.
2: ¿Otra más?
1: Una más.
2: Bueno, muy difícil que competir con...
0: ¿Con qué? ¿Con la original?
2: Claro.
0: Ah, no, esta no es la original, esta es la...
1: Esta es la versión cuarteto.
2: Con la versión cuarteto original, te quiero decir. Con esta es difícil.
1: La primera que salió.
0: Claro. Sí, a mí me gusta la original, esta versión cuarteto y la que hace con Calamaro. Pero ahora salió esta, escucha.
1: A ver.
0: Escucha.

0: Señor del Alambre de Agustín, lástima, no se me
1: sorprende. Chicos, dejemos las versiones originales.
0: Sí, yo también digo siempre lo mismo, pero bueno,
1: dejen de ponerle jugo al vino.
0: ¿Cuál? ¿Esta quién es? ¿Quién es?
2: Ya lo sé.
0: Palma Chaqueña. Escucha, escucha.
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0: Es mejor la versión de Simena, dice Caño.
3: Ya lo hizo Paquito.
4: Sí, lo hizo Paquito Caño.
3: Lo hizo Paquito Caño.
4: Sí, sí.
0: Bueno, pero es que el Alma Chaqueña tiene todo el derecho de que...
4: Sí, sí, sí, sí.
0: Después a nosotros nos gustará o no, no le vamos a andar diciendo a Alma Chaqueña lo que tiene que hacer y lo que no.
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3: Pone el original.
1: Prefiero la versión de Alma Chaqueña menos que la de ustedes, ¿no? Ale Sergi estaría dejando la música en este momento.
4: Te has convertido en el abuelo mala onda de esta mesa.
0: Cállese, nosotros mijita. Estamos pidiendo que seas padre y vos ya sos abuelo.
3: ¿Y cuándo va a poner la original? La versión original, por favor.
0: La original, ¿querés?
3: Sí. Bueno,
0: a pedido de Coco, ¿no?
3: Por favor.
5: Que

0: Pero cantan bien las chicas Agustines y Silvina Alambre. Alambre.
1: No seas mala onda.
2: Noticias.
3: Este es un negro que... Sí, de acá de Alto Alberdi. Se atendía así. Siempre con el mismo.
0: Dale, dale, peluquero. Si yo no soy malo, no, dale, dale.
3: Y este peluquero era un peluquero muy envidioso. Ah, no me... Muy envidioso. No, no quería saber nada que los otros negros triunfen en la vida. Se le había perdido el cliente como 2 meses. Y un día cae ese cliente. Y el peluquero lo ve venir y dice: ¿dónde está, vete que no venía? Hace como 2 jopos que no viene. Llego el negro, se sentó, dice: córteme como siempre. Y el peluquero ya le puso la sabanita y ya lo entró a peina para abajo, ¿viste? Dice: ande, ando vos.

0: había oído bien. ¿Dónde anduvo? Y le dice, Lero, mire, dice, yo siempre quería conocer, dice, Europa. Y le dice, peludo, que era nadie. Muy envidioso.
1: Claro, muy envidioso.
0: Dice, ya sé, no me diga nada. Dice. Ya sé dónde fue, dice. A España. Acá los matan, muy rice los gallegos.
1: ¿Y usted?
0: Y usted se va, ande, a España. Sí, le dice el Lero, cállese. Sí, así es lo que hizo en España. Dice, lo primero que hizo apenas llegó a España, se quiso. ¿Qué le dice el Lero? Se fue a la corrida de toro. Sí, le dice, ¿ve que es un gil? Dice, el domingo acá por Canal 12. Pasaron la vuelta al mundo en 80 días por David Niven y Cantinfla. Y salía Cantinfla toreando un toro, yo... En calzoncillo, tomando mate, viendo el toro. Y usted se fue para allá, a la rama de la que se dio. Y dice, ¿después qué hizo? Bueno, dice yo, después, ya sé, no me diga nada. Se fue a Italia, a Venecia. Sí, le dice, agua podrida. No, no. Yo tuve el domingo en la caña, ¿sabes lo que era la caña? De un espectáculo, claro. De eso, un negro vendiendo choripán ahí en la esquina. Y hace harto el negro. Y dice, bueno, dice, calle ese, dice que le voy a contar el final del viaje. Dice, yo después terminé, dice, de ahí, de Venecia, me fui al Vaticano, porque quería conocerlo al Santo Padre. Y me paré yo en la punta. Y allá lo veía el Papa en el balcón ese que tiene la Plaza de San Pedro, y ahí estaba... Chiquiti. Y dice, ¿qué hizo? De pronto dice, se perdió el Papa. Se perdió el Papa, dice, yo vi que la gente entró a desparramas. Se empezó a abrir la gente, dice, quedó un... como un pasillo. En la punta de extrema, el Papa.
1: El Papa.
0: Y en la punta opuesta... yo. Y vení el Papa para ahí de frente mío. Se me acercó tanto cuando ya estuvo a la altura de un brazo. Levanto la mano derecha, me la puso sobre el hombro. Me miro con esos ojos que solo los papas tienen. Y me dijo, hijo mío, ¿quién es el estúpido que te corte el pelo en Córdoba?
2: Cortame el pelo de una vez. Que pronto, pronto no podrá
3: volver. Bueno, listo, está. Se dio con el gusto Mamondes y toda la gente que lo quiere escuchar. Listo, ya está.
4: Bravo.
1: Es muy bueno.
3: Bueno.
4: Mamondes, ¿sabes qué? Pone lo que vos quieras. Anda el lavandito.
1: No, no.
2: El caretón.
1: Un límite.
2: A ver, si cabezón, tenés que decidir. Cortate la melena y así podrás oír. Anda, si cabezón.
3: Dejalo al musicalizador. Claro. Caja, acá, excelente el programa. Gracias, Daniel. Te mando un abrazo. Vamos con el Travel Sale. ¿Qué novedades hay
5: más
3: para
5: de,
3: la gente?
5: 100 agencias de viaje de todo el país. Desde empezó ayer hasta el próximo domingo 30 de agosto. Descuentos entre el 10 y el 70%. Vamos a escuchar a Diego Bregones, presidente de la Asociación Cordobesa de Agencias de Viaje, que nos cuenta la cantidad de consultas. Lo que indica este primer día, este ya segundo día de Travel Sale, la Vedette Tour con los destinos nacionales.
3: Viajar, estamos hablando de avión, colectivo.
5: Todo. Colectivo, avión, alojamiento, todo lo que vos ya podés comprar, especialmente para el resto de lo que queda del 2026, primer trimestre, primer semestre del 2027, si querés ir armando. Los descuentos son importantes, pero por ejemplo, leía, según un informe de la Fundación Ecosur de la Bolsa de Comercio de Córdoba, comparando las tarifas, tenemos una marcada disminución y oferta en turismo nacional.
3: Ahora, ¿para cuándo es? Porque vos me decís primer trimestre del año que viene.
5: Claro, podés comprar para lo que queda el 2026.
3: Ah, para todo lo que queda el 2026. Ok,
5: y,
3: ok.
5: Hasta sería el primer semestre del 2027. No,
1: pues, próximas vacaciones.
3: Sí, pero qué sé yo qué voy a hacer el próximo trimestre.
1: Hay gente que ya lo está planeando.
5: Hay mucha gente que ya sabe
3: qué va a ser el primer trimestre del año que viene.
5: Y el dato que nos da Obregón es que Córdoba está entre los destinos nacionales más buscados.
3: A ver.
6: Creo que el foco en este Travel Sale está bien apuntado al turismo nacional. Es lo primero que surgió ayer, que levantó mucho las consultas de los vuelos nacionales y los alojamientos en todo el país. Aerolínea con muchas rutas aerolíneas argentinas con muchas rutas de un 20% con descuento y con planes largos que hace mucho no teníamos, de 12 o 18 cuotas sin interés para poder emitir pasajes y volar por Argentina. Eso apunta a 2026 y primer trimestre o primer semestre de 2027 también. O sea que Córdoba es un destino elegido para cordobeses y para gente que viene de otros lados, porque también preguntan para venir a Córdoba. Y después, bueno, la Patagonia, después ya pasamos al internacional, que mucha gente empieza a preguntar por la playa. Dice, che, bueno, ¿qué descuento tengo para Brasil? ¿Qué posibilidades tengo de Caribe?
3: Che, está bueno, o sea, 12, 18 cuotas sin interés,
5: claro.
3: Y además hasta un 23% más barato.
5: Claro, esa es la razón por la cual dicen muchos, ya empiezan a pensar, si tienen un margen, en las vacaciones.
3: O sea que vos me recomendás que yo debería pensar y, en el primer trimestre que viene.
1: Si te pensás ir de vacaciones, te conviene ir haciéndolo ahora.
5: Si podés, si tenés margen, si crees que vas a poder, que lo empieces a mirar, porque dicen, por ejemplo, Buenos Aires, Bariloche, lidera las rebajas, la baja 27,5%. La conexión a Salta, han descendido los pasajes, ¿no? 27,4% según este relevamiento. Buenos Aires, Córdoba, 27,2%. También Puerto Iguazú y Buenos Aires, Ushuaia. O sea, el foco puesto en fomentar el turismo nacional.
3: Bueno, ahí está, el Travel 6, ¿hasta cuándo hay tiempo?
5: Hasta el domingo 30 de agosto.
3: Bueno, una buena oportunidad, hay cuotas sin intereses, 12, 15 cuotas sin interés, y además con el 23, hasta el 23% más barato, gracias Agustina.
1: Gracias Agustina.

0: Silvia, habla María de San Francisco. Acá,
1: hola, María,
0: para hacerte un champú color y un corte de pelo en una cabeza, un pelo corto,
1: sí.
0: 90 mil pesos.
1: María.
2: 90 mil pesos.
1: María de San Francisco. Gracias, María.
3: No, le pregunto a Silvina, Agustina, justo afuera, sí, de aire. ¿Te pagaron alguna vez toda esa plata para 200, ir a la peluquería? ¿Se están enterando?
0: ¿Sí?
1: Sí.
0: Sí.
1: Ah,
2: el color no, cuesta mucho.
3: Me estoy enterando. No puedo. No.
2: Y después hay diferentes tratamientos, claro, que vos podés hacerte para cuidar tu cabello una vez que le aplicás color.
3: Pero eso cada cuánto, ponele.
2: Y mínimamente una vez por mes.
1: Che, y el color.
2: Sí.
1: Cada vez son más los hombres que
3: sí, eso
1: le
3: sí,
1: meten,
3: sí,
1: le meten color.
3: Sí, sí. Cada vez más. Le cuesta al hombre dar con el color. Le cuesta.
2: Por eso tenés que ir a alguien que sepa.
1: Le cuesta. No, bueno, pero hay algunos.
2: Se hacen que... de más, más oscuro. Claro, o sí, más sí, claro. Sí. Dar con el color justo.
3: Quiere un no, acá... marrón, le queda un.
1: Acá me están preguntando por qué a los hombres. No, qué sé yo, no, dice, ¿por qué a los hombres cuando llueve y le agarra?
3: No, bueno.
2: Le, bueno, pero ¿por qué destine? Es muy trucha la.
3: Hay que cuidar de ir a jugar al fútbol, no transpirar tanto, claro, corre Dios, poquito, porque. Pero bueno.
2: Tiene que pagar y hacérselo hacer por alguien que, claro, que sepa.
0: Claro.
3: Claro.
2: Para que el color le quede, se le fije, digamos, y no se le lave.
1: Turco, hay que arrancar la tintura bien temprano, porque si no después es un desastre, dice Emanuel. Chicos, nos vamos a La Rioja, vamos con Orlando Morales. Orlando Morales, desde la provincia de La Rioja, esta mañana me mandaba una foto desayunando con el negro Eduardo Germán. Qué dupla, qué delantera,
2: ay,
1: papá.
2: Ay, ay.
1: ¿Cuándo me van a invitar para que vayamos a hacer el programa a La Rioja? Bueno, Orlando, sí, querido, es ¿cómo estás? Orlando Morales en La Rioja, ¿dónde andás, hermano?
4: ¿Cómo te va, mi turquito querido? Un abrazo a la distancia, Cadena 3 y juntos. Juntos te comento que la provincia de La Rioja ha hecho una invitación a varios medios a nivel nacional que están llegando a esta hermosa provincia, pero también tuvieron la gentileza de invitar a nuestra querida Cadena 3, esta radio bien federal, para estar presente en esta gran promoción de turismo que se está llevando a cabo en esta provincia. Llegamos a la mañana temprano, estuvimos con Germán, era hacía 7 grados de temperatura, ahora hace 14 grados de temperatura, y cuando llegamos aquí fuimos a buscar al ministro de Cultura, porque me dice, sabía que estaba acá, me mandó un mensaje, veniste que quiero mandarle algo al turco. Llegué acá y te mandó lo que yo te mandé a vos, turco. ¿Qué te mandé, turco? ¿Lo viste?
1: ¿Qué me mandaste? A ver, acá lo tengo. ¡Ah! ¿Qué? ¿Pero qué son los chachos?
4: ¡Los chachos!
1: Una foto de los chachos. Acá tengo 1000 chachos, un billete que representa 1000 chachos, otro de 5000 chachos, otro de 2000, otro de 10.000 y otro de 20.000 chachos.
4: Así es. Y justo se metió a una reunión. Pero me dice, turco, otra cosa.
1: Sí.
4: ¿Cómo se escucha? ¿Cómo te escuchan, hermano querido?
1: ¿En serio?
4: ¿Dónde voy? Te digo la verdad. Ya te van a caer los mensajes porque me van a escuchar que estoy acá. Primero, lo de la Popo y después ahora la Cadena 3. Es increíble, turco, los tacheros, ya me voy a volver después a la plaza, te estaban escuchando.
1: Sí, vamos con la gente, vamos a la plaza, sí, vamos con los taxistas, vamos con los oyentes de Cadena 3.
4: Bueno, primero te hago cortito, acá justo está saliendo de la reunión, simplemente les robo un minutito, gracias por la invitación, ministro, a la Cadena 3 y bueno, promocionar la provincia.
5: Bienvenidos a la provincia de La Rioja, turco, muchísimas gracias. Un parlantito, decía un viejo comunicador acá, Cadena 3,
1: mira,
5: en toda la provincia de La Rioja, la radio que más requieren las distintas organizaciones vinculadas al desarrollo turístico y cultural de la provincia de La Rioja. Está acá Orlandiño en el kilómetro cero del desarrollo turístico y cultural. Te cuento que es un edificio enorme aquí en el microcentro de la ciudad, para quienes no lo conocen, donde se pone en valor absolutamente toda la ruta del vino, la ruta paleontológica, ruta de los dinosaurios, ruta de nuestros caudillos, la ruta de los milagros, como tienen ustedes allá,
1: sí, sí,
5: la de Brochero, nosotros tenemos aquí de los Mártires, que inauguramos un parque extraordinariamente importante para el desarrollo futuro de la provincia de La Rioja. Así que estamos muy contentos de
1: qué
5: que
1: bueno.
5: Cadena 3 esté visitando nuevamente, y con estos calorcitos florece la albahaca,
1: oh,
5: y al aroma de la albahaca sé que todos volverán.
1: No, ponémelo a Gustavo.
4: Está, ministro, por favor, sáqueme los auriculares acá, porque no puedo, se lo coloca, el turco te quiere hablar.
5: Hola, turco, ¿qué tal?
1: Buen ¿cómo día? ¿Cómo está, ministro? Buen día, gracias por atender a Cadena 3, por las palabras tan elogiosas de cómo se escucha Cadena 3 ahí en La Rioja. Bueno, vos sos ministro de Turismo y Cultura, ¿no? De las dos cosas.
5: Exactamente, exactamente. Sí. Hermanado con Córdoba, por todos lados, tenemos una necesidad, ambas provincias, para podernos desarrollar plenamente, porque hay años y años de muchos de nuestros riojanos quedaron allá conformando su familia, y muchos cordobeses son parte de nuestra comunidad, además de que somos vecinos.
1: No, no, pero además, no, lo que te quiero destacar es esto, me parece bárbaro esta actividad, esta movida que están haciendo con los medios, porque la belleza de La Rioja está, esos cielos, esos cerros. Bueno, hace poco tuvimos la suerte de estar en Chilecito, y cuando íbamos para Chilecito pasamos por un lugar, yo me quedé enamorado, oyentes de Cadena 3 y de La Popu en Vichigasta, yo no conocía, bueno, como que cada lugar de La Rioja tiene magia, tiene cielos, tiene cerros, tiene la gente, o sea, hay muchos lugares, viñedos, emprendimientos. La verdad, uno se sorprende porque dice, todo esto tiene La Rioja, y la verdad que tiene eso, todo eso y mucho más.
5: Es así, el patrimonio natural y cultural del norte argentino es riquísimo. Nosotros, por supuesto, nos toca promocionar nuestra provincia, y un aporte extraordinario a la historia, desde Rosario Vera Peñalosa, la maestra de la patria, nuestros caudillos, nuestros hombres y mujeres más destacados de la historia, muchos de ellos muy conocido como Joaquín Víctor González, creador de la Universidad de La Plata, autor de uno de los libros más importantes de la literatura, como El Mis Montañas. Y bueno, nosotros desde el 2019, en prepandemia, presentamos una planificación que casualmente tiene que ver con esto, con la FAMPRE, con la visita de ustedes. La penetración de Cadena 3 en toda Argentina creo que se transforma en una necesidad de todos quienes tenemos la responsabilidad de definir políticas públicas, de que nos acompañen, sí, le hace bien a La Rioja, le hace bien a La Rioja, y ustedes también le hacen bien al turismo de Argentina en general.
1: Pero es que nosotros es que la verdad, lo decimos de verdad, porque no paramos de recorrer, bueno, desde los cerros, el Velasco, el Famatina, el Campanita, el universo de colores entre cerros y valles que tiene la provincia de La Rioja. Bueno, el más conocido de todos es Talampaya,
5: pero Laguna Brava.
1: Claro, no, cada lugar tiene, la verdad, hermoso lo que están haciendo, y me parece bárbaro para que los argentinos sigamos descubriendo las bellezas que tiene La Rioja.
5: Turco, te invito a que vengas. Es importante que lo acompañes a Orlandiño también para la fiesta más importante del norte argentino, que es el Festival Nacional de la Chaya, para el cual ya estamos trabajando en la instancia previa, que es el preselectivo para la misma, donde todos, en primer lugar, riojanos y riojanas, tienen la oportunidad de subir al escenario de la Chaya. Pero este año también, de manera digital, vamos a habilitar a distintos municipios de Argentina para que pongan las mejores propuestas culturales y puedan subir al escenario uno de los más importantes que tenemos los argentinos, que es la fiesta nacional.

0: de la Chaya, donde siempre nos acompaña Cadena 3, y para nosotros es un orgullo enorme, así que muchísimas gracias.
1: Qué bueno, no, gracias a vos, gracias a La Rioja, la verdad, hermoso poder ir, yo tengo ganas de volver, así que capaz que podamos ir a hacer un programa también allá, desde La Rioja, el programa Juntos. Bueno, hay muchas cosas para hacer, gracias por recibirlo ahí a Orlando y acompañarnos siempre con esas bellezas turísticas y culturales de la provincia. Un abrazo grande, ministro.
0: Abrazo grande, un saludo para toda Argentina.
1: Chao, chao, chao. Bueno, excelente, Orlando. ¿Hasta cuándo te quedas ahí en La Rioja?
2: Hasta el viernes. A ver, vamos a hacer una recorrida hasta el viernes, ¿no?
3: Sí.
2: Así es, Orlandiño. Vamos a estar visitando San Agasta, la ciudad de La Rioja, con nuestros museos, nuestros paseos. También vamos a conocer Chilecito con la historia del cable carril, Ruta 40, Cuesta de Miranda, que es preciosa, y también nuestro Parque Nacional Talampaya.
0: Eso de noche, me dijeron.
2: Lo vas a visitar de día y de noche.
0: Bueno, Turco querido, me quedo hasta el viernes, vamos a salir en todos los programas, pero espérame mañana a la mañana, papá, que vamos a hablar con todo el mundo, y te digo la verdad, es un parlante, Cadena 3, te escuchan hasta los perros, mi querido amigo.
1: Me encanta, che, vamos, todavía desde La Rioja, gracias Orlando, gracias Negro Germán, 10:59 en la mañana, esta es Cadena 3 Argentina, la auténtica cadena federal.
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11: La FIA probó en Sanford un filtro para frenar la contaminación que dejan los coches. Los dos filtros son capaces de retener hasta el 99% de las partículas arrastradas por el agua. Uno de los objetivos es trasladar la tecnología desarrollada en los circuitos a las carreteras convencionales. Estos dos prototipos retienen partículas de neumáticos, frenos y otros contaminantes arrastrados por la lluvia. La FIA aprovechó el Gran Premio de Países Bajos no solo para estudiar el comportamiento de los monoplazas, sino también como un banco de pruebas para esta investigación medioambiental que pretende encontrar una solución a uno de los problemas derivados del tráfico que más preocupa a la comunidad científica, las partículas que terminan contaminando el agua después de ser arrastradas por la lluvia.
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0: tengo que hacer las noticias. Claro, ya. Acá nos estamos riendo todo en el estudio, estamos hablando de las tinturas.
1: Sí.
2: Sigue el tema.
0: ¿Por qué se le nota más la tintura al hombre que la mujer?
1: ¿A vos decís que al hombre se le nota más que a la mujer?
0: Lo está diciendo la gente, acá Turco, sí. Al hombre se le nota más la tintura que a la mujer, no sé por qué.
1: No sé por qué.
0: Porque será que el hombre empieza tarde. Sí. Hay que empezar temprano.
3: Y no con la se
0: tintura.
3: Lo hace con alguien que sabe.
1: Claro. Que sepa. O por el pelo corto, no tiene nada que ver el
3: no,
1: pelo corto.
3: No, no tiene nada que ver. Para mí, muchos hombres son teñidos por su propia mujer.
1: Entonces no le queda bien.
3: No.
1: ¿No pensaste nunca en teñirte?
0: A mí me pregunta.
1: Socanoso, sí. Claro.
0: A mí me pregunta,
1: sí,
0: maestro.
1: Sí.
0: No, ni loco.
3: Hay que decir la verdad también. No, un hombre canoso es muy sexy.
4: Es como te dijo el oyente aquella vez que te parecías a Alcides.
3: No,
1: ahora. Miguel Conejito Alejandro, sí,
0: ahora.
1: Le pedimos el color al Turco Oliva, le sacamos el color, le tomamos el tono, por ejemplo.
3: No lo hagas.
1: ¿Qué será?
3: No lo
1: hagas.
5: Por favor, no lo hagas.
1: Un negro azabache.
3: Vuelvo a decir lo mismo. Los hombres tienen una ventaja que no tenemos las mujeres. Las canas a los hombres les quedan muy sexy.
4: Ah, pero las mujeres también.
1: María Kodama.
4: Yo conozco una que...
3: Sí, dice Agustina, no está segura de la teoría.
4: Yo conozco una que tiene las canas y se tiñe además de su propio color de canas para que le quede.
1: Tengo dos ejemplos que le queda bien. Tres, pero la gente se la va a agarrar con la persona. Olvídense de la... A la hermana de Darín, le queda muy bien.
3: Alejandra Darín.
1: Nancy Duplá ha tenido cana en algún momento, le quedó muy bien. Y Mercedes Morán ha sabido usar cana, le ha quedado muy bien.
4: ¿A qué Coco le gustan las mujeres con cana, me parece?
1: Muy bien, sí. Le queda muy bien.
0: Pero convengamos entonces, la conclusión antes de ir a las noticias es que las canas le quedan mejor a los hombres que las mujeres.
4: No, estamos refutando, Coco, y la estamos refutando eso.
0: Pero en términos generales, al margen de lo que ustedes refuten, digo, para sacar una conclusión de esta conversación de acá.
4: No, sí, acepto esa conclusión.
0: Que a las mujeres les queda mejor la tintura que a los hombres.
3: Sí.
0: Y a los hombres les quedan mejor las canas que a las mujeres. Así sería.
3: Sí.
0: Bueno,
3: sí.
0: Noticias, estamos regando para el Paz Martínez. Che, yo creo que nos quedamos cortos con una.
5: No, es una doble de Turco. Son dos entradas.
3: Una doble.
0: ¿Qué hondón?
3: Bueno, gracias.
5: Chicos, ustedes que van a quedar cortos, son dos entradas.
0: Me dicen mal a mí, escúchame.
3: Es el abuelo.
5: Usted me ven sin batería porque me pechan a cada rato. ¿Qué me han visto? Cara de Tiger, amigo. Ricardo.
6: Claro. ¿No tenés acciones vos ahí?
5: No, me encantaría.
0: Tenemos que pedir un VIP. La gente está mandando la palabra.
5: Yo con Simeone no había ningún lado.
0: La gente está mandando, ha explotado el WhatsApp, el mensajero. La palabra paz, nombre, apellido, tres últimos números del
4: alambre.
0: ¿Qué regalamos?
3: Una invitación doble para el espectáculo del Paz Martínez en el Quality Espacio el domingo a las 20 horas.
0: Listo, chao, noticias, dale, vamos.
3: Turco, no seas malondón.
0: No, el alambre, ¿qué es eso?
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10: Buenos Aires.
2: Un ex directivo de Techín ratificó que le pagó coimas a Barata. Héctor Zabaleta, quien se acogió a la figura de imputado colaborador, confirmó al declarar como testigo que entregó paquetes con dinero al ex funcionario kirchnerista en fechas coincidentes con las anotaciones del remisero Oscar Centeno. Mendoza. La provincia activó un plan especial para el verano por el temor que generan las fuertes tormentas anunciadas por el Super Niño.
10: Al respecto, el ministro de Gobierno, Natalio Mema, indicó:
11: también hemos anunciado que vamos a tener el sistema de alerta temprana según el domicilio que han registrado en la aplicación para poder saber previamente cuándo va a suceder un fenómeno al cual hay que estar atento.
10: Facundo Di María, Cadena 3, Mendoza.
2: Río Negro. Desde este miércoles hasta el domingo, Chimpay realiza la tradicional peregrinación a Ceferino Namuncurá.
12: La tradición moviliza a miles de fieles católicos que cada año se congregan desde distintos puntos del país en esta pequeña localidad del Valle Medio rionegrino. Marcela Sonkevich, Cadena 3, Bariloche.
2: Jujuy. Continuará cerrado el paso de Jama y se dispuso atención médica y alimentaria para más de 260 camioneros.
13: El secretario ejecutivo de la Agencia Provincial del Corredor Bioceánico de Capricornio en Jujuy, Alejandro Marenco, dijo a Cadena 3 que el paso de Jama seguirá cortado por más días.
14: La presencia del viento blanco de nieve, Jama está fuera de operación y Sico de Salta también.
13: Elisa Zamora, Cadena 3, en Jujuy.
2: San Luis. El Banco Nación, agente financiero de la provincia, lanzó planes para refinanciar deudas.
15: Las opciones llegan hasta 120 cuotas, lo confirma Usain Omar, gerente de la sucursal San Luis.
16: Para aliviar y acompañar a las familias que están transitando alguna complicación financiera, contamos líneas con refinanciación de tarjeta de crédito, como también de préstamo personal.
15: Alejandro Heredia, Cadena 3 San Luis.
2: Tucumán. El gobernador aseguró que el subsidio para la zona cálida está cerca de concretarse.
17: Jaldo confirmó que participará de la reunión junto al ministro del Interior y los gobernadores del Norte Grande para definir los acuerdos por los subsidios energéticos para esta región.
18: Ya se va a firmar el instrumento donde vamos a participar las 10 provincias que hemos venido gestionando.
17: Rosalía Cazorla, Cadena 3, Tucumán.
7: Deportes.
1: Mala noticia para Belgrano, el club comunicó que Agustín Falcón sufrió la ruptura de los meniscos de la pierna izquierda el domingo pasado en el partido ante Defensa y Justicia. El pibe será intervenido quirúrgicamente y tendrá una recuperación mínimamente de un mes y medio.
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0: che.
1: Bueno, la gente que además manda saludos. Sí, último momento, vamos con Rosalía, en minutos nada más, la información desde Tucumán. Che, desde tantos lugares nos están escuchando, increíble. Turco, soy de Las Higueras, departamento Cruz del Eje, hace un año que vivo en Buenos Aires. Me puse contento porque Agustina no se fue de la radio. Oh, pero claro,
2: no la vamos a dejar ir.
1: Los cambios son buenos, los felicito por el programa. Y cuando vaya a Córdoba voy a pasar por la radio, así me saco una foto con ustedes. Jorge Torres, desde
2: seguro?
1: Buenos Aires. Pero sí, Jorge, vení, te esperamos acá en el Estudio Mayor. No sabe lo que es este estudio, Jorge. Un abrazo, gracias por escucharnos.
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1: Bueno, vamos con... Dale, tanda, que quiero ir con Rosalía cuando me digan estoy con el último momento, vamos.
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1: Quiero ir con el dato confiable con Federico Loarengue, pero antes, ¿cuál es el título que querés dar vos? ¿Estás seguro que vas a dar ese título? Lo presentamos.
0: Es una pregunta.
1: Lo presentamos a Mauricio Cocolo con el deporte y mucho más, dale.
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1: Bueno, haga la pregunta, Cocolo. Dale, si te vas a jugar, si te vas a mojar, dale.
0: ¿Se quedaron en Rusia?
1: ¿Cómo?
0: ¿Se quedaron en Rusia?
1: ¿En Rusia quiénes?
0: Sampaoli, Jorge Sampaoli y Andrés Fassi. Jorge Sampaoli da la sensación de que nunca volvió a ser el entrenador que llegó a la selección argentina.
1: Totalmente de acuerdo con vos. Es un hallazgo lo que acabas de decir. Estoy con vos.
0: Se quedó en Rusia. No volvió del Mundial. Andrés Fassi, después de la pretemporada de Talleres en Rusia. 25 refuerzos. ¿Cuántos llegaron para hacer la pretemporada?
1: Esto fue el año pasado.
0: Mediado 2024. Va para 2 años. De 25 refuerzos, ninguno vino para hacer la pretemporada. Ayer debutó el 9 que quería el técnico en la sexta fecha del campeonato. Tuvo 7 entrenadores, 3 interinos. Jugó la Copa Libertadores con 2 interinos. El manager pasó a ser técnico. El día que lo iba a confirmar, le renunció en la conferencia de prensa sin que él supiera. Guiñazú. De los últimos 66 partidos, sacó el 37% de los puntos. En los primeros 8 meses del año pasado, ganó 4 partidos de 33. En los primeros 8 meses de este año, ganó un partido de 10. No volvió de la pretemporada de Rusia. La gestión deportiva de Talleres en el último año y medio ha sido caótica, por usar un término que se puede decir por radio.
2: Políticamente correcto.
0: Políticamente correcto.
1: O sea que tu pregunta tiene una respuesta. Para vos, ni Jorge Sampaoli ni Andrés Fassi volvieron de Rusia.
0: Por eso al comienzo decía, esto se explica por 3 cosas. Los arbitrajes, Sampaoli, que es el árbol, y el bosque. El bosque. Si vos de 25 refuerzos no pudiste traer uno para que haga la pretemporada y a la sexta fecha del campeonato debuta el 9, creo que está todo dicho.
1: Lo presento.
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0: este ritmo que le está poniendo a la mañana, Mamón. Desde a las 11:30 nos vamos. Último momento, último momento. Ya seguís con la música. Rosalía Cazorla, Tucumán.
1: Gracias, Fernando. Buenos días para vos y para todo el país. Una noticia, como lo mencionabas, de último momento y en desarrollo. Un hombre de 38 años le habría matado a su hijo de 7 años y después habría decidido quitarse la vida. Esto está ocurriendo en la capital tucumana, en la zona sur, en Barrio Sur, en Entre Ríos al Mil. Está trabajando personal de la fiscalía. Según detallan desde la policía, el hombre tenía arresto domiciliario, Fernando, y estaba con esta criatura de 7 años. Fue encontrado a través de una llamada que se hace al 911, donde se alerta de la situación. Vamos a ampliar, reiteramos, un hombre habría matado a su hijo de 7 años y posteriormente habría decidido quitarse la vida.
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8: Vamos al resultado de la quiniela de Córdoba, presentado por Lotería de Córdoba. El sorteo, la previa, el primer premio 2.612, segundo premio 9.961 y tercero 1.218. Reiteramos, a la cabeza en el sorteo, la previa, el 2.612, el 12 es el soldado.

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0: ¿Cuál es el dato, Fede?
2: Pregunta, ¿cambió el amor?
3: ¿Cambió el amor?
1: ¿Qué?
3: El 81% de los jóvenes quiere formar una familia, pero siente que las relaciones son más difíciles de sostener.
0: Che, yo no pensé que era tanto. ¿Estás seguro? ¿El 81% de los jóvenes quieren formar familia?
3: Esto dice el estudio realizado por Reyes Filadoro y Entercomunicación. Jóvenes entre 18 y 35 años.
4: No entramos ninguna.
0: Es amplio el rango.
4: Sí.
3: El 77% considera que las relaciones son más descartables que en las épocas de su padre.
4: Sí.
3: Eso puede ser, ¿no?
0: Sí.
3: Ahora es como más pasajero.
0: No, bueno, después lo otro, ¿qué significa formar familia?
3: Claro, debe ser algo más reducido. No familia de 4 hijos, 5 hijos, como antes.
0: Una pareja.
3: Ah, dice vivir juntos, por ejemplo.
4: Lo raro es que a vos te encuestan, tenés 20 años.
3: Sí.
4: Te preguntan.
3: Sí.
4: ¿Querés formar familia? Sí. Pero...
3: No formás.
4: Y entonces, si te preguntan que sí querés, pero no se forma, que hay algo que está pasando, que está fallando.
3: Pero escuche este dato. El 72%, o sea, 7 de 10, siente que vincularse hoy exige un esfuerzo emocional enorme. Parece que los chicos están medio...
4: Quieren todo fácil.
3: Claro.
1: Sí, son, pero bueno, excusas.
3: Siempre fue un esfuerzo.
4: Siempre fue.
0: Sí, tampoco tanto esfuerzo porque...
3: Y en esta me parece que están... 6 de cada 10 cree que las redes sociales complicaron las relaciones entre hombres y mujeres.
1: Y son los que tal vez nacieron con las redes, ¿no?
3: Claro, estos son hijos de la...
0: Sí,
3: claro.
0: yo diría entre seres humanos, al margen del sexo. Sí.
4: ¿Y cuál sería la complicación?
0: Y bueno, es que no nos damos bola, digamos, que estamos todos con el celular.
4: Si
0: el otro día decíamos, en el gimnasio la gente no habla.
4: Y si se contactan por ahí.
0: En el trabajo no habla.
4: Se contactan por
0: ahí. Sí, bueno, pero el cara a cara.
4: Se tiran fueguito.
3: Escuchen esta parte, El 68% de los hombres dice estar confundido respecto de qué se espera hoy de ellos.
1: ¿Qué?
3: ¿Cómo se saben para qué están?
1: ¿Cómo saben?
0: Y esto lo confirmarán las mujeres también.
3: En el caso de las mujeres, la proporción es mucho más baja.
4: Ajá.
3: Es como que las mujeres tienen más
4: en claro
3: qué es lo que una mujer entiende que pretende un hombre de ella.
0: Claro.
3: El hombre no tiene muy en claro, che, no sé qué quiere de mí esta chica. Está como perdido.
0: Sí, pero es alto el porcentaje.
3: Pero claro.
0: Muy al 68% de los hombres no saben... ¿Qué pretenden las mujeres de ellos?
3: Exactamente.
5: ¿Qué pretende usted de mí?
4: Al revés sería acá.
0: Bueno, ahí está el dato confiable. ¿Lo presentamos?
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0: conclusión tuya, ¿cuál es? Esto de que el 68% de los hombres
1: decilo, no, te
0: no
1: quede.
0: Saben.
2: Yo creo que esta es.
0: ¿Para qué están o para qué estamos?
2: Esto es lo que ha dejado la era posfeminista. De muchísimo crecimiento en el rol de la mujer, en el pensamiento de la mujer.
3: Frénese ahí un segundo.
0: No, ampliame.
3: El 60%
0: sí.
3: Evitó hacerlo por miedo a incomodar a una mujer o ser mal interpretado. Es parte de la encuesta lo que dice Agustina.
0: Conclusión, Agustina, tú.
2: No, yo creo que muchos han quedado. No puedo decir la frase en la radio.
1: No puedo decirlo yo.
0: En posición adelantada decís.
1: Muchos hombres tienen miedo.
3: Claro.
2: ¿Sí?
1: Le miedo.
2: Han quedado desorientados.
1: Desorientados.
2: Han quedado desorientados porque ha cambiado la forma de vincularse y lo que la mujer pretendía porque tiene otra voz.
1: Ejemplo práctico. Sí. En un grupo donde hay gente, como acá, gente, ¿sí? Hombres, mujeres. Vos no sabés, hombre, si saludar a la chica con un beso o con dándole la mano o hola o puño. Puede ser.
0: Bueno, sí. Pero eso hay que reaprenderlo. Eso no significa que no sepamos para qué estamos.
1: Bueno. Pero es lo micro. Y claro. Después va.
3: A ver, Turco, hace 40 años. Vos le decías a una mujer, qué linda que estás.
1: Y no pasaba nada.
0: Bueno, eso ya pasó.
3: Ya sé, Turco, otro bueno.
0: Mundo, hay está mucho... bueno que sea otro mundo y quedamos...
3: Yo no sé si está bueno o malo.
0: No, a mí me parece bien.
3: Sí te digo que antes vos le decías a una mujer, estás muy linda, y te decían muchas gracias.
1: Un elogio.
3: Y hoy nadie lo dice porque tiene miedo de que le contesten cualquier cosa.
0: No, es porque tiene miedo. Es porque
4: decir no se habla de los cuerpos ajenos.
0: Claro, no es porque tiene miedo, es porque no corresponde. ¿Qué tiene que vos decirle, estás muy linda?
1: Pero ¿por qué no? Si es un cumplido.
0: Bueno, pero Turco... Para vos es un cumplido, pero no sabes para ella lo que significa.
4: Pero eso es un reaprendizaje. Y eso con las cuestiones... corporales, físicas,
0: claro.
4: Y con las cuestiones del alma, digamos.
1: Por eso lo que dice Agustina.
4: Los hombres ahora tienen la sospecha, por ahora solamente tienen la sospecha, que muchísimas cosas que pueden decir pueden herirlas, molestar, ofender.
2: Entonces,
4: a mí me parece, el silencio predomina.
0: Pues me parece bárbaro.
2: Tiene que reconfigurar todo.
0: Me parece bárbaro que hayamos frenado.
1: ¿Y pero hasta dónde?
0: Y bueno, hasta que aprendamos.
1: Están en punto muerto, el 70% no se mueven.
0: Hasta que aprendamos.
5: Yo otro día le conocí un corajudo que no tenía miedo. Ampliaremos.
6: Lo has desorientado y no sabes qué trole hay que tomar.
7: Como quisiera ser el sol para alumbrar tus días y la luna para velar tus noches.
0: Bueno, listo, gracias.
4: Yo tengo unos temazos para tirar acá relativo a esto que ustedes no me dejan decirlo.
0: Último momento, vamos, Gonzalo Carrasquera en las calles. ¿Qué pasó? Contalo.
8: Gracias, Turco. Una persona ha fallecido hace instantes nada más. Cuando salía del trabajo, esto ocurrió en Manuel Sabio al 5996, esto es zona Fabril de la ciudad de Córdoba, zona sur, se descompensó, había tomado un Uber, no terminó de salir de la fábrica, que se descompensó y murió.
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0: Tuquito, hola equipo, hola Silvina, un saludo para el Alambre mendocino y muy querido acá. Lo que lo conocemos, sabemos la humildad que tiene. Turquito, un saludo para vos, para Agustina, para todo el equipo ahí. Yo soy de Mendoza, Ricardo me llamo.
1: Gracias, hace muchos años, ahora hay que escuchar que es humilde también.
2: El Alambre. Escúcheme, tío Ricardo, después le transfiero. Gracias, tío Ricardo.
3: Gracias, Ricardo, un abrazo. Bueno, y a toda la gente que manda un
4: mensaje. Sí, Lidia dice, yo de un hombre, lo único que espero es que sea hombre. Quiero un hombre, no ahí un hijo está, grande.
3: Claro. Che, qué bárbaro. Bueno, vamos a ir
5: con... Cambió el amor. ¿Cómo se cae una cornisa a la vereda?
4: ¿Quién canta
6: sale
4: así?
6: Del dato confiable de Alvarenque.
2: Un oyente, escuchá cómo canta.
3: Ah, muy bueno, loco.

0: cumple. Pelusa.
1: Pero no es el cumpleaños de Pelusa.
2: Dice Gustavo, yo opino que los hombres hoy tienen cero responsabilidad. Quieren, no quieren tener mujer, hijos, no. En todo caso, que los banquen los padres, dice Gustavo.
3: Bueno, buen día, Cadena 3. Soy de la avenida Parravicini, vecina de Basural, del Basural, en donde estuvieron la semana pasada. Estas fotos van desde hoy a las 7:20 hasta las 10:10. Las máquinas vinieron a limpiar y cargar la basura. Dejaron impecable a las 10. A los 10 minutos ya había basura, no solo descargada por carro, sino por pequeñas motocarretas. Cabo, bueno, es que así, me dice Mariana.
2: ¿Y dónde?
3: Así, así no va.
2: Sí, no, no se puede.
3: No va, no, para mí. Por eso, de nuevo, cámara, multa, incautación de los camiones, de los camiones. Si no, nos vamos a cansar. Hay que ganarle por cansancio a los que nos ensucian y nos generan los basurales. Truco, acá en Malargüe, sur de Mendoza, tenés el corte de hombre desde 10 mil pesos.
1: Hermoso, claro. En Malargüe. Hay que ir a cortarse a Malargüe.
3: Truco en Formosa, 15 mil pesos el corte de cabello. Saludos desde Formosa Capital, Formosa. Dice Jorge Fabián Solís. Desde Malargüe nos mandaba mensaje Centro Celulares. ¿Nos vamos con los imperdibles?
2: Vamos, ¿sí? Por supuesto.
3: Vamos, vamos. Mariana San, ¿cómo estás? Buen
4: hola,
3: día.
4: Hola, Turco. Hola, equipo. ¿Cómo les va?
2: Bien,
4: todo bien. Estaba escuchando lo de los cortes de pelo y a las mujeres nos cuesta un poco más porque los productos de peluquería son caros, Turco.
3: Por eso.
4: El decolorante, la tintura,
3: eso es caro. Todavía no puede creer.
1: No, no, yo todavía no puedo creer.
5: Un apunte económico solamente. Antes que se vaya el tema, no servimos como consumidores.
3: ¿Por qué?
5: Y porque fíjate la disparidad de precios. Hay competencia en el mercado de los peluquería, no cabe duda, es un mercado casi perfecto, pero la disparidad de precios regional y dentro de cada zona es que no está, digamos, en algún momento se va a tener que estabilizar en algún lugar, porque si no, ¿cómo puede haber?
1: Pasa que los costos también son muy distintos.
5: Es como si
1: un alquiler en la ciudad de Córdoba no es lo mismo que un alquiler en Etruria.
5: Pero es como si el pan costara 50 mil pesos el kilo en un lado y 10 mil pesos en el otro.
3: Pero hay libertad.
5: Y eso no existe.
3: Pero hay libertad.
5: Sí, claro. ya lo sé. Pero fíjate, en el mercado del pan no existe esto. En el de los peluqueros. Sí,
1: ni un pelo de eso.
3: Bueno, vamos con los imperdibles, bueno, Mariana,
4: sí,
3: vamos,
4: chicos,
3: vamos.
4: Hoy les hago una propuesta de street food. Cada tanto nos gusta hacernos imperdibles alguna opción para comer en la calle, ¿viste? Cuando andás apurado, tenés el turno con el peluquero y tenés que llegar rápido.
3: Me gusta.
4: Antes de eso, bueno, muy cerquita del Palacio Ferreira, en Nueva Córdoba, en la intersección ahí de Ituzaingó y Derqui, es Ituzaingó al 790, está Osi. Un lugar que es una propuesta que abrieron tres amigos. Uno de ellos vivió varios años en Australia y trajo algo que es muy común en Australia y que acá en Córdoba no lo teníamos todavía. ¿Qué es esto de comer sushi callejero? Pero no el sushi como lo conocemos, con los palitos, en las piezas de sushi, sino como si fuese un tubo de sushi, un rol largo como un pancho.
3: Sí.
4: Y te dan como una pipeta con la salsa de soja, entonces vos te lo comprás. Y vas comiendo por la calle o te vas al parque. Yo, por ejemplo, para los imperdibles, los fuimos a comer a los jardines ahí del Palacio Ferreira. Le vas poniendo tipo gotero la salsa de soja, le pegas un mordisco. Tiki, tiki, un mordisco.
3: Qué buena idea.
4: Esto
3: claro
4: es algo.
3: Claro que siempre el mismo.
4: Es el mismo sabor.
3: Sabor.
4: El mismo rol. No
3: tenés variedades.
4: Por ejemplo, lo pedís, no sé, con salmón, palta y queso Filadelfia.
3: Que es un clásico.
4: Que es un clásico. Y la idea de los chicos es hacer de esto algo más cotidiano, que el sushi no sea una comida de una cita especial o de un momento, sino que sea una cosa callejera de todos los días, como hacen en Australia, como un churro. Porque en Australia me contaban que tiene tanta influencia de las culturas asiáticas que el sushi se vende así, como un pancho a la vuelta de la esquina. Y eso es lo que tenemos ahora en Nueva Córdoba. Nos pareció un plan imperdible, lo fuimos a probar y les comparto un poquito de la nota.
3: Pregunta acá, Mamones, ¿con quién fuiste?
1: Sí, importa.
4: Yo fui con Panchi, con la Panchi, de audiovisual.
3: Con la
4: a veces me acompaña Martín, Yori, pero esta vez me fui con Panchi.
3: Mamones, no fue una salida de fin de semana.
4: No, estaba laburando, estaba trabajando. Pero
5: vos no combinas nunca el trabajo con el romanticismo, digamos.
4: Y a veces cuando me toca grabar, por ejemplo, un día que no sé, un viernes a la noche, un restaurante, y por ejemplo, aprovecho. Martín Yori está ocupado, no me puede acompañar, y bueno, voy a acompañar. Pero en este caso fui sola, así que es un planazo para hacer sola o acompañados. Si estás de paso un mediodía, puedes elegir una ensalada o puedes elegir un super sushi. Martín y Lucas, que son dos de estos jovencitos emprendedores, charlaron con nosotros y esto nos contaban.
6: Bueno, esto surgió porque yo estuve viviendo unos años en Australia y me parecía muy loco cómo para los australianos y las demás culturas asiáticas y demás tienen adoptado lo que es comer sushi todos los días y comer sushi en la calle y como si fuese comida rápida. En la carta lo que más destaca, además de los rolls que tenemos los clásicos, los SPF, el de tamago, tenemos de langostino panado, de langostino marinado, tenemos una amplia variedad. Además de eso, lo que destaca es el Aussie Dog, así lo llamamos nosotros, el pancho de sushi, que es una variedad que va frita, y después se le agrega palta, queso, le puede agregar langostino, salmón, mitad y mitad, como vos quieras.
4: Tiene un pintón.
3: Qué buena pinta que te estoy viendo acá las imágenes. ¿Lo vamos a poder ver o ya está listo para que
4: hoy
3: lo veamos?
4: Hoy a las 8 de la noche se estrena en nuestro canal de YouTube. Va a haber un reel también en el Instagram. El imperdible se llama Aussie Dog, que es uno que viene todo crocante por fuera. Súper llenador. Los precios arrancan más o menos en los 8.500 pesos. Pero viste que por ahí los varones dicen, sí, yo me muero de hambre con eso. Claro, no, no. De verdad nunca. Que es muy abundante. Así que bueno, una de street food súper recomendada de parte del equipo de Los Imperdibles.
3: Está en la calle Ituzaingó 791 acá en la ciudad de Córdoba. Pasó Mariana San, Los Imperdibles. Gracias, Mariana.
4: Gracias, chicos.
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14: Hable, señor Barrios.
15: Bueno, nos vamos, llegamos al final. Sí, ¿qué
16: ¿quién
15: pasa?
16: Hace el casting?
15: Nos vamos a Río Cuarto,
17: sí,
15: dale, vamos,
17: claro.
15: Nos presentamos.
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15: Víctor Rapetti en Río Cuarto.
18: Hola, ¿qué tal? ¿Cómo estás, Turco? Buen día, equipo. ¿Cómo les va? Ayer se celebró el Día Provincial del Vecinalismo, hola, recientemente instituido, y también se había declarado por la ley 11.132, por la legislatura, a Río Cuarto como capital provincial del vecinalismo. 52 vecinales hay en la ciudad y ayer destacaban este rol, lo hacía el intendente, el presidente provisorio de la legislatura y autor del proyecto, Juan Manuel Llamosas. Y escuchemos lo que decía el dirigente vecinalista Hugo Díaz sobre lo que representan las vecinales aquí en Río Cuarto.
19: Un encuentro realmente importante, en un día importante para nosotros. Los vecinalistas se han podido explayar en cuanto a sus problemáticas en cada sector. Creo que es la primera vez, creo que a nivel nacional esto no existe. También quiero decir de que, bueno, a nivel nacional nuestra ciudad cuenta con instituciones legalmente constituidas. Nosotros tenemos personería jurídica, cosa que en la mayoría de las provincias y en la provincia de Córdoba no existe ese lineamiento, cosa que tampoco es reconocido en otras ciudades.
18: Esto decía Hugo Díaz, un dirigente del vecinalismo de Río Cuarto, en torno a lo que representan las vecinales aquí en esta ciudad del sur provincial. Abrazo grande para todos.
20: Y te digo chau, chau, chau, hasta mañana.
15: sí, nos vamos. ¿Qué pasó con el colectivero que robó el colectivo? No era un colectivero, una persona que robó un colectivo. ¿Qué pasó?
17: ¿Vos qué harías para cumplir tu sueño, Turco?
15: Bueno, haría todo lo que pueda, todo lo que esté a mi alcance para cumplir sueños.
17: Porque este hombre cerca de las 6:30 del domingo ingresó a la terminal en Merlo en control interno 404 estacionado y sin chofer. Se subió, arrancó el recorrido, pasó por el centro de Morón levantando pasajeros.
16: Como si fuera el chofer.
17: Como si fuera el chofer. Nadie advirtió que quien conducía no era un chofer asignado.
15: O sea, el tipo iba pasando por las paradas.
17: Sí.
15: Cumpliendo el recorrido.
16: Ya al fondo que hay lugar.
17: Hasta
16: se dio todo lo gusto. Sí, sí. El de atrás viene vacío.
17: Hasta que rozó otro colectivo de la misma línea. Entonces el chofer de ese otro colectivo dio un mensaje y ahí se dieron cuenta con que era un impostor.
15: Y que salieron a perseguirlo.
17: Sí, cuando fue detenido. Camisa verde. Sí. Cuando fue detenido, sí. Él dijo que quería cumplir un sueño. Escuchá cómo relataba un compañero.
15: A ver.
20: No sé cómo dice, no es chofer, te sacó el 404 hoy, tranquilo, sin nervio, como el que es chofer, boludo. Chocó el Morón, se fue a Pontevedra. Y bueno, yo lo busqué ahí adentro en la empresa y no estaba, boludo, estaba de Franco el 404. Y después lo paré al Bobo, ¿viste? Al Bobo y al Ezequiel. El Ezequiel del 368 me dice, el 404 estaba en la panadería comprando facturas en Pontevedra. Mirá qué calidad el chabón, ¿eh? Acá con la pavón nos agarramos.
21: Había ¿eso es robo o ejercicio ilegal de la chofería? No,
17: claro, cuando lo detuvieron dijo, quería cumplir mi sueño, quería ser chofer de colectivo. No,
16: es un sueño pasajero.
15: Me mueve.
16: Qué gracioso cómo declara, porque se mencionan por número.
17: Claro. Dicen,
16: el 404 está de Franco.
17: Y estaba en Pontevedra, había estacionado el colectivo en una panadería y estaba comprando facturas.
16: El 583 nos va a retar si no lo vamos ahora, muchachos.
15: Che, nos vamos. Una de las noticias de la mañana, un ex directivo de Techín confirmó que le pagaron cerca de $1,000,000 en coimas a Roberto Barata. Es la causa de los cuadernos. $1,000,000 en coimas a Barata, el número 2 de Debido.
21: La fecha que da coincide con lo que está escrito en los cuadernos del chofer de Barata. Y es lo que había declarado este empresario al inicio de todo este escándalo.
15: Gracias, nos vamos con el ganador o ganadora de la doble para ver al Paz Martínez. Explotó el mensajero. ¿Para quién?
17: Es para Gabriela Galelo, 429, los últimos tres números del documento, directamente al Quality por lista en la boletería.
15: Listo, ¿nos vamos? ¿No nos quedó nada?
16: Nos apaga la luz, manita, así que tengo que ir volando.
15: Que es el productor de Barili, sí. Es la táctica y estrategia que ha diseñado para entregar a horario al programa Barili. No se vayan, viene Rodolfo Barili para...
17: Para hacer Ahora País.
15: Con un gran equipo, no se vayan. Gracias, chau. Hasta mañana, 8:30. Venimos, volvemos para hacer juntos. Espero que lo hayan disfrutado. Los queremos. Abrazo grande, chau.
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0: Y acá estamos en el centro de Capital Federal, microcentro, la calle Viamonte, el estudio de Buenos Aires, de Cadena 3 Buenos Aires, esperando una visita. Esperando una visita. Sol y frío en Buenos Aires a esta hora. ¿Cómo está Córdoba, Sil Ledesma?
1: En Córdoba, 16 grados, dos décimas la temperatura. Está un poquito más cálido que ayer. El cielo está parcialmente nublado. La humedad 57%. Hay viento del noreste a 11 kilómetros por hora.
0: Agustín Ladamio, ¿cómo le va? ¿Cómo está Rosario?
2: ¿Cómo andás, Rodolfo? ¿Cómo andan? Buen mediodía para todos. Vos sabés que sigue gris la ciudad, seguimos en el mismo plan, 12 grados, 72% de humedad. Vos sabés que no está pronosticado lluvia, pero sí que está feo. Una mínima estuvo con 9 grados hoy, fresquito, mañana también dan fresco. Pero bueno, yo me hice un café recién, así que la verdad puede seguir así el día totalmente gris, que no hay ningún problema.
0: ¿Se lo hizo bajo costo de la radio?
2: No, yo tenía uno acá, me dijo, te invito a un café, bueno, pero bueno, opa, después al final no...
0: Se viene
2: no
0: la tormenta, invitó, entonces.
2: Así que sí, me preparé un café, ayer comí queso y dulce, estoy redescubriendo lo sencillo de la vida.
0: ¿Dulce?
2: De membrillo. Dulce de membrillo, por supuesto.
0: Ah. Sí. Ah, qué pena.
2: No, yo dulce de batata, con perdón, ¿no? Hay dos cosas que yo no consumo, dulce de batata, a menos que sea en su característica marmolado, y tampoco como hinojo. Dos alimentos que no... Y no uso, obviamente,
0: ¿y dónde, lo posible. ¿Dónde come hinojo?
2: No, pero bueno, hay gente que come hinojo.
1: Yo, ¿no? Sí.
0: Porque vos sos ratón, pero conejo no te vi. No, sí, no, ¿quién no come hinojo?
2: Yo. Nadie en su sano juicio.
3: Yo. Hinojo no, sí, solo no en la Bañacauda. Nah, el claro hinojo de la ruta, ese que tiene claro ese aroma delicioso, pero comen los conejos.
2: Claro. El hinojo es para descartar. Lo mismo, bueno, aplica en mi caso, tiene que ser un caso muy extremo para que use bermuda o gorra. Y lógicamente no ando en bicicleta, o camino
0: te
2: o ando en
0: vacaciones. Te falta vacaciones, usted.
2: Andar de bermuda cuando uno puede andar de pantalón largo no me parece. Y la gorra
0: en
2: tampoco.
0: La, playa.
2: La gorra es para jugar tenis. Pero andar, viste, que vos decís, va a tomar unos mate acá a la costanera con una gorra puesta.
0: Tan pibe, tan prejuicioso, querido Damio.
4: Tan pavo.
0: No lo quería decir así, Alambre, ¿cómo le va?
4: ¿Qué tal, Rodolfo? El pelo,
0: hola, conejo. ¿Te puedo decir conejo, Alambre, a partir de hoy?
4: Sí, claro, por supuesto. Por supuesto.
0: ¿Dónde, usted cómo
4: chicos,
0: come el hinojo?
4: El hinojo se come la parte de la base, se corta el tallo, uno lo va cortando como fileteando, tiene un gusto a limonado, es una cosa tan regalizado. Es muy rico ese perfume que hay donde...
0: Pero pará. ¿El hinojo se come con qué?
4: Con una ensalada.
1: Con ensalada, claro.
4: Con un poquito de limón.
2: O en sopas.
4: Sal y...
0: ¡Oh, volvió!
4: Aquí vino.
0: Sí, el otro Juan,
4: conejito. Muy bien. Conejo negro. No hay mago que lo haga laburar. Ahí está, hablando de conejo.
2: Siga hablando. Perdón. Siga dando la clase de los hinojos.
1: Muy bueno.
0: Guille López, maridarlo con... Buen día, ¿cómo le va?
5: ¿Cómo le va? ¿Cómo le va, Rodolfo?
4: ¿Qué hace, conejo malo?
5: Maridarlo con una siesta en la llanura pampeana cuando uno comía esos hinojos guachos.
4: ¡Para!
5: Con eso marida muy bien el hinojo guacho. ¿Adrián?
3: Sí, vos decís el hinojo de la ruta.
5: Silvestre.
3: Que crece en la banquina.
1: Pero no es igual.
0: Pero para,
3: no
0: es
3: lo mismo. No.
0: Ah.
3: Pero el hinojo de la banquina sí lo masticás porque tiene un aroma muy rico.
4: Vos mordés la banquina, no, que es otra cosa cada tanto.
5: Me acuerdo de la banquina.
0: Con razón.
5: Eran tres cosas que había que hacer a la siesta en los pueblos: robar mandarinas,
3: sí, comerlas,
5: sí, y comerlas.
4: Sí. Tocar timbre.
5: Comer hinojo. Y comer moras.
0: Yo creo que no comí.
5: En noviembre salía a comer moras.
3: Las moras.
2: Sí, sí. No, yo prefiero toda la vida, antes que la mora, prefiero toda la vida el quinoto.
1: En la esquina de mi casa había una planta de granadas y era también el blanco de las siestas también.
4: Explota, sí, esa planta.
3: En Charras había una sola planta de granada que estaba en el patio del viejito Chalva y íbamos todos a robar granadas.
4: Barrio de Granadina, calle Lima.
2: Policor.
4: Naranjos, hay muchos naranjos y están las naranjas. Hay uno,
5: saca una.
0: Oh, información de último momento, Pachu. Pregunta al equipo, ¿todos tienen planes para el fin de semana?
5: Sí.
2: Suerte
0: a todo el equipo.
2: Creo que sí.
1: ¿Por qué la dudó?
0: Confirmado, se consuma la noche nupcial del recién casado. ¡Fuerte el aplauso!
4: Mirá.
2: se pone.
6: Gracias por comunicarle a toda la familia.
0: Este sábado, chicos, papá y mamá se van a Carlos Paz.
4: Se había olvidado. Se había olvidado, me parece. Yo,
0: primicia exclusiva del show, productor más allá de todo.
4: Show. Arriba de la barra.
0: Qué inocuo. En el,
6: qué inocuo el, ese productor, ¿eh?
0: El Etan Hotel de Carlos Paz. Felicitaciones, Juan.
4: Bueno, muchas gracias.
1: ¿Es la luna de miel que te debías?
4: Claro. Pero con delay, te casaste hace como 3 meses.
5: Ya te habías ido a...
3: Tenés delay del delay. ¿Vos te das cuenta que tenés delay del delay?
4: Somos eternos enamorados.
5: Ah, los suegros. ¿No sirvió el regalo de los suegros?
4: Ese fue otro.
2: Ahora todo tiene que ver con todo, porque lo que es la vida nos llena de sorpresas. Esto que decíamos del hinojo, Juan, que vos decías que te gustaba y demás...
1: Que Rodolfo, tiene alguna propiedad.
2: El hinojo es afrodisíaco.
1: ¿Oh?
4: Con razón, chico.
1: No.
4: El vago,
2: el hinojo guacho. Todo lo que es afrodisíaco, lógicamente, contribuye a un exponencial crecimiento de la libido, energía sexual por excelencia.
0: Yo soy por eso lo de los conejos.
2: No, yo no. Lo mío es una cuestión técnica, no ordinaria.
3: Está haciendo así con
1: sí,
3: la
1: es correcto.
3: Está haciendo así con la naricita, Juan Federico.
2: No, no sé, eso que decía Ninojo,
4: yo le estoy mandando.
2: Esas denominaciones no sé.
0: No, pará. ¿Está preparado, Juan, no?
2: ¿Ya está comiendo?
0: A ver.
1: Ya está comiendo.
4: En un tupper.
0: Y empieza a masticar.
3: Juan,
0: no puede.
2: Qué grande, Juan. Es una estratega. Yo lo único que
4: estoy preparando en este momento, un mensaje a mi señora que debe estar en el auto con los chicos escuchando la radio.
0: Baja la radio.
7: Buen día, lo saluda desde acá.
0: Poné la popu.
4: Claro. Pon un rato de música. No, vamos a tener que explicar tanto.
0: Ojo, pues. Último momento.
4: Era hoy que no tenía que venir.
0: La noche nupcial fue... a pedido de la esposa del susodicho.
2: ¡Qué grande, Juan! ¡Sos irresistible!
0: Poneme la de Roque, tiene que entrenar, Juan. ¿Cuánto tenés? 5 días tenemos, ¿cuánto tenemos?
4: Oye,
0: vamos, Juan. ¡Vamos!
4: Tenés todo lo contrario, Rocky.
3: Hay que dejar las harinas. Ahí. En las escaleras del coniferal. Vamos.
2: Ahí con los huevos crudos.
4: Chico, último momento. Hay alguien también que está fogoso, que el señor Alberto Lotuf, que da clases de comer hinojo.
3: A ver,
4: oliva, limón y sal, dice. Me pega un llamado, yo estoy al aire. Estoy al aire.
0: Si no te jodes.
2: Haga el café, Alberto.
4: No le digas eso, por favor.
1: Te digo que se va a agotar el hinojo en las verdulerías. Y aparte ya es un bien escaso.
5: Es barato, aparte es barato.
1: Sí, pero al no hay pelado
0: le, es verdad. ¿Al pelado le gusta el hinojo?
1: No, nunca, en mi casa nunca se probó el hinojo.
4: Con razón.
1: Yo tenía que venir.
3: Tenés que llevarle del guacho para...
1: Dime qué alardeas,
3: sí,
1: señor Carmonzuk, y te diré qué careces.
7: Me da la sensación que en los restaurantes de nivel, cuando pedís hinojo, te lo cobran un ojo de la cara.
4: Un hinojo a la cara.
7: Sí, le da esa sensación.
2: En un lugar de nivel no creo que vendan, inundás todo el lugar. Tiene un olor horrible.
7: No.
2: Es un alimento del mal. Pero es afrodisíaco. Hay otros afrodisíacos que son más ricos.
4: ¿Como por ejemplo?
2: Muchas comidas. Todo lo que viene del mar, por ejemplo.
4: Una sirena.
2: Que augura fertilidad.
4: Un ancla.
5: Un acantilado.
2: Todo lo que...
0: No,
2: todo lo que sea vasodilatador.
5: Un buque pesquero.
2: Mucha gente consume, por ejemplo,
3: un marinero bengalí.
5: Claro.
1: Sí, se me ocurren
0: una
1: un montón
0: canción.
1: De mata piropos.
2: Peruana.
4: Tom Hanks con una pelota.
2: El perfume del marinero también.
3: La Asociación Libre nos está matando.
2: El perfume del marinero también es muy aclamado por el
1: una mojarrita, femenino. Una palomera.
7: Ahora, nadie sabe cómo empezó esta conversación y cómo continúa.
4: Tengo audio de Lilo. Tengo audio de Lotuf, cuando usted quiera, Rodolfo.
3: Ojo, no. Se graba en la palometa.
4: Tengo audio de Lotuf. Atención.
8: Ay. Yo no lo puedo creer. Que no coman hinojo. No hay verdulerías en Córdoba,
4: sí.
8: No hay verdulerías en Buenos Aires. Aceite, oliva, sal, debe ser de las cosas más ricas que puede tener una ensalada. No lo puedo creer.
4: Lo tenés. La dame, no tiene paladar, parece un chancho.
2: Te desviví con el hinojo que hace probar una papa frita, te desmayás.
0: No, yo no recuerdo de haber comido hinojo.
4: En Raucho no hay.
2: Una vez tuviste que haber comido.
0: Así que sí, yo, mi vieja no sé si me decía.
3: Sí, es la pobreza gastronómica típica de los pueblos del sur de la
4: por ahí, la doctora trafica, pero no te das cuenta.
7: Claro.
0: Por ahí me lo metía dentro de sí.
2: La doctora es una persona de nivel, no va a comer hinojo. Va a una audiencia después de comer hinojo.
7: Pero no sea prejuicioso.
2: No es prejuicio, es una persona de nivel. La gente de nivel no come hinojo. El hinojo tiene mal olor, tiene mal gusto.
7: ¿Cómo que no?
2: Usted tiene mal olor. No, yo me baño.
9: En los restaurantes, estos de siete pasos, suelen ponerte una hojita muy pequeña de hinojo.
2: Grandes
9: ladrones. Con lo cual es un restaurante de nivel.
3: Dadami, deberías consultar a tu familia, porque vos con ese apellido italiano en los bañacados deberías, es casi seguro.
0: La bañacauda,
3: y Cardo, que es el otro.
2: Claro, no.
4: Pero ahí estamos en una contradicción.
3: El cardo ruso de las rutas. El cardo. Para las bañacaudas.
9: No el de la Florila.
3: En los viejos italianos.
4: Pero ahí estás matando la principal propiedad del hinojo. Porque la bañacauda es antiafrodisíaca.
2: Claro.
4: Eso es verdad.
2: Sí, porque
0: pero qué rica que es.
2: Pero la
10: cuestión salsa de bañacauda. Eso es el mejor. Estaba por decir anticonceptivo.
2: Lo olfativo contribuye al éxito del encuentro sexoafectivo.
3: Aparte en este caso, de la bañacauda, ¿no? Después también hay que contar que después quedan todos borrachos después de una buena bañacauda.
0: Porque yo estoy viendo que.
3: Es muy decidido.
0: Yo estoy viendo que.
3: No importa el ajo.
0: Yo estoy viendo que el rosarino está con el tema del afrodisíaco, ¿no? Estaba como...
2: No, porque fue una...
4: ¿Arranca o no arranca?
0: ¿Cuántos días contamos? Claro.
2: Estuve una semana de reposo y me dediqué a repasar algunos trabajos periodísticos que había hecho antes de recibirme. Y uno de los trabajos con los que me recibí en la tecnicatura fue una nota sobre alimentos afrodisíacos.
0: O sea, antes de recibirte, ¿hiciste algún laburo?
2: Sí, yo escribía mucho. Y uno de los temas fue el de los... Principalmente porque ya estaba en aquel momento en boga, que es algo muy peligroso, el consumo de lo que comercialmente se denomina Viagra, en bajas medidas por jóvenes que consumían alcohol y lo hacían de una forma muy responsable. Entonces, estábamos buscando vasodilatadores naturales, además de la confianza y la tranquilidad, que es el mejor aliado de una exitosa relación sexoafectiva. Y bueno, ahí llegamos a algunas raíces y demás que están vinculadas a lo afrodisíaco. Por ejemplo, la maca, el ginseng, el jengibre.
4: ¿La maca en las plazas?
2: La maca en un lugar público ya contribuye a una posición de exhibicionismo que hasta incluso está penado por ley.
4: Bueno. ¿Por qué le dan?
0: Escúchame, por eso ya me aburrió la mitad del relato, porque iba a ser cortar, queda mal. Lo extrañamos una semana sin hablar, pobre pibe, tiene incontinencia, ¿entendés? Incontinencia verbal.
2: No, escúchame,
0: el que venía acá hoy era Sergio Supo.
4: El que venía.
7: ¿Y por qué venía?
0: Porque no vino.
4: Debe estar en alguna pizzería.
2: ¿Y vos lo estás esperando ahí?
0: Yo lo esperaba ansioso. Está llegando, me dice el señor productor.
4: ¿Y te hizo ir hasta Microcentro?
0: Y nunca vino.
9: No.
3: Así son.
0: Así lo tratan a uno.
9: Déjame decirte lo que es imperdonable.
0: Pero ¿cómo que está llegando? Tres días en Buenos Aires, el tipo ya ni viene a la radio.
4: ¿Viste? Decile un par de verdades.
3: Cantale las 40.
4: Pero si está llegando...
2: Si está llegando con esta impuntualidad, nos habilita todos, ¿no?
0: Sí, claro. General Alay, le dicen. Está llegando.
3: Anda por Tandil con un tanque compuesto.
2: Claro. No te dejes destratar.
0: No. Me dijo que tenía un ratito nada más. Esa fue la información que me contaron, que venía un ratito y se iba.
3: Me lo imagino a Supo de fagina.
9: Un touch and go periodístico.
0: No, y en este momento, ¿cómo? Si está escuchando la radio, enojado porque no puede hablar.
4: Digamos de todo.
3: Aprovechemos. Leru.
4: Imagínate que me sorprenda ahí en el estudio con un ramito de hinojos.
0: Señoras, señores, queridos oyentes, esta es la agenda de Ahora País. Héctor Zabaleta, ex director de Techint, confirmó la causa cuadernos que entregó paquetes con dinero a Roberto Barata por instrucción de Luis Betnaza.
11: Luis Mendaza, una sola vez de entrada, me dijo, Héctor, tenés que darle al señor Barata X cantidad, lo que ya le dije, aproximadamente $1,000,000. Él no me dijo nada. Yo no tenía dólares, ni tenía posibilidades de tener dólares. Sí tenía posibilidad de conseguir pesos. La primera vez que el señor Barata me llamó, él tenía mi teléfono.
12: ¿Su teléfono celular personal?
11: Sí, se lo había dado Luis Mendaza para que me llamara. Me dijo que iba a pasar, le dije que como no, me dijo, bueno, ¿cuántos dólares son? Le dije, no, dólares, billetes no doy. El señor Barata un poco se enojó, hizo una serie de comentarios y dijo, bueno, voy, y vino. ¿Qué hacía después que se iba de mi oficina, o mejor dicho, de la segunda cochera, de la cochera, el señor Barata desconozco? Fue esas cosas que tal vez a uno le salen del momento, no sé si trató de hacer presión o no. Me dijo, no, me tenés que dar dólares, porque si no, no sé, le voy a cortar el gas en la planta de campana, cosas así, pero nada, nada intimidatorio, sino quejoso y enojado porque yo no le daba dólares.
0: Agencias de viajes buscan con el Travel Sale que se reactive el turismo nacional. Al respecto, Diego Obregón, referente del sector turístico, nos decía.
13: Creo que el foco en este Travel Sale está bien apuntado al turismo nacional. Es lo primero que surgió ayer, que levantó mucho las consultas de los vuelos nacionales y los alojamientos en todo el país. Aerolínea con muchas rutas, aerolíneas argentinas con muchas rutas de un 20% con descuento y con planes largos que hace mucho no teníamos, de 12 o 18 cuotas sin interés para poder emitir pasajes y volar por Argentina. Eso apunta a 2026 y primer trimestre o primer semestre de 2027 también. O sea que Córdoba es un destino elegido para cordobeses y para gente que viene de otros lados, porque también preguntan para venir a Córdoba. Y después, bueno, la Patagonia, después ya pasamos al internacional, que mucha gente empieza a preguntar por la playa. Dice, que bueno, ¿qué descuento tengo para Brasil? ¿Qué posibilidad tengo de Caribe?
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0: El horror es en Tucumán, mató a su hijo de 7 años y luego se quitó la vida. Hay, nada, conmoción inevitable. Rosalía Cazorla, contanos.
15: Hola Rodolfo, ¿cómo estás? Buenas tardes para vos y para todo el país. Horror, tristeza, impotencia, un montón de palabras, Rodolfo, con respecto a esta situación, porque a medida que vas confirmando la información, el horror en torno a este filicidio es realmente espeluznante. Es un hombre de 38 años que estaba en su vivienda en Entre Ríos al Mil, que le dio a su hijo de 7 años, que tiene un autismo severo, tenía un autismo severo, pastillas que le provocaron la muerte. Posteriormente, cerca de las 4 de la mañana, le mandó mensaje a sus otros hijos mellizos para que fueran a la vivienda cerca de las 8 y media de la mañana, les dijo, porque necesitaba contarles algo. Lo cierto es que entre las 4 de la mañana y las 8, él decide quitarse la vida y deja una carta. Esto que te estoy contando, Rodolfo, fue confirmado por el fiscal Carlos Sale, que es quien está a cargo de esta investigación, de este filicidio y posterior homicidio. En esa carta el hombre dice que él iba a ser trasladado en los próximos días a Córdoba por una causa de asociación ilícita, porque estaba con arresto domiciliario y esta criatura de 7 años a cargo de él. Asociación ilícita aparentemente por una causa por narcotráfico y que nadie podía hacerse cargo de la criatura, que el único que podía llegar a cuidarlo como el niño necesitaba era él y que por eso tomaba esta determinación, Rodolfo. Hace poco estaba separado, hace unos 2-3 meses, y esto lo lleva justamente a tomar la determinación de matar a su hijo y después quitarse la vida.
0: Asesino y doblemente cobarde. Asesino y doblemente cobarde. Gracias, Rosalía. Gran abrazo.
15: Hasta luego.
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0: Aeroparque, cerrado ya, Mauricio Conti.
16: Ya está cerrado. Desde hoy, puntualmente, Rodolfo Barilli, a las 9 de la mañana. El Aeroparque Metropolitano, Jorge Newbery, frente al Río de la Plata, donde está ubicado ahora el móvil de Cadena 3 Argentina en Buenos Aires, va a permanecer cerrado durante 55 horas esta semana por trabajos de mantenimiento en su pista principal. La medida, Rodolfo, afecta unos 900 vuelos nacionales e internacionales que tienen que ser reprogramados y trasladados temporalmente hacia el Aeroparque Internacional de Ezeiza. Para tener más datos, Comenzó hoy a las 9 de la mañana y se va a extender hasta el jueves a las 4 de la tarde. Durante este periodo no habrá despegues ni aterrizajes, que quede claro. Aeroparque Metropolitano, hasta el jueves a las 4 de la tarde, no habrá despegues ni aterrizajes. Por eso, toda operación será trasladada al Aeropuerto Internacional de Ezeiza. Los trabajos son sobre

0: Bueno, ¿cómo vienen con las compras al exterior? ¿Alguien está haciendo compras puerta a puerta?
1: Sí, no, en este momento.
2: Yo no.
1: Yo he realizado.
3: No, yo no.
4: No, nunca, nunca probé.
1: Yo compré varias veces y esta al fin de la semana pasada me llegó una compra que hice también hace 15 días.
0: Y llegó bien.
5: No, mi señora especialista.
6: Sí, yo nunca compré, pero mi familia consumen y no han tenido nunca problema.
0: Yo me quedé preocupado con el tema de lo del fin de semana suyo, Juan. Ahora profundizamos con eso.
5: No, pues sigamos con las compras.
0: Pero por ahí podíamos comprar algo. Mira,
6: estás a tiempo, porque algunos llegan.
0: Claro, llegará. Las compras, el servicio puerta a puerta ha crecido un 84% lo que va del año. ¿Sí? Ya se acerca al total de todo 2025. Ese es el crecimiento, estamos en agosto. Vamos a charlar sobre el tema con Gustavo Scarpeta, consultor especializado en comercio exterior. Hola, Gustavo. Rodolfo te saluda.
7: Hola, Rodolfo, ¿cómo estás? Un gusto.
0: ¿Qué volumen maneja este crecimiento del 84% del uso de este servicio puerta a puerta?
7: Y Rodolfo, el año pasado se manejaron en los primeros 7 meses 408 millones de dólares y este año ya llegamos a 751, como voy a decir, 84%. Significa que la mitad de las familias ya han comprado por este sistema. Ahí escuchaba que algunos compañeros sí, otros no. Guille dice que no, pero que la mitad de las familias ya compraron. Y lo que tiene algo este sistema...
0: ¿La mitad de toda Argentina?
7: La mitad de toda Argentina, exactamente. La mitad de las familias argentinas ya han comprado. Y tiene algo que es, los que compran vuelven a comprar. Que es un poco lo que ahí decía alguno. Mi familia son especialistas. Compraron y vuelven a comprar. O sea que, lejos de lo primero que se comentaba, que es que, bueno, no nos faltan los productos, se vuelve a comprar, ¿no? Y creo que pasamos del DM2 en Miami, ahora es el Mandame 2, ¿no? Mandame 2 porque con Wi-Fi, con la tarjeta, puedo comprar el sillón importar. Antes importar necesitabas muchos trámites y hoy con el celu me compro algo y me llega en horas, ¿no?
0: En día. Gustavo, ¿qué compramos?
7: Que compramos primero indumentaria, ¿sí? Sigue siendo casi el 40% ropa. Indumentaria. Ropa, exactamente. El segundo, electrónica. Y el tercero es un grupo más grande, depende del mes, pero hay algunos meses que es más juguetes, cuando viene el Día del Niño, Navidad. Cosmética y decoración sería el tercer grupo, ¿no? Pero indumentaria 1, electrónica 2 y otro gran grupo así de mini compras o mini importación.
0: ¿Por qué no nos limitamos, por ejemplo, por el tamaño, por el miedo a que se rompa en el viaje? ¿Qué nos limita las compras? Por ejemplo, electrónica. ¿De qué tamaño se compra o se compra electrónica chica?
7: Se compra electrónica chica. Lo que tiene electrónica es que tiene un valor un poco más caro, pero creo que lo que va es mucho el innovador, ¿no? El que quiere innovar, compra y tiene más o menos en promedio, la compra promedio son $140, más o menos, el de producto de electrónica, y sí creo que es el innovador, ¿no? El que uno cada vez compra más raro, me pasó a ver inodoros inteligentes, ¿no? Entonces cada vez en la compra de electrónica y lo que es casa y domótica y demás es cada vez más raro las cosas que traen, más innovadoras, ¿no?
0: Pero, por ejemplo, dijiste lo de los inodoros que ya se venden acá en Argentina. ¿La diferencia es tan abismal de precio para que nos convenga comprar aún afuera?
7: Creo que hoy la gente está acostumbrada a cualquier producto, lo va a chequear con la compra internacional. No va a chequear a ver cuánto sale, y si no estoy apurado y me sale más barato, lo voy a traer. Creo que ya hay productos que son claramente mucha la diferencia, entonces lo pruebo y lo traigo directamente del exterior. En ese caso, algunos ya se venden, pero todavía hay diferencia, ¿no? De traerlo desde China, básicamente.
0: Gustavo, ¿y hay alguna posibilidad de establecer en cuánto afecta la compra diaria? Eso que decís, mirá, yo chequeo acá sale 10, chequeo afuera, sale 5, lo traigo de afuera y lo espero. ¿En cuánto afecta la venta del día a día acá?
7: Mira, hay medidas como que es el volumen del courier hoy está siendo el 40% de lo que se vende en shopping, ¿no? El 40% de lo que se vende en shopping y el 30% de la importación de indumentaria. O sea que el indumentaria sí lo afecta y lo afecta en la venta de shopping como para comparar. Lo que está también dentro de ese análisis que

0: que planteas es, las en general caen, ¿no? En Argentina, las importaciones en general, las que traemos todos caen, pero las de Courier suben, o sea que Argentina importa menos, pero los argentinos desde el CELU importamos más, ¿no? Entonces como que ahí hay una elección del mecanismo, ¿no? Los grandes importadores están trayendo menos, pero nosotros cada uno por esta indumentaria electrónica estamos trayendo más por nuestra vía, digamos, por nuestra, claro, como nuestra elección o como nuestro proceso de importación.
1: Me dijiste cuál es la cifra hoy de puerta a puerta en la Argentina. ¿Cuánto se cree que se va a vender o comprar durante todo este año?
0: Y este año estaríamos casi en los $1,000 millones. $1,000 millones, porque estamos, wow, en 750 ahora y vamos a estar en $1,000 millones, sí. Sí, sí, casi. Es el 2%, va a ser más o menos el 2% de las importaciones totales, va a venir solo por estas mini compras o pequeñas importaciones, ¿no? Mini importaciones.
1: Gustavo, te agradecemos mucho. Te criaste en Oncativo, me contaron.
0: Sí, sí, me crié en Oncativo, donde son los mejores salames, que no te convenzan de que son de la ciudad del lado donde está tu amigo ahí, Guillermo.
1: La pregunta es, ¿usted comía hinojo silvestre, sí o no?
0: Sí, sí, sí.
2: ¿Viste?
0: Era una debilidad. Eso y mandarinas como Guillermo
2: Iván. Ahí está, ¿viste? Todos fuimos criados así.
1: Sobreaban mandarinas.
2: En el delito.
1: Gustavo, gran abrazo. Sí, abrazo, pará, lo de los salames no es todo un tema, ¿eh?
0: Sí, sí, vos sabés que me ligo después un reto, si no defiendo mi pueblo.
1: No, claro. Le mando un abrazo a Walter, un amigo allá de Oncativo que me trae salame. López todavía no trajo. Mandamos un abrazo, López, no, Gustavo. Abrazo, Gus. Abrazo grande. Gustavo Scarpetta hablándonos de este crecimiento realmente, Guille, Adri.
2: Qué bárbaro, ¿no? $1,000 millones de dólares, claro.
1: $1,000 millones vamos a estar comprando de acá a fin de año los argentinos puerta a puerta.
2: De todas formas, también tengamos en cuenta esta otra forma de verla. Dijo el entrevistado, es el 2%. Puede llegar al 2% de las importaciones.
1: Sí, nada más.
2: Digamos, no es una catástrofe esto.
1: Está lejos de serlo. Insisto que, como las cifras están tan separadas una de otras, la discusión sobre la compra digital y si suplanta o no la caída que evidencian el consumo directo en los shoppings, por ejemplo, si eso compensa y explica lo otro o no. Seguimos sin tener esa cifra a la hora de comparar, ¿no? Es lo que nos pasa con los shoppings, lo que denuncian las pymes y lo que explica Mercado Libre. Siguen siendo dos bases separadas, no unificadas, para un criterio saber si una o no explica la otra.
3: Ahora país.
1: Se ha dignado, fanfarrias, por favor, se ha dignado venir a saludarnos aquí el señor Sergio Supo. ¿Cómo le va, Sergio? ¿Sale al aire o
4: no? No, se escucha, no se escucha.
1: Pará, que tengo, yo tengo botones acá.
5: No se escucha.
6: Hola. ¿Cómo le va? ¿Qué dice? ¿Cómo
1: anda? Aprieto los botones acá.
4: Supo, estoy de joda, vive viajando, que no es una cosa, es la
6: ¿Qué
4: otra.
6: Pasa? ¿Qué pasa? ¿Por qué? ¿Qué
4: tarde, pasó? Falta su palabra.
2: Enojo hoy.
6: No, por eso, yo llego acá, es como entrar a un cine continuado. Bueno, y te están hablando de usted comió hinojo, ¿qué es eso?
2: Pregunta muy difícil.
1: No, claro, y usted venía sin escuchar la radio.
6: Venía charlando con el señor Agustín González,
1: Agustín, ve otro perdido más, otro refugiado acá, ¿eh?
4: Sí, pero no, tiene ese.
1: Hincha, sí, todavía no lo vio Jorge Macri, si no le saca la visa.
4: Pregúntele a Agustín González de qué es hincha.
1: Está haciendo el topocillo. Córtale, sácalo. Sácalo acá. ¿Por qué no preguntamos a la gente antes de entrar a laburar acá de qué cuadro son?
6: El único hincha de Huracán de la
1: Argentina. No, yo tengo dos en el noticiero y ahora tengo este acá. Eso. Siempre me cayó mal este pibe. Siempre me cayó mal. No sabía
4: lunes,
1: por qué.
4: ¿Y el lunes qué van a hacer? Porque el lunes San Lorenzo. Con la gloria. ¿San Lorenzo qué?
6: Viene en Alta Córdoba el lunes.
4: En Alta Córdoba.
1: Ah, sí. Bueno, el lunes dependerá del resultado y la performance del sábado a la noche. ¿Qué pasa? En el hotel con la esposa, digo.
4: No, el partido del lunes. El partido es el lunes.
1: Está bien, bueno.
4: ¿Se van a cuidar?
1: Cómo no vamos a cuidar. ¿Qué no vamos a cuidar? El fútbol, no cuidamos nosotros. ¿Qué pasa? Tengo información de último momento. Más datos sobre el sábado de la noche y algunos pedidos exclusivos que ha hecho en la reserva. El matrimonio.
4: A ver, porque me voy a enterar yo también.
2: 200 toallas negras como el
1: último. Un caño para pole dance.
4: Siempre ha sido mi especialidad.
6: ¿Qué nivel? Sí.
1: Pero no una gastar. Bola de boliche, la de espejitos, me aclaran.
7: No. ¡Qué lindo, me encanta!
2: Con un caño así de inflador ya le alcanza, Juan.
4: ¿Qué generador de clima? ¿Qué más, Rodolfo? ¿Qué más hay ahí?
1: Un disfraz de...
7: ¿De qué?
1: Robin.
7: ¡No!
1: ¿Quién se viste de Robin?
4: Bueno. No, Robin, no. Robin, no.
1: ¿Tenés es lo que me dicen
4: Robin?
1: Acá.
4: Tenés tamaño para Robin.
1: Hiciste y a santo recorchali.
7: ¿Qué más?
1: Una infusión.
6: ¡Opa!
7: ¡Opa! ¡El ojo!
1: De cola de quirquincho.
7: ¡No!
6: ¡Ahí está! ¡Sí!
1: ¡No lo saben, eh!
4: ¡Para que acá me todo el ojo! ¿Qué es eso? Ese es el detalle
1: por eso no sabemos nada más.
4: El detalle aprodisíaco.
1: ¿Ah, sí?
4: Sí. Y a esta hora, 4.000 pesos el kilo de hinojo, Juan. Porque viste, por ahí se genera una corrida del hinojo con
1: claro,
4: que estamos hablando.
1: Hablamos
4: a
1: nosotros
4: la gente, de la gente claro. A la librería que compra, nadie va a entender nada.
7: Sí, cuidado. No es lo mismo que decir, me tomo, no sé, otra hierba.
6: Un boldo.
7: Cuidado. No. Esa y la damiana.
4: ¿Cómo sabes tanto?
6: No, si mezclas damiana
4: con
6: cola de quirquincho.
1: No, con razones. El pelado escapa.
4: Herboristería sí. Tiene. Sí. Ahora, yo me la he cruzado. O en una fiambrería. Sí. Ahí que siempre me la cruzo a de las mayores. Buena herboristería o buena santería.
6: Sí.
4: En realidad, Flavia tiene el pelo lacio.
7: No saquemos el foco, estábamos hablando de Juan Federico.
2: Se le enrule con la damia.
7: No, siento que están desvirtuando el contenido.
1: Continúen. ¿Dónde van, chicos?
4: Golfo.
1: 12:30.
6: ¿Cuáles son las propiedades de la damiana?
2: Se te enrula los pelos.
6: Juan, como todo el mundo sabe, la damiana.
4: Insiste el hombre.
7: Insiste.
4: En ser.
1: No podemos
4: ser. Puesto 1, puesto 3, puesto 4.
1: Golfo. La infusión de cola de quirquincho, ¿qué hace? Porque Juan tiene, ya la pidieron, tiene que saber eso.
4: A ver, ahora nadie sabe.
7: No, para mí es energizante, es como la maca. Te
6: mantiene despierto.
7: Claro.
4: Claro, son estimulantes.
6: Yo quiero descansar. ¿Una hamaca pidieron también?
4: Sí, no, una hamaca, no. Y dos sub y baja.
7: Y un tobogán. La hamaca. Qué pedidos tan extraños. Es como eclécticos.
1: La calecita con caballos peticitos, ya lo dijimos.
7: Sí.
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13: Si es correcto el proceder, y bueno, en el caso que no sea el correcto, manejaremos una investigación paralela en cuanto a determinar la responsabilidad.
14: ¿Qué peso tenían aquellos que tenían contactos políticos, que tenían casi un poder de punteros para convencer a estas criaturas de algún tipo de intercambio de dinero a cambio de sexo, o a veces no solo era dinero u otro tipo de favores?
13: No, eran solamente contraprestaciones pecuniarias, que vuelvo a repetir, mínimas, no eran grandes sumas de dinero, y no se habría utilizado ningún tipo de favoritismo político para acceder a ellas. Acá, quien está, que ya es de público y notorio conocimiento, que hay un detenido que ha sido asesor legislado por el Departamento de Río Seco, es uno más detenido en la causa, como los otros 14 restantes. En cuanto a que está imputado de grooming y del abuso sexual con acceso carnal, pero no incumplimiento de ningún tipo de función política, sino como uno más de los 14, como mencioné, que han cometido un hecho contra la integridad sexual.
14: ¿Ha podido tomarles declaración? ¿Han declarado, doctora?
13: Sí, estamos declarando por tandas, porque obviamente al ser varios, la semana pasada se receptó a 4 detenidos. Empezamos con las declaraciones de los que solamente tienen la figura del grooming, porque obviamente que es la figura con escala penal más baja, entonces son de menor cuantía a nivel penal. Pero estamos trayendo por tandas de 3 y 4 imputados para que vayan ejerciendo su derecho de defensa.
14: ¿Y qué le dicen, doctora? ¿Qué le dicen?
13: Y la declaración del imputado, ellos pueden decir lo que le recomienda su asistencia letrada, porque justamente hace a la exposición exculpatoria. Todos prácticamente han negado el hecho, se abstienen de declarar, esa es la sugerencia de su letrado patrocinante, ¿no? No están obligados a decir la verdad, es un derecho constitucional.
14: Estoy con Juan Federico, que quiere hacerle una consulta, doctora. Juan.
15: Doctora, buenos días.
13: Buen día, Juan.
15: A partir de esta cuarta víctima, ahora identificada en la investigación, dice, ahora tiene 16 años, pero ella era menor de 16 años. ¿Esto ha ensanchado el tiempo de los abusos, el tiempo en el que se habrían ocurrido estos casos?
13: La verdad que más o menos en aproximación, porque en estos hechos no podemos fijar una fecha de inicio exacta ni de finalización. Contamos con un periodo aproximado de 1 año y medio que se realizaban este tipo de actividades. Se puede llegar a lo mejor a ensanchar a medida que sigamos trabajando en las aperturas telefónicas y viendo que la franja de tiempo era más larga de lo que nosotros hasta ahora tenemos. Esto es minuto a minuto, es una causa que obviamente al ver tantas personas detenidas, tanto material secuestrado, se está trabajando de la forma más ardua posible, pero bueno, tampoco no es la única y merece atención. Entonces tratamos de ser lo más cautos posibles para justamente ser prolijos en la investigación.
15: O sea, hace al menos 1 año y medio que se venían produciendo este tipo de abusos. ¿Qué pasa con las instituciones públicas en Villa de María de Río Seco y en el norte provincial? Recién usted hablaba del dispensario donde llevaban a criaturas a colocarle un dispositivo anticonceptivo y ningún médico levantó ninguna alerta. Usted también ya se ha referido en otra ocasión a que la policía de Villa de María de Río Seco también está siendo investigada porque habrían dejado guardado un expediente en el cual estaba imputado este asesor de Flores Villarreal, imputado en 2021, y el expediente había quedado guardado en esa comisaría, a lo que se agrega ahora un efectivo policial imputado. Y en otra causa, de otro asesor de Flores, es José Héctor Villegas, que también fue imputado en 2023 por explotación infantil, también se está investigando el rol de una jueza de paz del norte cordobés. Entonces, la pregunta es compleja en torno a todas estas instituciones que están involucradas, que sabían o pudieron saber lo que estaba ocurriendo, pero ninguna levantó la alerta.
13: Bien, a ver, para ser un poco clara, con relación a la denuncia, el antecedente de nosotros cuando se imputa a alguien, lo primero que se hace es pedir planilla prontuaria para ver sus antecedentes. En el caso puntual de Villarreal, el antecedente que le surge en la planilla es un hecho de abuso sexual, una reducción en la servidumbre del año 2021. Obviamente que se activó toda la búsqueda de ese sumario, porque una causa con semejante imputación y magnitud no puede estar sin investigar, sin instruir. Finalmente se ubicó el sumario y es cierto que permanecía en la comisaría. Lo que cabe aclarar es que a la fecha que hace la denuncia la víctima, los hechos que ella denuncia ya estaban prescritos. Entonces, lo que hubiese correspondido quizás es no imputar, sino traerlo en calidad del 80, que significa del 80 el Código de Procedimiento, que es en calidad de sospechoso, para que sepa que hay una denuncia en su contra, y abordarla a la víctima y asistirla a la víctima, porque obviamente, por más que esté prescrito, no deja de ser un hecho contra la integridad sexual. El manejo fue distinto, pero lo cierto es que no es un antecedente computable para él. Eso a nivel comisaria, sí, Roberto.
14: No, sí, le escuchamos, doctora.
13: Bien, con relación a lo que me preguntan con René Héctor Villegas, él, cuando estaba funcionando en la calidad de jefe comunal en la localidad de Puesto de Castro, surge una denuncia por parte de padres de menores en donde dan a conocer que sus hijos habrían realizado trabajos bajo una modalidad que obviamente era excesiva y de muy corta edad. A él se lo imputa por una explotación infantil, causa que pasó al juzgado de control porque la defensa se opuso a esa imputación, y recién la causa vuelve a esta fiscalía para que volvamos a tomarle o declaración y seguir investigándola en el año 2025, donde obviamente en ese momento él estaba como jefe comunal de la localidad de Puesto de Castro. No tiene en su caso particular ningún tipo de vinculación con la causa que actualmente estamos trabajando. No sé si se entiende la explicación, sí, pero para diferenciar cada una de las instituciones intervinientes.
14: Guille López le hace una pregunta.
16: Sí, doctora. ¿Qué tal, doctora? ¿Cómo le va? Buenas tardes. Sí. La pregunta es, una es si los otros detenidos, además de Villarreal, tenían relación con el legislador Flores, si está comprobado en lo que va de la investigación, y la otra es si alguno de los abusos de las violaciones a esas menores se perpetraron en propiedades pertenecientes al legislador.
13: De todos los involucrados, ninguno tiene una contactación ni una vinculación hasta la fecha que nosotros podamos establecer. Hablo siempre en modo hipotético, ¿no? Porque esto también, a medida que va pasando día a día, vamos también surgiendo la realidad de la causa. Sí tenemos en concreto que por lo menos dos de los hechos se habían perpetrado en un inmueble, en un campo que pertenece al legislador, pero con un imputado que tenía acceso libre a ese campo, porque obviamente era empleado de él, entonces al ser empleado no necesitaba autorización. Claro, exactamente. Entonces no podemos hablar de una vinculación en cuanto a que haya conocido el legislador esa situación, no puede vincular lo que sepa o que encubra, porque lo real es que era un empleado de él y que utilizaba el campo porque también iba a ese campo a asistir y a hacer tareas domésticas.
16: Pero dijo que ninguno tiene una relación en la causa, ninguno tiene una relación con el legislador, ¿eso dijo?
13: No, solamente que esto es de público y notorio, sí. Villarreal. Sí. Es la única persona que figuraba, obviamente en forma publicitaria, por la nómina de la legislatura, como asesor de Flores. Pero es el único de los, o sea, de los 15 detenidos, es el único que tenemos acreditado en forma de certeza, ¿no? De real, de que tenga la vinculación correspondiente con él. No así los otros 14.
14: Ahora, para terminar, doctora, usted dice que no había una relación entre... ¿De qué manera se enteraban? de esta ¿De posibilidad?
13: Claro, de porque todos así.
14: Ah, claro.
13: Y estamos hablando de un pueblo muy chico, en donde todos se conocen, la mayor parte de los imputados ejerce el oficio de remisero, remisero trucho, por decirlo, porque obviamente es en la localidad. Entonces, entre ellos sí se conocían y obviamente se comentaban esta situación y estas posibilidades que ofrecían ellas. Por eso hablo que no hay una organización per se, porque okay. Para tener una organización tengo que tener una cabeza, un titular que dirija y que se distribuyan las tareas. Acá hay una contactación de boca en boca.
14: Doctora, ¿cómo se está cuidando la integridad, el alma de esas chicas?
13: Bien, en principio yo me he constituido en Villa de María de Río Seco y pedí una reunión con las familias y con ellas mismas en el Centro Integrador Comunitario para que justamente puedan asistirlas desde el minuto uno a nivel psicológico, social, en un acompañamiento y hacerles entender y explicarles lo que es un proceso penal, que no solamente es la parte de investigación penal de una causa o de un hecho delictivo, sino también que ellas necesitan entender que son víctimas y que estén contenidas de forma permanente. Y a su vez, a través del Ministerio de Justicia hay un área que es un área para asistencia de la víctima, también se han puesto a disposición, porque obviamente siendo Poder Ejecutivo cuentan con otros recursos a nivel económico para también ayudar a estas familias que son vulnerables. Así que en las dos aristas están medianamente contenidas, cubiertas en todo lo que son sus necesidades.
14: Okay. ¿Ha habido algún tipo de burla sobre ellas? Usted ha descrito una población muy pequeña. ¿Han sufrido algún tipo de bullying en esa población las chicas?
13: No, pero lamentablemente todas las familias de los detenidos viven en el mismo lugar que ellas. Entonces, obviamente que genera una tensión y una presión permanente la exhibición por parte de las mismas a salir y demás. Por eso también hemos arbitrado para que ellas puedan volver al colegio, no estaban escolarizadas, para que retornen sus actividades escolares de forma gradual, sin contacto con algo mejor con alguno de los otros chicos, para que claro. Empiecen a volver a tener una vida de infancia.
14: Dios mío. Doctora, ojalá llegue al fin de todo. Le mandamos un gran abrazo y acá estamos. Gracias.
13: Bueno,
14: por su
13: muchísimas
14: tiempo.
13: Gracias por el espacio. Que tengan buena jornada.
14: Igualmente. La doctora fiscal, en este caso, Analía Cepede, fiscal de Anfunes, describiéndonos un horror infinito, ¿no? Es difícil de entender un colectivo casi de personas que se enteran que hay chicas vulnerables que a las cuales pueden abusar y van y abusan. Estamos hablando ya de 14, 15, ¿cuántos son los detenidos, Juan? Sí. Por el mismo delito.
15: 15 son los detenidos, 7 de ellos acusados directamente de abuso sexual. De haber consumado el abuso sexual de las adolescentes un año y medio, al menos desde que comenzaron estos hechos. Demasiado tiempo para que una población tan pequeña nadie se haya dado por enterado y casi en modo primitivo, salvaje, se iban pasando los contactos unos a otros, comentando las aberraciones que le hacían a estas jóvenes y se pasaban el contacto y de inmediato otro tomaba el celular e intentaba contactar a las mismas chicas.
17: Los funcionarios de asistencia social, por ejemplo, que debe tener el municipio o de delegaciones de la provincia, todo ese
14: cuando
17: aparato,
14: las chicas dejaron de ir al colegio, no hay, quién fue a buscarla, a preguntar,
17: nadie que haya visto nada,
15: dejaron de ir al colegio, fueron a un dispensario y les colocaron un chip. Ay, el papá de una de ellas dice que la acompañó, 14 años tenía. Ese médico, ese enfermero están obligados a levantar una alerta.
16: Uno de los acusados de violación es policía.
15: Ahora, a partir de hoy, uno de los acusados es policía. O sea que la policía también pudo haber sabido, o algunos policías, de lo que estaba ocurriendo. Son muchas las instituciones públicas que quedan interpeladas en torno a este hecho. Y sobrevuela el nombre del legislador provincial Ernesto Ramón Flores, porque uno de los acusados, José Villarreal, trabajaba supuestamente en la legislatura a sus órdenes, en realidad dijo la fiscal, trabajaba en el campo particular de Flores, donde consumó 2 de los abusos, según
14: claro,
15: se
14: está... Esa es la confirmación de hoy.
15: Según se está investigando, 2 de los abusos fueron consumados en el campo del legislador Flores, donde trabajaba esta persona Villarreal, que ya tenía un sueldo público, no vamos a decir un empleo, pero tenía un sueldo público en la legislatura de Córdoba, pese a contar con un pesado antecedente en 2021, cuyo expediente quedó guardado en una comisaría, Rodolfo.
14: Desde la producción hemos querido dar con el ex legislador Flores. No atiende el teléfono, pero como siempre decimos, si quiere hablar y decir su posición, aquí estamos.
16: Gracias, está licenciado, ¿no? Ha pedido licencia.
14: Exacto. Claro, bueno, un ex, es verdad, está en licencia. Sí. Todavía sigue siendo legislador.
16: Claro, exacto.
14: En uso de licencia. En uso de licencia. Total. Gracias, Guille.
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14: Y el día de peluquero no podíamos dejar de ir a la pelu de Flavia de
19: Feliz
14: Mayor.
19: Feliz día a todos.
17: ¿Cuánto
19: los...
17: cobra, Flavia, usted? Porque hemos visto esta mañana que hay una dispersión de precios. Correcto. Tremendo.
19: Sí, lo arreglamos.
17: 250 lucas por un...
19: Y hay, sí, la amplitud de precios... Silvio va a darme también en esta...
20: Pasa
19: sí.
20: Que Flavia es una leona pasea el moto, mirá lo que
21: sea. No, el tema es que en el programa anterior...
14: Hay que enfrentar todo eso.
21: No. Sí, sí. Dimos esos precios y Adrián se quedó colgado con eso, así que él ya sabe que...
17: Yo probablemente los deje, sí. Quiero decir.
20: Pero pará, no, es otro programa, Adrián.
21: Claro.
20: En serio.
17: Pero me...
19: Que hace como...
17: ¿Cuánto cobra Flavia?
21: Pero Flavia confirma.
19: Sí, buen precio. Lo arreglo con el cliente.
20: Después yo lo voy a...
17: Estas mechas no, que necesito.
19: No, eso no. No, mira, cortame un poquito. ¿Qué me vas a cobrar? Son unas cuesta, puntitas.
21: Señora peluquera, ¿cuánto cuesta levantarle el jopo a Adrián Simeone?
20: Tiene que vender el auto.
19: Se lo hago gratis. Ah,
17: mira,
19: con gratis.
20: Cinco con una cola de hinojos.
17: Con una cola de quirquincho, ¿sabes qué?
20: Sí. Hay que tener cuidado con la luna de sangre y el corte de pelo, ¿viste? Porque todo impacta en la cuestión de las emociones.
19: Escuchen esto.
20: Está cada vez más pavo. Hoy va a
14: Es que tiene una semana que no estuvo, entonces no, tiene todo junto.
20: Todo va a hablar de la luna de sangre. Estamos en la peluquería de Flavia.
22: No, pero yo advierto, porque siempre dicen, el periodismo es servicio. Bueno, lo ofrecemos a la comunidad.
20: Pero siempre luna de sangre para Dadamio.
22: ¿Por qué?
20: Siempre repite luna de sangre.
22: No, pero es como decir eso. Es como decir todos los días hay un homicidio. Se van repitiendo
19: las lunas. Bueno, el ciclo lunar.
22: Claro, Juan, Juan, los libros no muerden.
17: ¿Una luna esto? De sangre es un homicidio astrológico, Dadamio.
22: Bueno, es que eso es una definición. Guille López lo dijo tocando el piano.
20: No estigmaticemos a la luna.
19: Sé que lo van a juzgar.
17: Sí, por supuesto.
19: Sé que lo van a juzgar.
14: No sabemos quién, pero sí.
20: Para eso estamos acá.
14: Pero es que está mal. Lo vamos a juzgar al pobre Juan, con los videos que nos va a mandar a Belardo esta semana.
20: Juan. No entiendo lo de pobre.
17: Sí, bueno. No hay video.
22: Y ya lo están juzgando.
19: ¿Va a haber video? Perdón, me estoy anoticiando de esto.
14: No, le gusta a usted, bolón, ¿qué?
17: Si hay pedazo de supo,
19: si hay foto de video.
22: Yo ya no puedo ver los informes de Juan, los policiales que hacen cadenas, ya me lo digo, este es Juan y es aquel, ya no puedo.
19: Las dos caras de la misma moneda.
20: Señora peluquera, estoy haciéndolo clarito.
19: Consideren esto, el mundo de la moda es... irreverente, es audaz, es atrevido, si no, no es moda.
17: Es disruptivo.
19: Es disruptivo. Entonces, teniendo en cuenta esto, se lo traslado a esta mesa y también se lo traslado a los oyentes, la polémica sandalia de Chanel llegó a la alfombra roja.
17: ¿Para qué googleamos?
19: ¿Para
17: qué
19: googleamos?
14: Avisar, che.
19: Sabía.
21: Yo no puedo creer que eso exista.
19: Es una, y déjenme ponerlo en contexto. Sí. Es una propuesta que retoma, dice la gente de la casa de Chanel.
14: Es un taco nada más.
19: El espíritu libre.
14: Eso.
19: Exacto.
14: Eso. Y lleva...
19: No. Siento.
22: Se ahorra la suela.
19: Bueno, para los que calzamos 41, te digo que es un planazo. Retomo un poco el espíritu libre de los zapatos minimalistas. ¿De qué estamos hablando?
17: De medio minimalista, porque es medio zapato.
19: De la sandalia Chanel.
20: ¿Pero cómo es?
17: Y son medio
19: es así.
14: Es no el taco, nada más.
19: Es el taco, no tiene la base. No tiene la suela.
20: ¿Pagando en cuotas?
17: No.
19: Dejas la planta del pie y los dedos del pie en contacto con el suelo.
17: Claro.
20: Es una pata, con menos con.
17: ¿Y hay lindo.
19: No, es una estructura mínima.
17: ¿Y hay otras que le venden la parte de adelante?
19: No. Siento que necesitan como apropiarse del tecnicismo de la moda. Es simplemente la pieza
20: trasera.
19: La pieza trasera.
21: la pieza trasera del zapato, que está unida con unas finas líneas de cuero.
20: ¿Qué ladrón?
22: Cordones.
20: No, para mí es un robo a mano armada.
17: ¿Cuánto sale eso? Forman... Hay que atar dos cordones para tener medio zapato puesto.
20: Es como que te venga una almohada por colchón.
14: Es como si fuera nada más que algo que cubre el taco.
21: Exactamente. El talo,
14: para explicarle a nuestros oyentes.
21: Exacto, eso, en negro.
14: Con dos pedazos de hilo.
21: No, ponele. Señor, señor Marilli.
0: Finos cordones.
21: Son finas líneas, finas tiras de
14: finas
21: cuero.
14: Finas hierbas. Y a dos pedazos de lechuga. Sí.
20: Ahí se consuma la estafa.
21: Forman parte de la colección. Ya voy al precio. Yo sé que todo el mundo quiere comprarlo.
14: Gustaba, a vos te gustaba la empanada dentro de un frasquito.
0: De un frasquito, eso muy palermitano.
20: Muy palermitano.
0: Mira, ahí lo tenemos en la pantalla.
21: Sí. Forman parte de la colección Crucero. Está inspirada. No es que alguien dijo, pongámosle la mitad del zapato y sale con fritas. No, es una colección inspirada en el mar. Todavía no está. Y sé que están ansiosos. Hay que esperar hasta noviembre. Hay que esperar hasta
14: para
21: noviembre.
14: Para mi cumpleaños me la regalan, chicos.
20: Si no hay un fiscal de oficio,
17: si
20: antes.
17: Te portás bien, y mira, Courier se pueden comprar.
21: ¿Por qué?
17: Por Courier. Lo que estábamos hablando por.
14: Por Courier. Sí.
0: Muy bien, Adrián.
21: Y lo bueno.
17: Mil millones de dólares.
21: Lo bueno que se me ocurre que se la podemos regalar al conductor de este programa.
14: ¿Pero sabes cuántos salen o no?
21: Sí, lo tengo acá. Sí,
0: ¿cuánto? No quiere decir.
21: Lo tengo, pero pienso en esto. Mirá qué lindo sorprenderlo al señor conductor de este programa.
1: Oh. Sí.
21: Con un regalo que definitivamente va a ser una sorpresa, que no le vamos a pedir el número.
16: Sí, yo me lo imagino con el traje celeste que usó para el casamiento y esta
14: sorpresa.
20: La puedo usar para hacer asado.
17: De fuego y los guantes para hacer asado.
21: Llegarán a las boutiques.
20: Y ahí vuelve el Martín Fierro y dice, muchachos, lo hago en Bolivia. El
16: ¿Son unisex? ¿Unisex o no?
21: Son unisex. La moda ya no responde a una cosa u otra, cada uno se puede poner lo que quiera. Esto no ha sido confirmado. En internet se especula que podría costar entre 1.500 y 2.700 dólares.
20: ¡Hijos de mil!
14: Uno acá laburando.
0: Me niego a creer esto.
21: El par. Esto fue presentado, las sandalias descalzas, que porque muchas de estas cosas quedan en la pasarela de alta costura, que después nunca bajan a la vida cotidiana. Pero en este caso sí, se llaman las sandalias descalzas y fueron presentadas en la premiere de The Dog Stars por Margaret Qualley.
1: Te dejan al descubierto los callos, los
20: juanitos. ¿Hasta cuánto dijiste que llegan, Flavia?
21: Estiman que entre 1.500 y 2.700 dólares.
20: $2.700 dólares. Pones $300 más.
21: Sí.
20: Te compras un Fiat Uno modelo 2000, 4 cilindros, 1.4 entero.
17: Es maravilloso porque te venden la negación de lo que te venden. Son sandalias descalzas. O sea.
21: Sí.
20: Pero ahora, si vos no podés pagar eso, agarrá un zapato. Y si te sentís mal, agarrá un zapato y abrazalo, porque el zapato consuela.
21: Nada que agregar, señor juez.
14: Tengo una foto, tengo una foto de ustedes en el estudio. Alambre está con campera. Flavia con un buzo. Bueno, sí, tenés un busito, bueno. Y usted, López, está casi remangadito con camisa. ¿Qué pasó? ¿De la temperatura cuál es ahí?
0: López no tiene.
20: Y le parece que está mirando el mar en el estudio.
14: ¿A quién va a agarrar López hoy?
0: López.
17: Sí, eso te iba a decir.
0: López desayunó a Hinojo, López.
16: ¿Me dejan? ¿Me dejan responder?
14: No queremos.
16: No, quiero hacerme bullying, nada. Pero yo vine. Ayer vine de camisa, casi siempre uso camisa.
21: Prefiero que se arremangue y no que se vas a decir la camisa.
20: Es un hambre. Está de jogging.
16: Tengo que dar clases, hoy a la tarde tengo que dar clases.
0: Escúchame, es un tipo duro que en días de frío viene así con camisa, no importa nada.
20: Alambre,
0: de
20: hecho, Alambre está en la jogging.
0: Fiesta, en las fiestas patrias, él se pone las escarapelas sin camisa directamente. Imagínense lo que es un tipo...
14: Vos estás de joguineta, ¿no? ¿Alambre
20: de jogging, Alambre?
0: No estoy de jogging.
20: No. Estamos viendo la foto.
0: Es un buzo de jogging.
21: Te estamos viendo, no puedes mentir.
14: Es un jogging y zapatillas deportivas.
0: Es un buzo moderno, muy moderno.
14: Tienen las zapatillas, tienen la insignia medio en rojo.
21: De acá zumba sin escalas.
0: Sí. Adrián también tiene un buzo de Joey.
14: Yo no veo la foto.

0: tenemos que elegir el número nada más. Va al ranking derecho, pero tenemos que elegir el puesto.
1: Yo creo que
0: el
1: puesto número
2: vamos jugando.
3: El señor conductor.
0: El conductor, el más serio de todos.
4: Él tiene el serio, es el peor.
0: El serio de la
1: vergüenza.
4: Solamente la primera parte, ¿le parece bien a él?
1: Me parece más atinado.
4: Hay una denuncia, hay un acto de censura de ciertos mensajes enviados al mensajero de Cadena 3 que no se leen en vivo.
0: ¿Por qué?
4: ¿Cómo? Solamente un poquitito, mañana si me animo, va audio completo. Adelante, habla la doctora.
5: Alambre, quiero hacerte una denuncia.
4: Listo.
1: No, me encanta, este culebrón.
2: Para poner eso no pongas nada.
4: Cállese la boca.
0: Pero que son denuncias conyugales.
4: No, laborales.
0: Es censura. Es la famosa denuncia Sandalia Chanel. Esta es solamente el talón de la denuncia.
3: Y el resto queda para tu imaginación. Sí. No sé de qué es la denuncia, pero estoy totalmente de acuerdo con la doctora.
5: Alambre, quiero hacerte una denuncia.
4: Sí, doctor.
1: ¿Vos serías como el abogado, el fiscal de la causa?
4: No, el abogado es él.
6: No, un abogado va a tener que buscarle. Por eso.
2: él es el cliente.
4: ¿Qué pasa, Rodolfo?
0: ¿Se dan cuenta de que hemos pasado de juzgarnos a extorsionarnos?
4: Sí,
0: ¿no?
4: sí.
2: Es un paso más allá.
6: Es más profesional con abogados.
5: Quiero hacerte una denuncia formal. Y quiero que investigues.
2: Sinceramente no dan ganas de que te investigue. La doctora tiene voz de que lo está diciendo seria.
4: No, seria, yo ahí no.
2: Vos, Rodolfo, debes andar cabeza gacha.
3: Yo me anoto como testigo de la doctora.
4: Rodolfo, sí. Por ejemplo, cuando vos le preguntas una vez, ¿qué te pasa? Y te dice que nada. La segunda vez, ¿qué te pasa? Nada. ¿Preguntás por una por tercera vez o directamente lo dejas?
6: No, ahí me voy.
1: ¿Listo?
6: Ni segunda, ¿por qué había que preguntar dos? Claro, una.
3: Ya quedó claro que no pasaba nada.
6: Sí, por eso. Te di la posibilidad de hablar.
4: Mañana, señores, a esta hora, hay una denuncia.
5: Alambre.
6: Pero vos tenías un gran futuro, Alambre. ¿Qué pena?
1: ¿Contra quién es la denuncia? Claro, los implicados se pueden conocer o no.
0: No, por eso es conyugal el tema.
4: Es contra mí.
3: Ahora tiene que salir la denuncia.
4: Está escondiendo algo, señor Rodolfo.
3: Ahí te quiere negociar para mañana.
2: Para mí lo deja.
6: Ya en mi casa no puedo ni hablar. ¿Vos te das cuenta? Porque todo lo que hablamos termina acá. Sí. Alambre, ¿puedes poner un poquito de música?
4: Sí.
6: ¿Qué tengo que llamar a mi esposa? Sí. No, voy a llamar a mi esposa.
1: No, pero es que en 24 horas... puede que se diluya la causa.
6: Yo creo que no. Más nada, pero más
1: tiene
6: nada.
1: Tiene que ser ahora.
3: Pero si, lo mismo digo yo.
4: Chicos, a mí me llegó un mensaje, no, yo simplemente...
0: Yo confío en Barili, no hay nada que ocultar.
4: ¡Oh!
6: No, por la duda.
0: Alguien tiene que defenderlo.
4: Pone tu
6: música. No confío en me quiero, pero...
4: No sé qué habrá hecho mal Barili, pero bueno, voy a poner una canción.
3: No, ¿qué canción? Pon el audio, la canción
0: de Barili. Pero lo está matando el conductor.
3: Y bueno, pero la doctora.
6: Está enojado por lo del sábado. Te voy a poner una cámara la puerta. No me joda.
2: Para mí tendrías que poner un bossa nova, algo tranquilo.
6: Imagínate con los sicarios sueltos que es lo que sale una cámara.
3: Jueves, viernes, me quedan como 3 días. Hagamos esto, un escándalo con la doctora, vamos.
4: Si usted pone la cámara... Eliminamos cualquier pro. No me señale, me está señalando. Bueno, mañana veremos.
7: Sí, mañana.
4: ¿O no? Mañana.
5: Así que.
4: Sí, doctora.
6: Sí, ponga algo de música.
4: De pie. Habla la doctora de pie.
1: Sí.
0: Deja de ser chupamedia, dale.
4: No, me da miedo. Yo de miedo, no es eso. Traje una canción sin por qué. No hay por qué. Simplemente.
6: Ni siquiera quiere laburar.
1: O sea,
4: usted
6: ni lo disimula.
1: Cosa como son.
4: Me está amenazando, Rodolfo. Me está amenazando.
7: Mejor de ahora país.
4: Te vas a romper la mano.
6: Es que la mesa acá de la radio es mejor que la mía.
1: Cuidemos el mobiliario, dale, por favor.
4: Sí. Dale, bueno, traje una canción, no tiene un porqué. Arranca con una guitarra y ustedes van a decir, hablamos del año 92, 93, van a ser
1: más o menos.
4: Ya eran bastante grandecitos cuando esta canción estaba de moda. Dúo sueco, señores y señores, así arranca.
6: Buena siesta, amigo.
4: Gracias, hasta mañana.
6: Ah.

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12: Alertan por la violencia contra árbitros en el fútbol rosarino, Agus.
13: Vos sabés, Rodolfo, que en las últimas semanas, yo diría en los últimos meses, cualquiera que siga la programación de Cadena 3 Rosario, o hasta incluso la mayoría de las veces lo hemos reflejado también al mediodía, se han ido dando distintos casos con distinto nivel de gravedad. Ustedes recuerdan, hace un tiempo contábamos en la Liga Rosarina que le habían pegado un árbitro, ¿te acordás que pusimos el audio? Lo deben recordar también ustedes. El árbitro directamente no podía ni hablar de la trompada que le habían pegado. Después otro caso en el que lo habían corrido entre varios. Y en este caso, es una reflexión de quien es actualmente el coordinador general de los jueces de la Asociación Rosarina de Fútbol, Walter Echaverri, que va a dar cuenta de una situación que ellos ven general, Rodolfo. ¿A raíz de qué? Bueno, de un caso que tuvo lugar el pasado fin de semana, un partido entre Defensores de Funes y Atlético Fisherton. Estaban jugando chicos, el árbitro 17 años, contó después Echaverri que desde los 16 años ya los árbitros empiezan a trabajar con inferiores y demás. Bueno, todo terminó también en una agresión, en una amenaza de muerte, en algo muy subido de tono. Vamos a escuchar lo que dice este coordinador de los jueces de la Liga Rosarina acerca del incremento en la violencia, y presten atención porque va a dar un número de la cantidad de partidos que hay y de la cantidad de categorías que están suspendidas por algún tipo de caso de violencia. Lo escuchamos.
14: Bueno, nosotros estamos bastante preocupados porque, bueno, se está extendiendo un poco esta ola de violencia en las canchas, no particularmente en la Asociación Rosarina, sino que lo vemos en toda la zona. Aparecen videos de intentos de agresiones, tumultos, grescas generalizadas, y bueno, estamos viendo un poco preocupados que esto ha escalado mucho en el último tiempo. Bueno, mira, nosotros tuvimos a principio de año un hecho grave, que un jugador de primera división golpeó al árbitro. Esto habrá sido en marzo, abril, las primeras fechas, y a partir de esa vez la Asociación Rosarina tomó subió a las sanciones, creo que a los máximos históricos. Yo soy árbitro desde el año 98 y nunca vi sanciones de esta magnitud. Para que vos tenés una idea, de 24 partidos que se juegan de divisiones inferiores, por ejemplo, un día domingo ya hay 10 que hay una categoría que no juega. Es decir, ha sido excluida el resto del año por diferentes situaciones, no solamente contra árbitros, sino hay muchos que han sido todos los chicos pegándose entre ellos, han entrado padres a la cancha, etcétera. Claro. Porque yo lo enmarco un poco fuera del deporte también. Yo creo que hay una sociedad que está quebrada, chicos de cierta edad que no comprenden la gravedad de los hechos que están involucrados, y lo vemos, qué sé yo, en un dispensario, lo vemos en una escuela, lo vemos a la salida de un boliche, lo vemos a la salida de, qué sé yo, de actividades propias de fuera del deporte. Esto es algo más, digamos.
13: Bien, Rodolfo, la palabra que escuchábamos es la de Walter Echaverri, decíamos, el coordinador de los árbitros de la Liga Rosarina de Fútbol, y esta reflexión de la parte social, digamos, por fuera de la cancha, y el número que daba, en 24 partidos de divisiones inferiores que tienen un total de 10 categorías que están excluidas.
12: Dios mío, una muestra, ¿no? Solo una muestra de cómo vivimos, de cómo la violencia social termina llevándose al fútbol también. Esas ligas... ¿De qué edades?
13: Esto, lo que dicen el dato que da son de partidos de divisiones inferiores, es decir, dentro de la Rosarina, los equipos que tienen inferiores, chicos que tienen 10, 11, 12, 13, 14 años, todo lo que es previo a lo que es el paso a la primera división, y hasta incluso, Rodolfo, pensemos en las imágenes que vemos, ¿no? De cuando los chicos le pegan. Hablaba con Pablo Martínez, que es nuestro compañero que cubre la Rosarina, es parte del equipo de Claudio Giglioni, y decía, a veces vienen por parte de los chicos y a veces vienen por parte de los padres, ¿no? A veces se genera dentro de la cancha, a veces se genera fuera.
12: Gracias, Agus.
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12: ¿Por qué Milei asegura que no va a traicionar sus ideas? ¿Por qué, Adrián Simeone?
15: Bueno, sentime, Rodo.
12: Lo siento.
15: Está Milei, viste, hay como un operativo clamor con Milei de distintos sectores, donde muchos les están diciendo, cambia, ¿no? Están los opositores que los critican, dicen, bueno, que la cosa está muy mal, está tremenda, entonces que hay que cambiar las políticas. Está la gran parte de la prensa, los periodistas más prestigiosos del país, diciéndole tiene que cambiar. Algunos de sus propios aliados, aliados circunstanciales o aliados, gente que se ha pasado a su partido, ministra Bullrich sugiere, por ejemplo, bueno, la senadora, perdón, Bullrich sugiere que también haya cambios, y sin embargo Milei ha dicho, yo no voy a traicionar mis ideas por un resultado electoral. Te lo ha dicho todos. ¿Por qué es esto? ¿Por qué, si de todos lados o de muchos lados le están sugiriendo cambios, parte del círculo rojo también, empresarial, le está diciendo, ¿por qué Milei dice, no, yo no voy a traicionar mis ideas? ¿Qué es? ¿Un testarudo? Si vos te pones a ver, los cambios que le sugieren son de distintos tipos, ¿no? Le sugieren que cambie su estilo, que se muestre más empático, más sensible, digamos, un cambio discursivo que tal vez le impacte en su identidad como político, ¿no? Y después hay una serie de de cambios que le sugieren en políticas de distintos tipos. No nos vamos a detener porque son muchos. Se lo sugieren por los medios, se lo sugieren a través de iniciativas en el Congreso, se lo sugieren gobernadores que se reúnen para digamos presionarlo y conseguir cosas, que si vos las sumás a todas juntas es un cambio en la política general del gobierno, ¿no? Básicamente cuando vos las sumás a todas, ¿qué tienen en común? Todas apuntan a una suelta de pesos, ¿no? Fiscal, monetario, devaluación. Le dicen, che, vos estás cayendo en las encuestas, estabas cayendo en las encuestas, eso genera más incertidumbre sobre que vos puedas ser reelegido, viene el temor a que vuelvan los K, por lo tanto te estás asegurando a vos mismo una corrida contra el dólar, te estás asegurando a vos mismo que va a continuar la recesión, que no se van a concretar las inversiones que esperar. Claro, todo esto junto, Milei dice, no, yo no voy a traicionar mis ideas. ¿Qué es? ¿Traicionar solamente sus ideas o traicionar las reformas que él considera que necesita el país? Y además, ¿es por ser respetuoso con lo que él cree? ¿O es lo que más le conviene para seguir siendo presidente? Porque fíjate, ¿qué dice Milei? No, en lugar de eso, yo me voy a, si sigue esta situación, yo me voy a fortalecer. Yo prefiero seguir juntando dólares y que me agarre fuerte una corrida cambiaria, por ejemplo, porque si no, me van a desestabilizar. Si yo ahora cambio las políticas que estoy llevando adelante, pierdo mi identidad ante el electorado y pongo en riesgo la estabilidad, que es lo más importante que yo he conseguido y que es lo único, el único norte que tiene. Si me desestabilizan, yo no solamente pierdo las elecciones, sino que además les dejo el campo limpio para que vuelva el populismo. En cambio, si no me destabilizan, bueno, puede que yo pierda las elecciones, pero después va a tener que ser el opositor el que tenga que eventualmente devaluar, volver a emitir para pagar todo lo que quieren que se pague. ¿Lo dice en serio Milei cuando dice, mira, a mí no me importa la reelección? No me importa la reelección. ¿Lo dice en serio o lo dice porque es la mejor opción que tiene para seguir siendo presidente? Básicamente, si él se mantiene, si él cambia la política, él dice, yo voy a perder las elecciones. Primero, porque me desdibujo yo como personería política, y además, porque voy a cambiar las políticas que me han garantizado hasta ahora esta estabilidad, ¿no? Si no cambio, puede que yo pierda las elecciones. Pero los que van a tener que hacer esos cambios van a ser los que vengan, los que dicen que quieren hacer cambios, y el gobierno sospecha, Milei sospecha, que tampoco van a poder, porque el que venga no va a querer hacerse cargo, por ejemplo, de que vuelva la inflación a la Argentina. Ahí lo tenés, es cierto que Milei está atalonado y que no va a cambiar. Da la impresión de que sí, no lo sabemos. Pero capaz que no cambie, no solamente por ser fiel a sus ideas, sino porque es lo que más le conviene a él.
12: Adrián Simioni, en Ahora País.
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12: ¿Quiénes sonríen hoy, Sil Ledesma?
1: ¿Quiénes acertaron estos números del sorteo Quiniela Primera de la Mañana, presentados por Lotería de Córdoba? El primer premio, 5.752. Segundo, 0.425. Tercero, 8.737. Cuarto premio, 7.988. Y el quinto, el 7.838. Reiteramos, a la cabeza, en la Primera de la Mañana, el 5.752. El 52, madre e hijo.
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12: Títulos deportivos con el señor Diego Borinsky. Hola, Dieguito.
16: ¿Cómo andás, Rodo? Bueno, seguimos bien con el hockey sobre césped, que es un deporte que se practica mucho en el país. Tanto Leones como Leonas van a jugar...
12: Dos semifinales.
16: Exactamente. Las Leonas empataron con Bélgica, terminaron invictas y zafan de tener que enfrentar a la pesadilla, al equipo más fuerte, que es Países Bajos. Así que el jueves 3:30 p.m. contra Australia, semifinal. Y si pasamos, bueno, ahí nos tocará seguramente Países Bajos. Y los Leones le ganaron 5-3 a India. Tenían que esperar otro resultado para saber si clasificaban. Y lo consiguieron. Así que también el viernes, o sea, el día siguiente, 3:30 contra Alemania, la semifinal. Bueno, ayer empataron 2-2 Talleres y Central, un gran partido, realmente ganaba Talleres 2-0, le regalaron un penalcito a Central, de esos que no se cobran agarrones en el área. Después Di María metió otro gol, o sea, metió los dos goles Di María, que la rompió, la verdad, jugaba con 38 años, y encima dijo que tenía pubalgia, o sea, realmente es una cosa impresionante. Bueno, Sampaoli después le preguntaron y dijo que él no suele irse de los clubes. Sí, claro, tiene una fortuna en indemnizaciones, ¿no? Pero,
12: bueno, por lo que ya lo van.
16: Sí, claro, exactamente. Pero bueno, nada, dijo que él quería darle vuelta al asunto y va a tratar. Así que será partido a partido, como es Coudete en River, que mañana se juega también la cabeza. Situación de Julián Álvarez. El club está dispuesto a venderlo, es más, ya quiere venderlo porque la situación es medio compleja. El domingo vimos todos que los jugadores fueron a saludar a su hinchada después de empatar 2-2 y Julián se fue solo por el túnel por pedido del club, porque podía haber alguna manifestación que ya la hubo, ¿no?, con silbidos. El tema es que no lo va a vender al Barcelona, o sea, está emperrado en no venderlo ni al Barcelona ni al Real Madrid, por una cuestión de que no quiere por la rivalidad, y Julián quiere irse al Barcelona. El Arsenal está ahí con una oferta que satisfaría las necesidades del Atlético, pero Julián no quiere volver a Inglaterra, o sea, estamos ahí medio en un intríngulis que no sé cómo se va a resolver. Dybala la rompió ayer en Roma, ovacionado, 3 asistencias, más tanto uno silbado, y también silbado Enzo Fernández por los rivales del Chelsea. La gente del Chelsea lo aplaudió, pero bueno, los jugadores argentinos en Inglaterra no la están pasando bien, obviamente influyó mucho todo lo que pasó en el Mundial, ¿no?
12: Dieguito, hasta mañana, amigo.
16: Un abrazo.
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12: Y en Ahora País recibimos a Fede Aguer y el Campoy.
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12: Hola, Fede.
6: Hola Rodolfo, hola Campo, hola Ciudad. Te cuento que de la mano del alineamiento de la ganadería están surgiendo muchas cabañas de reproductores bovinos de distintas razas que comparten la misión de elevar la eficiencia productiva de la mano de un trabajo de selección genética. Tal es el caso de la cabaña Doña Evangelina, que desde Sumampa, Santiago del Estero, se define como un establecimiento joven y emprendedor. Así lo manifestó su titular, Tobías Ozán, a Cadena 3, alegando tener lo necesario para poder jugar en primera.
21: Bueno, nosotros nos preguntábamos hace años atrás, realmente creo que una frase que nos marcó es qué partido queremos jugar. Creo que veníamos de años totalmente complicados, digamos, y afectados, por ejemplo, en lo climático, que la verdad que no nos estaba dando una mano. Sin embargo, yo creo que la genética fue una pata fundamental que nos sostuvo, digamos, en los objetivos que nos poníamos, digamos, y yo creo, digamos, que hoy estamos ante un paradigma, creo que muy interesante. Creo que es un partido que lo tenemos que jugar, y te vuelvo a repetir, creo que la genética dentro de las patas productivas es una herramienta fundamental, porque no tenemos que dejar de producir ternero, tenemos que seguir produciendo carne. Para que la demanda siga aumentando.
6: Era la palabra del productor ganadero Tobías Ozán. Hoy, martes 25 de agosto, en el mercado agroganadero de Cañuelas ingresaron 6.962 vacunos. La demanda trabajó con foco en las haciendas especiales a la hora de reponer carne a partir de las ventas aceptables en las góndolas y mostradores. El consumo liviano tuvo algunos renglones destacados, como ser los novillitos medianos y las vaquillonas pesadas. El resto se negoció con valores similares al último cierre. Los novillos recuperaron firmeza en los valores de referencia inferiores y la vaca tuvo colocación ágil con valores muy destacados para las hembras especiales, una barrera en los 3.700 pesos con varios lotes por encima. Por eso hasta acá toda la info ganadera y del sector productivo. A partir de mañana, en una nueva...
12: Hasta mañana.
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12: 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En Rosario Estadio 3 con Claudio Giglioni. Tenemos un par de minutos para algunos mensajes.
1: Hay de todo, ¿eh? Hay sobre el hinojo, sobre las sandalias, sobre... bueno, de todo. Escucha esto.
12: Sobre la luna de miel de Juan, ¿no?
1: Sí, llegaron algunos, pero no se pueden leer.
12: ¡Vamos, Juan! Pues.
1: Hay sobre la compra en el exterior también, eso era. Por ejemplo, Ana María dice, nosotros compramos mucho online, productos extranjeros, pero también productos nacionales. Es muy cómodo porque vivimos en la zona de las Sierras Chicas y no hay casi nada. Entonces te llega todo a domicilio. Claro. Dice Noelia, el hinojo al horno, bien doradito, es delicioso. Hay una salsa griega con yogurt que se le pueden poner hojas finas.
15: Ah, ¿cómo estamos hoy?
1: En lugar del eneldo. Y queda riquísimo.
15: A esta hora es crimen eso.
1: Claro. Sí, bueno. Hace mucho que yo estoy a la moda con esas sandalias porque no puedo cambiar las ojotas, dice Maxi, entonces...
2: Se va rompiendo, está muy bien, Maxi.
1: Está a la moda. Chicos, me pregunto, día a día, ¿de dónde salen tantas ocurrencias? Dice Alejandra, barra pavadas.
15: Pavadas, sí.
1: Me sorprende, es suyo,
2: Agustín. Sí.
1: Me sorprende la velocidad de las ocurrencias. Los quiero mucho, dice Alejandra. Gracias por todo.
2: Gracias, Ale.
1: Y atención con este mensaje para que vean la influencia que tiene ahora País en los oyentes. Lo manda Evelyn. Chicos, ¿a qué no saben qué soñé anoche?
7: No.
2: No.
7: Va. Puede ser que sepamos. Sí.
1: Soñé con el alambre. Soñé que le decía que estaba enamorada de él.
2: ¡Apa! ¡No, qué pesadilla!
7: ¿Cómo? No.
2: ¡Qué pesadilla!
15: Estamos hablando de amor.
1: Si bien lo conozco personalmente, al alambre, ¡apa! Dice ¡apa! Ella.
2: ¿Cómo se llama la señorita?
1: Evelyn. En el sueño ¡apa! No era tan alto. Y en el sueño era más lindo.
2: Entonces, ¿soñó con él, el alambre o no?
1: Era la cara en otro cuerpo, capaz.
13: Eso pasa, se llama condensación o desplazamiento.
1: Dice Evelyn, yo lo abrazaba y le decía que era mi amor.
2: Lo abrazaba y le daba dos vueltas con los brazos, más o menos.
1: Definitivamente este programa me está haciendo mucho mal, pero los quiero igual, dice Evelyn.
2: Eso es verdad, eso es verdad. Eso es verdad, Evelyn. Sí, claro.
13: Esto puede llegar a generar alguna cuestión...
15: No avance por ahí, membrillo.
2: No.
8: Sí. Pero bueno, escuchando, alambre.
1: No diga nada. Se
2: ya pediste el teléfono, no hace falta. Alambre.
13: No,
2: sí, nos vamos.
1: Nos vamos, sí.
13: Hoy estás apurado por irte. Te quedaste mal con el tema de la denuncia. Yo me doy cuenta.
2: Sí, es un tipo sólido. Con alambre, ¿viste?
13: No, siempre sos un tipo sólido. Hoy ya estabas triste porque supo te postergó y me parece que. Esto de la doctora te dijo.
2: Me levanté muy temprano para hacerme estudios de los ojos.
13: ¿A qué hora te levantaste?
2: A las 7 para. Me acuesto tipo 2, entonces.
13: Claro.
2: Es temprano.
1: ¿Y cómo están esos ojitos?
2: No sé todavía.
15: Están del mismo color, no sé. Que vamos, lo importante.
2: Sí, pero me pusieron uno.
13: Eso es.
2: Me pusieron unos líquidos, qué sé yo, voy a ver si me puedo operar o no.
15: Guarda que no se te
2: definen. Si dejo de usar anteojos. ¿Qué libertad sería eso, por Dios?
13: Yo que vos preservo el color, Rodolfo. Más que si ves o no ves, no importa tanto.
7: ¿Te animás a operarte?
2: No lo sé. No, me tienen que explicar la operación.
15: A mí me da un cuchi.
13: Yo que vos me limpio con té y me quedo...
1: No,
13: en serio. Mirá si te operan y te ganó con marrones, color zanja.
7: No hay un método probado, ¿no?
2: Gracias por la onda, gente. De verdad, gracias.
13: Cuidá la vista.
2: Daba este impulso.
13: Pensar
2: hasta mañana, gente.
1: Hasta mañana.
13: Tené cuidado, Rodolfo. Mirá si no lo puede abrir después.
2: Sí, prepara.
1: Mañana nos vemos.
2: Sí, claro, nos vemos. Sí, si no nos tocamos. Juan, prepara el sábado. Prepara el sábado, Juan. Estamos todos con vos, Juan.
13: Muchas gracias.
2: Es una maratón.
13: Muchas gracias.
2: Es tuya, Juan.
7: Gracias, señor Abelardo.
1: Reclamala, Juan, que es tuya.
2: No. Hasta mañana. Chao. Un abrazo.
7: Larga semana.
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17: Están trabajando en el tema de trufas con sus hijos.
18: Mariano, gracias. Me gustó la charla y me gustó la respuesta, ¿sí? De hay una Argentina posible. Bueno. Y hay que empezar a mirar un poquito más hacia qué hay abajo de la tierra, qué hay en esas raíces. A lo mejor nos encontramos con alguna trufa. ¿Quién dice?
17: Seguramente, seguramente.
18: Un abrazo grande. Gracias, Mariano.
17: Gracias, Guille. Un gusto. Gracias. Saludos.
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0: Nos separan 14 minutos de las 15 horas. Estamos ya casi al final del programa mientras escuchamos a Franco De Vita con Luis. Está en línea nuestro próximo entrevistado. Empezamos hablando de petróleo, de gas, de minería. Continuamos hablando recién hace minutos de trufas en el sur de Santa Fe. Nos vamos a quedar en esa provincia, en Santa Fe, pero con otra producción económica diferente, muy diferente a la de las trufas. Tiene que ver con una producción relacionada al campo, a la actividad pecuaria, también agrícola, porque se trata de la producción de chacinados, algo muy habitual en la pampa gringa. Hay muchas localidades muy conocidas sobre los chacinados y vamos a contar en esta ocasión, seguramente van a llover los mensajes de otras ciudades y pueblos del interior del país donde ocurre lo mismo. Vamos a hablar con Micael Gazzano. Micael Gazzano de Sarmiento, en Santa Fe, que comenzaron con una carnicería. Sus familiares empezaron hace mucho tiempo con una carnicería, casi 80 años, y después se fueron transformando hasta llegar a una marca que está llegando a todo el país. ¿Cómo andas, Micael? Guille López es mi nombre.
1: Hola, Guille, ¿cómo andas? Buenas tardes.
0: ¿Todo bien?
1: Un placer hablar con ustedes.
0: No, por favor, bien, un placer bien. Para nosotros. Vamos a aclarar primero que sos Gazzano con una Z, porque nosotros tenemos un productor acá que es Gazzano con doble Z, y lo primero que le preguntamos cuando nos dijo, tenemos posibilidad de hacer una nota con Micael, no pongas a tu primo acá a hablar, así que no, nos dijo que no son parientes.
1: Así no. Aclaramos, nada que ver con Fernando.
0: Aclaramos eso. Micael, más allá de las chanzas, te molestamos porque queremos conocer un poco la historia de la empresa y cómo es una empresa familiar la que a través de las generaciones fue manteniendo una misma receta pero creciendo a nivel comercial y productivo, innovando. Contanos un poco cómo surgió y a dónde están hoy.
1: Bueno, estamos próximos a cumplir 80 años. Arrancó allá por el 40. Nosotros, sería yo y mis primos, ya somos la cuarta generación que estamos al frente, digamos. Arrancó con mi bisabuelo, trabajaba en el campo, una familia humilde, y bueno, vieron la posibilidad de empezar a trabajar el tema de la carne. En esa época obviamente no había heladera, era todo muy muy precario, y vinieron al pueblo, se instalaron y en base a la faena a campo y mediante carruajes a caballo repartían en esa época, ya te digo, de forma muy precaria. Con el correr de los años ya tomó la posta mi abuelo, mi abuelo Ismael, con sus hijos, y ahí fue por ahí donde fue creciendo la empresa. Después de los noventas fue donde además de todo lo que es cárnicos se incorporó lo que es, bueno, hoy en día el salame.
0: Ay, se nos corta un poquito por ahí, Micael. En los 90 se incorporó, además de las carnes, me decías, los salames, los otros chacinados, otros embutidos.
1: Sí, todo lo que empezó un crecimiento, gracias a Dios, muy bueno. Ya te digo, esta tercera generación impulsó mucho lo que es el trabajo trayendo, bueno, los animales del campo y produciendo todos esos productos, digamos, que hoy en día ofrecemos, hoy en día con una gran cartera. En ese momento por ahí era algo más acá a nivel pueblo, a nivel zona, y hoy en día, bueno, gracias a Dios, tenemos un buen reconocimiento y podemos salir un poquito más lejos, digamos.
0: Estuve husmeando un poco el sitio web, tiene una planta grande, una planta productiva grande.
1: Claro, nosotros, bueno, en 2009, 2010, por ahí se empezó a construir el edificio que hoy en día estamos trabajando. En el 2021 nos vinimos para acá, después de 10 años de construir, digamos, de siempre un pasito más, de intentar buscar lo último en comodidades y en tecnologías. Y sí, hoy la verdad que estamos en un edificio de 2.000 metros cuadrados, trabajando trabajaba por ahí en el edificio anterior, que era mucho más chico, no teníamos tantas herramientas, digamos, y tanto espacio como para dedicarnos a la actividad.
0: Bien, Micael, y contame un poco, ¿cuánta gente trabaja allí, además de vos, de tus familiares? ¿Cuántos son la cantidad de empleados?
1: Hoy en día, empleados directamente que trabajan acá en la planta, somos unos 30. De esos 30, obviamente después hay terceros que también tienen una relación de dependencia con la empresa, que no trabajan directamente acá. Sí. Y de esos 30, unos 8 somos parte de la familia, de la tercera y cuarta generación, gracias a Dios también nos reincorporamos.
0: ¿Y producen cuánto? A ver, no sé, alguna unidad de medida que tengan ustedes, si es cantidad de chorizos, kilos de carne, ¿cómo el...?
1: Sí, más o menos anualmente son unas 160 toneladas entre embutidos y chacinados. Obviamente nuestro producto estrella es el chorizo seco, que más o menos estamos en unos 12.000 kilos mensuales. Y bueno, y después todo lo que es derivado de salazones, lo que es bondiola, panceta, lomito de cerdo. Y bueno, y chorizos en otra variedad, lo que es bastón, milán. Recientemente también incorporamos mortadela, paleta. Así que bueno, tenemos un gran abanico.
0: Bien. Escúchame, estoy pensando cómo domingo, cuando se decidió a comprar esa carnicería y a emprender allí, quizás no imaginó que iban a vender 160.000 kilos de carne por año. Lejos de haber estado de pensar en algo tan grande. ¿Qué pensás vos? ¿Qué edad tenés, Micael, vos? Porque me parece que sos
1: 30.
0: Muy joven.
1: 30.
0: Sí, ¿qué pensás 30 años. Hoy, ¿qué pensás vos de lo que puede llegar a suceder en un futuro con la empresa, con Gazzano Carnes y Chacinados? Porque me imagino, así como Domingo en aquel momento compró la carnicería y se habrá preguntado, uy, ¿a dónde irás? ¿Para dónde irá a ir todo esto? A vos te debe pasar más o menos lo mismo.
1: Sí, a ver, yo esto lo mamé desde chiquito, digamos, porque yo desde que nací por ahí estoy acá, y en estos últimos años, gracias a Dios, la empresa avanzó mucho. Ya te digo, con este nuevo edificio nos permitió incorporar tecnologías y más comodidades que nos hace trabajar de otra forma. Y yo creo que todavía estamos en una etapa de crecimiento, lejos de entrar en una meseta, por el hecho de que bueno, hoy en día en todas las empresas hay que moverse, hay que actualizarse, hay que estar en la última. Y yo creo que estamos como para seguir creciendo. Hoy en día nosotros, bueno, tenemos régimen en todo lo que es ASAL, acá en Santa Fe, pero bueno, nuestra idea es apuntar al mercado nacional, a ir a otras provincias y, ¿por qué no?, de acá a unos años apuntar al internacional. Por ahí, hasta te digo que consultas hemos tenido, pero bueno, obviamente uno va siempre habilitando, siempre preguntando, siempre actualizándose en esos temas como para hacer las cosas bien, digamos. Nosotros somos de ese lema.
0: Está bien, está bien.
1: Sí, pero
0: sí.
1: Pero apuntando de crecer, siempre
0: tratando
1: al
0: de
1: crecimiento.
0: Crecer. Exactamente.
1: Correcto.
0: Bueno, mira, Odas de Santa Fe dice los mejores chorizos, Gabriel de Sunchales, el mejor chorizo de la zona. Odas pregunta si Gustavo Gijena nunca nos llevó. No trae nunca nada de Gustavo Gijena. Bueno, ha sido un gusto, Micael. La verdad es que me gustó charlar con vos, conocer un poco más de tu empresa. Y la última consulta es saber si vos crees que hay una Argentina posible.
1: Sí, obvio que sí, Guille. Ya te digo, somos una empresa de varios años y siempre apuntamos más allá de la Argentina, de cómo estuvo en su momento, cómo está de cada ciclo. Siempre apuntamos a más y creemos que se sale adelante a base de trabajo y a base de unión. Así que obvio que sí.
0: Te mando un abrazo grande y suerte. y en honor a Domingo, Ismael, y me perdí el nombre, no sé de quién vino después de Ismael, sí. Y tuyo, por toda la empresa familiar, gracias en honor a ellos, pensando también en lo que hicieron, porque hay que fijarse, ¿sí?, el esfuerzo que hicieron los otros cuando uno llega a determinado lugar. Gracias, Micael.
1: Gracias, Guille, y saludos para toda la audiencia.
2: Hay que salir del agujero interno.

Está sonando al final del programa Virus, hay que salir del agujero interior. Nosotros nos vamos con muchos mensajes que han llegado. Gracias, nos dice desde aquí Jolly, desde Santiago Temple. Muy bueno tu programa, Guille. Sí, que hay una Argentina posible, porque tiene todo Argentina. Gracias, Jolly. Pamela dice, lo felicito a Mariano. Él pudo y la trufa es un cultivo del hemisferio norte. Cuando se quiere, se puede. Gabriel Roldán, felicitaciones por tu programa. ¿Qué haces? Soy de Río Segundo. Gracias, Gabriel. Río Segundo, aquí nomás, a 50 kilómetros de la ciudad de Córdoba, en el departamento Río Segundo. Sin trabajo y sin sacrificio, nada se logra, y esto es aplicable a toda la actividad de la vida, nos dice alguien por aquí desde Córdoba. Fabián está escuchando la radio, dice, es interesante el trabajo que hacen los perros rastreadores de trufa. Sí, muy interesante. Y sería lindo verlo eso en vivo y en directo. Y Néstor nos dice, las trufas son ideales para los robles de Adrián Simeoni. Sí, Néstor, exactamente. Adrián tiene robles plantados así en plantines en su balcón. Gracias a todos ustedes. Ya está Geo Monteagudo para hacer Viva la Radio. Gracias a Leo Cherato, a Fer Gazzano. Mi nombre es Guille López. Mañana a las 2 de la tarde, una nueva edición de La Argentina Posible. Chau, gracias por estar del otro lado.

0: presentó la Argentina posible. 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
1: Buenas tardes, estamos comenzando Viva la Radio. Qué hermosa tarde que tenemos, una tarde a pleno sol, ideal para escuchar Viva la Radio, ideal para a esta hora que uno puede estar haciendo la sobremesa, estar lavando los platos, así queda la cocina impecable. Y una vez que terminaste de lavar todo, que te queda todo bien limpito, ahí te preparás unos ricos mates y disfrutás de esa paz mental que te da ver toda la cocina limpia y todo ordenado. ¿O no, querido Ale Bustos? ¿Cómo estás? Buenas tardes, Chucho.
2: Hola, Geo, ¿cómo estás? Muy buenas tardes para todos, pero claro que sí, ideal la tarde. Está saliendo el sol, está acompañando la temperatura y nos vamos preparando para la primavera. Yo me sentaría a esta hora, puede ser una opción, mates, me gusta, mates, vaya preparando si tiene, señora, yo sé que usted siempre prepara. O la otra opción puede ser mandarinas al sol, ¿sí? Con la cáscara de mandarinas, sí. Así sentadito. Al sol, tomando
1: filosofando
2: un poco,
1: sobre la vida,
2: tomando un poco de vitamina D.
1: Claro.
2: Sí, me parece
1: gusta.
2: Que sí.
1: También va. Lo cierto es que vamos a disfrutar, ya vamos a actualizar los datos del tiempo. No sé cómo estará allá en su zona, allá en la zona de Jesús María. ¿Cómo está? ¿Hay solcito también, Ale?
2: Sí, solcito ideal. Ha salido hace un ratito, ha estado fresquito. 19 grados tenemos de temperatura aquí en el norte de la provincia de Córdoba. 48 el porcentaje de la humedad, el cielo parcialmente nublado. Y la máxima anunciada para hoy, 20 grados. Capaz que la pasemos un poquito.
1: Me parece muy bien. Acá en Córdoba tenemos 20 grados, 3 décimas la temperatura. Para mañana miércoles, máxima de 22, al igual que el jueves. Y 23 grados para viernes y sábado, o sea, días hermosos. Bueno, hoy, 25 de agosto, queremos saludar a todos los peluqueros. Es su día, es el día del peluquero. En mi caso, le quiero mandar un beso muy grande a Roxana Rodríguez, a Rox Estilitas, mi peluquera desde hace años, la adoro, así que Ro, te mando un beso grande, gracias por cuidar mi pelito, mi pelo, y bueno, y por supuesto, Ale, no sé si usted tiene que saludar a alguien.
2: Sí, sí, no se ría.
1: No.
2: Ya noté el gesto, ahí está Cacho, Leo, todos, Fran también se deben estar riendo, pero hoy estuve personalmente saludándolo a mi peluquero, Darío Vélez, peluquero personal. Así que le mando un abrazo muy grande. Él demora más tiempo en la barba que en mi cabellera. Sí. No es muy frondosa, obviamente. Pero yo sostengo la teoría de que lo del peluquero es una cuestión hasta psicológica también. Para los hombres. No sé para las mujeres. Me parece que el hombre por ahí va, se sienta. Más cuando es un peluquero de hombres, ¿vio? No un coafer por ahí que peina mujeres y demás. Sino cuando es de hombre, es hasta psicológico. Se charlan algunos, había algunas confesiones, me parece, no sé.
1: Ah, mira vos.
2: Me parece, a lo mejor algunos oyentes por ahí me darán la derecha o no. Me dirán, no, estás loco, eso ya no existe más o nunca existió, no sé. ¿Qué
1: Mira,
2: hacen las
1: caso,
2: mujeres cuando van a la peluquería?
1: Hablamos. Charlamos, y pasa algo, que no solamente hablas con tu peluquera, sino que quizás también se suman otras clientas también a la charla, claro. Y termina siendo una charla generalizada. Entonces vas contando tu vida, lo que te va pasando, mientras
2: ya
1: te van
2: teñiendo
1: el pelo.
2: No hay más revistas, no hay más revistero, así con la revista de moda.
1: No.
2: ya no.
1: No, no, porque ahora como tenés todo eso en el celular, entonces claro, directamente el que quiere o quiere ver algo va directamente al celu. Esta jornada, vos sabés que el Día del Peluquero fue dispuesta en referencia al fallecimiento del rey Luis IX de Francia, un día como hoy de 1270 en Túnez. El monarca fue quien promovió el reconocimiento a los peluqueros con el objetivo de agradecer y hacer valer su labor. Esta iniciativa ayudó a otorgar mayor respeto a esta disciplina en la época. ¿Cada cuánto vas al peluquero, Ale?
2: Vuelvo a pedirle que no se ría, pero una vez por semana.
1: ¿Una vez por semana? Es un montón.
2: Sí, sí, por eso le digo, no se ría. Por supuesto, señora, ¿cómo? No,
1: pero...
2: ¿Cómo no? En serio, usted dice que me está robando la plata.
1: No.
2: Y me lo han muchos amigos me lo han comentado, pero la verdad es que yo me siento cómodo, charlamos con Darío, contamos, él es muy hincha de Instituto, como Cacho, hablamos un poco de los clubes de Córdoba, miramos un poco de televisión, tiene un tele ahí, charlamos de la vida en general. Para mí es clásico, es un clásico, tal vez más por lo que charlamos que por lo que me corta, pero bueno. ¿Qué quiere que le diga? Por eso yo sostengo de que, dependiendo del peluquero, hay algunos peluqueros que son más psicólogos, entre comillas, que peluqueros, ¿no? Sobre todo en los que tienen poco para cortar, ¿no?
1: Claro. Fran, en tu caso, ¿cada cuánto vas a la peluquería?
3: Una vez por mes, pero ya llego muy jugado, digamos. Ya llego con una mata importante cuando paso un mes.
1: Leito, en su caso... Cada mes y medio va a la peluquería. Claro. En mi caso voy cada 15 días por el tema que tengo mucho, que a mí me crece mucho el pelo, entonces hay que hacer color. Entonces, nada, cada 15 días tengo que ir y siempre he tenido mucha cantidad de pelo. Mi mamá también tiene mucha cantidad de pelo. Y vos sabés que cuando me pasaba en el cole, que por ahí me hacía una colita alta o me hacía un rodete, era tal la cantidad de pelo que tengo que me empezaba a doler la cabeza, vos sabés. Es como que me lo tenía que soltar y ahí sentí el alivio. Bueno, acá te digo que los oyentes están escribiendo, nos están contando historias de sus peluqueros. Pueden saludar también a su peluquero o peluquera favorita. Y nosotros vamos a comenzar con la Casa de los Artistas, con canciones referidas al pelo. Ellos comenzaron a tocar al principio en clubes y bares de la ciudad y Cuyo. Posteriormente viajaron a Buenos Aires para buscar mayores oportunidades. En 1984 fueron invitados al Festival de la Falda y elegidos como grupo revelación en el evento. Más tarde, ese mismo año, grabaron su primer disco homónimo y consiguieron mayor reconocimiento con la canción Aún Sigo Cantando. Fueron invitados al Festival de Viña del Mar en 1988, donde fueron premiados con una antorcha de plata. Luego que publicaran el disco Había Una Vez en el 89, anunciaron su separación. Con ustedes, los Enanitos Verdes, El Extraño de Pelo Largo.

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0: Hola, Geo.
1: Hola, gente de Cadena 3. Buenas tardes, ¿qué tal? Acá lo estoy escuchando mientras hago patria, laburando como siempre. Y en el día del peluquero quiero saludar al mío, a Nico. Nico Tabeque, un abrazo grande para él. Gran peluquero, gran amigo. Y estoy escuchando el tema de los enanitos verdes. Qué lindo. Esta mañana escuché ahí el turco que decía que vuelven los enanitos verdes. Se reúnen, en, no sé si los hijos o así. Qué lindo, qué bueno. Me encantan. Así que bueno. Les mando un abrazo enorme y un beso para vos, Geo. Suerte, Sergio. De...
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3: Bueno, muchas gracias. Es verdad, los hijos de los fallecidos Marciano Cantero y Felipe Staiti van a continuar con el legado de la banda, así que vamos a tener enanitos verdes para rato. Bueno, hay muchos mensajes. Estuvimos escuchando hace un ratito el peluquero Floreal Ruiz, Salvatore Adamo, un mechón de tu cabello. Mira, por acá para Marcela, que lo había pedido. Lo tenemos a Leo Cherato, que nos pone al aire con estos temazos. Puede ser un listón de tu cabello, Ángela Leiva, Los Ángeles Azules. Un mechón de tu cabello de Salvatore Adamo, La Jovitense. Saludos a Mari Lovera, Adriana Maya y Mari Ayala, mateando con mi verde flor de hierbas serranas. Bueno, a mí esos temas, la verdad, Chucho, es que me encantan. Y viste lo que dicen, que sobre gustos no hay nada escrito.
4: Totalmente, Geo, y más si podemos disfrutar en estos momentos, en esta tarde con sol. Pero para cada gusto, vos sabés que hay un verde flor, porque con todas sus variedades de hierba vas a encontrar la que se adapte mejor para vos.
3: Sí, señor, Verde Flor, primero lo primero, y en viva la radio, lo primero es la música.

Hola, Geo. De fondo, tu voz. Qué lindo lo de los enanitos verdes. Hoy es algo, no sé si era el cumpleaños de Marciano Cantero, o de su fecha de partida. Pero bueno, volviendo al tema de los de la peluquería, te diría que estaría bueno que pases. Y me solté el cabello, me vestí de reina, que está muy bueno. Dale, soy Miriam de Boedo, capital.

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0: Hola, viva la radio, Vale. Feliz día de peluquería, de peluquero, para mi nuera, que es peluquera, para ella, para la Noelia, que pase un día feliz. Un programón, chicos. Estamos trabajando con Nicola, un tapial acá, revocando. Y al palo con la cadena 3. Desde Bragú, Edgardo Lorenzini.
1: Pero por fin le conocemos la voz a Edgardo Lorenzini. Tanto, hace cuántos años que... Pero vos sabés que yo no sé cómo hace Edgardo, porque, viste, arranca un programa y el primer mensaje es el de Edgardo Lorenzini.
2: Para mí los tiene ya diagramados así como alarma de reloj, ¿viste? Y los va mandando, me parece.
1: Que está programado.
2: Claro, que está escuchando, a mí no me cabe duda.
1: Sí.
2: Todo el tiempo. No sé cómo hace. No sé cuándo duerme, no sé cuándo está con los chicos, no sé qué hace de su vida. Pero es cierto, comienza cada programa y viene el mensaje de Edgardo, ¿no?
1: Mirá,
2: para mí está programado.
1: 15:03. Edgardo Lorenzini. Hola, viva la radio. Geo, Ale, Gaby, Orlando. ¿Qué día, papá? Trabajando, revocando con el amigo Nicola Tapial. ¿Qué temazos, Edgardo Lorenzini de Verabebú? Y acá Fran se ha puesto. ¿Usted no lo saluda, Fran?
3: Sí, yo quiero que me incluya también.
1: Que lo Fran. Ponga, ya, claro, que agregue.
2: Pero ese fue hecho, ese recién hecho, o está totalmente actualizado. Yo lo que planteo es que para mí tiene un mensaje habilitado para cada vez que arranco un programa.
1: Sí.
2: Más allá de que él esté viajando en un camión, haciendo un asado, no sé, y manda los mensajes. Pero no, este lo manda ya actualizado, está laburando ahí en la obra, mira vos.
1: Chicos, saluden a Patricia, que también es el día de Santa Patricia. Feliz día para todas las Patricias. Saludos a la peluquera más hermosa y bella del mundo, Verónica Quevedo, de parte de Jorge. El oyente o la oyente que hablaba de Marciano Canté. Pero sí, se recuerda hoy su nacimiento, nació un 25 de agosto de 1960. ¿Y qué te parece, Alex, si seguimos avanzando con las canciones en la Casa de los Artistas?
2: Claro que sí, ellos estuvieron hace poco en una gira por Argentina, estuvieron en Córdoba. Los Ángeles Azules, este grupo musical mexicano del género cumbia, originario de la Ciudad de México, fundado en 1976 por 4 de los 8 hermanos de la familia Mejía Avante, y que se mantienen activos oficialmente tocando desde 1980 hasta la fecha. Han realizado más de 20 álbumes de estudios, 4 discos en vivo, 7 álbumes recopilatorios. Han vendido aproximadamente entre 30 y 40 millones de copias alrededor de todo el mundo y colaboraciones por doquier. Pepe Aguilar, Carla Morrison, Lila Downs, Natalia Lafourcade, Ash, Gloria Trevi, Miguel Bosé, Julieta Venegas, Abel Pintos, Emilia, entre otros. Ángeles Azules, un clásico, y faltaba nombrarla a ella. Pero mejor que la incluimos en los duetos y de paso la escuchamos. Los Ángeles Azules y Ángela Leiva haciendo El Listón de tu Pelo.

Hola, soy Walter. Quiero saludar a un peluquero amigo, Alejandro Abel y Adán Julio. Bueno, muchas gracias.

Hola Geo, buenas tardes. ¿Qué podés hacer para que saquemos a Talleres de este momento? Pedile al presidente que sea el técnico, Geo, por favor, vos que tenés influencia.

0: lo ha dictado así.
1: ¿Qué le vamos a hacer? Mire, ya vamos a hablar, pero bueno, por lo menos no perdimos, pero nos empataron. Chicos, muy buen programa, como siempre. Corrí el año 1971 y concurrí por primera vez a la modesta peluquería de René Manacero. Tenía 15 años. Pasaron 55 años y René sigue siendo mi peluquero, hoy ya desde un hermoso salón de peluquería en la ciudad.

0: Rafaela, donde también concurren mi yerno, mis dos nietos. Feliz día para todos los peluqueros y en especial para el mío, Carlos, desde Santa Fe. Pasa mucho eso, ¿viste? Como que ya el peluquero te conoce, Ale, y como que va siempre al mismo, ¿viste? No querés andar cambiando.
1: Claro, bueno, es habitual, me pasaba en algún momento, sí, ya cuando te conoce y sobre todo cuando mantenés el corte mucho tiempo, tal vez a las mujeres por ahí le pasa de tener por ahí o probar o otro corte o tener que hacer, como le dicen, señora, una nutrición o no,
0: claro,
1: sé qué.
0: La nutrición para el pelo, claro. O el mismo el color, ¿viste? Una vez que vas a una peluquería y aciertan en el color, es como que querés seguir yendo a la misma.
1: Claro, totalmente. Bueno, cuando tenés ese estilo, cuando pegas onda sería con el peluquero, aparte que te tiene que cortar bien, obviamente eso se descarta, ¿no?
0: Vos sabés que cuando dicen que cuando uno está medio bajón, no tenés que ir a la peluquería, porque ahí podés hacer desastre, porque a veces ponerle, no te sentís bien, estás medio bajón, decís, ah, voy a ir a la peluquería, como para que te cambien el ánimo, y decís, haceme flaquillo. Y después, nada, se te pasa el bajón anímico y te mirás al espejo y decís, pero ¿qué me hice? Chicos, ¿cómo es?
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4: 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Con papel reciclado, protagonizó un vuelco. El vehículo era conducido por un hombre mayor de edad, quien fue asistido en el lugar por una ambulancia. Tras el control clínico se constató que no presentaba lesiones. Como consecuencia del siniestro, se encuentra ocupada media calzada, por lo que se solicita circular con extrema precaución y respetar las indicaciones del personal de policía caminera que está trabajando en el sector. Reiteramos, accidente de un camión que volcó en la variante Juárez-Selman, kilómetro 13, sentido Córdoba, Jesús María.
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15: El clima hoy, ¿no? Es una tarde preciosa con 21 grados 2 décimas en Córdoba. 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
15: Bueno, y presentamos también el pronóstico extendido para Córdoba. Para mañana miércoles mínima 12, máxima 22 grados. Para el jueves mínima 14, máxima 22. Para el viernes mínima 12, máxima 23 grados. Y para el sábado mínima 12, máxima 23 grados en Córdoba. 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

0: Sabri nos escucha desde La Rioja. Feliz tarde para todos. Primera vez que mando WhatsApp.
1: Bravo, genia. Bienvenida.
0: Héctor desde San Rafael, Mendoza. Los escucho mientras estoy pintando mi casa. Saludos a mis peluqueras favoritas en su día, las chicas de Alfombra Roja Estilistas, Roxy y Vale, de parte de Gise. La canción se llama Sin la piel, banda que nuevamente va a formar parte del Cosquín Rock en todas, en absolutamente todas las ediciones. La Pelota, presente. Oriundo de Córdoba capital, estoy con mi esposa Mariela, aquí en Rivadavia, Mendoza, escuchando el programa vía internet. Un abrazo enorme, José Ignacio. Y esposa Mariela, cordobesa, nuestra embajadora en Rivadavia, Mendoza. Un beso grande para los dos. 16:39 en toda la Argentina. Este es momento de... Bueno, uno puede pensar en alguien, puede pensar en algo. ¿Por qué estas canciones tienen esa particularidad? Pero no queremos llevarte ahí si no querés. No. Sirven para bajar un cambio, oxigenar la tarde.

ganar tu amor. Eso nos canta Manuel Wirtz. Antes, un abrazo grande a Noé Talavera. Noé está en Altagracia escuchándonos a esta hora.

0: prometemos mejorar al paciente. Un beso.
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0: Vale.
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0: rock nacional. Iván Noble, Los Caballeros de la Quema. Segundos para que sean las 5 de la tarde. Eso es Oxidado.
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0: Ezequiel.
1: Hola Flavia, ¿cómo estás? Muy linda la radio, hoy de Franco, descansando.
0: Dale.
1: Tomando unos mates y para alistarnos para el gimnasio. Muy linda la radio, te mando un saludo. Gracias por tu buena onda. No cambies nunca, rubia.
0: ¡Ay, un beso! Miriam, desde la Francia, mientras trabajo en casa con mi Felipe en cama. Primera vez que uso WhatsApp. Andrés, desde Balnearia, quiere saludar a Mayra, de Barrio Orgüello. Y si puede ser la canción de Alejandro Sanz, amiga mía. Euge, pero la pasamos hace un ratitito nada más a la palabra centroar, capaz que es anterior el mensaje, es probable. Estamos acá escuchando, te mandamos saludos, Vale y Euge. Desde mi trabajo, escuchando y dejándonos besos. Héctor, desde San Rafael, Mendoza, también, escuchándonos. En San Luis, es una pica grande la que entra en los puntanos y el resto de la provincia. ¿Es así? Te escucho desde Villa Mercedes. Saludos. Claudia está trabajando en Jesús María y también a esta hora, a las 5 de la tarde, escuchando la radio.

0: empresario que prometió construir un Disney argentino. El empresario jamaiquino de 55 años fue hallado sin vida en una calle de Merlo. Había pasado de los lujos y la fama a vivir en situación de calle. Desde hoy, el Aeroparque Jorge Newbery cierra 3 días por obras. Es por tareas de mantenimiento preventivo en su pista principal y la operación de vuelos se trasladará hacia Ezeiza. ¿Qué dijo De la Fuente tras la sanción a AFA? Fuimos las víctimas. El entrenador de España volvió a cruzarse tras las sanciones de la FIFA por los incidentes en la final del Mundial. Reveló pedidos de disculpas y respaldo de Lionel Scaloni. Títulos a las 5 de la tarde y 4 minutos.
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0: Siempre escucho los hits, nunca mando mensajes, pero los escucho desde que eran a 100.5. Me encanta la radio. Les mando un beso. Soy Marilyn de Newbery, que está volviendo a su casa.
1: Qué lindo. Besitos. Qué lindo que se animen. Mensaje de Lucía, mi mamá Euge de

0: Cinedino.
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0: La cosa es así, vamos a regalar desde este preciso instante. A ver, primero lo primero y segundo lo segundo. Yo no lo demoraría tanto el concurso, ¿por qué? Porque las entradas pueden utilizarse hoy o mañana. En el caso de que quieran ir hoy, siempre con tiempo y no haciendo las cosas a las apuradas, por eso estoy haciendo un pensamiento en voz alta. Es un concurso que debería extenderse mucho más allá de las 5:30 de la tarde. Si ustedes están de acuerdo, vamos a regalar 3 combos de 4 invitaciones cada uno para Cinedino. ¿Cómo la ve? Si aceptan mi invitación, yo los invito a que ya, pero ya. Y solo esto, no dejen mucho más, nosotros ya sabemos que ustedes quieren ir al cine. Nombre, apellido y últimos 3 del DNI. Te vas a llevar 4 invitaciones para ir, reitero, hoy o mañana a ver la película que quieras y con quien vos quieras. Tus datos, nombre, apellido y últimos 3 del DNI. No te dejes convencer por Manuel Turizo. Él te va a decir, te hacen falta 2. Serán 4. Oídos, sí, oídos necios, al señor Turizo. No te dejes convencer.

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0: 37% la humedad, viento del este noreste a 11 kilómetros por hora. La visibilidad es óptima y el cielo que está parcialmente nublado en la ciudad. Cat Eyes haciendo Animal. 17:25 minutos. Recuerden, tenemos entradas para Cines Dino. Vamos a regalar 3 combos, 4 invitaciones cada uno.
1: Yo no la dejaría pasar.
0: A través del WhatsApp de la radio, que es el 351-519-9917, o a través del mensajero ahí en la app de Cadena Hit. Es que un poco rapidito. 351-519-9917.

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mucho gusto. Pero si te digo Elvis Costello, y si te digo que hoy, 25 de agosto, está cumpliendo años, nacía un 25 de agosto de 1954 en Londres, en el Reino Unido. Feliz cumpleaños, maestro.

0: 43. Este es el bonus track del martes 25. La tengo a Alejandra. Alejandra me está retando, nos está retando. Pero ojo, creo que voy a aceptar su invitación.
1: Hola, buenas tardes. Soy Alejandra, acá con Erika. Estamos trabajando en la panadería El Maná, sí, de Barrio Empalme. Les escuchamos siempre. Sí. Les regalamos unas medialunas rellenas y nos cambian la música. Pum para arriba, bachata, salsa, sí, merengue, cha-cha-cha, reggaetón, no sé, algo.
0: Listo. Cerramos trato, ¿no? Lo tengo a Maluma para cantarles. No hay vuelta atrás ahora, Alejandra, ¿no? No le gustó Elvis Costello. No, pensás que estaba cumpliendo años. El cumpleaños se celebra con su música. ¿Cerramos trato?
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0: Tengo ganadores de las entradas a Cines Dino que ya pueden pasar a buscarlas por Alvear 139, desbordante. Había muchas ganas de ir al cine, es que está muy linda la cartelera y aparte cuando las entradas vienen de regalo, es hermoso, qué decirles, es hermoso. Bueno, invitaciones que tienen que pasar a buscar por la radio, hoy o mañana. Margarita Albarracín, 202, la finalización del DNI. Sofía Canoibiki, 123. Y Rubén Meritano, 261. Repito, ganadores, 4 entradas que se van para Margarita Albarracín, Sofía Canoibiki y Rubén Meritano. Los esperamos por la radio, gracias a todos por participar.
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0: tarde y 5 minutos, costumbres argentinas y sus mensajes que nos van incorporando versiones de este súper tema que compuso Andrés Calamaro. Vamos a recordar, Vero, lo primero, este número de WhatsApp, porque están llegando mensajes para esas entradas de la ópera Dido y Eneas.
1: Claro que sí, dos entradas dobles para la función de este viernes y están llegando mensajes al 3515199914. Algunos que solamente saludan, como Edgardo Lorenzini, siempre presente con saludos para todo el equipo. Santiago desde la ciudad de San Lorenzo, acá en Santa Fe. Kevin Galván, que dice: hola Chema, te estamos escuchando entre la ciudad de Pinto y la ciudad de Sumampa, en Santiago del Estero. Y también por acá Fernando Martín desde Ascochinga, barrio El Mirador, y te comparte una historia de un amigo cercano, parte de la familia, que hizo una obra magnífica con tamaño real, que donó a la Catedral de Córdoba. Y mando un saludo muy grande para todos los integrantes del programa y la cantidad de oyentes que están participando por las entradas para la ópera. Verónica Garrido, a ver por acá Laura, Vivian Pereira, el remisero que nos escucha desde La Carlota, Nino Dagatti, José Buccini, Camila Herrera, Rodolfo Daniel. Sigo hablando y siguen entrando mensajes. Todavía hay tiempo para participar.
0: Muy bien, pues tienen tiempo hasta las 7:30, un poquito antes del final del programa. Vamos a dar el ganador o ganadora de las entradas. Ahora vamos con un cumpleañero, porque Gustavo Gijena, además de la información del campo hoy, está de fiesta. Buenas tardes.
2: Gracias, estimado amigo. Hola, campo. Hola, ciudad. Vamos a hablar hoy de la calidad de la semilla de soja, ¿no? Que está disponible para la próxima campaña que está a punto de comenzar. Hay que decir que este es un factor crítico en el éxito productivo y económico del cultivo. Utilizar semillas de alta calidad garantiza un establecimiento rápido y uniforme del cultivo, y esto optimiza el rendimiento final y reduce los riesgos, ¿no?, ante condiciones ambientales adversas. Bueno, a partir de un informe del Laboratorio de Análisis de Semillas de la Bolsa de Cereales de Córdoba, se pudo ver que las calidades de las semillas de soja obtenidas en esta última cosecha 2025-2026, con miras a la siembra de 2026-2027, bueno, tiene un deterioro del poder germinativo que preocupa en los porcentajes si se lo compara con lo que había sucedido en la campaña pasada. Es decir, mientras el año pasado casi el 90% de las semillas alcanzaba el estándar mínimo de poder germinativo que establece el Instituto Nacional de Semillas, en esta actual campaña, la última que se cosechó y la que va ahora a iniciarse, hay que decir que la semilla que logró, digamos, el estándar de calidad solo alcanza el 72%. Esto, bueno, preocupa un poco porque sin dudas no deja alta disponibilidad de tantas semillas de calidad, ¿no? Así lo expresa la doctora Julieta Estrada, responsable del Laboratorio de Semillas de la Bolsa de Cereales de Córdoba.
3: Según resultados obtenidos en nuestro laboratorio, solo el 72% de las muestras analizadas reportan un resultado de poder germinativo por encima de la estándar INACE, establecido en un 80%, representando un 15% por debajo de lo obtenido en la campaña pasada. Esto enciende una señal de alerta para los productores. Si observamos las condiciones de la campaña 25-26, durante el mes de abril se produjeron precipitaciones históricas con más de 100 milímetros por encima de la media en Córdoba, generando excesos hídricos y demoras en la cosecha. Estas semillas maduras quedaron expuestas en la planta y hoy sufren un deterioro acelerado, perdiendo calidad progresivamente durante el almacenamiento. Por eso estamos haciendo algunas recomendaciones, entre las que encontramos un análisis previo a la siembra para evaluar poder germinativo natural, poder germinativo con fungicida y realizar pruebas de vigor. Monitorear continuamente los lotes almacenados, dado que la pérdida de calidad continúa durante la poscosecha. Y evaluar la aplicación de fungicidas de alta eficiencia y amplio espectro antes de la siembra para proteger a la semilla y a las plántulas en el suelo en los estadios iniciales.
2: Así la palabra de la doctora Julieta Estrada, responsable del Laboratorio de Semillas de la Bolsa de Cereales de Córdoba. Y nos vamos con un datito del mercado, porque hoy subió fuerte la soja en Chicago, ¿sí? Cotizando a $451 por tonelada. Esto tiene que ver con cuestiones climáticas y productivas en el norte del continente. Y en Rosario, $530,000 por tonelada, también subiendo un poquito la oleaginosa para descarga inmediata. Hasta acá informó para el campo hoy Gustavo Gijena. Gran abrazo, hasta mañana.
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5: Hola, buenas tardes, noches. Mi nombre es Roberto Gómez. Estoy volviendo de Santa Fe a La Juntura a cargar su camionero. Un saludo para todos mis hermanos, mis sobrinos, mis hijos, mis nietos. Para Olivia, que está enfermita con fiebre. Y quería participar por las entradas. Muchas gracias.
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llegando un montón de mensajes para las entradas de Dido y Eneas. Y es que una historia de amor da para este tema, y para una ópera, y para una novela, y para una película, y para la propia vida. Por cierto, Carlos, de Santa Fe, gracias. Tienes razón. La historia de Charlie García Niño, que sale a decirle a un maestro que tiene una cuerda desafinada en la guitarra, era al maestro Falú. Eso fue lo que ocurrió.

0: escuchado a Fernando Zavala en esta promo que tiene Cadena 3 de En cada pueblo, en cada ciudad, en el campo. Sí, es cierto. En cada lugar Cadena 3 tiene un compañero, un adherente. Alexis Britos, de Radio Capital, adherente de Cadena 3, les va a contar una historia que es importante. Porque después de 4 años de investigación, hoy ha empezado un juicio histórico en la República Argentina. Es en la localidad de Clorinda, en Formosa, donde Carlos Chagra, un hombre de 52 años, está siendo juzgado por caza ilegal y podría recibir una pena de prisión por haber matado a un yaguareté. Así que vamos a escuchar la historia que nos trae Alexis Britos.
1: Buenas tardes, Chema y equipo. Así es, hoy en Formosa se llevó a cabo un juicio histórico en Clorinda contra un hombre de 52 años, el cual condenaron a 3 años de prisión en suspenso a este comerciante de Clorinda por la caza de un yaguareté. El juzgado federal número 2 de Formosa condenó este martes, mediante un juicio abreviado, a un comerciante de apellido Chagra, oriundo de Clorinda, por la caza de un ejemplar macho de yaguareté. Este hecho, recordemos, había ocurrido el 19 de diciembre del año 2022 en inmediaciones de la localidad de Clorinda. La causa se inició luego de que el hombre publicara en sus redes sociales un video en el cual se exhibía la persecución y la caza del animal junto a otras personas. La justicia finalmente determinó hoy la pena de prisión de 3 años en suspenso, la máxima prevista para este delito de caza prohibida en animales silvestres. Los fundamentos de la sentencia serán dados a conocer el próximo 7 de septiembre en Formosa. Este caso generó gran expectativa debido a que el yaguareté es una especie considerada en peligro crítico de extinción en Argentina y fue declarado Monumento Nacional Natural en el año 2001. Se trata de la máxima categoría de protección que puede recibir una especie en nuestro país y la autoridad de aplicación es la Administración de Parques Nacionales. La audiencia que determinó con la condena se realizó de manera virtual luego de que los imputados solicitaran un juicio abreviado. Esta situación generó desconcierto entre las personas que se habían acercado al juzgado federal de Formosa para cubrir esta actividad, ya que finalmente no hubo una audiencia presencial con el juez ni una instancia pública en la sede judicial. La sentencia quedó programada para el 7 de septiembre y en principio también podría realizarse de manera virtual, aunque existe la posibilidad de que las partes soliciten la presencia física de los imputados. Este caso se suma a otra condena dictada anteriormente para el juzgado federal número 1 de Formosa contra 4 cazadores por la muerte de otro ejemplar de yaguareté. En aquella oportunidad, 3 de los acusados recibieron penas de 2 años de prisión de cumplimiento efectivo bajo la modalidad de prisión domiciliaria. Desde Parques Nacionales también destacaron la nueva decisión judicial y señalaron que representa un nuevo avance para la conservación del yaguareté. Además, remarcaron la importancia de generar conciencia sobre la protección de esta especie y de toda la fauna silvestre, y que este tipo de condenas pueda funcionar como un mecanismo disuasivo para evitar que hechos similares vuelvan a repetirse. Eso es todo lo que tenemos. Gracias y buenas tardes.
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0: abandonamos Formosa, Agustín Ibero, ¿y a dónde os apetece ir con esta música?
1: Al norte del país.
0: Y hay que averiguar, Vero, quién estará en el norte del país, en La Rioja.
2: ¿Quién andará por ahí? ¿Quién nos podrá contar algo?
0: Viaja más que el piloto de una compañía aérea que empieza por A y termina por A. Orlando Morales, buenas tardes, ¿cómo estás?
3: ¡Hola, Chema, querido! En otra época, y el mes de febrero, sabía salir de acá y decía... ¡Feliz chaya para todos, Chema! Y empezaba el tema de la chaya.
0: Bueno.
3: ¿No sabés que Homero Coronel, que era Monte, Homero Coronel Monte, era el conductor que tenía el Festival de la Chaya? Bueno, hace un par de años se fue de un viaje de mucha paz, pero todo el mundo lo reconoce. El que vino a la chaya lo tenía súper conocido, porque tenía y hacía una presentación muy especial. Cuando estaba el Festival de la Chaya, él sabía decir: ¡Salud, América! ¡Salud, Argentina! ¡Salud, La Rioja! Y luego decía: ¡La Rioja, vuelve a chayar! Y ponía el tema de la chaya, Sergio Gallardo, y tiraban harina para arriba, los chicos, todo para arriba. Y se armaba la gran fiesta de la chaya. Bueno, es un poco para pintarte lo que es el Festival de la Chaya en esta ciudad hermosísima, Chema. ¿Me escuchás bien?
0: Sí, sí, sí. Estás en Rioja Capital, pero vas a ir al Parque Nacional de Talampaya y a algunos lugares más.
3: Muy bien, querido Chema. Así es, vamos a hacer una recorrida en estos hasta el día viernes. Vos sabés muy bien que La Rioja es un pedazo de historia, porque el pedazo de historia también pasa por esta provincia riojana, con muchos gauchos, personajes históricos, ¿no?, que han hecho también mucho hincapié en los argentinos, y un lugar y un corredor turístico que es sencillamente espectacular. Tiene cada belleza este lugar, cada ciudad, cada pueblito, que enloquece de verdad. Y nosotros lo estamos descubriendo y lo estamos dando a conocer. El día de hoy llegamos muy tempranito, todo el día estuvimos aquí en el casco histórico de la ciudad de La Rioja, donde también tiene su belleza y tiene un montón de cosas para dar a conocer, que ya lo hemos dado en los distintos programas. Y estamos aquí en el Paseo Cultural. Esto era antes una escuela normal, dejó de ser una escuela y la han transformado. Es toda una manzana donde se han hecho sala sencillamente impresionante. Sala donde uno puede apreciar todas las cosas que presenta el gobierno de la provincia a esta ciudad, a los visitantes y los habitantes. Y uno ingresa a este lugar y se maravilla en un cartel que dice: Tierra de Dinosaurios. Ven para acá, ¿cómo te llamas?
4: Lucía.
3: Lucía, contale al país, está el Chema escuchando a ti, el mundo te está escuchando a través de la internet. ¿Qué se encuentra la gente cuando llega acá?
4: Tenemos diferentes salas. La sala que estamos llamando se llama sala de dinosaurio. Acá venimos y vemos todos los dinos encontrados acá en La Rioja, de diferente era. Paleozoico, de la parte de Mesozoico tengo Triásico y Cretácico. Triásico, hablamos de los dinos más antiguos que se encuentran en Talampaya. Y después tenemos Cretácico, son unos dinos más grandes, que acá encontramos también huevo de dinosaurio.
3: ¿Son huevos de dinosaurio? ¿Huevazos son?
4: Para un hombre, te imaginas, toda la familia.
3: ¿Y eso?
4: Este se llama Puna Titán, la pata del Puna Titán, encontrado en zona de altura, por eso Puna, y Titán pues a los 20 metros, la familia de los titanes. Después se va a sacar una foto y la va a publicar en las redes. Él es el Bravasaurio, encontrado en zona de Laguna Brava. Acá tengo, él se llama Tarjadia, es carnívora, ella tiene 4 metros. Los metros los niños se miden de la punta de la cabeza a la punta de la cola, a lo largo, no a lo alto como nosotros. Él, acá tengo el dinodontosaurio, él es muy importante, lo científico, él es herbívoro, y de él se encontró en su materia fecal, al encontrar eso, se hicimos cuál es la vegetación de la época. Y ahí tengo acá el oleodón, el usur, que son uno de los más chiquitos, como verás, son muy chiquitos a la par de los demás.
3: La gente se enloquece, ¿no?
4: Los niños les fascina, sí. A todo el mundo.
3: La última cortita, me van a llevar, creo que acá un par de días, a un lugar donde están los dinosaurios al aire libre, ¿cierto?
4: Sí, en San Agasta, puede haberlo muy cerquita de acá de La Rioja. Sí. Tengo una novedad, sí. Tengo otro lugar, ¿dónde? Se llama Tama. también hay un centro que tiene vino para ir a ver. ¿Sí? Así que es un lugar nuevo que te tienen que llevar a conocer.
3: Voy a ir a ese, pero me entusiasmó.
4: El Estanagate hermoso.
3: ¿Están por todos lados?
4: Están por todos lados y hacen una caminata divina. ¿Sí? Sí.
3: Dice que te grita a la orilla, la oreja, ¿no?
4: Si no, que no te pise algún dinosaurio.
3: Amiga, esto quiero detener para visitar.
4: De 9 de la mañana a 9 de la noche está Modorio Corrido y pueden venir. Se entra por la calle llama Pelagio Beluna. Ingresan por ahí, en mano derecha están mesa de entrada, se van a inscribir gratis y van a entrar a hacer las diferentes salas.
3: Gracias.
4: Bueno, tengo mucha más.
3: Ah, bueno, muchísimas gracias. Es un poquito un pantallazo lo que está pasando aquí en la provincia de La Rioja, este corredor turístico, que empezamos por la ciudad de La Rioja. Mañana, sí, Chema querido, vamos a estar por todas las otras ciudades, por los pueblitos y por el encanto turístico que tiene La Rioja. Tierra de dinosaurios, este lugar que es sencillamente fascinante. Si usted llega a La Rioja, ciudad, venga, paseo cultural y no se va a arrepentir.
0: Paseo cultural de La Rioja. Orlando Morales estos días va a estar trayendo historias desde La Rioja. Gracias, Orlando. Un abrazo fuerte.
3: Abrazo, amigo.
0: Y qué curiosa, abrazo, amigo. Qué curiosa lo que ha dicho esta guía. Como uno de los dinosaurios tenía en el estómago materia fecal, o sea, tenía caca, pues saben qué se comía en esa época. Es genial. Los investigadores, genial. Los científicos son geniales. Gracias, Orlando. Un abrazo.
3: Abrazo, amigo.
0: Un abrazo grande.
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0: Y de La Rioja volvemos a Córdoba porque les hemos estado hablando de ópera y creo que tenemos ya los ganadores del concurso Vero.
2: Sí, pero aprovechamos además porque estábamos en La Rioja y llegan saludos en vivo desde La Rioja. Dice, buenas tardes Chema, todo el equipo, saludos desde aquí en La Rioja. Recién lo vi a Orlando, qué buena visita. Quiero aprovechar y enviar un saludo a toda mi familia que vive en Córdoba. Mamá Alicia, papá Ricardo y a todos mis hermanos y a todos ustedes un saludo grande, dice Edgardo Alan Navarrete. Y sí, ya tenemos a los ganadores para asistir este viernes a la función de la ópera Dido y Eneas en el Teatro Comedia. Hugo Barrio Nuevo, documento que termina en 784, y también Natalia Piglia Poco, documento que termina en 995. Van por lista directamente a la boletería, cada uno tiene una entrada doble.
0: Ópera el viernes, un plan excelente. Y si le gusta la música clásica, estos últimos minutos son para una pianista extraordinaria. No ha podido venir al estudio, entre otras cosas, Cachito Mercado, porque está ensayando en el Teatro del Libertador. Jorge, ¿cómo estás? Buenas tardes de vuelta.
6: Gracias, Chema. Para mí es un privilegio estar en uno de los lugares más bonitos que tiene la ciudad de Córdoba, este Teatro Libertador San Martín, que este miércoles a las 20 se viste de gala para una noche dedicada a dos grandes maestros de la música clásica, Ludwig van Beethoven y Félix Mendelssohn. La Orquesta Filarmónica de Córdoba, bajo la dirección de Eugene Sigan, presenta el concierto para piano número 4 de Beethoven con la destacada pianista alemana Margarita Honrieder como solista y la Sinfonía Italiana número 4 de Mendelssohn. Pero escuchemos al director de este Teatro Libertador San Martín, director de la Filarmónica de la provincia, el maestro Adrián Ávila Arzusa, que esto le contaba a Cadena 3 sobre este maravilloso evento que tendrá Córdoba mañana.
7: La verdad que para Córdoba es un privilegio poder contar con esta pianista que tiene una carrera internacional increíble, destacada en la interpretación de Beethoven, y que en este caso compartirá escenario con un director maravilloso de orquesta, Eugene Sigane, que tiene también una carrera destacada en ascenso. Poder tener a la Orquesta Filarmónica de Córdoba, que tiene este desafío con dos artistas de renombre y que tuve también el gusto de preparar, y que lo tomaron con mucha seriedad, que el maestro en su primer ensayo ya destacó que se realizó un trabajo con disciplina, con el reconocimiento de este hecho que es una gran oportunidad para ellos y para el público de Córdoba.
6: Bueno, hasta ahí la palabra del maestro Adrián Ávila Arzusa. Las entradas tienen valores desde 15.000 pesos y se pueden conseguir a través de autoentrada o en la boletería del teatro. Chema, vamos a empezar a bajar la intensidad de nuestra voz porque vamos a ingresar al recinto para tratar de asomarnos y de compartir con ustedes un poco de lo que está sucediendo en este ensayo. Los invito brevemente a escuchar lo que sucede aquí.
0: Margarita Hohenreider mañana está en el Libertador de Córdoba, el 29 en el Colón de Buenos Aires y el 2 de septiembre en Rosario.

0: Madre de Dios. Si esto es el ensayo, si esto es el ensayo. Vero Maslú, gracias. Mañana
1: Abrazo.
0: volvemos. Agustín González, Buenos Aires. Lo que es el talento.
2: Tremendo, un lujo que nos damos. Abrazo grande para todos.
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0: Hola, hola, ¿cómo les va? Muy buenas tardes, bienvenidos a la Argentina Hoy. Vamos a hablar hoy con un especialista, con un protagonista de lo que podríamos llamar la revolución sanitaria en los animales, en la veterinaria en la Argentina, que ha tenido una notable evolución, no solo en lo que refiere al ganado vacuno, al ganado ovino de la Argentina, sino también a las mascotas. Vamos a hablar con un protagonista de esa realidad, de una evolución notable que ha generado bienestar animal, en el caso de nuestras mascotas, ha generado garantías de sanidad en el caso del ganado ovino. Estamos refiriéndonos al director comercial para Latinoamérica, para la América del Sur, de Biogénesis Vagó, una empresa con más de 80 años de trayectoria en el mercado. Estamos hablando de Martín Mascarenhas, que es veterinario, pero que desde hace varios años no es que dejó la veterinaria, la tiene como profesión de base para llevar adelante su tarea en Biogénesis Vagó. Con él vamos a hablar hoy y van a encontrar ustedes en esta conversación que no vamos a ir por las cuestiones meramente técnicas de la veterinaria y de la prevención de la salud animal. Va a tener bastante más que ver con nosotros que con los propios animales. No se pierdan esta conversación que empieza ahora, en este mismo momento, a partir de esta pausa.
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4: Hola Martín, bienvenido a La Argentina Hoy. ¿Cómo estás?
5: Hola Sergio, ¿cómo te va?
4: El gusto de tenerte. Sos el director comercial de para la América Latina Sur, o sea, para el Cono Sur, para decirlo más rápido, de Biogénesis Vago. A la gente le suena mucho Vago y Biogénesis, pero quiero empezar preguntándote por vos. ¿Cómo es que un veterinario se convirtió en director comercial?
5: Y después de más de 20 años de carrera, yo estudié veterinaria en Tandil, siempre orientado a la producción bovina. Tenía gran vocación hacia eso, y en nuestra generación la salida al negocio de la carrera no tenía buena prensa. Todos los que terminamos en ese momento entrando en alguna empresa fue más por tener que parar la olla que por otra cosa, y en el medio descubrí algo que me encantó, me gustó un montón. Trabajé primero en una empresa de nutrición, después pasé a ser el responsable ya bien comercial, porque en la empresa de nutrición vos dedicás a asesorar y lo cobras con producto, pero ya en un centro de servicios en General Villegas para el agro, vendiendo veterinaria y nutrición.
4: ¿En Villegas oeste de la provincia de Buenos Aires?
5: Sí, en Villegas 3 años.
4: Y entre, muy ganadera.
5: Cuando yo llegué en el 2004, ya terriblemente fue ganadera, todavía con miles de hectáreas de alfalfa, y fui testigo triste de la quemazón de miles de ellas para darle lugar a la agricultura, ¿no?
4: Y al confinamiento. Empezó a ganar lugar a los campos de ganadería.
5: Y entré en Biogénesis Vago en el 2008 como vendedor. En ese momento éramos menos los vendedores que éramos veterinarios que los profesionales. Los técnicos siempre eran veterinarios, pero los vendedores no. Y nada, fui haciendo carrera, me fui formando. De la venta pasé a todo lo que tenía que ver con la estrategia del negocio, y de ahí al marketing, y del marketing.
4: ¿Y dónde quedó la veterinaria?
5: La veterinaria quedó. Fue un gran medio. En el medio debo confesar que descubrí el encanto de entender que en los negocios. A ver, primero. Lo hablo con muchos colegas míos, ¿no? La diferencia entre el vendedor de un bien o un veterinario que hace profesión es el bien que tranza. Al fin y al cabo se trata de entender esto que hablábamos hace un rato, que salir del modelo transaccional y entender qué necesita tu cliente y traerle una buena solución.
4: Claro.
5: Quedó como un medio para entrar a la empresa que entré. Claramente, ser veterinario te da un valor agregado a la hora de hasta sentarte a charlar, pero también en la capacidad de conocer lo que haces y conocer lo que tu propuesta de valor desde otro lado. Pero quedó como mi profesión de base. Después descubrí que me interesaba mucho más tratar con las personas que con los animales.
4: No, pero vos tratás con personas que conocen mucho de animales.
5: Sí.
4: Con lo cual, me imagino que la base científica que tenés como veterinario te sirve para interactuar, porque el hombre de campo, al que se lo asocia siempre con las tradiciones, es por definición en estos tiempos, y yo creo que hay un cambio cultural formidable en los últimos 50 años en el campo, es un innovador, un tipo que está muy pendiente de lo que va a cambiar y de lo que va a pasar, al mismo tiempo que quiere mantener su negocio. Entonces ahí hay una conversación que se me ocurre debe ser complicada si el interlocutor, la otra parte, no está capacitada y no tiene los conocimientos como para ofrecer lo que ofrece.
5: Sí, definitivamente. Sí, creo que hoy, en términos de cadena de valor, todo lo que es los agroalimentos específicamente, no la producción de carne, en esto de la cultura innovadora y la cultura de la adopción de nuevas tecnologías, fue y va adelante. El productor ganadero es, o sea, si el agricultor es, en términos de adopción de tecnología, un adoptante temprano, un early user, hablan de la tecnología, sí. El productor ganadero es un seguidor, es un follower, ¿no? Claro. Hablando en términos más técnicos. Hay un gap enorme, pero claramente a la hora de hablar con un productor o con un veterinario o con un distribuidor o con un profesional de la venta, ser veterinario es un valor agregado, sin lugar a dudas, porque conoces de lo que estás hablando,
4: claro.
5: Más allá de la solución, conoces más, hice profesión, o sea...
4: Me decís que tenés más de 30 años de...
5: Yo empecé en el...
4: Biogénesis 20.
5: 18 en Biogénesis y tengo 23 en el negocio, en la parte comercial.
4: 18, 20 años, ha cambiado enormemente lo que vendías como producto, me imagino.
5: ¿Vos sabés que no?
4: ¿No tanto?
5: No. A ver...
4: ¿Componente?
5: No. Vos sabés, Biogénesis Bagó es una empresa que se dedica fundamentalmente a la prevención y al manejo estratégico de la sanidad.
4: Exacto.
5: O sea, che, ¿cuál es el negocio de Biogénesis? Bueno, producimos vacunas, pero además de producir vacunas, producimos antiparasitarios, producimos vitaminas y minerales, hormonales, herramientas para la gestión sanitaria y productiva de los rodeos. Y lamentablemente, después de 20 años, las discusiones son las mismas, los desafíos son bastante parecidos. ¿En qué ganó en términos de producción el país? Y seguro hemos leído en todos los titulares los 3 millones de toneladas de carne o los 52 millones de cabezas y que no crece. Sí, definitivamente ese stock y esa producción se da en campos, o sea, en cada vez menos superficie y más marginales porque se le ha dado mucha superficie a la agricultura. Pero
4: tenés que viajar más ahora que hace 20 años.
5: Sí.
4: Porque la zona, la ganadería se ha corrido la frontera.
5: Sí, sí. Bueno, a ver, por un lado el corazón ganadero, y vos lo ves estadísticamente, el 40% de las haciendas todavía está en la provincia de Buenos Aires, en donde la cuenca del Salado, una depresión enorme de millones de hectáreas, donde lo único que podés producir, salvo las lomas de mejor calidad de suelo, son terneros. Y siguen estando ahí, pero claramente la cantidad de hacienda que hay en Corrientes, en Chaco, en Formosa, en el norte de Santiago, en Salta, en Entre Ríos mismo, ha aumentado. Pero los desafíos en esto de lograr un ternero por vaca por año es el mismo. La tasa de extracción por animal, no por hectárea, es básicamente la misma. O sea, logramos los mismos 13, 14 millones de terneros todos los años. La mejora de eso en el corto plazo tiene más que ver con el clima que con la adopción de tecnología. Las herramientas son básicamente las mismas y la tasa de adopción cambia, pero lento, ¿no? O sea, digamos, en términos de mejora productiva está y de eficiencia está, de nuevo, en que el campo es menos y es más marginal, entonces le estamos sacando jugo a menos piedras y no tan jugosas, ¿no? Claro. Pero en términos de manejo sanitario y de eficiencia productiva desde ese lado, todavía En la Argentina se usa ahora más o menos la mitad de las vacunas que se podrían usar. Eso, se deberían.
4: A ver, por eso. ¿Las vacunas de hoy son las mismas de hace 20 años?
5: No, claro.
4: Ah, eso ya apunta yo con decir que, bueno, está vendiendo otra cosa.
5: Lo que ha
4: cambiado. Que se pone con una jeringa.
5: Sí, no es lo mismo. A ver, en términos de el tipo de vacuna, hay innovaciones, pero no tan grandes. O sea, hasta un tema regulatorio, la vacuna está formulada básicamente igual. Sí, claramente la calidad de los procesos y del producto terminado en general y en el promedio son mejores, ¿no? Pero si querés, si yo te lo asocio con la industria veterinaria para mascotas, ahí hoy estamos hablando de terapias monoclonales, estamos hablando de gerontología, o sea, de tratamientos para la vejez de las mascotas, o de tratamientos para el cáncer, o de enfermedades autoinmunes, de cosas que son lo que invierte en la farma humana, ¿no?
4: Sí, eso te voy a decir, parecido
5: tal cual.
4: A lo que se trabaja para el humano.
5: Y en veterinaria.
4: Ese es un campo en el que ustedes están también.
5: Estamos, sí, es un campo en el cual arrancamos hace 6 años, que claramente está el futuro de la empresa y parte del presente, donde está muy orientado las inversiones de la empresa, porque sabemos que va por ahí.
4: O sea, a prolongarle la vida a nuestro perrito, a nuestro gato, a nuestro...
5: Y que tengan mejor calidad de vida, sí, tal cual. Sí. Y cuando vos hablas de la innovación en términos de animales de producción, hoy no sé si en el mundo todavía queda un principio activo bajo patente para animales de producción. Uh-huh. O sea, que tenga menos de 10 años de su desarrollo. En ganadería me animaría a decirte que no. Probablemente en aves o cerdos, que son producciones más, digamos, más de vanguardia, sí. Pero en Argentina, cuando yo arranqué, en Argentina se comercializaban 100 millones de dosis de vacunas, más o menos, 105. Y en un momento la provincia de Buenos Aires y la de Santa Fe, bueno, primero se declara la obligatoriedad de la vacunación contra la brucelosis y va hasta 110. Sí. Y después Santa Fe y Buenos Aires declaran la obligatoriedad para vacunar contra carbunclo y va a 125. Y cuando vos ves el hato, o sea, la cantidad de animales, los 52 millones... Cosas? Laftosa es por otro lado, sí. Es un programa sanitario obligatorio, no es la única vacuna obligatoria, no te lo estoy contando en esas 125 millones de dosis.
4: Por eso te pregunto.
5: Hoy si la sumamos con el calendario vacunal nuevo, estás hablando de que el mercado son 190 millones de dosis.
4: Pero si yo te digo que la ganadería en este momento, vos lo sabes mejor que nadie, sí. Está en un proceso de expansión, quiere decir que vamos a tener más cabezas, y si hay más cabezas hay más vacunas.
5: Sí, en realidad lo que los analistas dicen es que, lo que los analistas dicen y lo que uno ve es que hay muchas más posibilidades de producir más kilos de carne porque producimos, porque produzcamos más terneros por la cantidad de vacas. En la Argentina hay 23 millones de vacas, más o menos, 22, 23.
4: Hay una cada dos argentinos.
5: Claro.
4: Más o menos.
5: Y tenés una cabeza 0,2 por argentino, 1,1. O sea, cuando vos agarrás y decís, che, ¿cuántos terneros producen esas 22 millones de vacas? 14. ¿Cuántos podrían producir? Bueno, si tenés buenas condiciones forrajeras, si trabajás en tecnologías para alimentar y en tecnologías de reproducción y en genética y en sanidad, podrías pensar en 18, 19. Bien. Y con la misma cantidad de vacas. Estás hablando que pasás de 14 millones de toneladas a 18, es un 30% más. Uh-huh. Che, y si en vez de faenar animales, de detectar terneros de 180, 170 kilos, detectás terneros de 220 kilos, ¿se puede? Sí, se puede. Los americanos detectan terneros de casi 300. Y si en vez de faenar de 380 o 400, 420, que es el promedio, faenás de 500, ¿se puede? Sí. Bueno, pero también está el paro, o sea, lo que tu consumidor quiere consumir, y ya. Hay formas de crecer más allá de las cabezas. Sin dudas, cuando vos agarrás todo el rodeo y decís, che, ¿cuántas vacunas debería, más allá de la aftosa, de estas 125, sí, cuántas vacunas se deberían usar en la Argentina para tener un manejo sanitario correcto, preventivo correcto, de toda la categoría de todo el país? Estás hablando en torno a los 250 millones de dosis. Claro.
4: Cuando hablaba de aftosa, se me vino, porque sí, hice una asociación libre, una serie que vi hace poco tiempo, que transcurre en Texas, que se llama Rancho Tutton o Dutton. Y uno de los capítulos está dedicado a que compran una serie de cabezas para invernar y se les enferman de aftosa. Y yo dije, ¿pero cómo? ¿En Estados Unidos hay aftosa?
5: No hay. No hay, no, hace muchos años.
4: No debería haber.
5: Es una y está bueno, vos sabés que no la vi. Sí, en la serie pero original.
4: Contemporánea, ¿eh?
5: Sí, sí. La serie. Pero sí en la serie original, en la de Kevin Costner, en, sí. ¿Cómo se llamaba?
4: Yellowstone.
5: Ellos se tienen que mudar porque tienen un brote de brucelosis, otra gran enfermedad, y mudan todo su rancho a Texas. Laftosa no está, pero para los ganaderos americanos, y por eso nosotros. Biogénesis Vago tiene el Banco Vacuna de Norteamérica desde el 2008. En el 2020 se renueva ese contrato, pero además los farmers americanos consiguieron una partida del Congreso para tener un banco de vacunas de Estados Unidos, porque ellos tienen estudiado que un brote de aftosa de gran escala en Estados Unidos son cientos de miles de millones de dólares,
4: por supuesto,
5: de costo económico,
4: y por ese riesgo. Y la batalla que dio la Argentina para eliminar las aftosas fue muy importante.
5: Sí,
4: 30 años atrás aproximadamente, si no me equivoco, 35 quizás.
5: Sí, hoy estamos libres, Estados Unidos es libre sin vacunación, nosotros tenemos hoy el estatus libre con vacunación. Sin vacunación es el estatus al que fue Brasil en el 23-24. Pero el riesgo está, y el riesgo, bueno, lo ponen, no había visto, es uno de mis pendientes.
4: Bueno,
5: Rancho Dato, pero es muy interesante lo que contaste.
4: Este programa, como ya sabes, incluye un pedido de recomendación, te acabo de hacer yo uno a vos, sí, es al revés, sí, hemos invertido. Pero quiero volver a algo que me llama mucho la atención, que es el foco que le están poniendo a las mascotas, y yo lo acabo de relacionar inmediatamente con un fenómeno sociológico que estamos teniendo en el país. La gente tiene cada vez menos hijos y cada vez más mascotas.
5: Es un fenómeno global.
4: Para ustedes eso quiere decir que hay un mercado que está creciendo exponencialmente, porque hay más animales en las casas y porque hay una hipótesis de una mejor sanidad para esas mascotas.
5: Sí, porque no se habla de sanidad, se habla de calidad de vida de esas mascotas. Claro. Porque es un miembro más de la familia. ¿Vos sabés que me contaban que hay una estadística en Ciudad de Buenos Aires? Hoy hay más mascotas que niños.
4: Sí, es doloroso decirlo, pero es así.
5: Pero es cierto, pero es un dato. Y está pasando en los países desarrollados, sobre todo.
4: Sí, es muy visible eso en Europa,
5: sí,
4: por ejemplo.
5: Sí, sí, está pasando. Sin lugar a dudas, y cuando uno ve, hoy teníamos un almuerzo con miembros de la Cámara Argentina de Fieldot. Cuando ve la innovación de las grandes compañías en nuestra industria, la innovación está orientada a ese segmento. Ahí, o sea, los recursos, las grandes compañías están invirtiendo en eso, no en animales de producción.
4: Claro.
5: ¿No? Porque claramente el futuro de la industria.
4: Entonces vos, como director comercial, estás como jugando en varios lugares.
5: Sí, sí, nos toca, además.
4: Tenés varios sombreros al mismo tiempo.
5: Varios sombreros. Pensá que yo empecé en Biogénesis en el 2019 como gerente de marketing. El 75%, 70% de nuestro negocio era la vacuna antiaftosa en Argentina, y el 30% el resto de los productos orientados para ganadería. Este año, nosotros en Palermo el año pasado estábamos lanzando nuestra división de porcinos, o sea, después de haber lanzado en el 2020 animales de compañía, es como que eran tres negocios, ganadería de toda la línea de farmacéuticos y vacunas, digamos el negocio de vacuna antiaftosa y animales de compañía. El año pasado lanzamos porcinos, y además lanzamos nuestra división Acte, que es la sociedad con una empresa global que se llama Atamars. Entonces dejamos de vender solo sanidad para vender tecnología para el manejo, lo cual implica un gran proceso de aprendizaje para todos nosotros, ¿no?
4: Claro.
5: Y después, en marzo, nos viene a buscar otra compañía americana, su importador local, para distribuir una feromona, un análogo de una hormona apaciguante materna, que es un producto antiestrés. O sea, hoy tengo seis sombreros.
4: Por el canal comercial que ustedes tienen, entran esos productos.
5: O sea, hoy somos referencia en la Argentina de una estructura comercial, un canal comercial sólido, para venir a tocarle la puerta a alguien. O sea, cuando alguien busca un socio local para traer una nueva tecnología, bueno, no, nos viene a tocar la puerta bastante seguido. Y gracias a Dios, a nosotros nos da como equipo, somos casi 50 personas en Argentina, la posibilidad de aprender cosas nuevas, de desarrollar cosas nuevas, con lo cual sombreros tenemos varios. Pero animales de compañía es uno, y es uno al cual le tenemos mucho cariño y muchas esperanzas puestas en términos de empresa.
4: Este cambio que está teniendo la Argentina en los últimos años, este cambio de rumbo, ¿le genera a ustedes, al sector, una expectativa distinta? Hablo en términos económicos, de apertura de la economía, de apertura de las exportaciones, etcétera. No de apertura de exportaciones, sino de favorecer a las exportaciones el sector agropecuario.
5: Sí, sin duda. Sin dudas. La realidad que incluso en el último año, las novedades que ha habido desde la cuotificación de China y la cuota que nos tocó a nosotros, desde lo que pasó en Estados Unidos.
4: Estamos hablando de la cuota de carne.
5: La cuota de carne, sí. Desde la cuota extra para Estados Unidos de las 100.000 toneladas, desde lo que Unión Europea, el acuerdo con la Unión Europea va a generar en los próximos 4 años para la Argentina. Argentina va a tener mayor demanda estructural, no coyuntural, no es un negocio, no es la gripe en la peste porcina africana. Es algo estructural que hace que Argentina esté demandado y claramente todas las empresas que vendamos tecnología para mejorar la productividad termina siendo una gran oportunidad para nosotros y un gran estímulo para el negocio.
4: Hace, por lo tanto, muchísimo tiempo que ustedes dejaron de decir que venden vacunas. Ustedes venden tecnología.
5: Sí, nosotros somos... ¿Por qué nos decimos una empresa biotecnológica? Porque la realidad que... A ver, el corazón de nuestro negocio son vacunas. El 70% de lo que vendemos en el mundo son vacunas. Pero también vendemos hormonas para la eficiencia reproductiva de los rodeos. Vendemos vitaminas y minerales. Vendemos antiparasitarios. Y hoy en Argentina tenemos un negocio de directamente tecnología más hard para la gestión. Pero somos una empresa biotecnológica porque nos ocupamos de desarrollar tecnologías, de producir tecnologías, de registrarlas en los mercados que hay que registrarlas y de comercializarlas.
4: Se nos termina el tiempo, como te anticipé, el programa termina con un pedido al invitado y espero comprometerte con el pedido, que es que nos recomiendes un libro, una película o una serie, lo que a vos te guste contarnos que te gustó y que te gustaría que los oyentes de Cadena 3, que te están escuchando en toda la Argentina, donde llega Vago también, obviamente, te están escuchando.
5: Me gusta leer bastante, leo mucho más ficción que no ficción. Tengo para recomendar desde ese lado las dos últimas novelas de Eduardo Sacheri, que no me acuerdo los nombres, que hablan de la guerra de las Malvinas.
4: Hay dos novelas de Sacheri sobre Malvinas, sí.
5: Ahora salió...
4: Una saga familiar que continúa en la siguiente.
5: Sí, ahora salió uno sobre historia, porque él está mezclando historia con ficción. Esos dos libros es un autor que a mí me encanta. Pero fuera de la ficción, y no tiene nada que ver con el grupo al cual pertenece la empresa, pero El poder de las palabras de Mariano Singman es un libro que no tiene desperdicio.
4: Te agradezco mucho el contacto y la presencia aquí con nosotros en Argentina. Es un placer, Martín.
5: Gracias,
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4: Nos vamos de la Argentina Hoy. Vamos a regresar, como siempre, mañana aquí al horario de siempre de la Argentina Hoy. Después de esta muy interesante charla con Martín Mascarenhas, el director comercial para América del Sur de Biogénesis Vago, uno de los protagonistas de la revolución veterinaria que hubo en la ciencia veterinaria argentina y latinoamericana en los últimos 20, 25 o 30 años, con toda seguridad. Nos encontramos mañana, siempre, aquí en Cadena 3 Argentina. Abrazo.
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1: Buenos Aires. Manuel Adorni logró extender el plazo para justificar su patrimonio y la justicia le concedió 15 días extras. El juez Ariel Lijo accedió al pedido del ex jefe de gabinete del gobierno nacional y concedió 2 semanas más para que Adorni demuestre el aumento de su patrimonio.
2: Córdoba.
1: 4 asesores que Ramón Cañito Flores llevó a la legislatura tienen antecedentes.
2: La fiscal de Dianfunes, Analía Cepede, confirmó que 3 de los asesores tienen delitos contra niños, 2 de ellos con condena.
1: Internacionales.
2: Brasil y Estados Unidos abordarán el lunes 31 la imposición de aranceles del gobierno de Donald Trump.
1: El encuentro será la primera etapa de una agenda para la reanudación de las negociaciones técnicas sobre las barreras comerciales impuestas por el país norteamericano.
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Muy buenas noches a todos. El gustazo enorme de reencontrarnos convocados por estas dos pasiones, el fútbol y la radio. Comenzamos aquí el programa del país, del deporte, del fútbol, la cadena del gol por Cadena 3 Argentina, la radio, con Lucho Alegre en los controles, Gustavo Corradini en la producción, quien les habla, Claudio Giglioni, con Marcelo Lamberti y con todo el equipo de la cadena del gol. Comenzando el programa de hoy en una realidad que está marcando ya con 6 fechas disputadas, cuando quedan 30 puntos en juego en el presente torneo, da la sensación que no era una cuestión de billeteras hasta el momento. Creo que esto tiene que ver con la logística y la dinámica de los fixtures del fútbol argentino. Aquellos equipos que no hicieron tantas inversiones, que supieron mantener la base con la que venían compitiendo, están teniendo mejores lugares protagónicos en cada zona que los que han gastado muchísimo. River, sobre todo, una cifra casi para ir a jugar el Brasileirao, Boca y otros. Y sin embargo, la mayoría de los equipos grandes se encuentran fuera de la zona de playoff. Los equipos más importantes se están encontrando fuera de la zona de Copa Libertadores para el año que viene. Por supuesto que quedan 30 puntos en juego, pero el fútbol sigue dando lecciones como juego colectivo, como elemento que más ha horizontalizado nuestra sociedad, lo más democrático que tenemos. Siempre decimos que espontáneamente y en serio, cualquiera se abraza con cualquiera. En una tribuna festejando un gol, cualquiera se abraza con cualquiera, apoyándose en un lamento, en una cancha, sin importar quién es, de dónde viene y en qué nivel social, económico y cultural se encuentra. Arriba los de abajo, hay que esperar, falta bastante, pero por ahora no era una cuestión de billetera, y creo que esto tiene mucho que ver directamente a lo que muestran los calendarios. 8 fechas en 3 días, se ha jugado después del Mundial, ya llevamos 6 fechas, cuando las ligas de primer nivel del mundo, recién este fin de semana, jugaron la primera. Es lo que hay, y lo concreto, que por ahora, la humildad colectiva le viene ganando en el arranque de este torneo de la Liga Argentina a la prepotencia económica. Es un gusto estar con todos ustedes. Hoy un día muy especial, es el día de los relatores, se conmemora el natalicio de la frase peligro de gol, para todos los que los escuchamos, José María Muñoz, aquel que desde el relato la mejor huella que ha dejado fue como director de un equipo deportivo, la Oral Deportiva. Y si alguien hizo primero en este país la bandera de la pasión de ser testigos, de donde pasaba algo, ahí había un hombre del equipo de Muñoz, fue José María Muñoz. Por eso le queremos mandar el saludo a nuestros queridos relatores, al Bocha Uriet, a Mauricio Cócolo, al Gato Greco, a Gustavo Vergara, a Mario Celedón, al querido Hugo Lombardi, a Nico May, a Juan Schultes y a Cara a Cara Corradini. A todos, nuestro saludo y nuestra felicitación. Qué mejor que recordar en el gol de uno de ellos, el Bocha Uriet, el relato de un momento inolvidable en la cadena del gol, el gol de Montiel, Lusail, el título de Qatar. Te escuchamos, Bocha.

0: campeón del mundo Argentina. Toma distancia, lo mira Lloris. Va Montiel, va Montiel. Prepara Ponta Fe. Argentina es campeón del mundo. Argentina se queda con la Copa del Mundo. Ahí está volando Diego. Ahí anda Diego volando. Ahí anda volando el Turco Hueve. Ahí anda volando Víctor Rizera. Mira, está mi mamá también. Argentina es campeón del mundo. Argentina, créame.
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2: Qué mejor manera de comenzar el programa. Feliz día a todos los relatores, a todos, personalmente a todos los que tuve el gusto de trabajar. Algún día yo voy a escribir el libro de los relatores. No son iguales, están mimetizados, están entre nosotros, pero los relatores son distintos en su físico, su rol, sus gustos, sus posturas. Ni mejores ni peores, distintos y necesarios. Muchísimas gracias a todos los relatores y vaya recuerdo en la producción de Gustavo Corradini con este relato del Bocho Uriet. En la cadena del gol los saludo a Marcelo Lamberti. ¿Cómo te va, Marcelo? ¿Qué partido que tuvimos anoche?
3: ¿Cómo estás, Claudio? Gran placer de saludarte. Hago extensivo, por supuesto, para los excelentes relatores, todos que tenemos aquí en Cadena 3, y es un gran placer. ¿Qué partido que tuvimos? Estuvimos en Córdoba, por supuesto, en el empate de Talleres ante Central. Duelo de necesitados en lo previo. Central se termina trayendo un empate, pero con sabor a que la cuestión futbolística está latente, está viva. En un rato más tarde te voy a hacer escuchar y vamos a compartir con todos los oyentes de la gran cadena argentina la palabra de Ángel Di María. Fue empate en Córdoba, mereció más Central, tuvo más la pelota, tuvo más juego, Claudio, pero Angelito solo hizo dos, nada más, para el 2-2 ante Talleres.
2: Muchísimas gracias, Marcelo. Los saludo a Dani Basterra. Qué gusto, Dani, ¿cómo te va?
3: ¿Qué tal? Nada más para el 2-2 ante Talleres.
2: Muchísimas gracias, Marcelo. Los saludo a Dani Basterra. Qué gusto, Dani, ¿cómo te va?
4: ¿Qué tal? Bueno, disfrutando justamente con los enormes relatores que tenemos en la cadena 3 Argentina. Subrayo lo que decía, solamente Independiente es de los grandes y no era de los que mejor venía, ¿no? Está clasificando. Es increíble ver que no lo están logrando ni Boca ni San Lorenzo.

0: en la zona A, ni River, ni Racing en la zona B, que tenemos como líderes a Instituto, a Vélez, Gimnasia y Defensa, los cuatro primeros en una zona, en la otra Argentino Junior, quizás un gran candidato, Sarmiento de Junín, Tigre y Rosario Central, los cuatro que están en punteros en la otra zona. Tenemos para la jornada de hoy, en un ratito hablamos de la agenda de lo que viene, pero para hoy tenemos, para actualizar, está ganando Deportivo Madryn en la B Nacional, le gana Godoy Cruz y se mete en la pelea, el conjunto del sur del país se queda cuarto detrás de Ferro, el gran candidato, ¿por qué no? Deportivo Morón y Colón en una de las zonas. Y tenemos para más tarde también el partido pendiente de la Copa Libertadores de América entre Independiente del Valle y el Deportes Tolima, para ver quién va a enfrentar. Ganó el Independiente del Valle el partido de ida de visitante en Ecuador. Bueno, tiene la facilidad entonces hoy de poder, de local, Independiente del Valle, meterse en los cuartos de final. Estamos buscando el rival de Flamengo de esta instancia en la Copa Libertadores.
1: Vamos a hablar ahora de River con Diego Borinsky. Mañana estamos transmitiendo por la cadena del gol Copa Sudamericana con Gustavo Vergara, con Diego, con Marcelo Lamberti, quien les habla. Estaremos yendo otra vez a Buenos Aires. Ahora la máquina no se detiene más. Estamos muy felices. Un partido donde River empató de visitante, donde tiene que ganar, donde no imagino que no haya sucundún en cuanto a estabilidad del director técnico si River no clasifica. Ya no hablo de no ganar, poder empatar y ganar por penales. ¿Cómo te va, Diego? Buenas noches.
2: ¿Qué tal, Claudio? Sí, yo imagino lo mismo que vos. O sea, si River queda eliminado, difícil verlo a Coudet seguir como técnico de River. Así que bueno, se juega mucho. No porque la dirigencia lo piense echar, pero bueno, le hará ver que ya está, no sé, por supuesto todavía tiene chance en el campeonato de clasificar entre los ocho, pero cada vez con menos margen de error. River terminó de entrenar hace un ratito, Lautaro Rivero no va a estar en la lista, ya estuvieron los dos laterales, después te digo el probable equipo, el rival Santa Fe entrenó en cancha en Casa Amarilla, y bueno, nada, va a estar Tobías Ramírez seguramente también entre los concentrados, que volvió a jugar dos partidos en reserva después de ser operado. Después te digo exactamente cuál sería el equipo.
1: Muy bien, lo quiero saludar ahora a Maxi Molina, después vamos a estar hablando de Boca. Maxi, para hablar de los equipos de Córdoba, primeros de Talleres, sacó un punto ayer Talleres, iba ganando 2-0, pero qué equipo frágil, si fuera boxeo diría mandíbula de cristal. Esta mañana estaba hablando con Mateo Ferrer en el desayuno, me pasaba la estadística, 25 remates de Rosario Central, 8 goles sacó un Zain, realmente qué endeble fue lo de Talleres.
3: Hola Claudio, buenas tardes para todos. Sí, la verdad es que sí, Talleres ganó un punto, sumó un punto y gracias a su arquero, fundamentalmente, ¿no? Sampaoli, ya en un rato escucharlo, alguna de las frases dijo que el equipo juega con angustia, que no está bien anímicamente, que le convierte en un gol, y cuando Central le hizo el 1-2 daba la sensación de que ya llegaba el segundo, como finalmente fue. Lo cierto es que Talleres jugó mal y me parece que se queda con esa sensación o ese sabor agridulce, esa ambigüedad, decir lo iba ganando 2-0 y lo debió haber perdido. Bueno, grafica a la perfección lo que es el momento de Talleres, inestable física, futbolística y mentalmente, el equipo de Sampaoli, que no logra levantar, que tiene 4 puntos sobre 18, que es el equipo con más goles en el campeonato, y que esa intranquilidad, esa impaciencia que se vive afuera y se siente, también el equipo lo demuestra, ¿no? Me parece que tiene que ver con la personalidad del técnico, ¿no? Con altos y bajos que el equipo tiene desde lo futbolístico, pero que el propio técnico posiblemente lo transmita.
1: Sí, después vamos a hablar un poco, pero yo quiero trazar una línea en la carrera de Sampaoli. Hasta la final del 2015 que dirige Argentina, la final frente a Argentina, perdón, que dirige Chile, un técnico espectacular, sus equipos eran voraces, insoportables, agresivos, hasta superiores a los de Bielsa, porque defendían mejor. Muy buenas versiones, la U de Chile, con el Emelec de Ecuador. Después de ahí, es como que heredó eso y ha vivido de la fama que se ganó con eso. Sí. Ha chocado prácticamente todo.
3: Y anoche dice que, palabras más, palabras menos, como que el equipo no lo representa. Entonces uno dice, pero no es un equipo heredado, es un equipo armado. Uno pensaba que iba a ser un equipo de autor. y habla de no presionar arriba, de tampoco poder presionar en el medio, de tratar de imponerse por superioridad numérica, por densidad, pero no porque el equipo sea agresivo a la hora de la presión. Es decir, no es un equipo de él, y uno por allí no termina de entender cómo no es un equipo de él si los futbolistas llegaron cuando él era el técnico a principio de temporada, ¿no?
1: Muy bien, le quiero agradecer mucho a José Sanguedolche, a toda la gente, a la intendencia del Estadio Kempes, ya que ayer se me cayó la cajita de audífonos, yo estaba haciendo el boletín, terminé, la levanté, claro, ocurre cuando se cae, a veces se salen los audífonos, y me guardé la cajita vacía, así que hoy llamé a Talleres, se comunicaron con la gente del estadio, dieron con el personal de limpieza que había encontrado los audífonos, y después Mario Celedón mandó un taxi a buscarlo cerca ahí de la avenida La Fuerza Aérea y me lo va a traer aquí, así que se ha portado de 10. La gente de Talleres, la gente del Estadio Kempes, le agradezco muchísimo, y manzanita siempre 10 masiva. Diego Borinsky, hablame de Boca.
2: Bueno, Boca trata de ver cómo va a armar la defensa central, porque ayer supimos que Ayrton Costa está desgarrado, Marco Pellegrino todavía no se recupera de su lesión, Di Lolo también está tocado, así que bueno, está muy con lo justo. Por ahí tiene que jugar Jagger Herrera, ¿no? No sé si lo viste, la imagen al ruludo, bueno, si lo viste de cerca.
1: Pero me gustó, querés que te diga una cosa.
2: Entró muy bien.
1: Y Daniel Basterra va a coincidir conmigo. En esta época de jugadores criados jugando 4 horas por semana entre conos con profesores con chupines y que después sacan marcadores centrales que se autoperciben número 10, ver a un defensor que está siempre perfilado con una pierna adelante y otra atrás, concentrado y que el 90% piensa en marcar, te diría que viene seducido por lo de Jagger Herrera. Me pareció, pero mucho más que Ayrton Costa, me pareció una aparición, te digo la verdad, un defensor, parecía del siglo pasado.
2: Más que bueno, Figal. Vos sabés que tiene un aire, bueno, mucho
1: más que Figal.
2: Sí, lo compararon con Ruggeri en el sentido de la postura, los rulos, obviamente, sí. ¿No? Y porque, bueno, Ruggeri empezó también las inferiores de Boca. El otro día le preguntaban y dijo que no. ¿Qué tema de los Rolling le gusta? Dijo, no escuché ninguno, dice. No podés tener ese apodo.
1: No sé quiénes son, pero más allá del apodo, sí. Que eso pertenece al mundo de Ícaro volando hacia el sol de las redes, un defensor parado que no mira la pelota, que mira la posición y que mira quién tiene que marcar. Yo te digo la verdad, en un momento lo dije en la transmisión, estoy viendo visiones. Mirá, vos no sabés lo que yo reniego aquí con Obando, que es un buen jugador, pero bueno, Ávila ni hablar. Ávila, él se autopercibe Messi y va a jugar de marcador central.
2: Estamos. Bueno, Martínez Cuarta en River, bueno, que sabe jugar, pero se agarra la lanza y se va y se empieza a gambetear y bueno, así cometió.
1: A ver, agarrar la lanza no está mal, los grandes pero jugadores la hacen.
2: Depende cuántas veces y rompe. Cuántas veces por partido.
1: Claro.
0: Se creyó pasar.
1: Pero realmente lo comparamos. Me pareció lo vi pensar en defender. Mirá lo que te digo, cómo será la caniada que el gato la cruza al trote, decía la tía Pierina. Bueno,
0: y qué bueno lo de Boca, ya que estás con eso, Claudio, sí. Porque al final Boca le cambian la cara a los pibes, ¿no? Porque este chico ya está haciendo pensar en que no hace falta, a lo mejor, no sé, digo, vos estarás más
2: informado. Bueno, está sondeando Boca, desmintieron que hubiera ya una negociación, pero preguntaron por Francisco Álvarez de Argentina y por Nehuen Pérez, que está en el Porto, tiene tiempo hasta el 2 de septiembre, Boca. Después, si querés, podemos escucharlo a Ruabarren hablando de los centrales de Boca.
0: Y los otros pibes, que ya le había parecido Delgado, Flores, Aranda, digamos, le están cambiando la cara los pibes a Boca, ¿no?
2: Sí, está muy bien. Son muy buenos. ¿Querés que lo escuchemos al Vasco hablando de los defensores de Boca, de los centrales, Claudio?
4: So son los centrales que tengo y estoy conforme con ellos, a pesar de que sé que los critican, hablo bastante y voy a la guerra con ellos. Ayrton ha estado en estos días complicado, con molestias, y dijo presente. Tiene mucho corazón. Nico, a mi entender, ha jugado un partido muy serio. Son los centrales que tengo y repito, voy a la guerra con ellos. Estoy tranquilo. Es la manera de la idea nuestra. Asumimos riesgos. Obviamente que me gustaría terminar el arco en cero, porque sé que nosotros algún gol vamos a hacer, pero el rival juega, hay acciones fortuitas, un pisotón, uno está alejado de eso. Hay errores que tenemos que corregir, obvio, pero yo estoy tranquilo con los centrales que tengo y tratando de mejorar, porque tenemos que mejorar mucho.
2: Bueno, ahí estaba Arruabarrena con ese tema. Obviamente va a jugar este chico seguramente el próximo partido, porque no está para volver Di Lolo, así que bueno, veremos cómo
1: tiene cómo cara sigue. De que se le fundió el auto a los 50 kilómetros que está saliendo de vacaciones con la familia.
2: Y porque si pones siempre todo, esto es la discusión que tenemos un montón de veces, si los técnicos se tientan y empiezan a poner a los titulares todos los partidos y pasa eso a todos los clubes. Entonces es fundamental saber regular las cargas y dosificar los minutos, porque te fundís.
1: Así es. Bueno, en la cadena del gol por Cadena 3 estamos en contacto con alguien que acompañó a dar los primeros pasos, una formación, pedagogo, a Julián Álvarez. En esta situación tan especial que está viviendo, hablando de tener cara de estresado, de pasarla mal, realmente la cara de Julián en el banco era de una persona que la estaba pasando muy pero muy mal. Por eso es un gusto saludarlo. Ayer tomó contacto, Maxi lo invitó para esta nota, Maxi Molina, a Rafael Varas. Rafael, Claudio Siglione le saluda a todo el equipo de la cadena del gol. ¿Cómo le va? Buenas noches.
5: Hola, Claudio, para todos los chicos ahí en el estudio y bueno, para todos los oyentes.
1: ¿Qué sensación te generó ver la cara de Julián que vimos todos?
5: Mucha tristeza, ¿eh? Realmente es la primera vez que lo veo a Julián sin estar con una sonrisa dentro de una cancha, disfrutando lo que él hace, jugar bien a la pelota. Realmente muy triste lo que está pasando con Julián. Creo que no se lo merece, ¿no es cierto?
1: Sí, también, Rafael, te quería preguntar acerca de, vos lo conoces de chico, generalmente el carácter de esos años después te define. ¿Cómo te parece que asimila él todo esto?
5: Yo siempre dije que él mentalmente siempre era muy fuerte jugando a la pelota. Realmente es la primera vez que pasa esto a Julián, que es algo externo a lo deportivo, lo que él es dentro de la cancha. Realmente yo tengo la esperanza y creo en él que esto va a salir adelante y va a salir rápido. Solamente hay que buscar la solución para que él pueda arrancar nuevamente, ¿no es cierto? A jugar, a disfrutar y demostrar todo lo que él sabe, ¿no?
1: En estos conflictos, Rafael, generalmente la culpa nunca es de todo uno solo, se van subiendo escalones, se van agrandando las distancias y de las dos partes me parece que hubo errores. Sé que vos has tenido contacto. ¿Dónde te parece que va a terminar? ¿Vos tenés la sensación que Julián Álvarez va a jugar en el Barcelona? ¿Tenés alguna información más allá de la presunción?
5: Realmente noticias nuevas que puede él llegar a Barcelona no tengo, pero las que había hace 10 o 15 días atrás, estaba todo muy hablado antes del Mundial, que él estaba ya para traspasar a jugar al Barcelona. Lo había hablado con presidente, con el Cholo, y aparentemente estaba el ok para que él pasara a jugar al Barcelona, que es su sueño. Lo dijo con 8 años a eso, que él quería jugar un Mundial, que jugar con Messi, que era hincha del Barcelona, y bueno, y en sus declaraciones lo dijo, que el sueño de él es jugar en el Barcelona. Realmente no sé qué pasó en medio de todo después del Mundial, que bueno, que ha llevado a este gran conflicto, porque no es solo que no se termina de armar el traspaso al Barcelona, sino está como mala persona, mal jugador, mal deportista ante los hinchas del Atlético de Madrid, ¿no?
6: A mí me sorprende, no que quiera ir al Barcelona, me sorprende la postura, ¿no? Porque es como que no lo tenía con esa personalidad tan fuerte de ir y plantarse de esa manera. ¿A vos te sorprendió?
5: No, porque ya hubo en el Manchester City un pequeño cortocircuito con su técnico, y bueno, y fue, se sentó a hablar de buena manera, ¿no es cierto? Y llegó a una conclusión de que él terminó jugando, siendo gran figura también en el Manchester. Así que realmente lo veo muy fuerte de carácter para poder sentarse a hablar como hizo con el presidente y con el Cholo, ¿no?
2: Rafa, él quiere ir a jugar al Barcelona, el Atlético no lo quiere vender al Barcelona, pero sí lo negociaría al Arsenal o al Chelsea. ¿Lo ves jugando en Inglaterra de nuevo o no?
5: Yo creo que sería la salida al del Atlético si no se da lo del Barcelona y se jugara al Arsenal. Hay un gran equipo, ya vivió en Inglaterra, le fue bien futbolísticamente, iría un gran equipo también, sabemos que su técnico lo quiere. Ojalá que si no es el Barça, pase al Arsenal o a un otro equipo, porque el Atlético realmente la está pasando muy mal. Lo vi muy mal, como lo vimos todos los argentinos, ¿no es cierto? Uno escucha, ve, lee, realmente no está bien, y bueno, yo creo que esa salida solo los otros días de no ir a saludar a la hinchada, creo que fue otro error, y que aunque lo pidió, ¿no es cierto?, la comisión directiva que se retirara solo, creo que fue más insultado y más silbado al retirarse solo, ¿no?
1: Claro, sí, porque se fue el grito de mercenario. Bueno, gracias Rafa, queríamos tener este aporte acerca de la fortaleza, de su carácter y de tu presunción. Que para vos esto, y algún dato, nadie está obligado a decir todo, sobre todo en la confianza de lo que se va enterando, pero nos dijiste en la nota que esto para vos se resuelve rápido.
5: Sí, yo creo que sí. Porque, bueno, quedan pocos días para el cierre del libro de pases, ¿no es cierto?, si no estoy mal informado, y por ahí me llegó un mensaje que se va a arreglar. Ojalá que sea para el lado de Barcelona, porque es su sueño, y creo que él está muy cómodo en España. Y si no es Barcelona, tendrá que ser el Arsenal, algún otro equipo donde él se sienta cómodo y vuelva a disfrutar el fútbol. Vuelva a disfrutar esa pasión que él tiene de jugar, y es el 9 de nuestra selección, lo tenemos que tener bien anímicamente y futbolísticamente, ¿no?
1: Rafa, un millón de gracias por el tiempo, por estar en contacto con nosotros. Un saludo grande.
5: No, el agradecido soy yo y le mando un abrazo a todos. Muy buenas noches.
1: Ahí pasaba Rafael Varas, el primer entrenador de Julián Álvarez. Estamos en la cadena del gol, vendemos, Lucho Alegre.
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0: Central. Di María no habló, es la primera vez que no habla después de un partido con la transmisión oficial. Se fue al vestuario, estaba recaliente con el árbitro y cuando salió estaba asignado bando. Salió y paró primero con Cadena 3 con Marcelo Lamberti. Marcelo.
1: Sí, señor. Ayer volvió a vestirse de uno de los mejores jugadores del campeonato, Ángel Di María. Ojo con Central para la recta final, ya habrá tiempo para hablar. Ángel Di María esto decía.
2: Bueno, Ángel, qué partido que te jugaste, con todo estuviste hoy.
3: Bueno, la verdad que hicimos todo para sacar los tres puntos, no pudimos, pero creo que desde el primer minuto lo intentamos siempre. Ellos tuvieron esas dos situaciones, yo no doy goles y nada, eso no termina de matar, porque bueno, en segundo tiempo cuando no hacen el segundo, como que todo lo que habíamos hablado se nos fue todo, pero bueno, después al final lo pudimos empatar, tuvimos muchas ocasiones para convertir, no pudimos, pero bueno, creo que nos llevamos un punto importante también.
2: Para sentir, para demostrarse que el equipo está vivo después de lo que pasó en la Copa.
3: No, el equipo siempre estuvo vivo, en la Copa creo que mirando en total los 180 minutos tuvimos mucho más para pasar nosotros, pero bueno, como lo dije siempre, el fútbol es así, pasan estas cosas y hoy demostramos que seguimos bien, estamos bien, que somos un equipo competitivo, fuerte, que está peleando siempre todo y nada, creo que hace ya un par de años que Central bien y es algo muy lindo.
2: ¿Te emocionaste en el segundo gol, Ángel? ¿Qué pasó? ¿Te emocionaste?
3: Sí, porque la verdad que uno escucha muchas cosas y uno trabaja para poder hacer lo mejor posible. Hay veces que la gente no sabe si uno tiene alguna lesión, si está con algún problema, si está con alguna molestia, y uno juega igual, intenta, le mete. Ya llegó hace bastante, que bueno, muchos ya lo tuvieron diciendo lo de la pubalgia, llegó hace bastante con esto del semestre pasado. Me está costando, lo estoy trabajando constantemente, pero bueno, no es fácil. Hay gente que le cuesta 5 años, 4 años, 3 años que se le vaya, y bueno, yo estoy jugando con un poco de dolor, pero intento hacer lo mejor posible siempre, y nada, es así.
1: Pubalgia, me parece que en San Pablo, en el partido que por ahí no estuvo al nivel, es lo que ha tenido. Ahora, 3 puntos en la... Sí.
0: Es para una tesina de comunicación, Di María, ¿eh? Sí, antes de ayer sacó un comunicado para contestarle a Di María que había hablado en Brasil. Ahora dice, la gente... habla y no sabe que yo vengo el tema de la pubialgia. Si no lo informan ellos, si no, ¿cómo lo vamos a saber?
1: Y sí, es
0: si no lo dan los clubes, pues, han muerto los partes médicos en el fútbol argentino.
1: Fuera, bueno, los partes médicos, la palabra
0: concreto,
1: de Carlos.
0: Ayer volvió.
1: Sí.
0: Ayer volvió a jugar como en el primer semestre.
1: Gran candidato Central, Claudio, te digo, está a 3 puntos de Independiente Rivadavia y Argentinos, que lo tiene aquí en Rosario, a 1 punto de Vélez. Tiene 2 pruebas de fuego ahora. Va a ser local de Gimnasia el sábado y el otro sábado, yo lo tengo sábado 5, el clásico. Si pasa estos 2 partidos, se va a poner lindo para la pelea final.
0: Tenemos para escuchar a los 2 entrenadores de mañana, a Repeto y a Coudet, pero primero lo quiero escuchar a Diego Borinsky. ¿Qué se sabe de la formación de River?
4: Bueno, River seguramente van a jugar los 2 laterales titulares que ya estuvieron en el banco de suplentes el domingo, pero bueno, venían de justo el alta médica unos días antes. Y va a jugar Driussi, titular, que entró unos minutos también el otro día contra Vélez. El equipo, para mí, va a ser el siguiente: Beltrán al arco, Montiel, Martínez Cuarta, Otamendi y Acuña, Moreno... de 5, es un 4-1-3-2, digamos, por delante de Moreno, Freitas a la derecha, que no es su posición, Andrada más suelto por el medio y Almada más tirado a la izquierda, y arriba Driussi y Ángel Correa, que hoy es la figura determinante de River, ¿no? Driussi es muy importante para River. En el último tiempo, las 2 veces que Driussi estuvo en racha metiendo goles, fueron los mejores momentos de River. Además, obviamente, no es solo goleador, sabe entrar y salir. El problema con Driussi es que estuvo mucho tiempo lesionado, 6 lesiones musculares, ¿no? Así que veremos. ¿Querés que escuchemos a Coudet primero?
0: Lo escuchamos, vamos, vamos.
5: Trabajar sobre todo en seguir generando ofensivamente y tratar de ser más efectivo en cuanto a la cantidad de opciones de gol que tenemos con las que convertimos. En cuanto a la estructura, tanto ofensiva como defensiva, están colaborando mucho y bueno, pienso que son grandes jugadores, por eso lo trajimos, ¿no es cierto? Dos tipos que han sido

0: el club en distintas etapas y que conocen bien el club y lo que significa jugar acá. Tenemos que generarle y bueno, seguramente el arco se le va a abrir.
1: Ahí está hablando por Beltrán y por Borré, que no han venido bien hasta ahora, no han jugado bien. Borré metió un gol medio de rebote. Beltrán no va a poder estar mañana porque no está anotado para la Copa. Y bueno, vos sabés que hablando de comunicación y demás, Coudet, la conferencia del domingo duró 7 minutos y todas las respuestas eran tipo telegrama, ¿no? Se ve que le dijeron, che, tratá de hablar menos porque cada vez que hablás es para Bolonqui, ¿no?
2: Muy bien, vamos a escuchar ahora entonces a Pablo Repeto, el DT de Independiente Santa Fe de Bogotá. Recordemos el partido de la ida 0-0. Antes de Repeto quiero hacer un pequeño aporte, porque en el fútbol argentino se han hemos todo. A lo mejor me tengo que poner primero en la fila con Bonete, perdón, pero los técnicos dicen, tuvimos opciones de gol. Son situaciones. La opción de gol, si vos no lo haces, elegiste no hacerlo. La opción es optar. Una opción de gol es hago o no hago. Yo tengo la opción de salir a presionar o no presionar. Tengo la opción de salir jugando o de tirar pelotazos. La opción de gol existe. Sí, si vos decidís si lo hago o no. Sí. Decís, mira, si lo hago...
1: Sí, oportunidades, situaciones. Bueno, está bien. Decir, semánticamente...
2: pero no son decís. Opciones.
1: Sí.
2: Sí. No, está coincido, mal dicho opciones. Sí, y lo otro coincido. Que lo digo yo también, lo digo también porque me resigné, porque ya me entregué, con lo del árbitro. El árbitro no cobra, el árbitro sanciona, el que cobra es el que ejecuta la pena. En todo el mundo lo relatan bien menos en Argentina, lo comentan bien menos en Argentina. El árbitro sanciona penal, el que cobra el penal es el que lo ejecuta. Pero bueno, giros idiomáticos que no alteran mucho la cuestión, pero yo lo quería decir. Escuchamos a Repeto.
3: No, para nosotros sería dar un paso más en la Copa. Como todo resultado, el rival que tenés enfrente te da más valor o no. Hacia afuera, ¿no? No vamos a pasar una fase más, pero sí, yo creo que va a tener una trascendencia mayor por lo que es River, ¿no? Por el plantel, por su historia, porque venir de visitante y poder lograr una clasificación acá no se da todos los días. Así que, por lo que decía también, que hacía unos cuantos partidos, por la historia de antes, todo, creo que eso va a potenciar si podemos lograr el pasaje.
1: Lo que es eliminar a River en el Monumental, Pablo Repeto. Recordemos que fue el técnico de Independiente del Valle en el año 2016, eliminó a River en octavos, después a Boca en semifinales y perdió la final con el Atlético Nacional de Medellín, donde estaban Borja y Armani.
4: Escuchándolo me parecía que hablaba Pasarela, por la voz nomás.
1: Pasarela de hace 15 años, ¿no?
4: Sí, bueno.
1: Está bien.
4: Está muy bien. Bueno, vamos a tomar lo de Claudio. Va a ser difícil acordarse, Claudio, pero tenés razón, eso, el de las opciones y las cosas. Vamos a ver si nos damos cuenta.
2: Bueno,
4: pero bueno, está pero, bueno, me gustan esas cosas, sí, está bien.
2: Es lógico. Sí, dice, sí. Tuvimos dos opciones de gol y no lo hicimos. Sí. Quiere decir que optaste no hacerlo.
4: Sí, son oportunidades, situaciones.
2: Sí, son oportunidades, situaciones. Muy bien. Le quiero preguntar por Belgrano, Máximo Lina. Tenemos la palabra de Sampaoli. Que está dándole una mano a Talleres, eso es importante. Pues quiero hablar eso, que vino a dar una mano. Maxi, ¿qué hay que decir del último campeón del fútbol argentino? No sí. Es como dice Lamberti, el último campeón es Belgrano.
5: Trabajó la mañana de hoy a puertas abiertas en el predio, ya pensando en el partido del sábado por la noche, en el José Fierro frente a Atlético de Tucumán. Me parece que para ese partido tampoco va a estar Lucas Elarrayán, que va a seguir trabajando de manera diferenciada, ya esta mañana empezó a trotar. Y la noticia negativa del día tiene que ver que finalmente se confirmó lo que imaginábamos, que fue la lesión de Agustín Falcón, que había sido hace 2 meses operado, intervenido quirúrgicamente, de menisco externo rodilla izquierda. Jugó un par de partidos, se volvió a lesionar y seguramente cuando cumpla con los plazos estipulados para que la zona se desinflame y esté bien, lo volverán a operar al lateral derecho y después esperar para saber qué equipo va a poner Ricardo Zielinski pensando en el partido frente al Decano Tucumano.
2: Maxi, en ese volver a lesionarse, ahora se lesionó los ligamentos, entonces, ¿qué fue?
5: Es ruptura de menisco, lo habían operado de menisco externo, rodilla izquierda. Teníamos justo debajo de nuestra posición la imagen cuando el futbolista quiere barrer, el lateral derecho quiere barrer una pelota y se le queda trabada la rodilla, ¿no? Se le enganchó y tuvo que intervenir el médico del club, los auxiliares, para tratar de que volviese a su posición. Y de acuerdo, recién decían los partes médicos, ¿no?, a lo que Belgrano comunicó, dicen que es una ruptura de menisco, y que por eso uno cree que será menisco interno, porque es en la misma rodilla que tendrá que va a ser operado nuevamente. Uno también, Claudio, apenas vio la lesión y que el futbolista no se levantó y no se incorporó por sus propios medios y no podía pisar y le costaba, uno creía que era otra cosa, pero de acuerdo a lo que el club ha informado, dice ruptura de menisco.
2: Enseguida vamos a estar en conexión con Sebastián Bejarano, de los amigos de la cadena Caracol, para que nos hable de Independiente Santa Fe, pero antes nos informa Dani Basterra.
4: Bueno, esta semana tenemos 3 de los 4 partidos que quedan de los octavos de final de la Copa Argentina. Van a jugar mañana en cancha de Banfield, 21-15, Aldo Civi Independiente Rivadavia, que ahora apunta a todos los cañones también a la Copa Argentina, tenemos VAR ahora, así que Gariano va a ser el árbitro y Carrera va a estar en el VAR. El que pase va a enfrentar a Atlético Tucumán, que en su momento eliminó a Independiente, le ganó 4-0. Los otros dos partidos van el día jueves, a la hora 19, en cancha de Defensa y Justicia, Estudiantes, que eliminó a Central en la fase anterior, frente a Barraca Central, Ramírez va a ser el árbitro, Echenique va a estar en el VAR, y 21-15 en cancha de News Hoy, lo estaremos transmitiendo, Marito Celedón va a estar en los relatos, Instituto frente a Platense, Leandro Rey Hilfer va a ser el árbitro y Silvio Truco va a estar en el VAR. Va a quedar solamente pendiente para el miércoles 2 a la hora 21:15 en el Kempes, Boca Juniors y Vélez Sarsfield, para ver quién enfrenta a Racing. Ya hay un partido de cuartos armados, que es Deportivo Riestra frente a Banfield.
2: Muy bien, tenemos muchísimos partidos en la grilla. Mañana, los invitamos, estamos en el Monumental con los relatos de Vergara. El día sábado, nosotros, por ejemplo, vamos a estar con el partido de Rosario Central Gimnasia. El domingo, con Gato Greco y Gonzalo Calvigioni en cancha de Banfield de River. Estoy diciendo la grilla mía, después de un montón de partidos. Y el lunes, Marcelo, Newell visita Estudiantes. ¿Qué hay que saber de la lepra?
6: Que hay que cuidarlo a Cócaro, porque después viene el clásico, después del partido en La Plata ante Estudiantes, sería sábado 5, un Newell's que está mostrando una recuperación importante, pero claro, necesita del goleador que metió, hizo 2 goles, no está Claudio Cócaro al 100%, lo más probable es que para ir a La Plata en plena recuperación lo cuide a Cócaro y juegue el Colorado Ramírez, mamita. El resto va a poner absolutamente todo, mucha expectativa aquí en Rosario, Claudio. Si bien habrá un cruce con los equipos platenses, ya se palpita el clásico del sábado 5.
2: El Colorado Ramírez juega en Newell's, como esas cosas que a uno le costaron mucho dinero, no le sirven para nada y uno sigue tratando de usarla para ver si justifica lo que pagó, porque realmente es muy, pero paupérrimo el rendimiento de Ramírez.
4: Le pasó a Estudiantes con Farías, ahora se lo prestó a San Lorenzo.
2: Claro.
4: 5 millones de dólares. Y bueno,
2: pero no, viste, siguen jugando por lo que lo pagaron, Dani.
4: Sí,
2: voy a saludar a Sebastián Bejarano, cadena Caracol, nuestro colega de Bogotá, que nos va a dar un bajo la lupa de Independiente Santa Fe, Claudio Giglioni y todo el equipo de la cadena del gol. Seba te saluda, ¿cómo te va?
7: Claudio, ¿cómo están? ¿Qué tal todo? ¿Cómo van las cosas?
2: Muy bien, ¿y tú?
7: Excelente, excelente. Esperando que sea un gran partido de Independiente Santa Fe.
2: Bueno, ¿cómo llega Independiente Santa Fe?
7: Bueno, en la Liga Independiente Santa Fe ha tenido un andar irregular, diferente a lo que fue el final de la Liga pasada. Lleva 4 partidos jugados y tan solo 5 puntos. Viene de empatar en su estadio con el América de Cali en un partido donde tuvo un montón de ocasiones, donde le llegó en numerosas opciones al América de Cali y no pudo anotar, lo que viene siendo el problema de Independiente Santa Fe en este torneo. tiene nomás 5 goles a favor y tiene 4 en contra el equipo de Pablo Repeto, que además viene diezmado también en su nómina. No podrá contar con Omar Fernández Frasica, que es su extremo izquierdo titular. Tampoco puede contar con su arquero titular, con el que tampoco estuvo en el partido de ida, que es Andrés Mosquera Marmolejo. El central que venía a reemplazar a Juan Sebastián Quintero, que era su titular en ese momento, Kevin Balanta, se rompe los ligamentos en el partido pasado, igual que le pasó a Juan Sebastián Quintero, por lo cual tuvieron que acelerar el retorno de un hombre que estaba en recuperación, que era Víctor Moreno. No van a estar tampoco ni Emerson Rivaldo Rodríguez, que acaba de llegar proveniente del Santos Laguna, ni Juan Daniel Espitia, un arquero que tuvieron que llamar, que estaba en Patriotas, que es del club, que es propiedad del club, y lo tuvieron que repescar precisamente porque ya no tenían más arqueros. En este partido va a estar Weimar Asprilla, que es el segundo arquero, y Emiliano Contreras, que es un hombre de la cantera.
2: ¿Qué sensación quedó en la afición de Independiente Santa Fe después del partido de ida? ¿Que es posible la victoria en el Monumental?
7: Pues nosotros la vemos muy complicada realmente, Claudio. La gente quedó un sinsabor realmente por no haber aprovechado una gran cantidad de ocasiones que tuvieron, sobre todo las de Nahuel Bustos, fueron supremamente claras en la ida, y es lo que le viene pasando a Independiente Santa Fe. Puede que llegue, puede que ataque muy bien, pero no finaliza en la mayoría de ocasiones. Entonces, el sentir de la hinchada de Independiente Santa Fe es que más que conseguir un empate, perdieron la oportunidad de haberle ganado 2 o 3-0 incluso a River Plate. Y ellos tienen muy consciente en su cabeza de que en el Monumental va a ser de otra forma, de que en Argentina River va a salir a avasallar a Independiente Santa Fe. Además que hombre por hombre River Plate es más que Independiente Santa Fe. Si sacamos a los equipos brasileños, River Plate es el conjunto más caro, el equipo más caro de Sudamérica.
2: Para ir terminando, Sebastián, ¿tenés una probable formación de Independiente?
7: Claro, estaría Weimar Asprilla en la portería, Elivelton Palacios y también Cristian Mafla serían los laterales. Por izquierda Cristian Mafla, por derecha Elivelton Palacios, Emanuel El Turro Olivera, exjugador, si no estoy mal, de Colón o Newell's, estaría con Iván Escarpeta en los dos centrales, en la dupla de centrales. Más adelante Daniel Torres con Kilian Toscano, como enlace Nahuel Bustos, por izquierda estaría el jugador Maximiliano Lovera, por derecha Jader O'Brien y en punta Hugo Rodallega.
2: Sebastián, un abrazo enorme. Muchas gracias.
7: Abrazo, Claudio. Que salga un gran partido.
2: Es lo que deseamos todos, ¿eh? Ahí estaba Sebastián Bejarano, Radio Cadena Caracol. Nos falta un Emiliano Guardia, nos falta la palabra de Sampaoli, nos falta también una tanda. Vendemos, Lucho.
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2: Y queda hecha la invitación, ¿eh? Mañana vamos a estar haciendo la cadena del gol desde el Monumental, ya muy temprano, como una previa de lo que se viene, Copa Sudamericana. River busca la clasificación, si clasifica van a estar a un paso los dos de que tengamos nuevamente un clásico en un torneo continental. Emiliano Guardia, muy buenas noches.
19: Noches para todos. 10 días después del partido de Unión ante San Lorenzo de Almagro salió el parte médico. Lautaro Vargas, el jugador, sufrió la rotura del ligamento cruzado anterior de la rodilla izquierda. Por las condiciones clínicas de la articulación se decidió aguardar la evolución del cuadro previo a definir la conducta terapéutica. Después de diferentes evaluaciones y estudios se decidió el tratamiento quirúrgico de la lesión. Lo van a operar a Vargas, va a estar afuera de las canchas por lo menos entre 6 y 8 meses, con lo cual Unión va a ir por ese cupo a intentar reforzar el plantel. Suena el 5 de Ferro, Obradovic, que anda muy bien, 19 años, está en el radar rojiblanco, veremos si puede hacer uso de ese cupo. Hablando de cupo, en Colón también están trabajando sobre eso, porque la salida de Leandro Allende al fútbol de Paraguay le abre una oportunidad a la entidad del barrio Centenario. Jorge Correa, de Estudiantes de Caseros, Arnaldo González, de Ciudad de Bolívar, o Santiago Rosales, de Mitre, de Santiago del Estero, las principales alternativas que maneja la dirigencia rojinegra para terminar de armar el plantel de cara a lo que falta de la temporada.
2: Bárbaro, hasta mañana, Emiliano Guardia. Bueno, Sampaoli, vamos a escucharlo a Sampaoli. Esto no se cura de palabra, esto se cura con juego. Maxi, yo lo vi mal físicamente a Talleres y no sabiendo aprovechar una situación donde, lo dijo Di María, nos mataron con el segundo gol. Era un planazo, era una diferencia que no la pudo sostener porque antes de que le descuenten, el equipo ya estaba siendo avasallado por todos lados.
5: Sí, sí, llama la atención, poderosamente la atención eso, ¿no? Y la diferencia física, Central daba la sensación de que los futbolistas tenían un par de marchas más de Central y los de Talleres les costaba, ¿no? Yo no sé, Claudio, si es el miedo a ganar que tiene el equipo porque le cuesta tanto y que cuando hizo el segundo gol le agarró eso de meterse atrás rápidamente, o es por ahí la incertidumbre o la angustia, como dijo el propio Sampaoli, lo que a determinados futbolistas lo paraliza. Lo cierto es que Central fue muy superior fundamentalmente en el segundo tiempo y que entiendo la insatisfacción con la cual se fue, que recién Marce graficaba a la perfección, ¿no? Porque hizo todo el gasto y finalmente se llevó tan solo un punto, ¿no?
2: Así es, lo escuchamos a Sampaoli.
20: Y lo que vine a hacer acá es intentar trabajar todos los días, muchas horas, para ayudar a este equipo. Yo no, por mi cabeza pasa siempre ver cómo puedo hacer para mejorar la condición de un equipo que tiene una determinada característica. La verdad que por mí no. Viví estas cosas muchas veces, inclusive aún ganando, y bueno, y he tratado siempre de solucionarlo de la mejor manera. No, el paso del tiempo en el fútbol me ha enseñado de que la rebeldía a mí me llevó a lugares impensados en mi carrera. Y sigo con ese matiz. No estaría acá.
2: Bueno, es cierto, impensado el que dirigía arriba de un árbol en la liga, en una liga aquí muy cerca de Rosario, en la Casildense, que López lo vio y dijo, lo llamó porque estaba arriba del árbol, Eduardo López, el ex técnico, el ex presidente de Ñul, sí, perdón, sí. Y a donde llegó, realmente este,
1: y sabes quién le dio una mano, no, ahora, sé si no sé si recordás, sí, quién le dio una gran mano para dirigir a Argentino de Rosario.
4: ¿Quién?
1: Ángel Scaloni, el padre de Lionel.
4: El culpable.
1: De ahí viene el vínculo.
4: Ahí está el culpable.
2: Sí, sí, después le fue a pedir. Sí, tenés razón. Después se la devolvió, así fue. Sí. Pero el que dijo yo lo conozco, era Scaloni. Pero fue una foto en el diario La Capital. Ahora lo que pasa es que hay carreras, que hay momentos donde parece, pasa a veces con los artistas, pasó con Cooper. Cooper sale subcampeón con Huracán, campeón con Lanús, una revolución en Mallorca, lleva al Valencia a la final de la Champions, la pierde por penales, pierde en el último minuto el Scudetto con un Inter lleno de figuras, era el equipo de los sueños, y en un momento le apretaron una perilla y no fue más competitivo. Sampaoli no está siendo competitivo, esa es la realidad.
4: Y el penal ayudó, me parece, también. El descuento, sí, de Central, sí, cambio, sí, digamos, lo vuelca definitivamente a Central.
5: Sí. Dani, pero iba ganando 2-0.
4: Está bien, yo entiendo, sí, eso, yo te entiendo eso, pero
1: bueno, River también.
2: Olvídate el resultado.
5: A mí dame un 2-0 y
2: por 25. Ah. Sí. Le patearon 25 veces. 25, sí, veces. Bueno, 20:57, estamos llegando al final de la cadena del gol. La probable de River para mañana, Diego, vamos.
1: Bueno, la probable, como decíamos, Beltrán en el arco, Montiel, Martínez Cuarto, Otamendi, Acuña, Moreno, por delante Freitas, Andrada, Almada, Driussi y Correa. Hoy, hace 10 años, River le ganó la Recopa justamente a Independiente Santa Fe de Bogotá. El equipo lo dirigía Gustavo Costas, 2-1 ganó River con goles de Driussi y Alario en el Monumental.
4: Gustavo Costas, técnico de Cerro Porteño, lo va a reemplazar a Holland, que hizo una buena campaña, pero lo echaron. Para mí en la Copa Libertadores estuvo ahí, lo tuvo ahí al Palmeiras, pero bueno, lo echaron y Gustavo Costas lo va a reemplazar.
2: Sí, recordemos que había sacado un muy buen resultado en Brasil, lo que pasa que bueno, quedó eliminado, perdió el clásico y estaba Costas en ahí el expectante. Era realmente una presión importantísima para Holland. 20:58, casi 59. Daniel Basterra, saque toda la batería que nos queda, que estamos llegando al final de información. Vamos.
4: No, simplemente eso, y recordar a Orlando Gil, finalmente se va al Lille, el arquero de San Lorenzo, que ahora tendrá a Facundo Farías, y que Martirena finalmente se va de Racing a Nacional, y que Barinaga, el ex Belgrano Boca Junior, va a ser refuerzo lateral del Racing Club de Avellaneda.
2: Muchísimas gracias a todos, hasta aquí lo nuestro, hasta mañana.

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1: Buenos Aires.
2: Javier Milei recibió a legisladores de La Libertad Avanza antes de las jornadas claves en el Congreso.
1: El presidente de la Nación buscó alinear la estrategia parlamentaria de cara a los compromisos de los próximos días.
2: Córdoba.
1: La fiscal de la causa por abusos y grooming en Villa María de Río Seco confirmó que al menos 2 episodios habrían ocurrido en un campo del legislador Ramón Flores.
2: Analía Cepede habló con Cadena 3 y explicó cómo circulaban los contactos de las víctimas.
1: La causa ya alcanza a 15 imputados y se descartó por ahora una organización delictiva.
2: Internacionales.
1: Canadá anunció aranceles de represalia por 20 mil millones de dólares